0: Ya regresamos.
1: Ya regresamos, hombre.
0: Y después de escuchar ahora a Quetzal, un fuerte abrazo al Feredreira. Oiga, y de una vez a todos los que han sido parte de este gran grupo Quetzal, que llevó por mucho tiempo, junto con el Son 4, por ahí, la música tradicional hidrocálida de Aguascalientes. Ajá. Por todos lados.
1: Por todo el mundo. Y... ¿verdad que sí? Sí.
0: Sí, varias giras internacionales y muchas cosas que hicieron por ahí.
1: Y además que fíjate que han salido bastantes músicos muy importantes, sí, de estas agrupaciones.
0: Sí, como no, justo hablamos de Jonathan Saldívar, ajá, Juan Carlos, Marcela de León, mi hermana, Ricardo de León, mi hermano, Marisol de León, mi hermana, Lauro Lara, Terry Juárez, Laura Erika Magallanes, ahorita me estoy acordando de algunos,
2: Iván Montoya.
0: Y también Ivancito. Bueno, un montón de bandas súper talentosas que sigue haciendo música, nació de una institución educativa que de pronto le dio por darle a la música tradicional con el grupo Quetzal, que llevaba muy bien en esos años, me acuerdo, Fernando Dreira, al cual le mandamos un fuerte abrazo. Y bueno, pues ahora, si a ustedes os parece...
1: Sí, nos parece maravilloso.
0: Muy bien, pues vamos a hablar un poquito de esto que es los cursos y talleres que ofrece el Instituto Cultural de Aguascalientes, y ahora nos vamos a enfocar aquí en Ciudad, maestra Eva Gaitán. ¿Qué tenemos aquí en Ciudad?
3: Pues tenemos los 6 centros de enseñanza artística, que es el Centro Cultural Los Arquitos, el Centro de Artes y Oficios, el Centro de Artes Visuales, la Escuela de Música Manuel M. Ponce, el Centro de Estudios Teatrales y la Casa del Adolescente, que ahí pues tiene, aparte de los talleres que están directamente ahí en la Casa del Adolescente, varios programas interinstitucionales donde trabajan también los docentes con algunos otros espacios como el DIF gerontológico, el centro tutelar, el centro el Cerezo, hay también algunas asociaciones como REFO, ajá, Rayito de Luz. Hay varios programas ahí con como para diferentes públicos, pues también Agassi.
0: Qué maravilla, porque esto que le decimos que sucede en los municipios sucede también aquí en Ciudad, y obviamente hay otras instancias como el IMAC, que acaba de abrir la Casa de Música, allá la CACO, y todo lo que está sucediendo también con las UEAS. Uh-huh. Bueno, un montón de trabajo que tienen también los maestros de Instituto Municipal para la Cultura de Aguascalientes, pero también el Instituto Cultural de Aguascalientes obviamente tiene este alcance con centros ya súper consolidados. Pues hablamos de que ¿cuántos alumnos recibe más o menos la escuela Manuel M. Ponce, maestra?
3: Entre 800 y 1000 al ciclo, al año, pues.
0: Vean nada más, casi 1000 alumnos. Yo creo que sí llega a los 1000 alumnos.
3: Sí.
0: La escuela de música Manuel M. Ponce, que está justo en la calle Manuel M. Ponce, ahí a un costado del Jardín de San Marcos. Y bueno, por ejemplo, el Centro de Artes Visuales también tiene varios cursos muy interesantes.
3: Sí, ahí puedes encontrar todo lo que tiene que ver con las artes visuales. Ajá. Dibujo, pintura, grabado, artes plásticas, hay varios talleres de especialización, por ejemplo, para aprender técnicas con acuarela, o bueno, cuando ya pasaste como por todos los talleres de dibujo, uh-huh, pues pasar a estos talleres de especialización. También hay optativas, por ejemplo, el taller del maestro Gil con materiales orgánicos. Uh-huh. Hay mucha variedad de cursos y de talleres, esta escultura también, hay fotografía.
0: Claro.
3: Uf, hay muchísimo, hay una gran oferta ahí en ese sentido.
0: Acérquese, por favor. ¿Dónde queda Artes Visuales, Carlitos?
3: En Carranza.
1: Usted llega al Instituto Cultural de Aguascalientes y camina como hacia el Jardín de San Marcos, y a media cuadra, enfrente de donde está la Panadería Los Ángeles o donde está el Museo de Historia Regional, ahí enfrentito va a encontrar el Centro de Artes Visuales.
0: Vea nada más. Bueno, Eva, se sabe hasta el número. ¿Qué número dijiste?
3: Carranza 111.
0: Ándale, mira. No, pues sí, muy, muy. Y luego también tenemos otro centrazo que eran los antiguos baños de los Arquitos, ahí justamente en Alameda y Nacosari, que es un centro cultural que pertenece al Instituto Cultural de Aguascalientes y que también tiene muchas opciones, muchos maestros, muchas sorpresas, y de verdad que tiene usted que asistir, ¿verdad? ¿Qué tenemos
3: sí,
0: ahí?
3: Yoga, danza árabe, arte digital, dibujo de cómic. Ahí también ahora los grupos de coro de difusión, ahí hay que hacer audición para poder entrar, pero pues también es una opción. Hay piano, guitarra, iniciación artística y pues también la escuela de iniciación artística asociada al IMAL.
0: IMAL, claro. Sí, esto es en los Arquitos, para que usted vea lo que hay por ahí. Entonces tiene ya muy poco tiempo para acercarse y llegar con sus documentos, porque además los documentos es algo muy sencillo, solamente la copia de la CURP y qué más.
3: Comprobante de domicilio y, en caso de ser menores de edad, una identificación del padre o tutor, padre, madre o tutor.
0: Dice nada más, qué fácil, ¿verdad, Gordo?
1: Así es.
0: ¿Tú ya te inscribiste algo?
1: Pues no, estoy viendo a ver si no me ganan mi lugar de violín.
0: Ok, muy bien, perfecto. espero que no. Y bueno, aparte de estos tres centros, ahora hablemos, por ejemplo, ya hablamos de la Escuela de Música Manuel de Ponce, Artes Plásticas, también tenemos el Centro de
3: Artes y Oficios. Ajá, sí, está ahí en Héroe de Nacosari, también, muy cerca de los Arquitos. Ahí, pues, es para mayores de edad, pero pueden aprender o tener acercamiento a lo que es la carpintería, herrería, cerámica tradicional, cerámica de alta temperatura, pirograbado, orfebrería, también, cestería, a textiles.
0: Ok, qué maravilla. Oiga, por ejemplo, un curso en el Centro de Artes, ¿cuánto cuesta inscribirse?
3: Entre 300 y 400 pesos, depende un poco del número de horas que implique el taller, pero más o menos entre 300 y 400
0: más
3: pesos.
0: Más o menos.
3: Al mes.
0: Al mes, sí, ok. Al mes. Pues está realmente muy económico, está muy barato.
1: Así es. Oye, también me gustaría decir de un centro que va a abrir, bueno, más bien que pertenece a la Casa del Adolescente, pero que va a albergar ahí va a aceptar en este caso a las personas de 65 y más,
0: okay,
1: que estén interesadas, que es el Centro Gerontológico en el DIF estatal.
0: Uh-huh. Okay.
1: Año es un nuevo espacio donde el Instituto Cultural de Aguascalientes va a tener talleres, y algunos de los talleres que ustedes va a poder encontrar es como artes plásticas, bailes de salón, creación literaria, danza folclórica mexicana, dibujo, fotografía digital, inglés, teatro guiñol y yoga.
0: ¡Qué maravilla! Oiga, ¿cuántas opciones? Y estamos hablando ahora, por ejemplo, hay teatro, también tenemos ahí en la Casa de la Cultura.
1: Ah, sí.
0: ¿Verdad? Con Alex
3: sí,
0: Juárez.
3: Y algo que faltó mencionar es que en el DIF Gerontológico los talleres son gratuitos.
0: Son gratuitos.
3: Ahí no tiene ningún costo.
0: Ok.
3: En el Centro de Estudios Teatrales sí, pero ahí pueden encontrar teatro musical y teatro.
0: Ok, ahí para que se acerquen con el Chicharo, que ya ha venido por aquí con nosotros, Alejandro Juárez.
2: Solo porque no tengo tiempo, si no se me apuntaba a un taller.
0: ¿Sí te metías?
1: Ahí está, Martiño.
2: La edad, el requisito ya lo doy.
1: Ahí está.
0: Vete con Alejandro Juárez, al cabo siempre te ha traído ganas. A lo mejor y no pagas.
2: Sí, de ganas de mostrarme sus conocimientos, sí, claro, porque la gente lo dejaste muy pausado, José.
0: Ah, perdón, si se pudo sonar mal.
3: Sí, también sería bueno recordar de las becas, que todos tienen posibilidades de solicitar una beca, ya sea por equidad social o también pues 65 y más, el INAPAM, bueno, que ese más bien es un descuento, claro, ¿verdad?
1: Y los trabajadores del Instituto Cultural de Aguascalientes, que tienen derecho a dos becas siempre y cuando hayan tenido un año laborando en el Instituto Cultural.
3: Sí.
0: Maravilloso.
3: Y pues los descuentos ahora también por inscribirse en más de dos talleres les dan un descuento. Ajá. Por pago único les dan descuento.
1: También todavía sigue el descuento por familiar, ¿sí, verdad?
3: También, ajá, por segundo familiar.
0: Qué maravilla, oiga usted. No, pues todas estas opciones están de verdad demasiado cerca de usted, de su familia, de su entorno. Viva las artes y vívalas con su familia, porque de verdad no puede perderse esta gran maravilla que es ni más ni menos el Instituto Cultural de Aguascalientes. 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Y de aquí nos vamos rápidamente a... ¡Qué curiosito!
1: Vamos al ¡qué curiosito! ¡Qué curiosito!
2: ¡Qué curiosito!
0: Pues un hecho tan trascendental como este, en qué curiosito, porque estamos en septiembre.
1: ¿En septiembre?
0: Como dijo una señora de Don Rancho, estamos en septiembre ya, maestro, ¿qué va a haber?
4: Es el mes patrio en
0: ándale, México. Ándale, sí, disculpe,
2: perdón, es el apuntador.
1: Es el chicharito que salió ahí, hombre.
0: Mi teléfono se vuelve loco, mi teléfono anda como el gamer. Nervioso por la Gaitán. Oiga, pues ni más ni menos que en este curiosito, vamos a conocer que todo lo que la gente dice, que Porfirio Díaz cambió la fecha del grito de independencia.
1: Sí, hombre.
0: Sí, es un mito que Porfirio Díaz haya cambiado la fecha del grito de independencia al 15 de septiembre para hacerla coincidir con su cumpleaños. ¿Será? ¿Por qué se celebra el 15 de septiembre? La tradición previa, la costumbre de celebrar la noche del 15 de septiembre comenzó desde la década de 1840, mucho antes de que Porfirio Díaz gobernara el país o tuviera edad para decidirlo. Cuando inició este festejo nocturno, él era un niño. El hecho histórico, como Miguel Hidalgo dio el llamado en la madrugada del 16 de septiembre de 1810, los festejos populares y las verbenas empezaban naturalmente desde la noche anterior.
1: Ah.
0: Oh, ¿qué hizo realmente Porfirio Díaz para que no siga pensando que era malo del todo? Trasladó la campana en 1896. ¿Esta cuál campana? Pues la auténtica campana de Dolores, desde Guanajuato hasta Palacio Nacional en la Ciudad de México. Y el grito en el Zócalo, a partir de ese traslado, se consolidó obviamente la costumbre de que el presidente diera la ceremonia oficial desde el balcón presidencial la noche del 15 de septiembre. En realidad es una coincidencia que el 15 de septiembre sea que cumplió 80 años, el de 1910, cumplió 80 años Don Porfirio y celebró con gran esplendor el centenario de la independencia, pero la fecha de

0: y un historiador, y nos comentaba que el Grito de Dolores parece que iba a ser posterior a la fecha. Se adelantó por algunas situaciones de que ya estaban descubriendo el plan del precisamente del movimiento.
1: Okay.
0: Por eso se adelantó, pero que iba a ser
1: posterior
0: a la fecha que estamos con, que se conmemora el día 15.
1: Casi damos el grito con un montón de frío, ¿verdad?
0: Sí, habría que ser más puntuales diciembre. Luego hay que conseguir ese dato, pero sí, parece que sí hay datos que todo indican que iba a ser después del día 15.
1: Ok, perfecto. Qué buen dato, Martín. Muchas gracias. Y a toda la banda del Tranco que nos está escuchando, un fuerte abrazo para todos. Durante tantos años al Tranco.
2: Oye, y también podría, fíjate que ahorita que mencionaste lo que va a haber en la universidad, que se acerca la 28ª Feria del Libro.
1: También, ya va
2: hecho,
1: a comenzar.
2: De hecho, ya comenzó desde el 2. O sea, desde hoy.
1: Sí, muy bien.
2: Y va a estar hasta el día 6, y va a haber un montón de actividades, como bien mencionaba Pepiux, para que se acerque. De veras, es toda una feria y una fiesta, en este caso de los libros, que se festeja ahí en la Universidad Autónoma, donde va a encontrar no solamente autores de Aguascalientes, sino autores nacionales, inclusive está por ahí a unas presentaciones internacionales. Así es que acérquese y si quiere buscar la información, pues métase a editorial.uaa.mx y ahí busque Feria del Libro de la Universidad Autónoma, y ahí va a venir toda la cartelera.
1: Y sí, qué bueno que lo dices, porque de verdad estar ahí en la feria universitaria en nuestra UAA es una gran experiencia para propios extraños. Que visítela, por favor, dése la vuelta y conozca un poquito más de todo lo que es nuestra gran universidad. Y bueno, nos falta avisar a todas y todos también de la oferta de casas de cultura. Ya hablamos un poquito de los centros, pero antes de irnos, ¿qué sucede en las casas de cultura? Cuando decimos casas de cultura, obviamente estamos hablando de las casas de cultura de los municipios, ¿sí? En las casas de cultura que están en los municipios, y desde Asientos hasta Tepezalá, todos los 10 municipios, ya lo mencionamos también ahora que en Villa Juárez, que también hay unos talleres. Bueno, desde Asientos hasta Tepezalá hay montones de talleres. ¿Como cuáles, maestra?
3: Pues pueden encontrar de todo, desde talleres de música, por ejemplo, piano, guitarra, canto, hasta talleres de danza. Hay de diferentes tipos, folclórica mexicana, danza jazz, danza contemporánea también, uh-huh, danza clásica, también pues teatro. Pueden encontrar artes plásticas, dibujo, pintura. También pueden encontrar algunos talleres de artesanías, como por ejemplo cerámica, que hay en San José de Gracia y en Pabellón. También cestería, textiles. Es que es grandísima la oferta de todas las casas de cultura. Uh-huh. En Asientos, por ejemplo, está el de Instrumental Orf con el maestro Santiago, que es para los pequeñitos que quieren iniciar en la música. Pues el de literatura, que está en San José de Gracia, que ya dijimos, con la maestra Gloria.
2: El de madera, que está en
3: Madera, en Jesús María.
2: Herbolaria, que también está en
3: Herbolaria también.
1: Sí. Y maestros que ya tienen muchos años, ¿verdad? Y otros tantos que son nuevos.
3: Una gran trayectoria, sí.
1: Entonces, bueno, la invitación para que asistan a todos estos centros, casas de cultura, se inscriban, sean parte de esto que es el Instituto Cultural de Aguascalientes. Gracias, maestra Eva.
3: Gracias a ustedes.
1: Muy bien, pues acá ya nos despedimos, Gordo.
2: Ya nos vamos. Oye, pero nada más que no se les olvide que este domingo es la bajada de la danza de indios.
1: ¿Cómo no?
2: Huachichiles de Tepezalá, claro. Que de verdad, que mire, que se le di todo tiempo, y luego no nos diga que no se le avisó.
1: Llegue, por favor, a las 2 de la tarde para que vea desde la bajada, desde la declaratoria de guerra y toda la guerra chichimeca ahí en el pueblo de Tepezalá. Una gran experiencia que tiene usted que vivir con esta gran comunidad que es Tepezalá y nuestra danza de indios, que ahí va nuestra danza de indios. Ya nos vamos, Carlitos Gemer.
2: Pepe de León Saldaña.
1: Allá en cabina.
2: Martín Martínez Pineda.
1: Vámonos.
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10: ¿Sabías que el chocolate nació en México, en donde se bebía desde la época prehispánica? Es decir, antes de que los españoles descubrieran América. A partir de la conquista, esta bebida viajó a Europa y de ahí a todo el mundo. La leyenda prehispánica cuenta que Quetzalcóatl le dio a los toltecas los granos de cacao para que su pueblo estuviera bien alimentado y de esa manera pudieran ser personas estudiosas, sabias, artistas y artesanas. Quetzalcóatl había robado el árbol de cacao del paraíso donde vivían los dioses para plantar el pequeño arbusto en Tula. Luego de plantarlo, le pidió a Tlaloc que enviara lluvia a la tierra para que el árbol pudiera alimentarse y crecer. Después fue a visitar a Xochiquetzal, diosa del amor y la belleza, y le pidió que le diera flores hermosas al árbol de cacao. Con el tiempo, la planta floreció y dio sus legendarios frutos. La leyenda muestra lo trascendental que era el cacao para los antiguos mexicanos y nos ayuda a comprender por qué es hasta hoy una fruta tan valorada en todo el mundo. Este fruto, alimento de los dioses, era usado como símbolo de riqueza. Almacenar o beber chocolate en agua estaba reservado solo para guerreros y personajes de la alta sociedad, y en algunos casos se destinaba a celebraciones o ritos. El cacao se consumía mezclado con semillas de zapote y maíz, en forma de pequeñas bolitas o pastillas, que después se entregaban a los guerreros mezcladas con agua caliente. También se preparaba con miel o flores, y se le agregaba pimienta, achiote, acuyo o hierba santa y pinole. Al ser símbolo de riqueza, la jícara o recipiente donde se servía estaba adornada con oro, plata o maderas preciosas. El cacao era tan importante para nuestros antepasados que se utilizaba como moneda de cambio en la antigua Tenochtitlan. Se dice que Moctezuma llegó a acumular una fortuna de 100 millones de almendras de cacao.
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12: Entre pensamientos y melodías, nuestro reloj marca las 6:30.
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0: Sean bienvenidos a Fonoteca 1370. En esta ocasión les presentaremos El Mentidero, una grabación realizada en el año 2002 en San Francisco de los Romo. Así que sin más presentación, sean ustedes bienvenidos.
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0: sean ustedes bienvenidos a una nueva edición del Mentidero. Muchísimas gracias por continuar en la frecuencia de Radio Universidad. Se fue noviembre. Hoy es el último día del mes de noviembre. Aunque ya tenemos un clima un tanto invernal, les estamos llevando hasta ustedes un programa grabado el pasado miércoles 27 de noviembre del 2002 en la comunidad Guadalupe Victoria, muy cerca por ahí de Borrotes, en el municipio de San Francisco de los Romo. Y bueno, es esta una tarde muy nublada, ya no hace tanto frío, pero como que ya se siente el ambiente de fin de año. Mirna Ruiz Flores, muy buenos días.
1: Muy buenos días, Carlos Reyes. Me da mucho gusto tener la oportunidad de saludarlos nuevamente a través de este programa El Mentidero, en el que vamos a conocer seguramente cosas muy interesantes acerca de esta comunidad. No sé si recuerdes, Carlos.
0: Más nos vale, porque si no nos sacan del aire.
1: Sí, ¿verdad? A inicios de año, no, de hecho desde finales del año pasado, platicamos un poquito con la gente de la Delegación Aguascalientes de CONAFE para hacer alguna serie de programas durante 2002 en varias de las comunidades que atiende la Delegación Aguascalientes de esta institución. Y me acuerdo que se designaron una serie de programas para realizar en la capital, o más bien en el municipio de Aguascalientes, en comunidades aledañas, sí, y por lo tanto muy cercanas a la ciudad. Y después se designó un programa de cada uno de los municipios, ¿no? Una
0: así
1: comunidad.
0: Es, así es.
1: Y en este caso estamos en la comunidad que designó CONAFE del municipio de San Francisco de los Romo.
0: Sí, hay que recordar que CONAFE atiende de educación, las tareas educativas en aquellos lugares que por su población, por su nivel de población generalmente bajo, bueno, de hecho siempre bajo, no tienen una escuela hecha y derecha como las que atiende en todo el estado el Instituto de Educación de Aguascalientes, una escuela primaria con sus salones para los 6 grados y una secundaria, un telebachillerato. La población es tan pequeña que no amerita, para plantearlo de alguna manera, la construcción de una escuela, y esas comunidades son precisamente las que atiende el Consejo Nacional de Fomento Educativo. Y bueno, nos encontramos en esta, que está, hay que señalarlo, por el camino, llega uno a Cañada Honda, a José María Morelos, pasa por ahí la plaza donde está la escuela normal, donde está el templo, sigue de frente, hay una carretera, se pasa la vía del ferrocarril que comunica Chicalote con San Luis Potosí, el que pasa por San Gil, por Loreto. Sigue uno de frente y unos, no sé, 5 o 6 kilómetros adelante hay una desviación a la izquierda que señala Borrotes. Y luego de Borrotes viene La Escondida y ya se llega otra vez por ese lado a la carretera de San Francisco de los Romo, Aguascalientes, casi a la altura del Parque Industrial de San Francisco. Y es una zona que, fíjate, Mirna, ahorita que veníamos para acá, a mí me recuerda más bien ciertas partes de Tepezalá, el semidesierto. Y bueno, yo nunca había venido por aquí, ¿no? Y es, digamos así, entre los dos grandes ejes que serían la autopista de Aguascalientes a Cocío y la carretera a Villa Juárez, más o menos por ahí en medio está Borrotes.
1: Claro, Carlos, y bueno, vamos a platicar de este lugar el día de hoy. Queremos también de entrada agradecer la presencia de Martín Martínez Pineda y de Guillermo Calvillo en los controles técnicos, también por supuesto de Manuel y de José, que por parte de CONAFE han coordinado a los invitados del día de hoy, y también de una vez queremos poner a su disposición nuestros números telefónicos por si tienen alguna duda, algún comentario o alguna sugerencia para este programa. Los números de Radio Universidad, Carlos, 912-1588.
0: 910-7455 y 910-7459, para lo que gusten y manden.
1: ¿Qué te parece si escuchamos algo de música para luego ya entrar de lleno con la conversación y empezamos a presentar a todos los invitados que nos acompañan, Carlos.
0: Muy bien, me parece muy bien. Esta mañana tarde tenemos una sorpresa realmente, bueno, al menos lo fue para mí, que hacía mucho no oí hablar de esta orquesta de Polo Dueñas. Seguramente por ahí el sector, las fuerzas juveniles de la tercera edad que nos escuchan, así como la tercera edad, seguramente se acuerdan de la orquesta de Polo Dueñas, que por ahí en los años 60 era uno de los conjuntos musicales más conocidos en Aguascalientes. Y bueno, no sé cuántas grabaciones ha de haber realizado. Mirna Ruiz Flores trajo el día de hoy este disco, Paseo Musical, con Polo Dueñas y su orquesta, que vamos a comenzar escuchando Frenesí.

0: estamos de regreso en este mentidero que les estamos llevando hasta sus radioreceptores en una producción conjunta del Consejo Nacional para el Fomento Educativo, Radio Universidad Autónoma de Aguascalientes y el Instituto Cultural de Aguascalientes. Nos encontramos precisamente en uno de los salones de la Escuela Guadalupe Victoria de esta comunidad, un salón pues tapizado de material, ¿no? Distintas letras con el uso de distintas palabras con el uso de la misma letra: uña, ñaña, año, maña, cuña, etcétera. Y luego en el pizarrón, hoy es miércoles 27 de noviembre de 2002, la tarea es encerrar la respuesta. Son preguntas de opciones múltiples. ¿Es de origen animal la leche, el plátano o el frijol? A ver, Martín. De Tin Marín. Es una leguminosa entre frijol, aguacate y tortilla. Híjole, mano. Y si me lo ponen como gramínea, etcétera, etcétera. Bueno, así está la tarea de esta clase. Hay otros letreros. Luego aquí hay unos gatos, hay unos niños traviesos que se pusieron a jugar gatos en el pizarrón. Y bueno, escuchamos a Polo Dueñas, la orquesta de Polo Dueñas, con este primer tema realmente muy, muy cálido, Frenesí. Mirna.
1: Muchas gracias, Carlos. Pues yo creo que es tiempo de comenzar a presentar a los invitados que nos acompañan el día de hoy. Entonces vamos a ir pasando el micrófono para que cada uno y cada una de ustedes nos vaya diciendo su nombre, por favor. Primero de este lado, ¿cómo se llama usted? ¿Sí?
2: María Alfaro Villanueva.
1: Doña María, que va a platicarnos cosas bien interesantes según lo que ya hemos estado platicando con ella en lo que empezaba el programa y luego también en la música. Muchas gracias, doña Mari, por estar con nosotros. Y luego de aquel lado, ¿quién está con nosotros?
3: Antonia Zamora Ortiz.
1: Antonia Zamora.
3: Paulina Zamora Ortiz.
1: Paulina. Y luego allá atrás.
4: Rosario López Zamora.
1: Rosario.
5: Itzi Guadalupe Acosta Solís.
1: Itzi Guadalupe.
6: Juana Lisbeth Acosta Sánchez.
7: Sonia Sánchez Cruz.
8: Marilena Quiroz Guizar.
9: María del Rufijo Ortiz Hernández.
10: Patricia Solís Martínez.
1: Y luego acá de este lado nos acompaña un señor que está muy calladito.
11: Vicente García Delgado.
1: Vicente, ¿don Vicente?
11: Vicente García Delgado.
1: Muchas gracias, don Vicente, por estar con nosotros. Pues, ¿qué les parece si vamos empezando a platicar acerca de esta comunidad? Cuando nosotros llegamos, teníamos entendido que toda la comunidad era Borrotes, pero luego acá doña Mari nos estuvo platicando que lo que pasa es que muy cerca de donde estamos ahora grabando el programa había una hacienda. Ahora todavía existe parte de lo que era, pues, ¿qué será? La Casa Grande, supongo, ¿no, Carlos?
0: Sí, aunque ciertamente no tiene las características de lo que normalmente imaginamos como hacienda. Es una casa bastante grande, debe tener, yo creo que fácil, unos 30 metros de frente por unos 50 de fondo. No sé, uno de los cuartos está sin techo, que es así un cuarto muy largo, de todo el largo, muy angosto. Otra de las partes está cubierta con lámina acanalada, perdón, pero en general está en buenas condiciones, ¿no?
1: Es una finca muy grande, de adobe, y pues no hay la suntuosidad que uno se imagina inmediatamente cuando se habla de una hacienda, ¿no?
0: Así es, así es.
1: Esta hacienda se llamaba o se llama Borrotes, pero el lugar en donde nos encontramos grabando ya se ha denominado Colonia Guadalupe Victoria. Entonces vamos a pasarle un micrófono a doña Mari para que nos amplíe un poquito de esta información. Doña Mari, ¿qué sabe usted de esa finca que hay por allá? ¿Era una hacienda? ¿De quién era? No sé, ¿qué sabe usted de Borrotes?
12: ¿Ustedes no se acuerdan cómo se llamaba el señor? No, Cuca. ¿Usted no se acuerda?
13: Ay, no me acuerdo cómo se llamaba el señor.
1: Don Vicente, ¿usted se acuerda de quién era la finca que está allá, la hacienda de Borrotes, que la llaman ustedes?
11: Rancho.
1: Como un rancho, más bien, no como hacienda. ¿Y de quién era ese rancho?
11: Cuando caí aquí, estaba que tenía rentada aquí el rancho. Y después lo compraron aquí. Compraron un señor que se llama León Márquez. Y uno que se llama Pablo Ramírez. Entre los dos compraron el rancho este. Y yo con los patrones que duró uno, o sea, uno entregó la parte de él porque no pudo pagarla. Y luego el que quedó ahí fue el amigo Márquez. Hasta aquí ya, se entró la fiedra y ya dejó su parte ahí.
1: ¿Usted nació aquí, don Vicente?
11: Su pequeña propiedad. Ya se murió. Ya. Ahí están unos, un hijo de él. De Camilarión estaba, ya se murió también. Están nietos ya nomás.
1: Entonces ellos fueron los que compraron el rancho. ¿Usted en qué año llegó aquí o aquí nació, don Vicente?
11: No, aquí no nací. Es que aquí caí de 5 años, caí en ese rancho.
1: Cuando tenía usted 5 años. Y en ese tiempo ellos eran los dueños del rancho.
11: Ya no eran dueños, estaba uno rentado ahí. Ese señor ajustó su renta y se fue. Y ya compraron aquí unos señores. Compró un señor que era Pablo. Compraron el rancho, entre los dos. Más que el Pablo no tuvo con qué pagarlo y luego se lo llevó Juan Patrones, que quedó. Fue el último que se murió ahí.
1: ¿Y cómo era la vida en el rancho? ¿Ya existía lo que es la comunidad o era nada más de aquel lado el rancho y ya?
11: El rancho nomás y tenía sus medieros ahí nomás y no, ya que entró elegido, ya lo recogieron, ya lo quitaron pues los giratarios de aquí del mezquite.
1: ¿Y qué tan productivo era el rancho? ¿Sí había cosecha, había muchos trabajadores?
11: Sea poquito pues, sean pocos medieros, pero sí daba mucho cosecha de maíz y frijol, nomás eso, nomás.
1: ¿Y cómo fue entonces que comenzó a formarse lo que ahora es la colonia?
11: No, pues aquí entró elegido aquí y luego ya quedó con su pequeña ella ahí. Y luego nos quedaron ahí en el rancho ahí. Le dijo que las casas eran de ellos y dijo, casa en su sexo, pues está para que casa allá. Inmediatamente se rajó después y nació un soldado y nació para afuera. Se levantó para afuera, nos dio un plazo para que saliera para afuera. Y decía que colonial aquí, jacales de Jacate, por lo pronto. Ahí fue formándose el rancho, ahí. Pocos, eran como unos 17.
1: 17 personas, 17 familias.
11: 17 familias.
1: ¿Usted estaba chico en aquel tiempo?
11: Pues no, ya estaba grande, ya. Ahora que ya he hecho elegido, pues ya yo casado. Entró elegido en el 36.
1: En el 36.
11: Cuando estaba Cárdenas, que igual que me chorra. Me echó el ajuste con todo lo que quedaba. Cárdenas.
1: ¿Y cómo era la vida entonces acá? ¿Tenían agua?
11: Había pozos allá con agua. Había pozos.
1: Había pozos.
11: Había pozos. Y la vida aquí, para entonces, sino cargas de leña, pues caliente.
1: ¿Pero qué hacían? ¿Qué sembraban en ese tiempo?
11: Pues maíz y frijoles, lo que siembra todo el tiempo. Nomás eso es de temporada.
1: Hace ratito estaba platicando por acá, Carlos, que es una zona pues seca, con poca agua. En ese tiempo también estaba así de desértico.
11: Aquí agua, pues aquí le puede abajo, había mucha agua, pero en pozos.
1: ¿Y no batallaban para...?
11: Se escarbaba uno y ya sacaba el agua. Aquí había dos pozos aquí. Ahí se llenaba un condado y ahí hay poco, había más pozos, pero el agua estaba como salada, como una salitrosa. Y aquí hicimos un pozo, aquí salió buena el agua. Y era con que se mantenía el rancho aquí. Y acá está otro, porque aquí con esa otro pozo. Onda el agua, casi unos 14 metros de onda.
1: Oiga, don Vicente, ¿y entonces qué pasó? Ya que se estableció el ejido y que empezaron a llegar acá más familias, ¿qué pasó con la finca del rancho de allá de Borrotes?
11: No, pues se fue para abajo y para abajo y para hasta que no hay nada.
1: ¿Y ahorita qué hay ahí? ¿Eh? Ahorita que hay, ya
11: están. Hay dos familiares, ya nietos del dueño del rancho.
1: Que siguen viviendo ahí, pero ya, pues ya
11: que,
1: no es
11: que
1: un...
11: todo lo que tenía ahí del rancho lo heredó. Hizo creo que 5 partes ahí del rancho y los heredos de los hijos. Ya quedó con la pequeña ahí, quedó ahí con poquito, pequeña.
1: Entonces, lo que se conoce como Borrotes es lo que era el rancho.
11: El rancho.
1: Un rancho que, bueno, alguna época tuvo mucha prosperidad, que luego se fue en decadencia. Ya nos está explicando don Vicente que cuando se forma el ejido en el 36, la gente comienza a llegar a lo que ahora es la colonia. Desde entonces se le conoció como colonia. ¿O entonces, cómo le llamaban el ejido?
11: Ya cuando escribió para acá, la colonia y la colonia para acá. Últimamente ya le pusimos Borrotes porque, pues, bueno, era Borrotes.
1: Así se le conocía desde antes.
11: Desde antes, ahí con el rancho ese viejo, así se llamaba, Borrotes. Y aquí se llamó igual. Quisimos cambiar el nombre, que nos cambió, pero no, no pudimos. Quedó Borrotes.
1: Pues muy bien, muy interesante esto que nos cuenta don Vicente. Ahora vamos a pedirle a doña Mari que nos platique. Ella nos estaba diciendo que no es de esta comunidad, que es de otro lugar que no está muy lejos. Platíquenos, doña Mari, ¿de dónde es usted?
4: Del Mezquite era.
1: Del Mezquite.
4: Del Mezquite era yo.
1: ¿Y luego cómo fue que vino a caer a Borrotes?
4: Pues nos venimos para acá. Está vivía mi papá y mi mamá.
1: ¿Hace cuánto tiempo que llegó usted acá?
4: Ay, pues ya no me acuerdo.
11: Comunidad.
1: El Mezquite es la misma comunidad.
11: La misma comunidad. Allá se fue la raíz de la comunidad, porque allá estaban los primeros que comenzaron, allá estaba la raíz de la comunidad. Esta es colonia de. Fue el que agarraron aquí, el que eran aquí, los que estaban aquí quedaron en sus tierras. Y ahí no fue de agua, es donde el Mezquite. Y es una colonia en el Ojo de Agua, ahí está, aquí es el Ojo de Agua. Entonces, ahí es. Ese mismo ejido, allá, pues desde aquí también.
0: ¿Y es Ojo de Agua así nada más o Ojo de Agua de algo?
11: Ojo de Agua, dicen.
4: Ojo de Agua del Mezquite, le dicen.
0: Del Mezquite.
4: Sí, Ojo de Agua del Mezquite.
11: Sí. Esas banderas, está esa. Ojo del Mezquite.
1: Entonces estamos hablando de comunidades muy pequeñas que están pues relativamente cerca. Y aunque cada una tiene su propio nombre, de alguna forma son la misma comunidad, ¿no? Es lo que
11: sí
1: entiendo.
11: Sí, se vinieron mucho para acá. Imagínense, se vinieron para acá unos, se vinieron. Y se vinieron también a un papá de esta mujer que está hablando aquí. Se vinieron para acá con todos los hijos. Y no, ya se murieron dos, que los que venían de Mezquite. Se dejó de aquí.
0: ¿Usted es el mayor de la comunidad?
11: Soy el mayor aquí de toda la comunidad.
0: ¿Y si lo respeta todo el mundo así, muy bien a usted?
11: Pues más o menos. Más o menos, pues yo aquí batallé con esta escuela, batallé mucho.
0: ¿Por qué?
11: Pues porque está muy pobre, por eso. Ajá. Pues yo iba al comisariado y toda la comunidad, desde aquí mismo, pues más con la comunidad, pues desde aquí, unos tres, eran 17 nomás. Formar una escuela, que vamos a hacer una escuela y que sabe qué, que sabe cuándo. Y pues no se hizo nada. Y luego ya que entré al comisariado, no me agarran aquí desde aquí. Entré al comisariado por de acá y de allá y que me formaron comisariado.
0: Oye, ¿y de cuándo es la escuela? ¿Se acuerda?
11: Pues ya que sí me acuerdo, pero como en el 50.
0: Como en el 50. Y cosas como, por ejemplo, la luz eléctrica, ¿cuándo llegó aquí?
11: Sí, que no me acuerdo yo cuando llegó. Ya hace poco que llegó, tenemos 4 o 5 años.
0: ¿4 o 5 años?
11: Ay, no me acuerdo yo, la mera verdad. ¿Quién se acuerde?
1: Por allá doña Cuquea dijo, no, a mí se me hace que no son como 4 o 5 años. Entonces ahorita también vamos a platicar con ella para que nos cuente un poquito de eso. Pero bueno, estamos por acá mientras con doña María. A ver, doña María, entonces nos estaba contando que usted es del Mezquite, que está muy cerquita de aquí,
4: sí.
1: Pero luego vino a caer acá a Borrotes. ¿Eso sí, como en qué año?
4: Primero nos vimos para el Ojo de Agua, para el Ojo de Agua. Y de ahí del Ojo de Agua nos venimos para acá. Sí. Entonces está vivía mi madre y mi papá. Sí. Yo ya después aquí ya me estuve aquí, yo sola. Hasta ahora que ya crecieron mis hijos, pues ya no estoy sola.
1: Y de estas tres comunidades que nos dice don Vicente están relativamente muy cerquita, ¿en cuál le ha gustado más vivir?
4: Pues en esta.
1: Acá en Borrotes.
4: Sí, aquí.
1: ¿Por qué?
4: Sí. Pues no sé, pero estoy más a gusto.
1: ¿Cuántos años tiene viviendo aquí, se acuerda?
4: No me acuerdo.
1: Hace mucho ya.
13: Muchos
1: pues
13: años.
1: Será por eso que ya tenía acá
13: como
1: más
13: unos,
1: tiempo.
13: Ya como unos 14 años era.
1: 14 años.
13: Sí. Se me hace que sí. No, Cuca.
1: Sí, ¿vale? Así. No. Dicen de aquel lado que no, que tampoco. Allá no, están, pero si bien al pendiente de las fechas. Entonces, de ratito les vamos a pasar el micrófono, sí, para que nos platiquen, pues
13: yo,
1: allá.
13: Yo no me acuerdo, la mera verdad, no me acuerdo.
1: ¿Y cómo era la comunidad cuando usted llegó?
13: No, pues estábamos viviendo en jacales, eran jacalitos, sí. Y ya después, ya fueron haciendo casa.
1: ¿Había mucha gente?
13: Pues sí, siempre. La que se vino ya del rancho de Borrotes, también. Sí. Sí. Y ya después hicieron casas y todo, ya. Y ya se acabaron los jacales. Eran jacalitos. Sí. No, ahora pues, ya estamos... Ya estamos curros.
1: Sí, no, y hay que decir ya que la comunidad pues está muy bien.
13: Sí.
1: Tiene su calle principal, sí, empedrada desde donde uno, sí, llega a, sí, la comunidad y hasta donde se acaba. Tiene su escuela, pues muy bien. Esta es una escuela del Instituto de Educación de Aguascalientes.
13: ¿Aquí enfrente?
1: No la atiende CONAFE. La que atiende CONAFE aquí en la comunidad es el preescolar comunitario, pero más adelante vamos a platicar de eso con José o con Manuel. Mientras tanto, vamos a ir otra vez a la música y ahorita vamos a seguir platicando acerca de las fechas y del progreso que ha tenido esta comunidad.
0: Así es, vamos a escuchar de nueva cuenta la orquesta de Polo Dueñas con un popurrí de María Grieber.

0: momento regresamos con Fonoteca 1370.
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2: Un minuto de poesía. Amor empieza por desasosiego, de Sor Juana Inés de la Cruz. Amor empieza por desasosiego, solicitud, ardores y desvelos. Crece con riesgos, lances y recelos. Susténtase de llantos y ruego. Doctrínanle tibiezas y despego. Conserva el ser entre engañosos velos, hasta que con agravios o con celos, apaga con sus lágrimas su fuego. Su principio, su medio y fin es este. Pues ¿por qué al sino sientes el desvío de Celia que otro tiempo bien te quiso? ¿Qué razón hay de que dolor te cueste? Pues no te engañó, amor, al sino mío, sino que llegó el término preciso. La hora exacta, las 7:02.
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3: Hace ratito platicamos un poco acerca de la educación. Aquí hay preescolar, tienen primaria, tienen telesecundaria. Algunos niños van a la secundaria hasta Cañada, pero luego cuando terminan la secundaria, ¿qué hacen?
4: Ya, bueno, la mayoría de las personas ya trabajan o esperan a... Muchos de los hombres se van a Estados Unidos y algunos no terminan la secundaria ni aquí. Incluso esta vez creo se escuchaban rumores de que ya iban a cerrar la telesecundaria por falta de alumnos, porque ya había muy poquitos. No la iban a cerrar, iba a faltar nada más un maestro, nada más son dos, pero porque eran muy poquitos. Pero yo pienso que, bueno, es porque no, pues la verdad es un rancho así como lo ven ustedes, todavía chiquito, y hay muchas personas que aún no siguen estudiando, no se desarrollan más adelante, tal vez no porque no quieran, sino porque no tengan las posibilidades en su casa, y a veces los mismos estudiantes no tienen el interés de salir adelante, y pues son diversas cuestiones de cada persona.
3: ¿El bachillerato en dónde lo cursan, Paulina?
4: Pues ya, bueno, ya hay en yo, de, bueno, de mi manera muy personal, yo fui a Villa Juárez allá en el bachillerato, y ahorita un sobrino mío también está yendo allá, porque es el más cercano, porque pues en Aguascalientes pues también, bueno, también habría, pero se nos hacía más complicado, y por eso más cerca íbamos a Villa Juárez.
3: Y te preguntaba esto porque veo que tienes una chamarra. Entonces me doy cuenta de que eres alumna de la normal de Cañada.
4: Fui alumna.
3: Fuiste alumna, ya eres maestra.
4: Ya soy maestra.
3: Y no quería participar con nosotros.
4: Pero déjenme decirles que aún soy maestra, pero aún no tengo trabajo.
3: Imagínate. Sí. Bueno, pero la gente de la región sí acude, en especial las muchachas, a la escuela normal de Cañada.
4: ¿De aquí?
3: Sí, de no nada más de esta comunidad, sino de comunidades aledañas.
4: ¿Más cercanas? Pues la mayoría de los que estábamos en mi generación, la mayoría era de Zacatecas, porque muchas de las personas aquí tienen la escuela, la normal, pues tienen un concepto muy diferente de lo que es en realidad. Tal vez se dice, bueno, por lo regular se dice lo peor de la escuela, siempre que somos muy grilleras, que no nos gusta estudiar, que nos gusta nada más el relajo, que ya usamos cualquier pretexto para no tener clases o pues sí, todo eso. Pero ya el vivir en serio, que cuando ya está uno ahí adentro, aprende muchas cosas, tanto como pues académicamente, aprendes otras cosas y como persona también vas creciendo, porque ahí ya uno está conviviendo con personas muy diferentes, y eso es bien difícil también para, no cualquier persona se adapta a vivir en un lugar así y con las demás compañeras, tiene uno que adaptarse a las costumbres, a lo que es, bueno, la diferencia de cada persona, porque ya no es igual que en tu familia, es muy diferente, y pues no, la verdad, yo me imagino que eso es porque Bueno, que no acuden muchas personas de aquí cerca, por eso, por el concepto que tienen de la normal. Aparte porque hay muchas otras normales aquí mismo en el estado y que pues se van. Y también ahí, pues en la normal, porque sí, hay veces que uno sí tiene que esforzarse en otras cosas y muchas pues que tienen quizá los recursos económicos para estudiar en otro lugar, pues prefieren irse mejor allá, aparte porque no, también hay muchas reglas y es un internado y quizá eso también no les gusta a otras personas.
5: ¿Y a ti se te apareció la señora Marta?
4: Ay, no, afortunadamente nunca se me apareció nada, porque si se me hubiera aparecido, pero ya no hubiese regresado.
5: ¿Escuchaste historias de aparecidos ahí en la normal?
4: Sí, pues frecuente. Bueno, al principio cuando uno entra siempre es así que empiezan a platicarnos, ¿no?, las muchachas que están en grados más arriba, de que tengamos cuidado con, sí, con doña Marta, que se nos va a subir en la cama, que bueno, sí, que supuestamente dicen, ¿verdad?, que ella se aparece ahí, se sube en las camas de cada quien porque tenía una hija y como pues, su hija murió y como ahí somos puras mujeres, anda buscando a su hija supuestamente entre nosotras y por eso pues no a cualquiera se le sube. Bueno, a mí nunca se me subió. Hubo personas que sí platicaban de que se les había subido el muerto y que quién sabe cuánto, pero pues nunca aseguraban que era doña Marta, ¿verdad? O sea, alguien se subió ahí en su cama.
3: ¿Cuánto tiempo hace que tú terminaste tu carrera?
4: Apenas este ciclo, en junio terminé.
3: ¿Y cómo es la vida en un internado?
4: Ay, pues como ya les dije, a veces es difícil, a veces se vive. Bueno, yo al principio sí me costó trabajo adaptarme a, pues sí, a vivir, a tener nuevas reglas, a ya no salir, a decir, pues por ejemplo, entrábamos los domingos a las 8 a dejar cosas aquí por estar allá. Y pues sí, a uno sí le cuesta trabajo, pero al final de cuentas yo sí viví ya después muy a gusto. Y también pues hay muchos problemas ahí a veces con unas compañeras de que, pues sí, no de... de adaptación, hombre, unas que no, que tú no me caes o que tú eso, pero pues es porque ya uno ahora sí que se conoce realmente cómo vives, cómo duermes, cómo comes, ya es como en tu casa, es tu casa y pues por mucho que uno se la lleve bien, entonces siempre hay problemas ahí mismo que pues en el aseo, que todo eso, pero si uno se la sabe llevar, yo pienso que bien. Yo la verdad sí me, o sea, sí me siento triste porque ya paso por ahí y ya, ay, o sea, sí me acuerdo de que ay, cuando estaba ahí o cualquier cosa, pero pues sí, también digo, pues todo tiene que pasar, ¿no? Ya estoy aquí también.
5: ¿De qué vive la gente de aquí?
4: ¿De aquí?
5: Sí.
4: Pues la mayoría de es agricultor, bueno, ya sí es agricultor, las personas, y muchos trabajan en las fábricas ya porque también ya están más cerca, ya hay transporte, es bueno, ya se dio más acceso a que las personas de aquí salieran aquí mismo a trabajar, porque muchas por lo regular antes no había transporte y se iban, se quedaban allá, pues por ejemplo buscaban lugares cerca, por ejemplo Cañada, que es donde había los transportes, y ahí uno tenía que andar buscando hospedaje para quedarse y salir a trabajar, pero ahorita ya la mayoría de los jóvenes y las muchachas trabajan en fábricas aquí del Parque Industrial de San Pancho o de aquí de Aguas.
5: Ahora, de los que se van a Estados Unidos, ¿a dónde van?
4: Pues a diferentes lugares, a California, Oklahoma, Chicago, y ya de ahí pues si les sale trabajo más lejos, se van más lejos.
5: Se van más lejos.
4: Sí.
3: Y vienen, mandan los dineros.
4: Ay, y algunos ya no regresan.
3: Con ese suspiro
5: ya.
4: Bueno, ya. Sí, es que hay muchos quizá como les vaya bien o se acostumbran y pues se van olvidando de acá y ya nada más vienen así como que de visita unos cuantos días y otra vez se regresan. Se acostumbraron más a la vida de allá que a la de aquí. Les fue mejor allá que aquí.
3: Entonces, de alguna manera, el que la normal, siendo para mujeres, esté tan cerca, es pues un beneficio para las mujeres que viven en esta zona del estado de Aguascalientes. Los muchachos, sin esta oportunidad, es más probable que emigren, ya sea en busca de estudios, en busca de trabajo, que se vayan a Estados Unidos. Entonces, a ver, cuéntanos, Paulina, ¿se batalla para conseguir novio por acá?
4: Ay, la verdad, sí. Sí, sí se batalla.
3: ¿Sí? ¿Hay pocos muchachos en la comunidad?
4: Hay muy pocos. Y luego no, otro problema, que hay muchos que están bien chiquillos y ya se casaron. Y pues también eso como que...
3: Los pocos que hay son muy aventados y se casan luego, luego.
5: Bueno, por...
4: Muchos están muy chiquillos, o se van al norte o se casan así como de 15, bueno, de 16, 17 años. Y pues uno que ya está más grandecillo, pues ya, por eso uno batalla más, porque pues ya hay puros niños. Bueno, para mí, puros niños.
5: Pues por aquí hay dos candidatos a novios, ¿no? Yo vi dos manos alzadas, ¿no? Sí, vamos a hacer una nueva pausa musical. Vamos a escuchar con la orquesta de Polo Dueñas, Las Hojas Muertas.

0: 912-1588, 910-7455 y 910-7459, los números telefónicos de Radio Universidad, para lo que gusten y manden. Estamos mentando en esta ocasión desde la colonia Guadalupe Victoria, que bueno, desde allá se conoce como Borrotes, en el municipio de San Francisco de los Romo, y estamos llegando a la parte final de nuestro programa. Realmente nos quedan unos pocos minutos, Mirna.
1: Sí, Carlos, y a mí me gustaría que en estos minutos que nos quedan reiteráramos a quienes nos están escuchando la invitación para que vengan a conocer la comunidad, porque pocas veces nos damos la oportunidad de salir de la ciudad, y cuando lo hacemos generalmente atravesamos las comunidades que nos quedan de paso por la carretera. Y es muy raro que nos desviemos como para poder entrar a comunidades como Borrotes. Entonces es difícil que podamos llegar y conocer un poco más nuestro estado, ¿no? Entonces, bueno, aquí está una invitación. Ellos van a tener muy pronto su fiesta. Y bueno, pues queremos invitarlos para que vengan por acá. Estaban platicándonos que a propósito de la fiesta, para recaudar fondos, hay también una serie de actividades previas al día 12. Hay kermeses, hay bailes. Estaban por acá invitándonos a un baile que va a haber pronto. Y bueno, nos gustaría invitarlos entonces para que el próximo día 12 se den una vueltecita por acá. Sabemos que ese día, pues prácticamente hay fiesta en todos lados, ¿no?
0: Sí, es una fiesta nacional. El cielo de México se llena de los fuegos de artificio en honor de la Virgen de Guadalupe, ¿no? En todas partes. Yo creo que aquí debe haber, pues, medio centenar de lugares donde se celebra como fiesta principal, ¿no? Y obviamente, bueno, estamos también en la época de los rosarios de la Virgen de Guadalupe en muchas partes. ¿Aquí se rezan los rosarios?
2: Sí.
0: ¿Qué se hace?
2: Pues se reparten, por ejemplo, los días, ¿no? Y cada persona escoge un rosario en su casa, ya van y lo rezan ahí. Se hace el altar a la Virgen. Después de que se termine el rosario, pues la persona que tiene a la Virgen invita un café, una canela, pan, buñuelos, lo que pueda darles a las personas que la acompañaron a rezar.
0: ¿De pura casualidad el día de hoy el rosario va a ser por ahí, por la capilla?
2: No. ¿Dónde va a ser hoy? No, la verdad no sé dónde va a ser hoy. Pero el día 11 sí va a ser ahí en la capilla, para amanecer el día 12.
0: Ajá, porque fíjate que ahorita que recorríamos el pueblo, nos llegó un olorcito de canela, ¿no? Como yo dije que quizá alguien estaba friendo por ahí churros. Mirna, quizá más certera, dijo que buñuelos, ¿no? Ajá. Pero el hecho es que el aroma suave, rico de la canela, ¿no? A lo mejor era...
1: Como que se antoja, ¿no?
2: Si gustan quedarse, pues van y ustedes lo compran.
1: Bueno,
2: ahí.
1: Pues ahorita vamos a ir a investigar de dónde provenían aquellos olores, porque pues la verdad era un olor muy rico, un olor pues muy evocativo en esta época en la que ya hace frío, que ya se antoja un ponche. Y por acá nos preguntan también que... ¿Cómo celebran las fiestas navideñas? Hay también posadas, hay pastorelas, no sé, cuéntanos, Paulina, doña Cuca, doña Mari, cuéntenos de eso. ¿En Navidad qué se organiza? ¿Hay tamales, hay buñuelitos, doña Cuca?
3: Pues en Navidad del 16 de diciembre empieza la primer posada. Y como dijo aquí Pavi, cada persona se juntan dos o tres o hasta cuatro personas. Y en una casa se lleva a la Virgen, o sea, los
0: peregrinos.
3: Peregrinos. Entonces, allá en esa casa se cooperan tres, cuatro personas y se hace la posada. Se reza el rosario, ya después se acaba el rosario. Si entre las cuatro personas o las que nos juntamos, compramos el bolo y les hacemos piñatas. Y ahí se quebra la piñata, se les da lo que hace uno, tamales, buñuelos, lo que tiene uno, se les ofrece. Y su bolo, y su piñata, y ya.
1: ¿Y el 24?
3: Al siguiente día igual. El 24, pues nos amanecemos en los acostamientos, porque pues casi todas tenemos niño Dios y toda la noche anda uno acostando los niños dioses.
0: ¿Del 24 al 25?
3: Sí.
0: Y a ver, ¿en qué consiste esta ceremonia?
3: Pues francamente no sé decirle, oiga, pero así Así, desde que yo llegué aquí, así se hace.
0: ¿Y qué hacen? ¿Qué hacen?
3: ¿Qué hacemos? ¿Cómo de qué?
0: De los acostamientos.
3: Pues igual, cada persona le reza el rosario al niño Dios, le canta, lo acuesta y cantan lo que se canta en el acostamiento. Se prenden velitas, se prenden luces de bengala. Y ya cuando se acuesta el niño Dios, se invita a cenar a las que lo acompañaron a uno. Hace uno tamales, buñuelos, pozoles. Y ya invita uno a las personas que fueron a rezar el rosario a cenar.
0: ¿Y luego de ahí se van a otro?
3: Sí, le digo que nos amanecemos.
0: ¿Y entonces entonces cenan como 4 o 5 veces?
3: Ah, pues muchas ya ni cenamos, ya nomás es puro desperdiciadero.
0: Ajá. ¿Y es toda la noche del 24
3: casi,
0: al 25?
3: Sí, casi toda la noche. Es que uno los acuesta

0: Son como unos 10, casi todas tienen.
1: Mira, qué interesante, esa no me la sabía.
2: ¿Ese recorrido?
1: No, no.
2: Usted sí tiene su nacimiento. Entonces ustedes le rezan a su niño y luego salen a rezarles a los de la vecina y la comadre y la prima.
0: O primero vamos a los otros, luego ya llegamos al de nosotros, seguro.
2: Y luego pues lleva su ollita para que le den su pozolito.
0: No, ahí le dan a uno, le dicen el que guste acompañar a uno, más que pues a veces ya anda uno muy lleno, pues se viene uno a otro y así. Toda la noche se pasea uno.
1: Y nada más esa noche. La noche del 24 al 25. 24, ¿no se acostumbra entonces, como se hace en Aguascalientes, de que la familia se reúne a cenar?
0: Sí.
1: Así.
0: Sí, mire, cenamos primero.
1: Sí.
0: O primero acostamos el niño.
1: Ajá.
0: Y ya cenamos en la familia, ya les, bueno, yo así les digo en mi casa, el que quiere ir a los acostamientos, vámonos, y el que no, pues se queda.
1: ¿Y también así se ofrece cena otra vez?
0: Sí. En todas las casas ofrece. Y también se da el bolo, el acostamiento. Ajá. los dulces, las naranjas, las cañas y todo.
1: Mira,
0: le digo que es puro desperdiciadero de comida y de dulces, cacahuates y no, nomás viera. Porque la gente, aunque no tenga, hace el sacrificio, pero
1: que no falte.
0: Da, así es.
2: Luego cuando empiezan las posadas, uno empieza a recibir los bolos y los dos o tres primeros, pues con mucho gusto uno se los come, se acaban, ¿no? Pero ya como para el quinto día, pues tú ya tienes ahí tu bolo rezagado. Y en el caso de la familia, luego a veces en febrero todavía andamos sacando los cacahuates y los dulces de las posadas, ¿no? Y me imagino que con esto que nos está platicando Doña Cuca, que sucede por acá, pues el día 24 han de juntar también un costalito de bolos, ¿no? De todas las posadas a... Bueno, sí, es también como una especie de posada, es con lo que concluye el acostamiento.
1: Es la
2: que,
1: última posada, así es.
2: ¿No? Entonces, pues deben de juntar un buen de bolos que sí, seguramente sí, sirven ahí de reserva como para dos o tres semanas. A lo mejor los niños más. Dos o tres días.
0: A veces se remojan, ¿no?, los cacahuates y los saca uno al sol a secar porque ya ve que con los dulces se... hacen corriosos, sí. Lo están amontonando en el solecito para que se seque.
2: Pues entonces el día 2 es la fiesta de esta comunidad. El día 7 es la coronación.
0: Y el baile.
2: Y el baile también. Que acá está tratando de promover al grupo que va a venir. Vamos a pasarle el micrófono porque si no, se va a quedar con las ganas. A ver, pues platícanos. Ella es la que está bien emocionada.
1: Sí, ¿verdad? Y nomás le ponen el micrófono.
2: A ver,
3: bueno, pues el día 7 es la coronación de las candidatas y ese mismo día se va a elegir a la reina. Están todos invitados aquí a Borrotes y después del programa de coronación se hace un baile y pues ¿puedo decir el grupo?
2: Sí, claro.
3: El grupo que va a tocar va a ser Espanto, acompañado de otro mismo grupo, de otro grupo que aún, bueno, es sorpresa. Y también se me olvidaba decirles que aquí contamos también con un grupo musical que se llama La Broma. Pues cuando quieran hacer las contrataciones, aquí mismo.
2: ¿Cómo se llama el grupo?
3: La Broma.
2: La Broma.
3: Ajá. Y es de aquí mismo. Y también, pues ellos nos apoyan siempre para los eventos que hacemos. Aquí, pues la mayoría de las personas buscamos apoyo entre nosotros mismos. Y pues ellos son unas personas que siempre nos han apoyado. Y pues cuando quieran, además de que tocan bien.
2: Bueno, pues ahí está una doble invitación. Y ya quedó también satisfecha la inquietud acá de la jovencita, que estaba desde el inicio del programa, y no se les vaya a olvidar lo del baile, y estaba recordándole a Paulina, que es su hermana.
1: Se me hace que ni bailas.
2: Todavía no la dejan bailar, ¿verdad? ¿Cuántos años tienes? 12 años.
1: 12 años, ay, pero también parece de riego. Sí. Está muy grandota.
2: Hasta que cumpla sus 15 se puede bailar.
1: Eso, sí. Y la mamá se pone seria, así, muy seria, así como... Hasta que cumplen los 15 bailan. Oiga, ¿y las dejan ir a hacer bola a ver a los que bailan? ¿O ni eso? Eso sí. Bueno. Pues ya con esto Ya con esta nos despedimos.
2: Pues muchas gracias por habernos acompañado. Agradecemos también a Manuel y a José de la Delegación Aguascalientes de CONAFE que nos acompañaron el día de hoy. Por supuesto a Martín Martínez Pineda y a Guillermo Calvillo, su apoyo en los controles técnicos. Y desde los micrófonos, Carlos Reyes Agún y Mirna Ruiz Flores, nos despedimos invitándolos a que sigan en esta sintonía.

0: Y también a que nos escuchen la próxima semana a partir de las 11:30 de la mañana a través de Radio Universidad de Aguascalientes.
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7: Las ranas pertenecen al grupo de los anfibios. La palabra anfibio viene del griego y quiere decir doble vida. Este nombre se debe a una característica particular de este grupo de animales. Ellos viven la primera mitad de su vida en el agua y la segunda mitad de su vida en la tierra. Dentro de los anfibios y en conjunto con los sapos, las ranas pertenecen al orden Anura, que son los anfibios que carecen de cola. ¿Alguna vez te has preguntado cómo respiran las ranas en el agua? Cuando tienen forma de larva, presentan branquias externas que les permiten realizar la respiración mediante intercambio gaseoso con el agua. El agua entra a través de la boca y sale por las hendiduras branquiales. Paralelamente, se desarrollan las branquias internas por debajo de donde se ubican las externas. A los pocos días de vida, mediante la metamorfosis, que es una transformación en su cuerpo, las branquias externas son cubiertas por un pliegue tisular llamado opérculo, que deja solamente una o dos pequeñas aperturas al exterior. A partir de este momento, las larvas pasan a utilizar las branquias internas para el intercambio gaseoso, y en las últimas etapas de su metamorfosis pierden estas branquias y desarrollan pulmones. Durante su etapa adulta, las ranas tienen dos pulmones y carecen de diafragma, por lo que deben realizar movimientos convulsivos con la garganta para generar la entrada y salida de aire. Sin embargo, existe una tercera modalidad de respiración en estos animales, la cual los acompaña a lo largo de toda su vida: la respiración cutánea. Esto es que también pueden respirar a través de la piel. La piel de los anfibios es muy permeable, lo que permite el paso de oxígeno desde la superficie hasta la sangre. Además, tienen glándulas que segregan una mucosa que los mantiene humectados, lo que facilita el intercambio gaseoso.
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9: 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Son las 7:30.
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¿Qué tal, amigos? ¿Cómo están? Muy buenas noches. Bienvenidos a Rock Machine. Yo soy Oswald Rodríguez y es momento de encender la máquina del rock aquí en Radio UA 94.5 FM. Les doy la más cordial bienvenida y los invito a que me acompañen a esta casi media hora de rock en español. Y también los invito a que estén en contacto a través de nuestro centro de mensajes en el WhatsApp de cabina 449-912-1588. 449-912-1588. Y bueno, pues antes de comenzar con la selección que traigo el día de hoy, que ya les estaré platicando de qué se trata, está bastante interesante. 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Muy bien, pues dicho este mensaje, esta invitación, vamos a comenzar con la selección del día de hoy. Estamos iniciando mes y no es cualquier mes, es el mes patrio. Dicen los memes que es el mes en el que los mexicanos nos disfrazamos de mexicanos para celebrar nuestra mexicanidad. Así que bueno, yo me encontré con una combinación bastante peculiar de música. ¿Qué pasaría si el regional mexicano y el rock, sobre todo el metal, tuvieran un hijo? Bueno, pues el día de hoy lo vamos a averiguar aquí con la selección musical del día de hoy en Rock Machine. Traigo algunas canciones que mezclan estos dos géneros. También traigo algunas versiones, como esta primera que vamos a escuchar, de canciones ya conocidas, pero que están adaptadas pues con un estilo como de mariachi. Y las otras sí son propiamente pues combinaciones que hacen del regional mexicano, de la banda o de pues de la música regional mexicana contemporánea con el metal. Vamos a iniciar con esto de la banda Metalachi. Y esto es el tema Welcome to the Jungle. Bienvenidos, esto es Rock Machine, comenzamos.

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3: Qué mejor que iniciar la primera emisión de septiembre de Rock Machine con este cover de Welcome to the Jungle, pero pues en su versión de mariachi a cargo de la banda Metalachi. Muy bien, pues así es como damos inicio, son las 7:39 y vamos a escuchar ahora a otra agrupación que ellos se dedican pues a mezclar estos dos estilos, el estilo del regional mexicano con el rock, con el metal, y con ellos escucharemos un cover de la canción Desvelado.

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2: Bien, acabamos de escuchar Desvelado a cargo de Ladrones. Y como les decía, pues es esta, esta banda y sobre todo esta selección musical, pues que mezcla lo que es el regional mexicano con el rock, particularmente con el metal. La siguiente canción que les voy a presentar me dio mucha risa. Fíjense en la letra, está graciosa. Y corre a cargo de una banda que se llama Nunca Jamás. Ellos también se dedican a hacer este tipo de combinaciones del regional mexicano con el metal y con el rock. Y en esta ocasión, este tema lo interpretan junto con Sergio Arau. Y yo me imagino que pues de ahí viene esa letra tan picaresca. El tema se llama Whitexican y pues no les platico más. Mejor vamos a escucharlo. Esto es Whitexican, lo escuchas aquí en Rock Machine.

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1: ¿Quién no quisiera quejarse de un sueldito de 70 mil pesos? Acabamos de escuchar Whitesican, una crítica pues a todo esto que implica la palabra Whitesican, a cargo de la banda Nunca Jamás y Sergio Arau. Yo estoy convencido de que, digo, no he visto quién escribió la canción, pero estoy convencido que ahí hubo mano de Sergio Arau. Tiene todo el estilo que utilizaban también en Botellita de Jerez. Muy bien, son las 7:47. Vamos a continuar ahora con ellos mismos, con Nunca Jamás. En esta ocasión, la canción se titula Venimos del Desierto. Vamos a escucharla y continuamos con más.

Rock Machine. Bien, acabamos de escuchar Venimos del Desierto con Nunca Jamás. Y ya estamos en la recta final de la emisión del día de hoy. Por cierto, no mandé saludos. Le mando saludos a quienes nos sintonizan. Gracias por su preferencia y su sintonía. Como siempre, saludos a mi señora madre. Besos y abrazos, mamá, que no se pierde ningún programa. Muy bien, pues en esta recta final, yo les traía varios temas, pero se nos va bien rápido el tiempo. Los que no alcancen a salir el día de hoy, los estaremos presentando mañana porque está bastante interesante la propuesta que traen estas agrupaciones. Vamos a escuchar nuevamente a Ladrones, que fue la segunda banda con la que la segunda banda que escuchamos aquí en la emisión del día de hoy. En esta ocasión escucharemos la canción Gloria. Esto pertenece a su álbum titulado Mexican Pesado. Vamos a escucharlo y pues regresamos prácticamente para despedir esta emisión.

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2: Y bien, amigos, pues hemos llegado al final de la emisión del día de hoy aquí en Rock Machine. Les agradezco mucho su preferencia y su sintonía. Quédense en compañía de Radio UA 94.5 FM para que sigan disfrutando de nuestra programación. El día de mañana, pues estaremos escuchando los temas que se quedaron pendientes en esta playlist. Estaremos haciendo, pues, la parte número 2 de El Hijo del Regional Mexicano y el Metal. Yo soy Oswald Rodríguez. Que tengan bonita noche. Pásenla bien y pórtense bien. Nos escuchamos la próxima emisión.
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La Universidad Autónoma de Aguascalientes realizó una capacitación sobre la Ley General de Archivos dirigida a jefaturas de departamentos, secretarías administrativas, enlaces de archivo y personal responsable del manejo y resguardo de documentos. La actividad organizada por el Comité de Transparencia de la UAA tuvo como propósito fortalecer la gestión documental, la rendición de cuentas y el cumplimiento de las obligaciones establecidas en la legislación archivística. Durante el encuentro se destacó que buena parte de la vida universitaria queda registrada en documentos que permiten conocer cómo se toman las decisiones y cómo se han desarrollado los proyectos académicos y administrativos. Por ello, los archivos no solamente cumplen una función operativa y legal, sino que también preservan la memoria de una institución con más de 5 décadas de historia. La capacitación abordó los principios, responsabilidades y obligaciones de la Ley General de Archivos. Además, la UAA fue reconocida por el trabajo constante realizado en la organización de sus acervos y en la homologación de sus procesos documentales. Aguascalientes realizará la segunda edición del Oktoberfest del 30 de septiembre al 4 de octubre en las inmediaciones de la nave 39 del complejo FICO 13. Durante 5 días, el encuentro ofrecerá gastronomía, música y distintas marcas de cerveza alemana, además de un pabellón dedicado a empresas que cuentan con el distintivo hecho en Aguascalientes. La edición anterior reunió a más de 25.000 asistentes, generó una derrama económica superior a 3 millones de pesos y contribuyó a la creación de aproximadamente 300 empleos. Las autoridades estatales señalaron que el festival busca fortalecer el consumo local, atraer visitantes y estrechar la relación con la comunidad alemana establecida en Aguascalientes. La industria automotriz mexicana superó por primera vez el 1 millón de vehículos ligeros nuevos vendidos entre enero y agosto, según información del INEGI y organismos del sector. Durante los primeros 8 meses de 2026 se comercializó 1.014.832 unidades, cifra de 4.7% superior a la registrada en el mismo periodo del 2025. Tan solo en agosto se vendieron 129.479 vehículos, la segunda cifra más elevada para ese mes en la historia de la industria. Nissan se mantiene como la marca con mayor número de ventas, seguida por General Motors, Volkswagen, Toyota y Kia. La República Democrática del Congo enfrenta la epidemia de ébola más grave de su historia, con más de 6.000 casos confirmados y 2.911 fallecimientos. El brote comenzó en mayo en la provincia de Ituri y se extendió a 6 provincias del norte y este del país. Regiones donde existe una limitada presencia institucional operan distintos grupos armados. Además, la epidemia es causada por la variante Budibugyo, para la cual todavía no existe una vacuna específica aprobada. La Organización Mundial de la Salud recomendó desarrollar un ensayo clínico con una vacuna utilizada contra otra cepa, mientras continúan las investigaciones sobre tratamientos y medidas de contención.

0: En este momento, las 8 en punto.
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3: ¿Qué tal? Les saludamos 20 horas 8 de la noche, nuestra cotidiana cita al tercer informativo Pulso Edición Nocturna de Radio Educación. A nombre de todo el equipo de la Subdirección de Información, su servidor José Luis Guzmán, les damos la bienvenida 2 de septiembre del 2026. La presidenta Claudia Sheinbaum aseguró que su antecesor Andrés Manuel López Obrador se ha mantenido al margen de las decisiones que ella ha tomado durante los 2 años que lleva gobernando México. Esta declaración la hizo un día después de su segundo informe de gobierno, en el que rechazó que existan divisiones dentro de la Cuarta Transformación. Legisladores le han acelerado el trámite de la iniciativa enviada por la presidenta Claudia Sheinbaum en materia de doble nacionalidad. Se espera que el 9 de septiembre sea analizada en comisiones, ahí en la Cámara de Diputados, y luego sea llevada al Pleno el 14 y el 16 de septiembre. Organizaciones civiles como El Poder del Consumidor y Tejiendo Redes Infancia exigieron poner freno a la publicidad dirigida a menores. Aseguraron que no basta con regular el uso de los celulares, es necesario regular también el uso de los algoritmos y la extracción de datos personales de niñas, niños y adolescentes. En lo internacional, en el marco de la firma del acuerdo energético entre Estados Unidos y Venezuela, los mandatarios de ambas naciones confirmaron que la convocatoria para la elección presidencial en la nación sudamericana no es viable aún, ya que el país no está listo para ello. En una visita a sus tropas en la Franja de Gaza, el primer ministro israelí Benjamín Netanyahu descartó la salida del ejército de la zona controlada en el enclave, ya que al momento mantiene el 60% del territorio gazatí en su poder. Y cientos de españoles protestaron en diversas regiones del país en rechazo a la política del gobierno de Pedro Sánchez para regresar a los migrantes en Ceuta a sus naciones en África. Les invitamos a ir al detalle de la información. Ante las versiones que insisten en que detrás de sus decisiones está el expresidente López Obrador, esta mañana la presidenta Claudia Sheinbaum desmintió tales afirmaciones y se las adjudicó a una visión machista según la cual las mujeres no pueden gobernar.
4: La presidenta Claudia Sheinbaum rechazó que el expresidente Andrés Manuel López Obrador intervenga en su gobierno. En el marco de su segundo informe de gobierno, la jefa del Ejecutivo Federal reconoció el respeto con el que se ha conducido hacia su gestión administrativa, el líder histórico y moral de Morena.
5: El presidente Andrés Manuel López Obrador ha sido sumamente respetuoso con nuestro gobierno, sumamente respetuoso. No ha mandado ningún mensaje que diga, haz esto, haz aquello, no estoy de acuerdo con esto que hiciste. No me parece.
4: La presidenta Claudia Sheinbaum atajó las versiones de la llamada comentocracia que ven una pugna entre ambos dirigentes y calificó de machistas a quienes señalan que el poder detrás del gobierno de la presidenta sigue en manos del retirado político tabasqueño.
5: Esta idea de que detrás de la presidenta está gobernando López Obrador, pues es una idea muy machista, la verdad, de que las mujeres no tenemos ninguna posibilidad de desarrollar el gobierno. O de que no hay capacidad en nadie más que en el presidente López Obrador. Entonces, primero ha sido muy respetuoso. Segundo, toda esta idea que han querido plantar de que López Obrador sigue gobernando, pues tiene que ver con una idea de que las mujeres no podemos ejercer el gobierno. Y tercero, ahora que pasó lo de Sinaloa, lo de Rocha y demás, ahora ya se inventaron de que hay una pugna interna.
4: Para Pulso de Radio Educación, Víctor Bárcenas.
3: Sí, pues está bien la respuesta de la presidenta, pero también yo tengo otros motivos que ya contestaré en otra oportunidad. A propósito de sesiones presidenciales, el próximo miércoles llegará a comisiones de la Cámara de Diputados la propuesta de la jefa del Ejecutivo en aras de quienes aspiren a la presidencia de la República, a gubernaturas o bien a la jefatura de gobierno capitalino, deberán poseer solamente la nacionalidad mexicana, o sea, una nacionalidad, la mexicana, ninguna otra.
6: El próximo 9 de septiembre se revisará en comisiones de la Cámara de Diputados la iniciativa sobre la doble nacionalidad para que quien desee contender por una gubernatura o la presidencia de la República solo tenga la nacionalidad mexicana y en caso de tener otra nacionalidad renuncie a ella. El presidente de la Junta de Coordinación Política de la Cámara de Diputados, Ricardo Monreal, informó que espera que el dictamen se vote en el Pleno a mediados de este mes de septiembre.
7: La ruta de la iniciativa de doble nacionalidad será una reunión el próximo 9 en comisiones para revisión del dictamen, y en esa semana, cumpliendo con los requisitos legales, estaremos discutiéndola y en su caso votándola en la primera quincena, 14, 15, 16 de septiembre.
6: En tanto, el presidente de la mesa directiva de la Cámara, Raúl Bolaños, respaldó esta iniciativa y señaló que quien desee ser presidente de México debe tener un compromiso total con el país. Bolaños consideró que las bancadas deben discutir esta iniciativa con responsabilidad.
8: Desde mi punto de vista, quien aspira a ser presidente de la República tiene que tener un compromiso al 100% con nuestro país. Y yo estoy de acuerdo con la iniciativa enviada por la presidenta.
6: Para Pulso de Radio Educación, Sosimo Díaz.
3: Pues sí, la derecha modificó la Constitución hace muchos años, porque solo podían ser presidentes o presidentas los que fueran mexicanos, nacidos en México, de padres mexicanos. Eso se modificó. Bueno, esto en la Cámara Baja, mientras que en la apertura del nuevo periodo de sesiones del Senado se condenó firmemente el asesinato de compatriotas a manos del ICE de los Estados Unidos.
9: Al arrancar el primer periodo de sesiones en el Senado de la República, se condenaron las muertes de mexicanos a manos de agentes de inmigración de Estados Unidos. En la sesión se ratificó el nombramiento como subsecretaria para América del Norte de la Secretaría de Relaciones Exteriores a Cristina Planter Rebeling, pero la misma sirvió para repudiar las detenciones y sobre todo las muertes de connacionales a manos de los agentes del Servicio de Control de Inmigración y Aduanas de Estados Unidos. El presidente de la Comisión de Relaciones Exteriores del Senado, el morenista Alejandro Murat, destacó el fortalecimiento de la relación entre ambas naciones y en especial la comercial que se tiene con el país de las barras y las estrellas. También destacó la cooperación en materia de seguridad, en donde ha disminuido el trasiego de enervantes y la migración ilegal, pero se condenó la muerte de connacionales.
10: Es importante reconocer que de manera coordinada Estados Unidos y México han logrado también avances sumamente importantes. Por ejemplo, el aseguramiento de más de 402.8 toneladas de drogas, 5.49 millones de pastillas, la disminución del 50% del trasiego del fentanilo, y hoy México también de manera clara y contundente ha señalado que rechaza los 17 casos de personas mexicanas fallecidas por custodia de ICE.
9: Para Pulso de Radio Educación, Martín Marcos Velasco.
3: Y durante el gobierno de la presidenta Sheinbaum Pardo se han efectuado reformas constitucionales que han impreso un marcado sentido social en la Carta Magna, incluida una firme defensa de la soberanía y los recursos naturales del país.
4: Durante el gobierno de la presidenta Claudia Sheinbaum se han fortalecido el carácter social de la Constitución en defensa de la soberanía y una mejor administración pública. Durante la mañanera en Palacio Nacional, la consejera jurídica de la presidencia, Luisa María Alcalde, expuso los avances obtenidos con reformas legales y a la Constitución que se han impulsado por el gobierno de la presidenta Claudia Sheinbaum a fin de fortalecer la soberanía y recuperar la rectoría del Estado. Por su parte, la presidenta Claudia Sheinbaum se congratuló por este nuevo marco jurídico durante su gestión de gobierno, que ha revertido el retroceso que el carácter social de la Constitución sufrió durante el periodo neoliberal.
5: Son en este periodo del Congreso de la Unión se han aprobado 27 reformas constitucionales y 76 reformas y nuevas leyes. Recuperan el sentido social y la soberanía. La Constitución refleja un pacto social. Y después viene todo el periodo neoliberal, ya hacia el último periodo del siglo XX, que lo que hace es echar para atrás pues, las grandes reformas.
4: Para Pulso de Radio Educación, Víctor Bárcenas.
11: En vísperas del proceso electoral rumbo a los relevantes comicios del próximo año, la dirigencia nacional de Morena señaló que abrirá la puerta a nuevos militantes, pero eso sí, luego de una exhaustiva evaluación. Hay que señalar al respecto que el partido Guinda no aplicó tal principio hace 2 años, cuando de último momento sumó, recordemos, a las filas al panista Miguel Ángel Yunes Márquez para alcanzar el quórum necesario que requería la aprobación de su reforma judicial.
12: El partido Movimiento de Regeneración Nacional no cierra la puerta a quienes busquen unirse a sus filas con miras en el proceso electoral federal que arrancará el próximo 10 de septiembre. No obstante, a decir de su dirigente nacional, Ariadna Montiel, se evaluará de manera muy cuidadosa a quienes pretendan adherirse. Indicó que la acción no es de extrañar si se considera que Morena va a la cabeza en las afiliaciones y preferencias ciudadanas.
13: Teníamos un padrón de 2.3 millones de afiliados y hoy tenemos un padrón validado de 11.6 millones de compañeras, compañeros militantes que han fortalecido a nuestro movimiento. Y también me da mucho gusto que nuestros aliados mantienen también un crecimiento, el Partido Verde, el Partido del Trabajo. El Partido Verde ya suma un poco más de 1 millón de afiliados a su partido y el Partido del Trabajo casi llega a 600 mil afiliados versus el PAN. El PAN tuvo que crecer su militancia porque estaba abajo de los 300 mil militantes y eso le hacía perder el registro, porque el mínimo son 300 mil. Entonces, pues ahí le tuvieron que echar un poco de ganas para pasar el mínimo y tener la validez por esta vía. En el caso del PRI, tiene una dramática pérdida de militancia.
12: Para Pulso de Radio Educación, Verónica Martínez Chavira.
11: Pues este miércoles, le platico, en el Aeropuerto Internacional de la Ciudad de México, Benito Juárez, fueron decomisadas más de 9 toneladas de cigarros que venían de Singapur. Estos productos estaban declarados falsamente como bocinas y básculas electrónicas. Las autoridades informaron que el hallazgo se logró gracias a la aplicación coordinada de inteligencia aduanera, análisis, gestión de riesgos, revisión documental, tecnología de inspección no intrusiva, mediante equipos de rayos X e inspección física. Hay que agregar que la sequía atípica que azota al campo del estado de Chiapas, pues ha dejado ya 7 municipios con grandes pérdidas en sus cultivos. Esta sequía, que no se veía en las últimas 2 décadas, ha ocasionado que se pierdan cultivos de maíz, sorgo, cacao, café, afectando a cerca de 11.000 campesinos. Ante este contexto, el gobernador Eduardo Ramírez Aguilar anunció la contratación de un seguro agrícola que cubra estos cultivos.
14: La sequía que afecta a diversas regiones de Chiapas ha provocado pérdidas severas en el campo, situación que mantiene en alerta a productores agrícolas y ganaderos, quienes solicitaron la intervención de las autoridades tanto federal como del estado y la declaratoria de desastre natural para atender esta crisis. Ricardo Girón Girón, en voz de varios campesinos, dio a conocer que la afectación es generalizada y alcanza a productores de maíz, frijol, café y el sector ganadero, donde incluso se ha registrado pérdidas de animales por la falta de pastizales y agua. Explicó que las regiones campesinas de distintas regiones del estado han manifestado su preocupación ante la magnitud del problema, ya que muchas familias dependen de la producción agrícola para el autoconsumo y el sustento económico.
15: Los diferentes sectores, tanto de maíz, frijol, productores de café, del ganado también, porque se les han estado muriendo sus ganados por el tema de la sequía, pues ya no hay con qué alimentar, no hay pasto. Entonces es generalizado la, la, la, nivel nacional.
14: Respecto a las inconformidades de productores que han anunciado posibles movilizaciones, señaló que el descontento es comprensible debido a que la sequía impacta prácticamente a todo el estado. Desde Chiapas, en Pulso de Radio Educación, Carlos Rafael Coutinho.
11: Bueno, y en otro asunto, el gusano barrenador del ganado continúa bajo la vigilancia de las autoridades sanitarias y mantiene en alerta al sector. Pecuario mexicano.

El gusano barrenador del ganado continúa bajo la vigilancia de las autoridades sanitarias y mantiene en alerta. Al sector pecuario mexicano.

gusano barrenador del ganado continúa bajo la vigilancia de las autoridades sanitarias y mantiene en alerta. Al sector pecuario mexicano.

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6: Entre pensamientos y melodías, nuestro reloj marca las 8 con 30 minutos.
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Y con la puntualidad característica, iniciamos miércoles noche 20-30 horas y exactamente sábados 22 horas en repetición el programa Dimensión Óptica, parte de la programación de Radio UAA, este apartado de Dimensión Óptica dedicado a un poco de música, más bien contemporánea. Música un tanto diversa, un tanto más original, fuera de lo que típicamente se escucha en la radio comercial, por resumir el propósito del programa. Antes de irnos sobre lo que nos pues tocará, que es la parte muy interesante de muy buena música, como típicamente se hace en Dimensión Óptica precisamente, pues bueno, agradecer al maestro Osvaldo Rodríguez en los controles, muchísimas gracias, como siempre. Su profesionalismo, paciencia y bueno, puntualidad, como decimos, y lo estamos constatando, iniciando de manera correcta en esta noche de miércoles, en esta noche de sábado. Nos llega por aquí un pues avisos aquí de la comunidad universitaria. 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Y bueno, pues vamos a iniciar comentarios sobre lo que escucharemos en esta primera hora de esta noche, en esta ocasión. Y no es precisamente, no nos lanzamos sobre música directamente como algunas ocasiones suele hacerse aquí en su programa Dimensión Óptica, sino pues en esta ocasión nos vamos sobre algunos breves comentarios, ya que bueno, la música que tenemos en 1976 fue creada y en 2026 cumplía precisamente 50 años, nada menos y nada más. Y nos referimos a una producción de un tal Evangelos Odiseas Papatanaseu, conocido más en cortito, como dijeron por ahí, como Evangelis. Albedo 0.39 es la producción que realiza precisamente en 1976. El compositor lo conocen como electrónico griego, el de origen. Fue su segundo álbum producido en los Nemo Studios, sus Nemo Studios en los cuales crea en Londres, precisamente se dirige a Londres después de estar en su natal Grecia. Se va a Londres a hacer sus Nemo Studios. Ahí realizó también lo que es Blade Runner de Ridley Scott y Carros de Fuego, que lo llevó, ya lo comentaremos, a pues ahora sí que a cruzar fronteras inimaginables por ese tema y otra de sus muchísimas producciones que tuvo el señor. Bueno, pues fue el primer álbum en el top 20 del Reino Unido. Ciertamente no es una música, por un lado tampoco es tan compleja, pero tampoco es así el toque comercial, pop, inclusive, pues ni vocales lleva, entonces, bueno, instrumental. Y bueno, pues es interesante cómo pues llega a esos lugares, al top 20 en el Reino Unido. Estamos hablando ciertamente del Reino Unido, desde ahí la diferencia de qué producciones, qué tipo de música también pues llegaba a los número uno o a los primeros lugares. Es un álbum conceptual con la física espacial como tema principal o tema central. Su título está pues precisamente inspirado en ese albedo 0.39, la proporción de la luz que recibe y que se refleja de vuelta al espacio.
El título del álbum hace referencia al valor promedio del albedo del planeta Tierra, calculado en 1976, que era 0.39, el valor actual es 0.30. Según la explicación en la misma contraportada, el poder reflectante de un planeta u otro cuerpo no luminoso, un reflector perfecto tendría un albedo del 100%, el albedo de la Tierra es de 0.30, como decimos, en aquel entonces era 0.39, de ahí que pues utiliza ese pues parámetro Vangelis en 1976, al igual que Heaven and Hell se representó, nada menos y nada más, precisamente hablando de Londres, en el Royal Albert Hall, que es y ha sido y será escenario de lo pues lo más connotado a nivel mundial de extraordinaria música. El álbum alcanzó el puesto número 18 en las listas de álbumes del Reino Unido. En 2011 el álbum se incluyó junto con Heaven and Hell y Spiral en una serie de cajas que bueno hacen de Vangelis parte de su más connotada música. Vangelis toca todos los instrumentos, toca los sintetizadores, utiliza la batería. Cabe resaltar que es fue un extraordinario percusionista, ejecutaba la batería, ya lo escucharemos, de manera excelente. Mucha percusión, no solo rítmica, sino aderezando de manera pues muy rica la música. Toca el bajo también, la percusión, el xilófono, el gamelán en la segunda pista que escucharemos a continuación. Utiliza mucho parte de lo que es el alunizaje del Apolo, algunas grabaciones al respecto, y bueno pues una música que pues fue bastante creativa, un tanto no precisamente adelantado, a lo mejor podíamos pensar como algunas otras propuestas que ya había en aquel entonces, un tanto, por decirlo de algún modo, un tanto adelantados o adelantada esta música de Vangelis para su época. Iniciaremos con el tema Pulsar, pues ahora sí que bastante conocido, una pieza al igual que mucho de Heaven and Hell y algo más de esta producción 1976, como decimos, albedo 0.39, utilizada por Carl Sagan en su Cosmos. Y bueno, la serie de títulos, de premios, de inclusiones en la BBC, en el Sports Center, en ESPN, en pues ahora sí que en Portugal, en varios países, en España, en Brasil, en Israel, en mucha parte de nuestro globo terráqueo, mucha de esta música ha sido utilizada, ya sea como rúbrica, música de fondo, inclusive en algunas películas, aunque no fue el propósito. Después, como sabemos, Vangelis hizo mucha música de película. Y pues bien, de esta manera nos vamos sobre los primeros temas, como decimos, será Pulsar, que es todo un sello, una pieza distintiva, muy reconocida y reconocible el Vangelis en su plenitud. Free Fall, caída libre, por ahí un tanto tranquila, experimental, tiene mucha faceta, tanto experimental como la parte percusiva. Este albedo 0.39 de parte de Vangelis, como decimos, él ejecuta todos los instrumentos. Algo interesante, está el gamelán, como decíamos, que es un instrumento de percusión metalófono, y pues bueno, este viene de Bali y de pues por aquellas latitudes, es decir, utilizando tanto, aunque no la música precisamente, pero sí sonidos en esta parte experimental de esta música tradicional de pueblos javaneses, sudaneses y balineses de Indonesia, pues utilizando estos metalófonos y un conjunto de tambores por ahí para dar pues un toque un tanto distinto. La pieza es, como decimos, bastante tranquila, pero lo interesante es pues el dominar también en algún momento el Vangelis, no en esta producción, pero en otros momentos ejecuta la flauta, en otros también instrumentos de cuerda, tanto chinos como de la misma Grecia,
Es decir, un músico multiinstrumentista bastante completo. El señor, y bueno, como sabemos, una carrera reconocida a nivel mundial. Después vendrá la pieza Mare Tranquillitatis, que es el Alucinajes del Apolo. Y vendrá también la secuencia principal, que es una pieza pues bastante avezada, experimental, un manejo extraordinario de la batería, como rol principal de la batería, el manejo de sus sintetizadores, el Fender Rhodes, sus secuencias y la inclusión de momentos jazzísticos. Hay que prestarle oído y denotar esta parte en la producción de Vangelis, este jazz que toca de manera así un tanto superficial en alguna otra producción. No es su sello para nada, pero utiliza, como decimos en algunos momentos, este tipo de movimientos y este tipo de música. Nos vamos pues sobre estos temas, esperemos la encuentren agradable. Aquí recordando uno de los pasajes, uno de los momentos más interesantes y brillantes ciertamente del maestro Vangelis Odiseas Papatanaseu, aquí en Radio UAA Vangelis con Albedo 0.39 en Dimensión Óptica.

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7: Desde Ciudad Universitaria, las 9:02.
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8: Enviando por ahí un saludo y felicitación a Miguel Medina, esperemos esté escuchando y no sabemos si la fiesta y los distintos invitados y festejos le están permitiendo escuchar Dimensión Óptica en esta ocasión. Creemos que es un tanto difícil, sin embargo no es imposible, ojalá sí sea, y le mandamos un saludo. Si no lo escucha en miércoles, esperemos le llegue el mensaje en sábado con los mejores deseos. Y bueno, agradeciendo también a todos ustedes que nos hacen favor de seguir en la sintonía del 94.5, la extraordinaria Radio UAA, la estación número uno cultural en Aguascalientes, como sabemos, desde Aguascalientes para el mundo. Y pues algunos comentarios, como sabemos, el maestro Vangelis, que también es conocido y mencionado de esta manera, nace el 29 de marzo de 1943, fallece, deja este mundo, como todos un día lo haremos, todos los que estamos vivitos, porque muchos, como sabemos, millones ya se adelantaron. Fallece el 17 de mayo de 2022 en París, Francia. A propósito, Francia lo condecora como caballero, Orden de las Artes y Letras, esto en 1992, es ahí donde fallece en 2022. Como sabemos, pues sus composiciones conocidas son muchas. Es ganador del premio de la Academia en 1981 por Carros de Fuego, y hace, realiza, compone la pues música completa de Blade Runner, también compone el himno de la Copa Mundial de Fútbol. Mucha de su música ha sido utilizada tanto por la NASA como distintas, el mismísimo Carl Sagan, que pues maneja todo esto de el cosmos, el firmamento, su evolución, teorías al respecto. Y bueno, pues muy, muy conocida, muy llevada y traída, además de algunas otras música, banda sonora de muchas otras películas. 1942, por mencionar algo, la verdad una carrera bastante completa. En 2001 realiza Mito Idea, una composición que hace orquestal. La compone en 1993, pero la utiliza la NASA como tema principal de las misiones a Marte, nada menos y nada más. Y bueno, pues un músico bastante connotado, bastante un tanto peculiar. No le gusta viajar cuando le entregan o otorgan algún premio en lo que viene siendo América. Prefiere no asistir, a pesar de que le ofrecen lugares en algunas embarcaciones como el Queen Elizabeth, entre otras. Bastante particular. Su amigo John Anderson le acompañó en alguna ocasión y le ayudaba a superar ese vértigo en alguna ocasión. Cuenta por ahí en algún momento John Anderson como anécdota. Y bueno, pues una serie de cosas interesantes. Por ejemplo, también el maestro empieza a componer a los 4 años. Es músico autodidacta. Empieza a estudiar, pero no le gusta mucho la parte de la academia. Toma pues lecciones de piano, pero a lo largo de su carrera no tuvo un conocimiento sustancial de la lectura o la escritura de las notas musicales, y sin embargo, bueno, como sabemos, hizo un profundo manejo, extraordinario manejo de estas notas a través de su música. Estudió también pintura, estudió dirección cinematográfica en la Academia de las Bellas Artes de Atenas, entre otros pues datos interesantes del maestro Vangelis o Evangelos, o Odiseas Papatanaseu, por ser griego, no es, si fuera francés sería Papatanasio, pero es Papatanaseu por su origen griego. Escuchamos el último tema precisamente que acabamos de disfrutar, como decimos, un tanto intrincado, un manejo de la batería bastante brillante, y las percusiones también. Por otro lado, además de sus sintetizadores, maneja mucho, y es una de sus firmas, la utilización del piano eléctrico, el Fender Rhodes famoso. Y bueno, después el tema se intitulaba Secuencia Principal, este último que tuvimos, y bien, y al fin, como sabemos, muy, ya lo mencionamos, con ese toque también un tanto jazz fusión, la pieza un tanto intensa, al final baja de intensidad, de colorido, y va dando precisamente, va dando pie, va desembocando en un mar de tranquilidad por ahí, preparando con ese Fender y esa tranquilidad a la pieza que viene a continuación, que es Sword of Orion, Espada de Orión, un bellísimo tema, contrastando, como decimos, ese manejo un tanto más intenso de la pieza anterior. Se va hacia estas sonoridades muy típicas de Vangelis, para posteriormente entrar la pieza Alfa, que es otro de sus temas muy muy conocidos, bastante clásica en su música, inconfundible ciertamente de Vangelis. Otra vez el manejo de su batería y su arsenal de sintetizadores. Después vienen Nucleogénesis en su parte 1 y 2. La parte 1 con un inicio, una introducción con órgano de iglesia, bastante espectacular y sobrio. Y bueno, vienen esas secuencias posteriores, ese manejo de las percusiones, que pues, como decimos, fue un gran maestro en la parte de la percusión también. Sobre todo las percusiones y los sintetizadores. Una pieza bastante épica, esta Nucleogénesis parte 1. Nuevamente, como decimos, ese sello, esa firma de su Fender Rhodes, ese piano eléctrico, el manejo del gong ahí presente también, como tantas y muchísimas percusiones que utiliza el maestro. Después viene, como decimos, Nucleogénesis en su parte 2, rockerona, y pues para finalizar la producción, que esperemos la escuchemos completa, precisamente la pieza Albedo 0.39, donde Keith Spencer Allen, que es por ahí quien es productor en el trabajo Albedo 0.39, pues hace una serie de lecturas de la distancia al Sol, la velocidad orbital, la excentricidad orbital, y bueno, una serie de datos que nos proporcionan en este último tema, Albedo 0.39. Nos vamos pues por lo pronto con esto, pues consideramos una música bastante escuchable, disfrutable. Para quienes no conocen al maestro Vangelis, pues la verdad, tanto Heaven and Hell, como es su producción anterior, Earth también, que es otro extraordinario trabajo, o Albedo 0.39, pues son unos puntos de entrada excelentes, extraordinarios para adentrarse en el fascinante mundo de la música de Vangelis Odiseas Papatanaseu. Gracias por continuar en Radio UAA, gracias por continuar, Vangelis, en Dimensión Óptica.

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8: Minuto a minuto estamos contigo. Son las 9:31 minutos.
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9: Y después de escuchar prácticamente completo Albedo 0.39, recordando a Vangelis Odiseas Papatanaseu, 50 años después de su trabajo, realizado este, pues, por lógica, 1976. En la segunda hora tendremos un poco de música variada, diversa, algo así como jugo de hits o Dimensión Óptica Greatest Hits.

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1: Desde Ciudad Universitaria, las 10 con 2 minutos.
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Mención óptica. Pues lamentablemente estamos por finalizar, es hora de despedir. Lo vamos a hacer agradeciendo al maestro Osvaldo Rodríguez, maestro Osvaldo, agradeciéndole la atención, el tino como siempre en el manejo técnico, en la parte técnica. Muchísimas gracias, maestro Osvaldo Rodríguez. Y bueno, pues agradeciendo algunas señales de vida por aquí recibidas: Tel de la Rosa, Lucas de Nada, Sergio Díaz, Rafa Jefe, Lorena Aguilar, Leonardo de la Rosa, Alex Franco, Miguel Medina. Saludos, muchas gracias. Felicitaciones al maestro Miguel Ángel. Pues nos despedimos hasta un próximo contacto, Dios mediante. Esta última pieza, Hue Down, música campestre o fiesta de Emerson Lake y Palmer, ya para despedirnos. En la primera hora tuvimos Albedo 0.39, Vangelis Odiseas Papatanaseo. Hasta un próximo contacto, Dios mediante, y recordándoles, como dijera el eremita, las sustancias extrañas, lo mejor es mantenerlas lejos.

0: Gracias por llegar hasta el final de este recorrido a través de las profundidades de atisbos de música contemporánea. 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
0: Una producción de Fernando López Castañeda, miércoles 20:30 horas. Retransmisión sábados 22 horas por esta misma estación.
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2: La hora sigue su curso. Son las 10:30.
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Amigos de Radio Universidad, sean bienvenidos a Reductor Sónico. En esta ocasión les presentaremos la música de Los Hanoi Rocks.

Hanoi Rock se formó en Helsinki en 1979 por los compañeros de escuela Andy McCoy como guitarra solista y Nasty Suicide como guitarra rítmica. Posteriormente se les unió el cantante y saxofonista Michael Monroe, el bajista Sammy Jaffa y el baterista Jip Casino. En 1981 se mudaron a Estocolmo y en 1982 a Londres para aprovecharse de la fuerte escena musical de estas ciudades. Ese mismo año Casino fue despedido y reemplazado por Nicholas Rasley Dingler. Aunque la banda nunca saboreó el éxito comercial, son considerados un grupo de culto y aclamados por la crítica. Frecuentemente son citados como influencia de bandas de gran éxito como Guns N' Roses y Manic Street Preachers. La reedición de los álbumes de los Hanoi Rocks en compacto es debido en gran parte a los esfuerzos de los Guns N' Roses a través de su discográfica UC Suicide. No obstante, en Finlandia son conocidos como la banda de más éxito internacional, solo superada mucho tiempo después por grupos como Stratovarius, Nightwish y Hymn.

Ahora, ¿qué les parece si iniciamos con la parte musical? Escucharemos de la grabación Hanoi Rocks Up Around the Bend de Definitive Connection los temas Malibu Beach Nightmare, Mental Beat, Until I Get You, Tooting Back Breath, Beating Gets Faster, y por último en esta primera parte, Back to Mystery City.

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0: No se vayan. 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
6: Minuto a minuto estamos contigo. Son las 11:02.
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En 1983 el grupo firmó con la discográfica CBS Records y parecía el principio del éxito comercial. Grabaron su cuarto álbum con el legendario productor Bob Ezrin en la ciudad nativa de este último, Toronto. El álbum acababa de salir a la venta cuando la tragedia golpeó a la banda. En diciembre de ese mismo año, Rasley se mata en un accidente de tráfico. El conductor del automóvil era Vince Neil, cantante de Motley Crue, aunque fue reemplazado por Terry Shines, batería en el primer álbum de The Clash. La banda nunca se recuperó. El primero en abandonar la banda fue Yappa, seguido después de Monroe, y en 1985 el grupo cesó en su actividad. Durante los siguientes 15 años, los componentes se embarcaron en proyectos individuales, y a pesar de trabajar con numerosos artistas de gran prestigio como Iggy Pop, Steve Vai, Johnny Thunders y Guns N' Roses, individualmente nunca alcanzaron nada parecido a su éxito anterior.

Vamos a escuchar nuevamente de la grabación Hanoi Rocks, Up Around the Bend, precisamente el que da título a esta grabación, Up Around the Bend, Don't You Ever Leave Me, Boulevard of Broken Dreams, y por último...

En 2002, Michael Monroe y Andy McCoy refundaron el grupo con dos miembros de los Electric Boys y un baterista que había colaborado en uno de los proyectos en solitarios de Michael Monroe. Desde entonces, han editado dos nuevos álbums y han realizado intensas giras. En el 2005, Nasty Suicide se encuentra trabajando como farmacéutico. Sammy Jaffa es miembro del grupo llamado Mad Juana, del que también forma parte su mujer, Carmen Guy. Sammy Jaffa también participa en las giras y grabaciones de los refundados New York Dolls. Ambos han aparecido en escena con los nuevos Honey Rocks, aunque no al mismo tiempo.

0: Hemos llegado a la parte final de este reductor sónico en el que les presentamos la grabación Hanoi Rocks Up Around the Bend de la agrupación finlandesa Hanoi Rocks. Se despide en la voz y en la producción Víctor Mesa.
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1: En tu sintonía universitaria, las 11:30.
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2: 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Hoy.
4: Revista del Consumidor Radio.
5: ¿Buscas consentir tu piel de forma natural sin descuidar tu cartera? Llegaste al lugar indicado. Hoy en nuestra tecnología doméstica cuidaremos de ti y de tu bolsillo, enseñándote a preparar unas humectantes barras de jabón con miel. Acompáñanos en Revista del Consumidor Radio.
4: Revista del Consumidor. Esta tecnología doméstica está validada por el Laboratorio Nacional de Protección al Consumidor. Tome nota de los ingredientes y presten mucha atención. ¡Comenzamos!
5: Los ingredientes que vamos a necesitar son 3 tazas de base de jabón transparente cortado en cubos, media taza de agua purificada caliente, 1 1/2 cucharadas de miel de abeja, una pizca de colorante vegetal amarillo y 40 gotas de esencia de miel.
4: Los utensilios que utilizaremos son una taza medidora, una cacerola con capacidad de 2.5 litros, un tazón de vidrio con capacidad de 1.5 litros, un plato extendido, un cuchillo, una cuchara sopera, un molde de silicón, un rollo de papel aluminio, un rollo de plástico adherente para alimentos y un atomizador. Vamos al procedimiento.
5: Comenzaremos colocando los cubitos de la base para jabón en el tazón y la llevamos a baño María. Movemos hasta que se hayan derretido por completo. Vertemos en una taza la miel, el colorante y la esencia. Mezclamos y dejamos reposar unos minutos. Después, agregamos el agua caliente.
4: Cuando la base para jabón esté completamente derretida, añadimos la mezcla de miel y revolvemos hasta incorporar todos los ingredientes. Retiramos el fuego y vertemos la preparación en los moldes. Si no cuentas con moldes de silicón, puedes utilizar vasos desechables recubiertos con una capa de aceite mineral para facilitar el desmolde.
5: Si notas que se formaron burbujas en la superficie, puedes eliminarlas rociando alcohol del 96 utilizando un atomizador. Esto ayudará a que el jabón tenga una textura lisa. Dejamos enfriar a temperatura ambiente y posteriormente refrigeramos por 30 minutos para solidificar.
4: Ahora desmoldamos los jabones y los envolvemos en papel aluminio, después en plástico adherente para alimentos. Y así de fácil, en tan solo 40 minutos quedaron listas nuestras barras de jabón con miel. Recuerda almacenarlas en un lugar fresco y seco.
5: ¡Anímate a prepararlas! Esta receta rinde para 6 barras, tiene una caducidad de 6 meses y un costo promedio de $118.34.
4: Si prefieres seguir el paso a paso en video, recuerda que puedes ver esta tecnología doméstica en nuestro canal de YouTube, Profeco TV. Ahí encontrarás muchísimas recetas para ahorrar y hacer tú mismo los productos en casa, teniendo la certeza de la calidad en los ingredientes que utilizas.
5: Aprende a hacer desde un gel para el cabello o un champú para lavar el auto, hasta jamón artesanal o unos deliciosos enjambres de chocolate.
4: Presúmenos cómo te quedaron tus jabones. Etiquétanos en Instagram con el hashtag Tecnología Doméstica Profeco y menciona a @revistadelconsumidormx. Nos escuchamos en la próxima Tecnología Doméstica.
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Entre pensamientos y melodías, nuestro reloj marca las 12:04. 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

Bienvenidos amigos a Nati Reggae, yo soy Oswald Rodríguez. Ha llegado el momento de pintar el 94.5 con los colores verde, amarillo y rojo. Los invito a que me acompañen, el día de hoy tenemos una muy buena selección musical y también los invito a que se unan a nuestras redes sociales, nos encuentran en todos lados como Radio UA 94.5 FM. Si gustan seguirme de manera personal, me pueden buscar como Oswald Rodríguez Locutor. Vamos a pasar a nuestro primer bloque musical. En este primer bloque escucharemos a Noite con la canción In and On. Posteriormente escucharemos a Anthony B. y Zamora con Born to be Free. Y después Shanna Romeo, hija del legendario Max Romeo, en esta colaboración que realiza junto con Lutz and Faya. El tema es The Mic. Bienvenidos, esto es Nati Reggae. Vibra positiva, comenzamos.

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1: Ahí te va un dato curioso. Jamaica es una isla relativamente pequeña, pero su historia musical es, pues, grande para su tamaño. Antes del reggae, ya existían géneros como el mento, el ska y el rocksteady. Y de esta evolución terminó naciendo el reggae a finales de los años 60. Después, pues ya llegarían subgéneros como el dub, el dancehall, entre muchos otros estilos. Y cabe señalar que buena parte de la música de Jamaica, pues terminó influyendo en músicos de prácticamente todo el mundo. Si no, pregúntenle a The Police. Continuamos con más.

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1: Bien amigos, acabamos de escuchar a Shanna Romeo junto con Lutz and Faya con este tema titulado The Meek. Anteriormente, Anthony B y Zamora con Born to be Free y al inicio de nuestro bloque musical, Noite con In and On. Sigamos ahora con un bloque un poquito más amplio, pero bastante bueno. Escucharemos a continuación a Buju Banton con esta canción titulada Butterflies. Posteriormente, Nognes, Anti-Doping y Rush con la canción El Alma de la Tierra. Después, el gran Damian Marley con My Sweet Lord. Y antes de irnos a la pausa institucional, esta colaboración de Raz Yahonan junto con The Bruces a mí, titulada Rayo de Luz. Demos paso a la música. Sigue cargándote de vibra positiva aquí en Radio UA 94.5 FM. Esto es Nati Reggae.

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Bien, ya estamos de regreso y acabamos de escuchar tremendos temazos. Esto fue Rayo de Luz con Ras Yahonan y De Bruces a Mí. Anteriormente, Damian Marley, My Sweet Lord. También escuchamos El Alma de la Tierra con Nognes, Antidoping y Rush. Y al inicio de este bloque musical, Buju Banton con su canción Butterflies. Bien amigos, pues ha llegado el momento de ir a nuestra pausa institucional. No se vayan, regresamos con más en la segunda mitad de la emisión del día de hoy aquí en Nati Reggae. Sigue cargándote de vibra positiva. 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
1: La hora sigue su curso. Son las 12:36.
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Ya estamos de regreso y damos inicio a la segunda mitad de la emisión del día de hoy aquí en Nati Reggae. Le damos la bienvenida a quienes acaban de sintonizar Radio UA 94.5 FM y los invitamos a que nos acompañen para disfrutar de lo que nos queda de programa. Por cierto, el próximo 5 y 6 de septiembre ya viene la Feria Universitaria y vamos a tener una presentación especial. Específicamente el día 6 de septiembre va a haber una transmisión de Nati Reggae. Vamos a abrir el día con una transmisión especial en domingo a las 12 del día y vamos a tener a unos invitados que, bueno, no sé si se los puedo adelantar en estos momentos, pero ya les estaré dando más informes. Vamos a tener música en vivo, ya les estaré dando más informes en las redes sociales de quienes van a estar aquí en la presentación de Nati Reggae en la Feria Universitaria. Así que no se lo pierdan el próximo domingo 6 de septiembre a las 12 del día. 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Vamos a continuar ahora con un mega bloque, varias canciones que he seleccionado para esta segunda hora. Empezamos con Manu Digital y Scaramucci con el tema Freedom Fighter. Seguimos después con Cocoa T y Massive B con Huella Gone. Posteriormente escucharemos a Mística y Providencia con Cuando Escucho Tu Nombre. Sigue Protoje con Big 45. Y terminamos este mega bloque musical con Skiffle y la canción Her World. Sigue disfrutando de la buena música, de la buena vibra, de la vibra positiva aquí en Nati Reggae.

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1: Hay una palabra que seguramente han escuchado muchas veces y se trata de el dub. ¿Qué es el dub? Bueno, pues el dub surgió en Jamaica a partir de las versiones instrumentales y las mezclas que empezaron a hacer productores e ingenieros como King Tubby y Lee Scratch Perry. Quitaban voces, aislaban el bajo y la batería y experimentaban con ecos, reverberaciones y otros efectos medio psicodélicos. Poco a poco, la mezcla dejó de ser solamente una parte de la grabación y se convirtió, pues, prácticamente en un instrumento más.

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1: Y bueno, como todos ustedes saben, el reggae no fue el primer gran género musical que salió de Jamaica. Antes del reggae estuvieron el ska y el rocksteady. Por ejemplo, el ska era más rápido y tenía una fuerte influencia del rhythm and blues estadounidense. Después, hacia 1966 más o menos, apareció el rocksteady con un ritmo un poco más lento y con mucho más protagonismo en el bajo. De esta evolución terminaría surgiendo el reggae, por supuesto. Y cabe señalar que pues todo esto sucedió en muy poco tiempo. Continuamos con más aquí en Nati Reggae.

Bien amigos, ya estamos de regreso y acabamos de escuchar este mega bloque de canciones que pertenecen a la segunda parte de la playlist del día de hoy. Al inicio de este bloque escuchamos a Manu Digital y Scaramucci con Freedom Fighter. También escuchamos a Cocoa T y Massive B con Huellagón. Mística y Providencia con la canción Cuando Escucho Tu Nombre. Después escuchamos a Protoje con Big 45 y terminamos con Skyfall con el tema Her World. Amigos, hemos llegado al final de la emisión del día de hoy aquí en Nati Reggae. No me queda más que agradecerles su preferencia y su sintonía. Al inicio de este bloque yo les estaba diciendo, los estaba invitando a la presentación de Nati Reggae, a la transmisión especial que vamos a tener en la Feria Universitaria el 6 de septiembre. Y no les dije el grupo que se va a presentar, pero yo creo que lo revelamos de una vez, lo damos a conocer porque ya están confirmadísimos y pues ya estamos a nada de la Feria Universitaria. Van a estar los amigos de Mandalas Old aquí en el foro de Radio UAA. Recuerden, la presentación y la transmisión especial de Nati Reggae va a ser por única ocasión en domingo 6 de septiembre a las 12 del día, aquí afuera de las instalaciones de Radio UAA. Recuerden, el edificio 14 de Ciudad Universitaria, aquí en la Benemérita Universidad Autónoma de Aguascalientes. No se pierdan la Feria Universitaria y no se pierdan las otras presentaciones. Vamos a tener los dos días transmisiones especiales y música en vivo. Y también recorridos, el buen Víctor Mesa, que le mandamos un saludo, pues va a estar dando los recorridos aquí en la estación. Yo me despido, soy Oswald Rodríguez, los voy a dejar con esto de Dana Kill y On Dub Ground con el tema Tell Them. Esto también lo interpretan junto con Jamalski. Nos escuchamos la próxima, que tengan bonito fin de semana, pásenla bien y pórtense bien. ¡Vibra positiva!

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1: En este momento, la una en punto.
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Hola, bienvenidos a Supersónico 2.0. Soy Claudia Solís y esto es 94.5 de FM Radio UAA. Estamos transmitiendo desde el edificio 14 en Ciudad Universitaria, en Aguascalientes, Aguascalientes. Agradezco en controles técnicos a Oswaldo Rodríguez y en la grabación y postproducción de este programa a Rafita Polo. Acabamos de escuchar a Graham Coxon con el tema Bittersweet Bundle Misery. Él es un músico de origen inglés, es guitarrista y también corista de la banda de Britpop Blur. Actualmente, Bittersweet Bundle of Misery es uno de los temas, podríamos decir, más tranquilos del próximo álbum. Aquí muestra a Graham Coxon explorando esa música folk y también ese sonido lo-fi. Desafortunadamente, esta canción es un poco, pues no muy a lo que él nos tiene acostumbrados. Nos recuerda mucho a Coffee and TV. También este tema es realmente lo que se espera. Hay otra canción que se llama Spectacular. El nuevo álbum se va a llamar Happiness in Magazine. Es la placa número 5 como solista de Graham Coxon. También hay otro tema que se llama No Good Time. También él está fracasando estrepitosamente en otra pieza que se llama People of the Earth. Es una canción que habla sobre nuestra sociedad. Él hace una fuerte crítica social a la sociedad de Gran Bretaña. A continuación vamos a escuchar a la banda de Chateau Noir. Ellos son un dueto musical de Los Ángeles. Es una banda que toca música de Dark Wave y God Wave. La banda se formó en el año de 2023. Es una pareja, es Emily Babette Gross y Brent Wyman. Vamos a escuchar a Chateau Noir con esto que se llama Intermission.

Chateauneuf están mezclando algunos sonidos de sintetizadores de los años 80 con una estética cinematográfica y un poquito de cine de terror en sus videos. Integran también el arte visual, la fotografía. Es una propuesta también visual y sonora. Esto que escuchamos viene en la placa. Es un EP que se llama Love Immortal de esta agrupación. Esto se llamó Intermission. Es una canción de dark wave gótico. Se trata también de un tema que crea pues bastante atmósferas oscuras. Dura aproximadamente 0.5 minutos y fue compuesta por la banda en colaboración con Brandon Ashley. Se estrenó en este mes de agosto del 2026. Ya se puede escuchar el tema en Spotify, por supuesto en Apple Music y en YouTube. A continuación vamos a escuchar a la banda de Alabama Shakes. Ellos son un grupo de origen estadounidense, son originarios de Atenas, Alabama, juntos desde 2009. El día de hoy están estrenando placa, primer álbum en 11 años. Vamos a escuchar el tema Another Life, es Alabama Shakes, en Supersónico 2.0.

0: Another Life es uno de los primeros sencillos con el que regresa la banda de Alabama Shakes. Se lanzó a finales de agosto del 2025. Tuvieron una pausa de una década. Este tema pertenece, no fue 2025, 2026, en este mes 2026. Regresó esta banda con un álbum, un nuevo álbum que sale a la venta hoy 28 de agosto. Esta placa se llama I Must Be Dreaming, de Alabama Shakes. El video de esto que escuchamos, Another Life, se estrena el día de mañana, 29. Se había estrenado, perdón, el 29 de agosto del 2025. Un año después sale a la venta la placa, hoy 28 de agosto del 2026, I Must Be Dreaming, de esta banda Alabama Shakes. Ellos dicen que cuando escribieron esta canción estaban pensando en todas las vidas que arrastramos y lo que vivimos ahora. El tema se llama Another Life. La líder y front woman de la banda y también compositora, Brittany Howard, es quien habla sobre la letra. Dice que es una meditación sobre las segundas oportunidades y los caminos que no han sido tomados. Hoy sale a la venta I Must Be Dreaming, 28 de agosto de este 2026. Son 11 tracks. Para muchos tiene esto de I must be dreaming, debo de estar soñando, tiene un doble sentido, lo que podría significar debo estar soñando porque el mundo está muy loco ahora mismo, es lo que dice Brittany Howard, la front woman de la agrupación Alabama Shakes. Y llegamos al track 45 revoluciones, vamos a escuchar en esta ocasión a la banda de Pulp. Hoy 28 de agosto sale a la venta una placa que se llama Live. Son 18 tracks. Es un álbum que se grabó en directo cuando tuvieron una presentación en Londres en 2025. Jarvis Cocker, que es el frontman de esta banda, tuvo un concierto, un evento donde las canciones, dice él, que vuelven a la vida. Para este álbum se llama Live. Son 30 años del álbum Different Class. Vamos a escuchar a Pulp con el tema, por supuesto, esto que es Disco 2000. Lo vamos a escuchar en vivo. Esto es Track 45 Revoluciones Supersónico 2.0.
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grabación se realizó en las actuaciones número 500 y 567 de la banda, tocando en vivo el primer álbum de Pulp en 24 años, que alcanzó el número uno en la lista oficial del Reino Unido. Disco 2000 es lo que escuchamos aquí en Supersónico 2.0. Es uno de los himnos más icónicos de esta banda británica. Se lanzó en 1995, es el tercer sencillo del quinto álbum de estudio, Different Class. Esta canción alcanza el puesto número 7 en Reino Unido. El álbum salió en el año de 1995. Está escrita por Jarvis Cocker junto a algunos miembros de la banda como Nick Vance. El ritmo está influenciado principalmente por la música disco y también por Laura Branigan, fue lo que comentó la banda de Pulp. Este tema habla de la infancia del líder y vocalista, el señor Jarvis Cocker, también cómo fue su primer enamoramiento platónico. Él dice que se enamoró de una amiga de la vida real que se llama Deborah Bond. Él relata cómo también estuvo en el hospital y también dice que le gustaría encontrarse con ella, pero ya como adultos. Este tema también, Disco 2000, se utilizó para algunos anuncios de radio y televisión en los años de 1999 y en el año 2000. Sale hoy a la venta esta nueva placa que se llama Live de Pulp para celebrar los 31 años de la placa Different Class de la agrupación Pulp. Llegamos a nuestro track en español. Vamos a escuchar a dos bandas mexicanas de rock alternativo. Una es la banda de Jumbo, con esta colaboración que tiene con Enjambre. Ellos se reunieron para lanzar una nueva versión del sencillo Libertad, el cual forma parte del álbum de regreso de Jumbo que se llama Música Mágica. Esto acaba de salir en este mes de agosto del 2026. Vamos a escuchar a Jumbo y a Enjambre con el tema Libertad. Después nos vamos con la pauta informativa que identifica a la estación de radio Radio UAA y al programa Supersónico 2.0.

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2: 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Es la 1:32.
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9: Ya estamos de regreso en el segundo bloque del próximo 26 al 30 de agosto en la Universidad de la Comunicación, que está en la Colonia Roma, en la Ciudad de México. Habrá una pop-up story, un fans experience para todos los que aman a la banda, por supuesto, de Jumbo. Aquí habrá memorabilia, fotografías, instrumentos, algunos artículos especiales que estarán a la venta para todo el público en general. Y llegamos al track recién nacido. Vamos a escuchar la banda de Dinosaur Jr. El día de hoy, 28 de agosto de este 2026, están estrenando placa. La placa se llama There Near. Este es el álbum número 13 en la carrera de Dinosaur Jr. Es el sucesor de la última placa. La placa se llama Swept Into Space, una placa de 2021. Son 11 tracks. Y lo que vamos a escuchar a continuación se llama Several Got Away, Dinosaur Jr., Supersónico 2.0, track recién nacido.
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Dinosaur Jr. es una banda de origen estadounidense, una banda que se catalogó dentro del rock alternativo. Surge en la explosión del rock alternativo en los años de 1990. Es un trío también catalogado dentro de la corriente indie, junto a otras bandas como Pixies y la banda de Sonic Youth. Ellos están estrenando hoy placa discográfica y esto que escuchamos se llamó Several Got Away en Supersónico 2.0, 94.5 FM Radio UAA. Este disco número 13 y el sexto que graban desde su retorno hace 20 años por parte de esta agrupación. A continuación vamos a escuchar a la banda de Everlast. El día de hoy están estrenando placa, la placa se llama Embers to Ashes. Hoy 28 de agosto del 2026 es la placa número 8 y también la primera en 8 años. Se anuncia como una colección reflexiva, bastante cruda, que captura una vida moldeada por lecciones duramente ganadas, giros repentinos, triunfos, pérdidas. Son 17 tracks. Uno de los primeros sencillos es lo que vamos a escuchar a continuación, es Everlast y el tema My Hollywood.

Everlast o House of Pain también adelanta otro track. El track se llama Stones. Y una de las primeras canciones de esta nueva placa, Embers to Ashes, que sale hoy a la venta 28 de agosto. Su lanzamiento oficial a través de su propio sello, que se llama Martyr Inc. Records. Este proyecto marca su regreso discográfico tras 8 años de silencio desde su último lanzamiento. Está producido por Jella Wolf, cuenta con algunas colaboraciones de los compositores David Ray o D. Ray y The Chief. Y ya los sencillos, uno de ellos, Stones, y lo que acabamos de escuchar, My Hollywood. A continuación vamos a escuchar a la banda originaria de Monterrey, México. Juntas desde 2013, son tres hermanas. Las hermanas Villarreal es Daniela, Paulina y Alejandra. Ellas van a estrenar placa discográfica. La placa saldrá a la venta hoy, 28 de agosto. De esta placa vamos a escuchar este sencillo, Ritual. Se estrenó el pasado 12 de junio del 2026. La canción sirve como el tercer adelanto de su quinto álbum de estudio titulado Everything's Falling. La canción aborda directamente la lucha interna contra la ansiedad y el autosabotaje. Escuchamos a The Warning con el tema Ritual.

A continuación vamos a escuchar otra banda también de mujeres, es la banda Linda Lindas. Ellos son una banda de punk estadounidense, son originarias de Los Ángeles. Son Bella Salazar, Eloise Wong y las hermanas Lucía y Mila de la Garza. Ellas también estrenaron hoy placa discográfica. Están juntas desde 2018. El cuarteto está integrado por Bella Salazar, Eloise Wong y las hermanas Lucía y Mila de la Garza. Saltaron a la fama en el mes de mayo del 2021 cuando publicaron un video que grabaron en vivo de la canción Racist Sexist Boy. Vamos a escuchar a la banda de Linda Lindans con el tema Burning Out.

es el track número 2 de la nueva placa. La placa se llama God Get Out, sale a la venta hoy 28 de agosto de este 2026. Es el título del tercer álbum de estudio, el sucesor de la placa de 2024, No Obligation. Están dando continuidad a Closer, que es una colaboración que tienen con Hayley Williams y Blood on Our Hands. Y cerramos el programa con Beck. Gracias a todos los que nos escuchan todos los viernes a las 6:30 p.m. 94.5 FM Radio UAA 94.5 FM. Síganos en redes sociales y gracias en controles técnicos a Oswaldo Rodríguez y en la grabación y postproducción de este programa a Rafita Polo. Vamos a escuchar a Beck, este músico, cantante, compositor y también multiinstrumentista originario de los Estados Unidos. Él está estrenando esto que vamos a escuchar, se llama Disappearing Act o Acto de Desaparición. Esto viene en la nueva placa, la placa se llama Ride Lonesome. Saldrá a la venta el próximo 18 de septiembre de este 2026. Escuchamos a Beck con Disappearing Act y quédense en compañía de Radio UAA 94.5 FM. Nos escuchamos en la repetición el próximo domingo a las 7 p.m. y todos los viernes 6:30 p.m. en Radio UAA. Bye.

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Esos pistoleros. Al pistolero. Esta es una canción que, bueno, la hemos tocado durante muchísimos años, desde finales de los 80. Y es una canción muy importante de nuestro disco de Déjala Tranquila y de Contaminado, que se llama ¿Pa' qué violencia? Los que la recuerden la pueden cantar con nosotros. Cuando quiera la percusión y estén puestos de acuerdo, comenzará la canción.

Gracias. Bueno, estas son de nuestras rolas más conocidas, que era antes que esta, pero pues ya la vista no es la misma de hace 40 años. ¡Marielito!

Mossy Abby. El señor Morales en segunda guitarra, percusión, Oscar. Manny el Gato desde 1983 con nosotros, bendecido. Y Lucas Kraft en los teclados. Y el resto se llama La Guerra Acaba. Esta sí la vamos a cantar juntos bien chido en esta noche tan bonita. Ah, no, Amor en América. Escojan, no, Amor en América, yo creo que sería mejor.

Gracias. Puta. Sí, cambian las atmósferas musicales, ¿no? La Guerra Acaba es un mensaje de paz que desde 1985 lo grabamos en el disco de La Mira. Pero pues como siempre, las canciones de antaño se van cambiando, se van modificando a través de los años. Con Mossy en la guitarra desde que entró hace más de 12 años a la banda. Obviamente el Gato, Manny, Avi, Oscar. Y ahora el haber agregado a estos geniales músicos como el señor Morales, nuestra querida Marisol en coros, qué belleza. Cómo aporta a esta banda. Y obviamente Lucas, otro grande. Las rolas suenan diferente y nos gusta mucho porque nos gusta estar como refrescando toda esa música de hace tantos años atrás, ¿no? Esto se llama La Guerra Acaba y vamos a echar un grito de paz desde la Feria de San Marcos al mundo. Qué bien que lo necesita.

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1: En nuestra máxima casa de estudios, el reloj marca las 2:31.
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0: Muchas gracias. Gracias, Piro. Bienvenidos a Aguascalientes.
1: Un aplauso a nuestro querido Armando Palomas, por favor, por haber venido. Y además ha sido un anfitrión increíble con nosotros el día de hoy.
0: Gracias. Muchas gracias.
1: Bueno, pues nuestro disco nuevo se llama La Tribu Pachanga. Así que obviamente tenemos que tocar La Tribu Pachanga.

0: aplauso a nuestro hermano cubano que vive aquí en Aguascalientes, que se descosió en el timbal.
1: ¡Bravo!
0: Recuérdanos tu nombre, hermano. Michael, ¿de Cuba, de La Habana o de dónde?
2: ¡El animal!
0: ¡El animal!
2: Le dicen el animal. ¡Aguas!
0: ¡Qué rico estuvo eso, eh!
1: ¡Yeah!
0: ¡Ah! Oye, pues igual que se quede, para algo va a suceder, yo ya no sé ni qué decir.
1: ¿Qué sé qué?
0: Esto se llama Algo Va a Suceder y vamos a invocar a las luces del mundo, a los espíritus del bien.
1: ¿Que te quede?
0: A la gente buena onda, a la gente que realmente aporta algo al mundo. Qué chingón es ser romántico, ¿eh? Esto se llama Algo Va a Suceder.

0: Gracias, buenas noches.
1: Yay. Gracias, Aguascalientes.
0: Puta madre.
1: Beautiful people, yeah.

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1: En este momento, las 3 en punto.
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0: Buenas noches, mi querido Paco, ¿cómo estás? Buenas noches, querida gente, buenas noches, Aguascalientes.
1: Muy buenas noches, Hugo Enríquez, es un gusto acompañarte. Ay, en esta cabina.
0: Qué
1: hoy,
0: cosa.
1: Esta noche aquí en Alter Ego, por Radio UAA 94.5.
0: De todo y para
1: de
0: todos.
1: Todo y para
0: ay,
1: todos.
0: Qué bonito sonó eso, sí, ¿eh? Sí, sí. Vamos a cobrar por hacer estas cosas.
1: Sí, claro.
0: ¿Cómo estás? Pues, una noche más de Alter Ego, feliz por estar pegando ladridos.
1: Ladridos y otras variables sonoras, porque este es un programa de radio dirigido a la especie humana, la que se empecina en instaurar órdenes distintos a los de una existencia que no sea moderada. Agua dentro del agua, radio dentro de la radio.
0: Me quedé así, ira.
1: Ni sabía. Ah,
0: no, esa no me la esperaba.
1: Sorprendido.
0: Esa no me la esperaba. No tengo que decir que no me la esperaba. Me sonaste a un gran maestro que estuvo por aquí muchos años. Uno que decían el indio, Sergio Rodríguez Prieto.
1: Ah,
0: aquel que decía el Club de Jazz a Ramo 33. Nuestra lucha contra la pobreza intelectual y el mal gusto que imperan en este pueblo que no trasciende, sino que desciende. No, hombre, maestro de maestros. Saludos al
1: señor. Ya escuchen ustedes, este es Alter Ego,
0: sí,
1: domingo
0: señor.
1: O en jueves.
0: O en jueves también.
1: En jueves. ¿Qué estamos oyendo? De
0: pues
1: fundito.
0: Estamos escuchando a Evanescence.
1: Evanescence.
0: Qué cosa, Bring Me to Life.
1: Híjole, esa rola.
0: Esa rola, es la rola.
1: La rola.
0: Es la rola.
1: La rola.
0: Definitivamente.
1: Emily, claro que sí.
0: No, qué bárbaro. Esta canción, híjole.
1: Sí.
0: ¿Te acuerdas como la radio 620? Aquella
1: ándale,
0: que llegó para quedarse.
1: La música que llegó para quedarse. Eso allá en la Ciudad de México hace la
0: sí,
1: prehistoria.
0: Cuando el AM todavía se escuchaba de manera regular.
1: ¿Qué diría la audiencia? ¿Qué es AM? ¿Tempranito, antes del mediodía?
0: El AM, sí, claro. Es, cuando, no, es antes de las 12.
1: Sí, antes de las 12. Y luego, a ver, ¿con quién nos vas a sorprender?
0: Y entonces, bueno, pues traigo una versión de esta misma canción con Putri Ariani.
1: ¡Anda!
0: Esta mujer es de Singapur.
1: Uh-huh.
0: Y bueno, pues como toda buena asiática de aquellas lares, es muy, muy típica, pero además tiene la peculiaridad que es ciega, es invidente.
1: Órale.
0: Tú de entrada la escuchas y pues va a sonar muy, muy similar a la versión de Evanescence, pero escucha la voz de esta mujer. ¡Qué cosa! De verdad, ¡qué cosa!
1: Eso tiene un mérito especial. El hecho de que sigas, que hagas un cover a una pieza tan importante,
0: ¿sí?
1: Requiere del triple de esfuerzo, no por igualar, sino por quedar a una altura digna. Yo creo que es un punto especial de que la audiencia diga wow, así como tú, que te pones,
0: ¿sí?,
1: acá como loco diciendo que bueno. Y esto prueba y lo veo de a muy particular manera, que la radio y la inclusión sobre todo de este programa, por considerar a todo tipo de personas en todo tipo de
0: sí,
1: condiciones.
0: Claro. Hemos presentado, ¿te acuerdas de Cody Lee?
1: Sí.
0: En aquella versión de la Rapsodia Bohemia.
1: Cody Lee con una situación de autismo.
0: Él tiene autismo y ciego.
1: Autismo, sí, claro. También la otra jovencita que tenía el problema gástrico.
0: Ah, claro, la que cantó la de Voilà.
1: Voilà, exactamente.
0: Ahorita me acuerdo
1: ya
0: cómo
1: no sé
0: se llama, pero sí que cantó con en el concierto este.
1: Sí, que vino aquí cerquita, aquí afuera.
0: Ah, sí, que digamos,
1: aquí afuera.
0: En Tocatiche, ¿no?
1: Sí. Bien,
0: pues bueno, vamos a escuchar a Putri Ariani.
1: Bien.
0: Desde Singapur, con esta versión de Bring Me to Life, aquí en Alter Ego, donde lo cuadrado también es.
1: Ah, vivo.

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1: Muy bien, qué buena impresión. Les invitamos a que se pongan en contacto con nosotros. Hugo, ¿cuál es el número de WhatsApp?
2: Llámenos, por favor. Bueno, no llámenos, mándenos un mensaje, porque si nos llama nadie nos va a contestar a estas horas. Pero mándenos un mensaje al 449-912-1588. Si nos hablan de otros lados, de otras latitudes, tienen que marcar más 52. Y esto lo digo porque tenemos fans en Colombia.
1: Colombia.
2: Desde Santa Marta, Colombia, es de donde nos escuchan. Así son, pero de veras, no se la pierden. Y bueno, voy a balconear gente.
1: No, bueno, sí, realmente sí, nos encanta eso.
2: A Patri, mi querida Patri, te mando un gran beso y un saludo hasta allá, porque de repente me dijo, se me pasó el programa del domingo, como tiene una hora de diferencia.
1: Ah, ya, ya.
2: Se le pasó el programa. Y dijo, el jueves me lo aviento otra vez. Pues puso la alarma a despertarse el jueves.
1: Patri.
2: Pero se le fue el avión también del horario. Ay, y despertó Patri. Sí, este es a las 3, allá son las 4. Ella despertó casi a las 5. No, entonces bueno. Despertó y alcanzó a escuchar el final del programa. Eso sí.
1: Bueno.
2: Pero bueno, hizo el esfuerzo, cosa que se agradece. Mi querida Patri, de verdad, te quiero muchísimo, te mando un gran beso, gracias por escucharnos hasta allá, hasta Colombia, y pues nos hace publicidad por allá, entonces mandamos saludos a Santa Marta.
1: A Colombia y a todos los hermanos ahí en Santa Marta, en
2: sí,
1: Colombia.
2: Claro que sí, gente muy querida.
1: El idioma nos une, y la música, todo, o sea, nos apapacha. Entonces,
2: y parece increíble, pero la cultura también, fíjate. Tenemos tanto en común.
1: Claro, qué bello.
2: No, pero de verdad, muy, muy querida la gente por allá. Y en especial, Patri, de verdad, te mando un gran beso.
1: Qué buena onda. Y lo que se escuchan de fondo ustedes es un... ya no diría clásico. Amy Winehouse, esa gran mujer que...
2: Vocerrón tenía.
1: Sí, una super voz. Y la canción es el básico que se llama You Know I'm Not Good. Y bueno, los oportunistas de mis amigos queridos de los Rolling Stones, ya sabes cómo son... Se pusieron a revisar entre todas sus listas de canciones y decidieron hacer un cover en el disco más reciente de los Stones, que tiene como dos meses tal vez de haber salido en este 2026, y se lanzaron con un cover precisamente de You Know I'm Not Good. Y bueno, es algo que...
2: A mí tú sabías que no era buena persona. Tú lo sabías.
1: Yo sabía.
2: Que nadie te lo diga.
1: Exacto. Y no, y la verdad, este disco suena muy bien a los buenos Rolling Stones de aquellos 70, pero con las bondades de la grabación en estos tiempos. Ya siglo XXI, 2026, sí, suena muy, muy bien. Hay cosas muy rescatables, ya lo iremos rescatando, más bien trayendo, porque sí, sí vale la pena. Pero por ahora, ¿qué te parece? Si nos lanzamos a escuchar a los Rolling Stones, You Know I'm Not Good. ¿Qué te parece?
2: Vamos a escucharla.
1: Aquí en Alter Ego, donde lo cuadrado también es...
2: Good.

0: Estamos escuchando a los Beach Boys, con sus Good Vibrations. Qué bonita canción, ¿no? Los Beach Boys siempre se caracterizaron por ese juego de vocales, de los coros,
1: las armonías
0: vocales de los Beach Boys. Siempre fue, de hecho, fue el primer grupo de rock más o menos poperón.
1: Sí, suavecito, poperón, y canciones que no rebasaban los 2 minutos.
0: No, o sea, cortitas. Sí. Y pues muy para radio, muy comercialotes, pero fueron los primeros que empezaron a sacar este juego de las vocales, de las armonías, sí, de los coros, y pioneros en estos juegos. Y bueno, la pegaron con tubo. Y bueno, pues vamos a escuchar. Uy, esto es para el recuerdo, mi querido Paco. ¿Te acuerdas de unas cantantes ochenteras que tuvieron su One Hit Wonder, las Wilson Phillips?
1: Sé que existieron, sí, les recuerdo. La portada del disco era muy, muy vistosa, ellas vestidas como las fans, pero con
0: los
1: más categoría.
0: Los copetazos, sí, y sí, las sombreras, los suéteres tejidos.
1: Algo así, sí.
0: Sí, claro. De hecho, por ahí están el run justamente que las flans y las Pandoras, bueno, no, más que las Pandoras, las flans traían el estilo de las Wilson Phillips.
1: Órale.
0: Así.
1: No se enojen, muchachas, ¿eh?
0: Las tres chicas que se ponían el pantalón, ¿te acuerdas? Hasta abajo, el arremangadito, el doblecito ese que tenía la parte de hasta abajo del pantalón. Los suéteres así,
1: súper holgados.
0: Holgados, tejidos. O el saco con las sombreras y los copetazos y el tupé. El pelo esponja así, alborotado.
1: Sí.
0: Pues este es el estilo de esas Wilson Phillips que tuvieron, si no me equivoco, aquella canción que sacaron era de One More Chance.
1: Supongo, la verdad no domino esa trayectoria, pero...
0: La de Someday Somebody, no sé qué.
1: Ya la buscaremos.
0: Linda canción. Sí. Pero bueno, traemos a las Wilson Phillips, las revivimos. Y ellas se avientan este cover.
1: Eso.
0: Y esto lo sacaron en un remake de esos de... Ya sabes, de las... De los reencuentros.
1: ¿A poco? O sí. Sea, ¿no fue en aquella...?
0: No, esto fue ya tiempo después. Hicieron por ahí un disco de reencuentro.
1: Y con sus canciones favoritas.
0: Con sus canciones favoritas. Fue un disco de covers, precisamente.
1: ¡Órale! Uy, no, pues ya tenemos a las Wilson Phillips.
0: Vamos a traerlas aquí un rato, pero de este disco, que no me acuerdo cómo se llama, la verdad. Y no es de mucho interés. Pero, extraíble esta canción, que está muy linda, está muy bien realizada. Y a mí me gustó mucho.
1: Que entonces, además, sobra decir que Good Vibrations es exactamente un himno a la buena vibra.
0: Claro.
1: Así,
0: claro,
1: como claro, para estar alineado, bien y en paz. Y pues, además bailando.
0: Yo creo que después de esta canción sigue Pharrell Williams, ¿no? Con su I'm Happy.
1: Ándale.
0: Un rollo así.
1: Por ahí.
0: Muy bien, pues entonces vamos a escuchar las Wilson Phillips aquí en Alter Ego, donde lo cuadrado también es.
1: Uy,

0: de regreso aquí en Alter Ego y tenemos en cabina una visita de
1: fugaz,
0: de,
1: fortuita.
0: Sí, de hecho lo tengo agarrado, no les digo de dónde, cálmate, para que no se nos vaya.
1: Sí, quieto.
0: Porque, digo, el maestro, por eso se llama maestro.
1: Por eso es
0: Víctor Mesa ya nos vino aquí a poner un zape.
1: A ti, porque estabas más cerquita.
0: Era mi canción, pero... exacto, tú porque te quitaste.
1: Claro.
0: Pero bueno, trae un dato bastante interesante, ¿qué es?
2: Acércate.
0: Luego en la edición estoy ahí batallando.
2: Sí, estás batallando. Bueno, dos de las hijas de Brian Wilson estaban en las Wilson Phillips. Y la otra, China, es hija de Michelle de Mamas and the Papas.
1: Ándale. Y era la gran época de la psicodelia, de entonces de Mamas and the Papas y los Beach Boys, ahí dejaron de legado. Y qué buena onda. Gracias, Vic.
0: Buen dato.
2: Fueron el grupo que hizo contrapeso a los Beatles.
1: Ah, sí.
0: A lo Beatles.
1: A lo Beatles.
0: El de Yoleno.
1: Exacto.
0: El de Yoleno.
1: Sí.
0: Ok.
2: Se llama Roberto Rodríguez, bien.
0: Roberto Rodríguez.
2: Bien. El operador que nos falta.
0: Saludos a Roberto. Muy bien, ese fue chiste local de plática añeja. Gracias, Vic.
1: Gracias, Vic. Ya ves, Mamas and the Papas y
0: Beach Boys.
1: Y los Beach Boys. Claro, pues apellidan Wilson. Nunca pensé. Yo me imaginé así como que era el señor Wilson de Daniel el Travieso.
0: Ándale,
1: pero no.
0: Señor,
1: no. Ni Wilson. Tampoco el del balón de la película del náufrago. Tampoco, nada que ver con Wilson.
0: ¡Wilson! Nada que ver.
1: No. Okay, pues bueno. Buena rola, buena versión de Mamas. Bueno, de Wilson Phillips.
0: ¿Y qué estamos oyendo?
1: Pues nada más, nada menos, Cristina Aguilera. Una canción que a mí me encanta por el mensaje, por precisamente que tiene que ver con la libertad, la inclusión, el respeto y bueno, prácticamente el respeto a todas las maneras de ser. Una canción que el video me encanta además porque está dirigido por un fotógrafo que es de mis favoritos, Anton Corbijn, algo así. Pero la canción Beautiful fue escrita para Cristina Aguilera. Lo que nos lleva a esta paradoja, hoy voy a poner la versión de la autora, lo que significa que...
0: De Linda Perry.
1: Exactamente, Linda Perry, que ella es la autora y ella va a hacer el cover de su propia...
0: Es correcto, como nos pasó la semana pasada.
1: Exacto.
0: Ay, tú eres maestro entre esas cosas.
1: Sí, esas paradojas que ustedes ya no deben, ya no, ni siquiera deben suponer, ni se deben quedar estancados en descifrar este encriptado manejo de tiempos.
0: Pero bueno, si nos está escuchando por primera vez...
1: Échale.
0: Resulta ser, a ver, ¿quién escribió la canción?
1: Linda Perry.
0: ¿Pero la escribió para?
1: Cristina Aguilera.
0: ¿Y quién la grabó primero?
1: Cristina Aguilera.
0: Entonces Linda Perry va a hacer el cover de su propia canción.
1: ¡Sí, señor!
0: ¡Eso! ¡Qué bonito!
1: Y es por eso que... Y además es una versión en directo, una versión... en vivo. Entonces,
0: ok, va a estar
1: Linda
0: bien.
1: Perry, que dato adicional, es vocalista de aquel grupo que existió, que se llamó Las Cuatro Nogueras.
0: Las Foreign Blondes.
1: Exacto. Okay. Entonces, bueno, yo creo que es un combo, sí, claro, buenísimo para seguir aquí en este Alter Ego.
0: Seguro es una buena canción. Disfrútela usted. Vamos a ponerla sobre la mesa. Ya, opine.
1: Claro. Aquí en Alter Ego, donde lo cuadrado también es...
0: Beautiful.
1: Beautiful.

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1: Si estás escuchando doble, no llames a tu médico. Descansa tus oídos por un momento. Una pausa y volvemos.

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1: En nuestra máxima casa de estudios, el reloj marca las 3:34 minutos.
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0: Estamos de regreso después del corte. Muchas gracias por continuar con nosotros. Y mira nomás, qué chulada, Paco. The Last Kiss.
1: The Last Kiss.
0: Fíjate que, oye, ¿no será también este abuelo este señor de las Wilson Phillips?
1: ¿Cómo se llama?
0: Frank Wilson.
1: Quita y, o al menos su tío.
0: Frank Wilson and the Cavaliers.
1: Ah, entonces, miren, señores Wilson, la familia Wilson, este es su programa, el programa de los Wilson.
0: ¡Víctor! ¿Dónde estás?
1: Al ratito que nos que despeje esa incógnita.
0: Vamos a despejar la incógnita porque este cuate es Frank Wilson and the Cavaliers, que cantaban esta canción de Last Kiss.
1: El último beso, aquí se llamó...
0: El último beso, el último, claro. Beso. Y este grupo pues es más o menos contemporáneo a los Beach Boys de 60s, principios de los 70s. O más para atrás, ¿no?
1: Yo creo sí, un poquito más.
0: Más para atrás, a mediados de los 60s.
1: Del siglo XX, tranquilos.
0: Sí,
1: tranquilos.
0: Sí, a mediados del siglo XX. Entonces, pues en una de esas sí son parientes también.
1: Ah, y esos Wilson. Pues,
0: los Wilson, que eran como los Sánchez, ¿no?
1: Sí, yo, ándale.
0: Muy sí. Bien. No, ya serían que como los Smith.
1: Es Smith, ándale. ¿No?
0: Pero bueno, vamos a escuchar, obviamente, esta canción. No puede coverearla mejor nadie que Pearl Jam. Sí. Esa bandototota, ¿no?
1: El grunge en... Pero fíjate, este es un grunge súper suave. Super
0: muy suave, sí.
1: Emotivo.
0: Sí, y aparte, digo, a mí me encanta esta versión porque es como dices, muy suave, muy sentida. Y con esa voz medio de rascapetate, ¿no? Como dices de...
1: Sí.
0: Porque así medio rasposita, medio... Me gusta mucho esta canción.
1: Lady Vedder que hace lo suyo.
0: Sí, bueno. Hemos escuchado un Pearl Jam más ponqueto, ¿puede ser?
1: Pues más duro, más alternativo. Vaya, las etiquetas son...
0: Es que es una banda muy versátil, pero...
1: Sí.
0: Pero yo, o sea, los escuchamos de repente en rock, como que sea un indie, como
1: pues
0: ponqueto.
1: Hard rock, pero no llegaron al punk. Sí, tuvieron sus momentos, no sé, sí. En el álbum Yield, por ejemplo, pero quedémonos por ahora aquí con esto. Porque
0: nos
1: sí,
0: con
1: la gente se va a espantar, ay, me están hablando de algo tranquilo, pero después... No,
0: es una versión muy suavecita, muy rica, muy apegada al original.
1: Eso.
0: ¿No? Pero con el estilo totalmente de Pearl Jam.
1: Ese es un buen cover.
0: Es bueno.
1: Cuando le imprimes tu estilo, cuando
0: sí.
1: Dejas esa creatividad.
0: Sí.
1: Y con base en el respeto hacia la rola original.
0: Sí, claro. Sí. Esta no la destrozaron. Al contrario, yo creo que sí le... No le voy a decir que le hicieron el favor. Porque
1: no,
0: la original es
1: sí,
0: un
1: no,
0: rolón
1: son
0: también.
1: Diferentes, ¿no?
0: Pero sí le imprimieron ese sello característico de la banda. Cosa que creo que es lo rescatable y lo padre, ¿no? Lo escuchable.
1: Insistiré en que llegó en un momento adecuado para un
0: sí,
1: para
0: claro.
1: Una audiencia que la necesitaba.
0: Salió este, ¿qué serán? ¿Como 20, 25 años después?
1: Sí, o no más, yo creo.
0: Más 30
1: sí,
0: años,
1: sí, sí.
0: Tal vez.
1: Me encanta aquí porque no tenemos ni datos precisos y suponemos. Y ahí se va. Pero
0: pues
1: bueno, la intención es esa.
0: Es lo rico de esta charla,
1: sí,
0: ¿no?
1: Claro.
0: Que estamos, yo comparto mis rolas contigo, tú compartes las tuyas conmigo,
1: claro.
0: Y aquí las compartimos con la audiencia. Y si les gustan, qué chido. Y si no, pues... Repítanlo el jueves, verá que sí le va a gustar.
1: Ya ven. Aquí en Alter Ego vamos a escuchar a...
0: A Pearl Jam con The Last Kiss, donde lo cuadrado también es...
1: Uy.

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1: Y de la suavidad de una rolita de Pearl Jam, pasamos a este, hay que decirlo, un espacio oscuro de progresiones con sintetizadores, con una guitarra emblemática del Martin Gore. Y pues la voz es siempre así como, ¿qué? Pues bien, del David Gahan, de Depeche Mode.
2: Sí, y bueno, pues esta canción de Enjoy the Silence también es... Híjole, psicónica también de los ochentas.
1: Es un mensaje. Uf. Un mensaje enorme a quédese callado.
2: Yo recuerdo esta canción, estaba yo justo en la prepa. Y fue cuando me hice más o menos fan de Depeche. Ahí pues digo,
1: claro.
2: Crecimos con estas bandas, ¿no? O sea, que las oímos cuando nacieron, las vimos crecer y después las vimos desaparecer. Y en fin, pero esta canción es de las icónicas de Depeche.
1: Sí, el disco Violator, además del gusto que me genera el recuerdo y la propia música, me conecta con mi amigo Miguel Ángel Nieto Fuentes, mejor conocido como mi contador Godzilla, porque le presté mi disco compacto. Recién nos conocíamos, entonces le presté mi disco compacto y dije, si regresa, este hombre va a pasar la prueba. Y lo logró. Sí. A los tres días regresó y dice, qué buen disco. Y se hizo fan de Depeche.
2: Ese Violator es el que era la portada negra con la rosa, ¿no?
1: Sí, el Violator, exactamente.
2: Que tenía una rosa, sí. Ahí nada más.
1: Nada más. Entonces, gracias, Miguel, que sí me regresaste mi disco y que ya no lo puedo escuchar, pero sí, el recuerdo queda. Así que sí, vamos a escuchar ahora una versión de esta mujer francesa que la hace suavecita, la hace muy a su estilo. Ella no tendrá la gran voz, pero sí la gran personalidad. Carla Bruni, que es de ascendencia, creo que italiana o algo así, pero más en su dominio es el francés.
2: Y volvemos a la misma, son de estas canciones que les dan la vuelta y la refrescan, sí, tiempo después. Porque si no mal recuerdo, esta canción fue grabada en unos estudios en Nueva York en 2017.
1: Ay, ¿a poco ahí andabas tú o qué?
2: Me tocó pasar por allá afuera cuando estaban grabando. No.
1: Ah, dale.
2: Pero sí, recuerdo esta canción. Y si no me falla la memoria, fue grabada en el 2017.
1: Mira.
2: Entonces, pues, bastantes añitos después.
1: Sí, muchos.
2: Para una audiencia nueva.
1: Nueva.
2: Y volver a conectar en esos vasos comunicantes.
1: ¡Ah!
2: Conectar a las generaciones.
1: Guiño, guiño.
2: Es correcto.
1: Sí, señor.
2: ¿No? Y creo que eso es lo que hacen este tipo de canciones.
1: Por eso la traemos. Por eso Alter Ego tiene esa razón de ser.
2: Sí, señor.
1: Aquí en Alter Ego, donde lo cuadrado también es...
2: Silencio.

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1: ¿Regresamos?
2: Sí, estamos de regreso.
1: Qué buena rola, de.
2: Te dije, Carla Bruni, y sí, creo que coincidiste, más bien tú lo atinaste a la fecha, Hugo Enríquez.
1: No, bueno, pues cuando uno tiene los datos en la cabeza.
2: Claro.
1: Y en la computadora los tiene.
2: Y lo que estamos escuchando es una rolota.
1: Kate Bush.
2: Kate Bush. Y la canción.
1: Running Up That Hill.
2: Sí, qué
1: canción. Córrele para la colina.
2: Súbele, échale para
1: allá. Córrele para la colina.
2: Oye, está muy buena porque esa canción. En aquel momento, 80 y algo, no sé, salió en el disco de Kate Bush. Fue un gran momento. Pero la magia de las series y las grandes series, ¿no?
1: Sí, cualquiera. Señor.
2: Stranger Things, yo creo que basa su éxito en esa conexión entre la generación de aquellos 80 y con la actualidad. Entonces,
1: Stranger Things, ¿estás hablando de Víctor y de Oswaldo?
2: No, esos son otros Stranger Things. Yo hablo de la serie de para las plataformas.
1: Ah,
2: sí, esa serie buenísima que se les recomiendo.
1: El streaming.
2: Sí. Y un saludo a Oswaldo y a Víctor de los otros Stranger Things. Pero bueno, es una gran rola y
1: además es una colaboración.
2: Eso, porque no es cualquiera colaboradora. Yo tengo ya aquí el dato. Es la primera poseedora del alter ego de oro.
1: Así mero. De la que se llevó con aquella canción, ¿te acuerdas? De los... que eran los de mongoles. Con aquella canción de Metallica.
2: Sí.
1: Y bueno, pues lo hizo de nuevo. Híjole. Ahora nos mandó este cover con Placebo.
2: Placebo, no, de veras, ¿no? ¿Qué? Ahora sí, ¿qué? El alter ego de Platino, porque así a este paso no sabemos qué va a pasar.
1: Es correcto, sí, no, tiene, lo que sea, cada quien tiene buena música.
2: Qué buena onda.
1: Me cuesta un poquito hacerle manita de porco para que suelte algo.
2: Gracias, Doc.
1: Pero, pues bueno, aquí está la colaboración de Nayeli Llamas, doctora médico veterinario, zootecnista.
2: Todo eso.
1: Todo eso.
2: Y además poseedora de dos alter egos.
1: Dos alter egos de oro y platino.
2: Sí, señor.
1: Así es que, querida gente, pónganse las pilas, mándenos colaboraciones para que le hagan competencia a esta mujer que de por sí es insoportable, pues con esto se va a poner peor.
2: Ándale, ¿no?
1: No, hombre, me va a andar bien creída.
2: Levitando
1: no,
2: ya.
1: Hombre, el lunes el que llegue al trabajo.
2: Atrás.
1: Va a estar bien creída. Pero
2: bellacos,
1: bueno.
2: Así todo.
1: Haz de cuenta, sí, más o menos.
2: Un saludo, Doc.
1: Gracias, Doc.
2: Gracias.
1: Pues vamos a poner esta versión de Placebo de Running Up That Hill.
2: Sí, señor.
1: A ver qué tal le suena.
2: Uy.
1: Aquí en Alter Ego, donde lo cuadrado también es
2: sutil.

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1: Sí, qué canción. Plasivo es otra cosa también, ¿eh? Ah, bueno, bueno, bueno.
2: Sí, señor.
1: Lo que están ustedes escuchando, y ya para cerrar este programa que nos emociona mucho porque tiene un numerito que termina en cero. O sea, es un número que es una decena enterita.
2: Sí, señor, estamos llegando al quinto piso.
1: Al quinto piso.
2: Estamos grabando. Este es el programa número 50 de la serie de Alter Ego.
1: Sí, con todas las variables que existen y los vórtices del tiempo. Y,
2: y las repeticiones por sí. Cualquier detalle Vaya. Técnico. Pero es el número 50 de la serie. Llegamos a 50 programas ya grabados de Alter Ego.
1: Y bueno, qué gran manera. Yo quise cerrarlo, este 50, con esta canción de Billie Eilish. Una canción que se llama Getting Older.
2: Haciéndonos viejitos.
1: Sí, haciéndonos rucos. De hecho, mira, para que Billie Eilish lo considere, es un nivel de no de madurez, porque no se necesita estar o ser maduro para tener claro que el tiempo avanza y es, como decían, es imbatible.
2: El tiempo pasa
1: y sí, todo eso. Bueno. Entonces, exactamente. Y pues, bueno, ¿tú conoces a Damon Albarn?
2: Fíjate que no tengo el gusto.
1: Este vato es aquel, es el cerebrito que ha grabado al frente de Blur y que ha grabado con varios músicos en un concepto que se llama Gorillaz.
2: Oh, sí, el Clint Eastwood y todos esos
1: Ándale,
2: rollos, claro.
1: Exactamente.
2: Sí.
1: Y hay hay proyectos, agrupaciones que ha hecho The Good, Bad and the Queen, también ahí participa el buen Damon. Pero hace poco se aventó un recital, pues muy variable, pero solo a piano. Y es lo que les traigo, un recital, una pieza a piano, un cover, que por eso está en Alter Ego, porque es un cover, y es un cover que es digno, porque no se parece a nada, y porque son, para mí, dos grandes, la super voz de Billie Eilish, pero en este caso el tratamiento que le da el buen Damon. ¿Cómo es?
2: Damon Albarn. Pues vamos a escucharlo y muchísimas gracias. Con esto nos despedimos.
1: Sí, señor.
2: En este programa número 50. Muchísimas gracias a todos los que nos han acompañado todo este tiempo.
1: Sí.
2: Gracias, de verdad. Gracias a Santa Marta, Colombia. Besos y abrazos hasta allá. Gracias, doctora.
1: Gracias, doc.
2: Nayeli Llamas por las colaboraciones. Gracias a Oswaldo Rodríguez en la grabación de estos programas.
1: No,
2: bueno, gracias al espacio donde debería estar Oswaldo Rodríguez.
1: Sí, pero bueno. Sí.
2: Es que también aguantarnos aquí no es cosa fácil.
1: No está fácil. A Rarira Rodríguez.
2: Gracias. Claro que sí, muchas gracias. Y mi querido Paco, gracias por estos 50 programas.
1: Y gracias a ti.
2: Y gracias por los 50 que siguen.
1: Venga, venga.
2: Nos escuchamos el próximo jueves en la repetición y el próximo domingo pegando gritos para ustedes aquí en Alter Ego 94.5 FM. Quédese con nosotros, hay muy buena música todavía. ¡Chao!
1: ¡Chao!

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1: En este momento, las 4 en punto.
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1: 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Son las 4 con 26 minutos.
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1: En este momento, las 5 en punto.
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0: ¡Listo! Ya estamos aquí en su programa favorito de los miércoles, el C de Casa. Yo soy Ale Ulloa, bienvenidos como cada miércoles a este gran programa, gran producción del Centro de Ciencias Sociales y Humanidades. Como siempre, darle las gracias a nuestro gran equipo tras bambalinas que nos salvan la vida siempre, el buen Emma y Rafa Polo. Gracias siempre por sus atenciones, gracias por estar aquí. Me acompañan tres grandes alumnas de la carrera en Comunicación Corporativa Estratégica, pero voy a dejar que ella se presente, porque venían corriendo.
1: Sí.
0: Por eso la risa.
2: Muchas gracias.
1: Buenas tardes. Primero, muchísimas gracias por la oportunidad de estar aquí. Creo que las tres estamos muy emocionadas, estamos en shock. Pero bueno, me presento. Mi nombre es Ivanka Fuentes.
2: Hola, buenas tardes. No, igual, muchas gracias. Mi nombre es Ivana.
0: Hola, ¿cómo están?
3: Yo igual agradezco mucho la oportunidad. Mi nombre es Daniela Huerta.
0: Muy bien, pues bienvenida, chicas. La verdad, yo cada miércoles me gusta traer alumnos. La semana pasada tuvimos algunos alumnos de comunicación e información. Esta vez también por eso vengo de azul, a los que nos están siguiendo en redes, vengo de azul porque el azul es el color de comunicación corporativa estratégica. Pero pues la idea es que nos cuenten o nos comiencen a explicar cómo han sido estas tres semanas o cuatro ya van.
2: Cuatro semanas.
0: Ya cumplieron un mes de clases aquí en la universidad. Me tocó estar con ellas en un foro ahí de análisis de una película, pero yo voy a dejar a ustedes que lo cuenten. ¿Cómo ha sido su experiencia desde que entraron aquí a la universidad? ¿Cuáles han sido sus clases favoritas? ¿Qué clases llevan?
1: Introducción al campo,
3: habilidades de comunicación,
2: fotografía,
1: teoría social.
0: Sí, pues sí, o sea, sí. Me gustaría que desarrollaran todo lo que han ido aprendiendo en las materias y cómo se la han pasado.
2: Claro.
0: Sus micrófonos.
2: Bueno, creo que principalmente esta ha sido una experiencia pues que no nos esperábamos. O sea, llegamos yo creo que como que con los ojos así vendados porque pues no sabíamos ni qué esperar, pero pues creo que hablo por todas, bueno, mis dos compañeras, que yo creo que nos ha ido muy bien hasta ahorita. O sea, todas las materias hasta ahorita yo creo que han sido un poquito más teóricas.
0: Okay.
2: Y ya después vamos a poner ya todo en práctica, pero hasta ahorita todos los maestros han sido increíbles y se ve que sí le saben mucho al tema, nos explican.
0: Súper.
1: Ah, bueno, sí, realmente en general cuando llegamos aquí a la uni, a la carrera, yo, hablo por mí, no tenía ninguna expectativa. O sea, sabía que íbamos a ver cosas de comunicación y así, ¿no? Pero no pensé que desde el primer semestre íbamos a tener algo así tan elaborado. Sí, como lo mencionó Ivana, cuando llegamos veníamos con expectativas de que, tal vez vamos a ver o vamos a ver cómo le hacen, pero jamás imaginamos que íbamos a estar hablando aquí. Es algo muy, muy nuevo. Y como lo comentaste, cuando tuvimos la clase con el decano de comunicación, bueno, de ciencias y humanidades, sí, pues esa clase estuvo muy, muy, muy, a mí me gustó mucho,
2: sí, ¿no?
1: Porque fue algo muy nuevo y realmente siento que esta carrera en general nos va a, pues vamos a tener muchas actividades de este estilo y realmente es algo muy, muy bonito.
0: Súper.
3: Sí, pues yo igual pienso que la carrera es muy variada y creo que es lo que más me gusta de la carrera, que puedo aprender fotografía, radio, puedo saber cómo realmente hablar cuando tengo que presentar algo. La verdad, las clases ahorita han sido muy teóricas, pero a mí me gusta mucho. La convivencia también ha estado muy, muy bonita con los maestros, con alumnos de otras carreras, de otros grados. Ajá.
1: Sí.
3: Nos caen muy bien los
1: del
3: LSI.
1: Nos volvemos mejores amigos.
3: Y está muy padre, la verdad. La universidad, pues ni se diga, pues la amamos.
2: Sí, claro.
0: Muy bien, nada más recordarles a nuestro auditorio que nos sigan pues en la transmisión. Un saludo a los que nos están acompañando vía radio, que van en camino a sus trabajos o ya de regreso a su casita a comer, pues muy buen provecho. Recordarles nuestro número de contacto de WhatsApp, 449-912-1588. Ahí vamos a estar leyendo unos mensajitos que nos manden o en la transmisión en Facebook, ¿sale? Comentarles que estamos aquí con estas alumnas de Comunicación Corporativa Estratégica. Nos están contando un poquito de sus experiencias este primer mes de clases. Y bueno, a ver, yo tuve la oportunidad de estar en esa clase que mencionan. Era un análisis desde las ciencias sociales de la película de Jojo Rabbit.
2: Sí.
0: Justo hoy se las puse yo a los de diseño.
2: Ay,
0: ¿no?
2: Es una película muy buena.
0: Es muy buena. Primero hablemos de la película.
2: Sí.
0: ¿Qué pudieron ver después de la charla? ¿Qué les parece esta película?
3: A mí la película me gustó mucho, pues más por los mensajes que da, También siento que los actores, pues, hay escenas donde sí daba mucha risa a pesar del mensaje como tan fuerte que se nos quería transmitir. Y en general, muy buena película, la verdad.
4: Sí. No, y aparte me tocó estar ahí mucho si llorar.
1: Sí, no.
3: Sí. Sí. Sí, sí, sí.
1: Yo creo que nosotras, al ser, pues, ahorita estudiantes de comunicación, ya podemos notar más cómo los actores en sí, pues, vaya, comunican todas las escenas, porque pues ya sabemos cómo con los ojos o como movimientos corporales puedes decir muchísimas cosas. Entonces, pues, sí era un mensaje muy, muy grande, y pues como dice mi compañera, también habían muchas escenas de risa, aunque realmente el tema de la película, pues sí era algo que...
4: Es muy fuerte.
1: Sí, no, muy fuerte. Entonces, pues sí, está muy bonito porque te transmite muchos sentimientos.
0: Sí, sí, sí. Bueno, todo eso.
4: Sí, sí.
0: Sí, no, sí, no, claro. me fui, no, pero sí, la película yo la vi hace mucho, o sea, hace mucho, y de la nada cuando vi que la íbamos a ver dije de que, ah, pues qué buena onda. Pero como dice Ivana, ahorita tenemos más conciencia de lo que, ajá, estamos viendo, de cuando lo vimos, de que hace, no sé, 2 años, como que... Pues sí, como dice la maestra, chiquito, todo comunica, todo lo que hace.
1: Ya lo vemos con otros ojos.
0: Sí, ya ahorita ahí todo lo que estamos haciendo, todos nuestros gestos, está comunicando,
1: sí,
0: todo.
1: Realmente.
0: Pero sí, realmente la película, del tema que habla, es un tema, pues, bueno,
1: sí,
0: demasiado, ¿no? Para hablarlo aquí, siento que no me alcanzan las palabras, pero sí, sí, sí.
1: Sí.
0: Pues sí, todo lo que dijeron mis compañeras.
1: De tener la oportunidad de ver la película es tomarla.
0: Sí, sí, claro, sí, claro.
4: Es que también a mí me interesa porque al ser estudiantes de comunicación corporativa, sí, me interesa un poquito su visión de la película, uh-huh, porque la institución del partido nazi, sí, pues funcionaba con propaganda, ¿no?
1: Sí. Claro.
4: Y ustedes también han sido expuestos últimamente, y lo comentábamos en el foro, ¿no?, a muchos intentos de propaganda de muchos,
1: sí,
4: influencers, de otras personas. ¿Ustedes cómo lo viven eso? Desde ya con las bases que les ha dado.
1: Es que sí, como dices, aunque mucha gente no lo note, pues como nosotros ya estamos viéndolo desde otra perspectiva, todo lo que, no sé, todos los influencers famosos, o sea, bueno, cantantes, todo lo que tenga en general, pues todos de alguna manera hacen propaganda, ya sea, no sé, haciendo, pues por ejemplo, los influencers, youtubers, lo que sea, o rifas, o promocionando sus canciones, o sus nuevas series, o todo. O en la manera también que lo promocionan, que hablan y todo, te está comunicando de una manera algo específico.
0: Claro, sí, todo tiene un punto, tiene un objetivo. Todo lo que vimos en esa película, todo, aunque fue en forma humorística, uh-huh, nos querían dar un mensaje, querían transmitir todo lo que vivieron los niños, más que nada, la versión de, pues, el niño, que no me acuerdo cómo se llama en este momento. Bueno, sí, sí, nos enseñaron cómo vivió él desde la perspectiva de que estaba del lado de Hitler, ¿no?
1: Sí.
0: También lo mencionamos en la plática, que fue la película del pianista, que se habla, pero del otro punto de vista, que de esa es una película, cine, sí, total, en toda la expresión de la palabra. Pero sí, la forma en la que nos intentaron dar el mensaje, yo creo que fue humorística, pero yo creo que sí... Sí lograron su objetivo, ¿no? Porque sí entendimos, sí, que trató.
1: O sea, como que tomando esa parte de la película de Jojo Rabbit, pues si la vieron o pues si la pueden ver, hay una escena igual, o sea, si lo puedo decir, que dice, sí, sí, mucho, sí, lo de Heil Hitler.
4: Sí.
1: Y pues lo dicen demasiadas veces que...
4: 31.
1: Ajá, 31 veces exactamente lo dicen.
4: Escotita.
1: Sí. Que eso es adrede, y el director Luis Adrede, se me quedó este dato, que Luis Adrede... para que nosotros como espectadores pudiéramos ver lo ridículo que era en ese tiempo, pues ese saludo como tal, o sea, y da risa, porque en una misma escena la dicen tantas veces que pues uno se ríe, pero pues sí, era algo absurdo si lo pensamos.
4: Sí, y también es parte como de quitarle un poquito de autoridad a la figura,
1: claro,
4: ¿no?
1: Exacto.
4: Porque si lo repites tantas veces y se vuelve tan repetitivo y todo, pues se vuelve absurdo.
1: Exacto.
4: Es un absurdo. Pero tú también quieres decir algo, ¿eh?
3: No, pues yo quería decir que prácticamente con la propaganda y todo eso, lo que nosotros hemos aprendido es también a ser como conscientes de lo que vemos, de lo que se nos dice que está bien de cierta manera, y si es que realmente nosotros lo vemos bien o no. Porque es realmente, no porque alguien te lo diga, es que está bien. También tienes tú que pensar si realmente para ti es bueno.
4: Sí. Ay, no, a mí me da mucha vida escucharlas porque ya se nota que están como formándose un criterio propio, que ya están cuestionando lo que están consumiendo, por qué lo consumo. O sea, ya hay preguntas ahí de fondo interesantes.
1: Sí, sí, claro.
4: Pero bueno, cuéntenme de todas sus otras materias, cómo se la han pasado, desde la inducción, qué han vivido.
1: Bueno, yo voy a hablar de, creo que la clase que, bueno, aparte de la de aquí, a mí me gusta mucho la clase de la maestra Chiquito. Yo soy, bueno, mi hermano, que estudia Derecho, tuvo clase con ella, y desde que yo entré me dijo de que aprovéchala al máximo. Yo como, bueno, está bien, la voy a aprovechar. Y realmente creo que su materia en general es muy importante porque nos enseña prácticamente a cómo hablar, cómo empezar un discurso, y siento, justo es lo que estábamos hablando hace un minuto, sí, que literalmente es todo, es cómo empezar a hablar, es como yo siempre que he intentado escribir discursos, escribir ensayos, siempre se me ha complicado la parte de la introducción, tipo, ¿cómo empiezo para que la gente le interese lo que voy a hablar, para que se claven? Y pues sí, hay muchas formas, realmente hay preguntas, hay datos curiosos, contar una fábula, sí, realmente nos enseña muchas cosas esa materia, y llevamos un mes, entonces, ¿qué pasará en los próximos?
4: ¿Te imaginas? No, sí, vamos a un mes. Bien, sí.
2: Yeah. Aparte, pues yo siento que en general las materias, hablando de comunicación, pues nos están ayudando muchísimo a hablar, o sea, y es que, pues, todos podemos pensar que, ay, bueno, pero pues yo sé hablar. Ajá, pero sí. No, ponerte, no sé, en algún foro como con 90 personas y que te están viendo de todo, porque si te pones a hablar enfrente de tantas personas, todos te están viendo en general y te pueden estar juzgando o pueden estar fijándote en qué te pusiste, cómo estás hablando, tu postura, cómo estás hablando, y pues sí, o sea, sí da nervios, la verdad, o sea, estar hablando también ahorita da nervios, pero pues siento que con las materias que llevamos como que sabemos cómo disimularlo y cómo tratar con la gente.
3: Sí, también eso de que nos da como confianza, además de pues notarlo en nosotras mismas, lo notamos en nuestros compañeros que a veces pasan, o incluso los que se ofrecieron a hablar junto con ustedes en la clase. Pues se siente bonito también como ir procesando poco a poquito, irnos conociendo, irnos viendo quiénes van a ser los que más se van a postular, por así decirlo, para las demás cosas, actividades, todo eso. Y es muy divertido, la verdad.
4: Sí, no, y aparte, desde este lado de la trinchera, sí les puedo decir que es bien gratificante. Cuando he dado clases en grupos grandes, es complicado porque tienes 50 realidades conviviendo, ¿no?
1: Sí, sí.
4: O sea, son 50 perspectivas.
1: Sí, sí,
4: obvio. Y un amigo me lo decía hoy en la mañana, ¿no? Dice, es que tienes 50 mentes que están activas todo el tiempo durante tu clase, y tú llevar la clase, híjole, es... Es bien complicado, pero al mismo tiempo es muy gratificante ver esto, los avances. Uh-huh. O sea, de las personas que yo conocí en el curso de inducción, ya se aventaron. Sí, claro. O sea, ya se animaron a venir aquí, a estar platicando. Tienen todo esto en mente y está increíble. En cuanto a las otras materias, ¿la maestra les da qué materia? ¿Habilidades?
1: Sí, habilidades de comunicación.
4: Habilidades de comunicación, sí. O sea, es un pilar de la comunicación.
2: Sí, eso yo creo que lo que tenemos que saber ahorita, aprenderlo.
4: Sí, pero también llevan fotografía.
2: Exacto.
4: ¿Qué han visto en fotografía?
2: Bueno, yo creo que yo nunca me imaginé que estaría aprendiendo, no sé, de fotografía de cámaras y todo eso. O sea, pues yo nada más con mi celular tomaba fotos y yo dije, ay, no, pues quedó bonita. Pero pues ahorita me doy cuenta del trasfondo de tomar una foto. O sea, no nada más es picarle, o sea, darle clic y, ay, listo, ya quedó. Sino que para que realmente quede bien, tenemos que, o sea, hasta el más mínimo detalle cuenta.
4: Así es.
1: Es que, bueno, en la cámara hemos aprendido cómo usarla y... Como dice Ivana, literalmente pensamos todos, pues estoy segura que todos pensamos que solamente era picarle un botón y ya, pero no, se tiene que mover una ruedita, luego tenemos que mover la F, la suavidad, el liso,
4: componer.
1: Sí, y yo como, o sea, no era picarle el botón y ya.
2: Hay diferentes, o sea, normal, el congelado, barrido, con granos, hay muchísimos.
3: Sí, y pues ahorita no hemos visto como en sí cámara, estamos haciendo como ejercicios en el celular para irnos acomodando un poquito más, para saber a qué moverle exactamente, para saber cómo puede salir la foto, y ya cuando la mayoría tenga su cámara, vamos a empezar ahora sí ya a lo bueno.
4: Sí, sí, sí. Y también quería decirles, ¿no? La fotografía corporativa, híjole.
1: Sí. Es un reto. Sí, es complicado.
4: Sí. No, y aparte es la presentación de tu, de tus elementos de trabajo, por eso es tan importante. O sea, yo siento que luego se le da un poco valor, ¿no?, a la fotografía que te toman oficial de la empresa donde trabajes, pero es que es la que van a usar en tus conferencias, por ejemplo, en tus reuniones.
1: Ah, claro, obvio. O sea, bueno, siento que en todos los casos, pero las fotos en general también van a dar un mensaje. Y lo que hemos visto de todo tiene que tener una estrategia. Tenemos que tener todo medido.
4: Todo
1: y es como,
4: tiene que estar planeado.
1: Espérame, ¿cómo? ¿Cómo tengo que tener medido todo? Sí. Como que sí, está. Es como un reto, pero esperamos que lo podamos lograr. Sí. Digo,
2: nosotros como comunicación corporativa estratégica nos están enseñando que vamos a tener en cuenta riesgos que pueden pasar, o sea, tenemos que estar nosotros atentos a cualquier cosa que suceda. Entonces, pues si no nada más es ir, no sé, en este caso a la fotografía, tomar una foto y ya está, sino tener como previsto muchas cosas y pues estar, pues, planeando.
4: Sí, claro. Sí.
1: Sí.
4: Muy bien. ¿Otras materias? Ya llevamos habilidades, fotografía.
1: Teoría social.
4: Teoría social, ok.
1: Esa es a un poco, o sea, hemos visto cosas muy en general. O sea, como que aún no tenemos claro qué estamos viendo, pero se enfoca más en cómo pensamos, cómo vemos a la sociedad nosotros. Y pues siento que es muy necesario porque pocas veces nos ponemos a pensar de, oye, ¿cómo somos en la sociedad? ¿Qué papel representamos aquí en la universidad? ¿Qué, cómo que es lo que vimos ayer?
2: Posiciones.
1: ¿Qué posición tenemos? Y siento que está bien tener conciencia de lo que somos y en dónde estamos, ¿no?
3: Sí. Yo siento que es como psicología, porque yo recuerdo cuando estaba viendo psicología en la prepa y prácticamente vimos todo eso de los roles, las posiciones. Y está padre realmente, porque realmente, pues ves todo eso, cosas de las que tal vez antes ni siquiera éramos como tan conscientes. Y también hemos visto problemáticas, nos hemos puesto a discutir sobre varios temas de la sociedad, de comunidades, todo eso. Entonces está muy interesante también eso.
4: Súper.
1: Sí, bueno, aparte de esa, tenemos la de introducción al campo, que yo realmente, yo pensé que era pura teoría. O sea, yo pensé que nos iban a enseñar
4: teorías de comunicación.
1: Exacto, sí, yo dije, bueno, introducción, ¿no? Nos van a meter a la comunicación. Pero creo que después de la plática que tuvimos ¿cómo es? La plática que tuvimos con el profe.
4: Conversatorio.
1: Conversatorio. Siento que fue como, wow, nunca me imaginé que íbamos a hacer esto en esta materia. Sí. Pero, oye, qué padre. O sea, me encantaría hacer esto más, o sea, más seguido. Y ya como a futuro, ¿no? Siento que es una gran oportunidad la materia en sí. Y aparte el profesor es muy bueno con lo que hemos visto. Y
2: tenemos también, por ejemplo, la materia de producción radiofónica.
4: Bueno, aquí muy bien.
2: Es nuestra primera práctica.
4: Ahí está. Sí, ¿su maestro quién es?
2: Sí, el profesor
1: Vladimir.
4: Ahí está, muy bien, sí. Pladis. Sí. Tú las evaluas.
1: Gracias, profesor. ¡Uy!
2: ¡Ay, no! Apenas estamos viendo lo teórico.
1: No, aún no estamos.
2: Bueno. No, sí, apenas como que nos está igual, pues al ser el primer mesecito nos está primero induciendo en todo esto igual de la teoría y todo, y ya próximamente ya tendremos práctica, pero pues yo creo que en este momento
1: cabe aclarar que como tenemos nuevo
2: programa
1: de estudios, los de primer semestre de hace un año, o sea, la otra generación, la arriba, no tuvieron radio en el primer semestre, porque se supone que se tiene que ver primero periodismo para estar más familiarizados con todo y pues sí, para no llegar en ceros, y por eso nuestro profe nos dio como una embarradita de lo que tenemos que ver de periodismo, que realmente sí, a mí me gusta mucho el periodismo, me gusta escribir, me gusta todo. Y pues sí, siento que aparte, o sea, está bien tener radio, pero pues sí, tener de ambas como al mismo tiempo está bien, ¿no? Sí.
3: Pues yo siento que radio está como, dicen que va a estar rápido por todo lo que tenemos que aprender, así como dijo esta Ivanka, la embarradita que tenemos Emma, que llevar.
4: Y Sau ahí atrás así de rápido.
3: Pues bueno, ¿verdad? ¿Quién sabe? Y apenas voy iniciando. Pero siento que va a estar muy padre, siento que nos vamos a divertir mucho y hasta ahorita pues lo que hemos visto, la verdad creo que a todos nos ha gustado, la verdad está padre radio.
2: Sí.
4: Qué bueno. Ah, qué bueno que les esté gustando. Sí. Chicas, la verdad está increíble. Yo sí les recomendaría, pues, esto, ¿no? Luego tendemos a juzgar las teorías así como de... Oh,
1: sí.
4: Así como de, ay, no, que no sé qué. Pero una vez aplicándolas, ya sí. Tu mundo deja de ser el mismo, la verdad. Sí, a mí me pasó con semiótica. Sí. A mí me traumatizaron con semiótica. Una vez que lo llevé, ya no pude ver el mundo de manera distinta. Bueno, y hoy es día, ¿no? Así como de, si veo un ojito que me hiciste raro, ya es así como de, ya.
2: Claro, sí. Claro, claro.
4: Algo pasó. Sí, sí, sí. O si yo estoy, no sé, viendo una película, yo no puedo ir al cine con mi familia ya.
1: No.
4: Porque si estoy yo toda la película así, mira, este color, que no sé qué.
1: Ah, entonces sí, ya, cállate. No, ya, con otros ojos ya lo vemos.
4: Sí. Sí, pues por eso voy con mis amigos de comunicación.
1: Claro. Sí, entienden. Sí.
4: Pero bueno, qué bueno que les esté gustando. ¿Algún saludo que quieran mandar antes de irnos a corte?
1: Le mandamos un saludo a todos nuestros compañeros que están en los del LSC y a los del LSI.
2: Sí, sí, claro,
1: somos así hermanos.
2: Somos hermanitos.
1: Sí, morado y azul. Digo, azul y morado.
2: Digo, azul y rojo.
4: Soy azul y rosa.
2: Perdón, soy daltónica.
1: No, pero sí, le mandamos un saludo a todos nuestros compañeros que ojalá tengan la oportunidad de estar aquí en algún momento porque, wow, que vaya experiencia. No,
2: está padre.
1: Está padre, está padre hablar.
2: Sí,
1: sí.
2: Pues a nuestra familia.
1: Claro,
4: pues
1: claro,
4: claro, aprovechen. Ay, el espacio
1: mamá,
4: más.
1: Mamá,
2: estoy hablando
1: en radio. Mis maestros, a los de allá, les mandamos saludos.
2: Al profe Vladimir, que es el de radio.
1: Sí. Nos preparó para este momento.
3: Nos va a juzgar.
2: Pero pues vamos a aprender.
4: Sí, no, poco a poquito. Sí, esto se va a ir dando poco a poco. Insisto, solo llevan un mes, sí. Pero ya lo están haciendo muy bien. Ya veo un poquito de criterio.
1: No, es muy bonita la carrera, ¿eh? Me está gustando demasiado.
4: Muy bien. Recordarles nuestros medios de contacto para que les manden un mensajito aquí a nuestras compañeras o a una servidora o a nuestros queridos productores y realizadores. Al WhatsApp, al 449-912-1588, ahí vamos a estar dando lectura a sus comentarios. Mandarle un saludo a todos los gallos del Centro de Ciencias Sociales y Humanidades, específicamente a los del Departamento de Comunicación. Vamos a un corte musical, institucional. Y volvemos aquí a Sede Casa con más información de la Feria del Libro, por ejemplo, y de otras cuestiones que estamos viviendo en estos momentos. Vamos a tener la Feria Universitaria, pero en un momentito regresamos con la información.

0: vamos a un corte y regresamos a Se de Casa. 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
1: En nuestra máxima casa de estudios, el reloj marca las 5:28 minutos.
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0: Ya estamos de vuelta en Se de Casa.
7: Ya estamos de regreso en su programa Se de Casa. Un gusto escucharnos. Y bueno, aquí me acompañan tres grandes estudiantes de la carrera en licenciatura en comunicación corporativa estratégica. Bueno, vamos a presentar, chicas.
8: Muchas gracias de nuevo por el placer. Mi nombre es Ivanka Fuentes. Hola, yo soy Ivana.
9: Y yo soy Daniela.
8: Y no se olviden de mandarnos un mensajito por vía WhatsApp, que el número es 449-91-21-588. Y por Facebook también estamos por ahí para que nos comenten o vean la transmisión en vivo.
9: Y también un saludo a todos los que nos ven en la retransmisión
8: el jueves a las 5 de la mañana.
7: Súper, muy bien. Oigan, y tenemos un chorro de actividades en la universidad, la verdad. Hoy se inauguró, por ejemplo, la Feria del Libro.
8: Sí.
7: ¿Ya fueron a ver algo? ¿Qué onda?
8: Justo ahorita
9: están nuestros compañeros
8: están ahí en... ¿Dónde es? ¿Zoom?
9: En el Zoom. Salón de Usos.
8: Sí, ahí. Uh-huh. Realmente yo no estoy tan informada del tema, pero pues sí, mis amigas.
9: También van a tener en Altaria. También se ponen allá.
7: Sí, la maestra Leti Fuentes va a presentar su libro
9: el jueves. Mañana.
8: Por si quieren ir, la verdad, es una maestra muy buena y tiene mucho que... Pues de qué hablar sobre el tema. Sí, bueno. La universidad en general tiene muchos eventos que apenas se van a hacer. Por ejemplo, la feria universitaria, que ya es este fin de semana.
10: Para que vengan,
8: chicos, todos están invitados. Es un plan muy bueno para su fin de semana. Si no familiar. Tienen nada que hacer, domingo familiar.
10: Está muy divertido.
7: Sí, esta semana ya empezaron a instalar algunas cosas. Sí,
10: Por ejemplo, en la entrada aquí del agua. Pues está una rueda de la fortuna, está muy grande.
9: En los calcetines.
10: Ajá. Sí, exacto.
7: ¿Ya se saben la historia de los calcetines o se los arruino de una vez?
10: No,
9: arruino.
10: No.
9: A ver,
10: sí.
7: Ajá. Bueno, cuenta la leyenda, ¿verdad? Cuenta la leyenda que esos calcetines, pues el logotipo de la universidad, fue un errorcito de proyección antes de acetatos.

0: sé si sabían que iban a presentar el logotipo de la universidad y pues alguien ahí lo colocó un poquito mal, lo colocó rotado, ¿no? Y entonces parecen calcetines. Pero a ver, vamos a ver si lo descubren. ¿Qué sería el logotipo que representa el logotipo?
1: Calcetines.
0: Vamos, yo sé que ustedes pueden.
1: No, es un calcetín.
0: Ya les di las pistas. Está volteado, está rotado.
2: Ajá, es una U, ¿no?
1: Sí, no,
0: y tiene una flamita, ¿verdad? En el centro.
3: Pues entonces, yo iba a decir como una J, pero no tenía nada que ver
2: con la U.
0: No son calcetines.
3: No son calcetines. Ajá. Es el logo de la universidad.
1: Sorprendentemente no son calcetines.
2: ¿Qué son? Sorprendentemente.
1: Es el logo de la...
0: ¿Qué son estas cosas?
1: ¿Qué son?
4: Pues es como lo que está...
2: Pues es como una antorcha o algo así.
0: ¿Cerca? Tiene que ver con el celumen profe R. Lo voy a girar como estaba pues sí, como era la intención. ¿Qué ven?
1: ¿Manos?
0: ¡Claro!
3: ¿Sí? ¡Manos! Sí. ¡No, claro que sí! Están en la llama.
0: Exacto, son dos manitas sosteniendo el fuego.
3: ¡Qué cute!
0: Sí, porque todos somos fueguito y así.
3: Tiene más sentido que un calcetín, sí, la verdad. Sí,
0: cuenta la leyenda que fue un error de proyección y después como que a todo el mundo le gustó así.
3: Ajá. Un calcetín.
2: Es que se ve bien también.
0: Sí. Pero bueno, ya se les arruinó.
1: No, bueno, está bien.
0: Pero está padre. Es parte, por ejemplo, de lo de semiótica, ¿no? Que nos gusta tanto.
2: Sí.
0: Bueno, muy bien. Y en la feria universitaria también vamos a tener, en todo el centro de ciencias sociales, va a haber como una mini ciudad. Ese es el plan. Aquí ya también al lado de radio instalaron el camioncito de cine.
4: Sí. No sé si lo vieron. Ya nos contaron la historia.
2: Sí, nos platicaron un poquito.
0: Uh-huh. A ver, cuéntenos.
2: Pues nos platicaron que ese camioncito va como... No sé bien si iba así, ¿no? Creo que sí dijo el profe que iba. Y les ponían como películas a niños de... Pues lugares un poquito más...
0: ¿Alejaditos?
2: Ajá, sí. Alejaditos, sí.
0: Sí. Acercaban el cine a muchas comunidades.
2: Ajá.
4: Sí.
1: Y pues es una manera muy bonita, yo creo.
0: Sí, es que la uni...
2: Sí, muy linda. Sí. La amamos.
0: Sí. Y también vamos a tener una cámara oscura, por ejemplo, del lado de comunicación, que se llama la calle de la creatividad. ¡Ala! Es una cámara oscura real, donde se van a poder meter y ver el efecto óptico de cómo funciona una cámara. Sí. ¿No? Va a haber un set de fotos.
1: Para quien se quiera tomar fotos.
3: Para el Insta. Fotos.
0: Sí. Ahí está. Le mando un saludo enorme al profe Quique Macías, porque esta semana ha sido...
1: Un saludo.
0: Esta semana ha sido un poquito cansada para los dos, pero ya casi, bro.
3: Ya casi se acaba.
0: ¿Y qué más vamos a tener? ¿Va a haber una granja?
1: Sí.
4: Ah, es verdad.
2: Para los niños.
1: Claro.
0: Sí. Ah, pues obvio, actividades para y premios.
4: Los pollitos que nos acompañan.
1: Que vengan.
4: Claro.
0: Sí.
4: Sí, hay muchas cosas.
2: Sí, para todos.
4: En general, también hay puestitos que los hacen incluso los alumnos de la UA, que venden joyerías, venden alimentos, exacto.
1: O sea, yo siento que nos falta como decir muchas cosas, pero son tantas que no podemos acabar.
0: Hay una zona exclusiva para mascotas, por ejemplo, que hacen una pasarela de disfraces con un concurso.
1: Somos pet friendly.
0: Está la carrera, que también vamos a... Un saludo a Nadia Márquez, ya te quiero ver. Pero bueno, vamos a tener esas actividades. Hoy también quería darle la mención a un libro que presentaron, que están presentando justo en este momento, que se llama Asombro, de Berenice López Romero. Es un libro infantil, no sé si lo ubicaron ahí en el programa.
2: No.
0: Parece como de un astronauta, es ilustrado como en acuarela, muy bonito, pero justo en este momento lo están presentando. Es hermana de uno de nuestros profesores, de Pepe.
3: ¡Ay, qué padre!
0: Le mando un saludo enorme y mucho éxito con su presentación del libro. Muy bien. ¿Qué más, chicas? Cuéntenos más.
4: Más. Justo de eso estábamos hablando en radio, que en la radio siempre nunca hay silencios, o sea, siempre se tiene que hablar y así. Hay que hablar, chicas.
1: Bueno, o sea, yo creo que, por ejemplo, hablando de la uni, algo que a todos estoy segura que, bueno, los de nuevo ingreso, que nos impresionó, ha sido lo grande que es la UA, o sea... Uh-huh. Tiene tantos lugares, o sea, bueno, hablando, por ejemplo, cafeterías, baños, los salones, edificios, la alberca, todo es tan grande que sí. Yo creo que hasta ahorita no hemos recorrido, no hemos recorrido
2: pues mucho. Casi nada. Sí, o sea,
4: lo más lejos que hemos llegado es a la cafetería sur.
2: Y ya nos fue ya rápido.
4: Sí. Por una chasca, no había, nos fuimos. No, pero sí, es muy grande. Justo yo estaba rodeando la universidad con mi hermano y le dije, oye, esto es enorme, como, ¿cuándo voy a llegar a mi salón? Y sí, las personas que son de nuevo ingreso, que no habían entrado nunca a la universidad, yo creo que se llevaron una muy bonita sorpresa.
1: Sí.
4: Sí, hay mucha gente que ya conocía las instalaciones, pero no del todo, porque es difícil conocer todo. Sí. Pero sí, aparte de las instalaciones, las personas que están aquí en la UA son personas divinas, es un ambiente muy sano. Yo hablo de en nuestro salón, o sea, como lo comentamos hace poquito, los de comunicación, hablaría de otras carreras, pero soy de comunicación, es una convivencia muy sana que nada, es muy padre llegar a tu salón y poder saludar a todos y llegar con los profes y preguntarles cosas. Por ejemplo, cuando llegó nuestra maestra a preguntarnos de que quieren ir a la radio, nosotros
1: sí, claro.
4: ¿Cómo? Obvio, sí. Claro. Sí, nos sacó mucho de onda, pero dijimos, ¿será cierto? ¿Será
0: mentira?
4: ¿Estará jugando con nuestros sentimientos? ¿Cómo? Pero sí, retomando al tema de la universidad, bueno, de la feria, sí tienen que venir, chicos, todos los que nos están escuchando ahí, los papás, todos, vengan. Es un evento muy padre. Y pues hemos trabajado, bueno, yo no, pero los profesores han trabajado mucho detrás de...
1: Se han esforzado para poder lograr esto.
4: Claro.
0: Ha sido divertido.
4: Cabina de fotos, ¿qué más?
2: Sí, muchas actividades, o sea, la verdad, pueden checar los horarios, ¿no? En todas las actividades en las páginas de la UA para que sepan a qué venir.
0: Sí, sí, sí. Y bueno, ahorita que lo comentaba, ¿no? La universidad sí es muy grande y justamente la feria universitaria, el otro día platicaba con la doctora Rebeca y me decía que nació así, que nació como una iniciativa de los profes, de los administrativos, de abrir la universidad
1: al público.
0: Sí, sí, o sea, que ellos pudieran venir, conocer, ver la universidad como es por dentro, porque luego cuando vas pasando, pues sí dices, ay, es un monstruo, pero ¿qué hay adentro, no? Y me contaba eso, que cuando inició como que no les entendían muy bien a la propuesta porque ellos decían feria y obviamente cuando alguien dice feria, ¿en qué piensan?
1: Juegos. Sí,
2: en la de San Marcos.
0: En la de San Marcos, entonces como que decían, ay, pues que iba a haber toros allá adentro, ¿qué onda? Y que fue como muy complicado romper con estos paradigmas, porque era así como de, no, o sea, piensen en una feria como en un espacio que se abre a toda la comunidad para que vengan, conozcan, incluso se inspiren, y por ejemplo los niños, ¿no? O sea, que vean. Lo que hasta dónde pueden llegar o más, ¿no? Está muy bonito.
2: O sea, que se animen a estar aquí también.
1: Uno como estudiante pues ya va conociendo más o menos la UA, pero sí los que van nada más de paso ya pueden ver más o menos en dónde estamos estudiando.
2: ¿Y en dónde pueden estudiar?
4: Porque hay tantos alumnos aquí.
0: Sí, ya saben por qué no hay estacionamiento.
1: Imposible.
0: Sí, pero pues es muy bonito. Traten de darse la vuelta, de conocer. Yo sé que en un día no nunca acabaríamos, ¿no? De ver todo. Pero pues traten de ver lo que les interese. Si los niños quieren ir a ver a los perritos o aquí, pues vaya, ¿no? Es muy bonito. Es
1: no se aburrirán.
0: No se aburrirán.
1: Seguro.
0: Sí. Muy bien. ¿Algunos saludos que quieran mandar? Déjenme ver qué nos han mandado.
2: Veamos.
0: Acá dice Rafa Pérez: mañana jueves, como parte de la Feria del Libro UA, la maestra Leti Fuentes va a presentar su libro, que ya lo comentamos, El Cuerpo Revelado. Interesante porque este libro fue su tesis doctoral. Ya les dijo.
1: No sabíamos eso.
0: Sí, fue una investigación increíble. Tenemos un programa donde lo cuenta, pero es una investigación de su fotografía familiar.
1: Ella
0: tuvo que investigar así un montón, entre cajas, entre historias, entre un montón de familiares. Y ver cómo había evolucionado, cómo el sentido de la foto. Está muy bonito. Pero fue su tesis doctoral. Entonces mañana lo presentan en Altaria para lanzarnos todos
1: para
0: darle
1: apoyarle,
0: apoyo. Y pues mandarle un gran saludo porque es una gran maestra y la estimamos mucho. También tengo saluditos por acá para Breakies. ¡Yay! Hola Miguel Breakies, ¿cómo estás? Él es un profe que también nos escucha. Él trabaja ahorita en la Panamericana. Sí, no recuerdo mal, pero pues un saludote enorme.
4: Hola, profe.
2: Hola.
0: Que estés muy bien, Reikis. Que ya te hayan pasado hacks para los grupos. ¿Y quién más tengo por aquí? Aquí creo que ya. Y en Facebook. En Facebook todo bien, todo cool.
2: Muy bien. Tranquilo.
0: En la mañana también hubo una presentación porque el invitado de la Feria de Libros es Colombia. No sé si también se fijaron.
2: Tampoco.
0: El país invitado es Colombia. Entonces, pues hubo una presentación ahí de danza, de baile y demás. Está súper chido. porque también hay culturas que sí, vienen y de todo se aprende, ¿no? ¿Ustedes qué saben de Colombia?
1: Bueno,
2: arepas.
1: Café. Sé que tenemos también aquí estudiantes, ¿no? Que vienen de Colombia.
0: Ajá. Así es, hay estudiantes de movilidad sí, ahorita de Colombia.
1: Uh-huh. Sí.
4: Arepas. No, café. Bueno. Sí, es un lugar muy bonito. Sí. Yo nunca he ido, nunca he tenido uh-huh, el honor de ir, pero también uno se puede ir, ¿no? De intercambio allá y así siento es, que sería una experiencia muy sí, padre. Cool. Es un lugar muy uh-huh, muy cultural, muy bonito sí, en todos los aspectos. Yo tengo una amiga que es obviamente más grande que yo, estudia derecho, que se fue a Colombia de intercambio. Entonces ya cuando llegue que venga a contarles cómo
0: sí, cómo aquí fue. Tienes aquí, su casa.
4: Uh-huh. Claro, claro. Pero sí. Pero sí.
1: Sí, ¿no? Estaría padre hablar con alguien también que sea de Colombia y más sí, o menos platicar.
2: Sí, pues que nos diga
4: ah,
2: todo.
4: Claro, obvio, sí, de que las padre, diferencias, top Aguascalientes, Aguascalientes versus Colombia. Ajá. Estaría. Aparte de su acento, es muy padre. Sí. A mí no me sí, sale, pero es muy bueno. Cuando me salen TikToks de gente colombiana, digo, ¡ey, qué padre hablas!
1: Qué bonito, ¿no? Sí, suena muy bonito, yo creo que el acento colombiano.
2: Yo no me acuerdo cuál es.
0: ¿Cómo así?
1: ¿Cómo así, parce?
0: ¿Cómo así que no se acuerda? Bueno, no, es que yo cuando intento hacer acento siempre termino en cubano, es una mentira. Pero bueno, este sí es como así.
1: Ajá. Bueno, pero sí, le sale algo.
4: Ahí vamos practicando, sí.
0: Poco a poco. Sí, pero está interesante y también es una de las cosas que me gusta de la uni, ¿no? Sí, váyanse sí, de intercambio, creo sí, que pueden aplicar a partir de quinto.
1: Sí, ajá, en quinto ya como que ya va, si ya cumpliste la mayoría de requisitos que, bueno, ajá, todos más bien, ajá, sí, que pues ya te piden para poder irte de movilidad, ajá, pues ya, a ver, sí, sí.
0: Sí, es como...
4: Qué nervioso.
0: Y pues bueno, la uni en el área de comunicación tiene unas universidades, convenio con algunas universidades ajá, que sí son bien top en comunicación, ¿no? Ajá. En Colombia creo que estaba la de Santo Tomás. Y, por ejemplo, en Argentina, pues hay la de la República, no, la Nacional, en Uruguay, o sea, hay varios lugares en donde la comunicación, o sea, que no se cierra en su mundo a solo irse a, no sé, voy a decir algo, ¿no? A España. Sí. Abran un poquito sí, el panorama, está Canadá, creo que también en
1: ya, las opciones. Sí, creo que varios maestros, bueno, no nos dijeron exactamente qué universidades, pero nos dijeron más o menos los países que pueden ser y están ajá, igual así de que Argentina, Colombia, Japón, España, uh-huh, Alemania, o sea, sí, sí tenemos sí, variedad de opciones
0: que hay que aprovechar. Uh-huh. Muy bien, chicas. ¿Qué más tenemos por aquí? ¿Tenemos saluditos? No, ustedes quieren mandar saluditos.
2: A ver, ¿quién le mandó?
0: Le dijeron a la gente que les escuchara. Bueno,
2: no, yo no
0: le dije. Yo les dije que lo compartieron.
1: Perdón.
0: No, no se preocupen, está bien. Aparte, todo es su primera experiencia en radio.
1: Sí, sí.
0: Nada, recordarles que aquí tienen su espacio, chicas. En cualquier momento que quieran hablar de algo, si quieren hacer una cápsula. El semestre pasado unas chicas hicieron una cápsula de corporativo justamente y cada semana hacían ellas su presentación. Recordarles que el espacio está abierto, que está Locus, que también es un sí, medio de universitarios para universitarios, en donde podrían también hacer sus críticas, ¿no? Por ejemplo, a mí me gustaría que alguien escribiera de lo del foro que hicimos de la película, su experiencia
1: de este lado, sí, ¿no? Tenemos muchos compañeros que sí, yo creo que les encantaría también sí, hablar de este tema.
0: Sí, sí, sí, anímense, ahí tienen sus espacios, tienen de casa, tienen Locus, tienen, ¿qué más tienen? ¿Qué más tenemos? Tenemos TV UA, uh-huh, un sí, saludo a Andrade que también anda ahí ya de becaria en TV UA con Hugo Verdugo.
1: Sí, tenemos muchos lugares.
0: Sí, sí, sí, muy bien. ¿Qué más? Recordarles, pues invitarlos a la feria universitaria otra vez, que no se les pase, es este sábado y domingo. Hay un chorro de actividades en la página oficial de la UA, en el Facebook y en la página tal cual www.ua.mx. Pueden encontrar el programa completo. ¿Qué más, bebés? Invitarlos a la feria del libro, que recordamos que el invitado sí, es Colombia. Y que hay un montón de stands donde pueden encontrar todos los libros del mundo mundial y experimentar lo que es también el mundo universitario, ¿no?
4: Sí, es una experiencia muy bonita, sí, aunque no estudien aquí en la UA, en general las instalaciones son muy bonitas, hay mucha naturaleza.
1: Sí, no,
4: sí, de verdad, yo cuando piso el
0: hay
4: pasto
0: mapaches,
4: y digo, ¡ay! No, pero sí está muy buen cuidado, sí, muy bien cuidado y nada, es una experiencia que pues no se la tienen que perder. Ya yo tengo muchas personas que conozco que vienen aquí a la feria universitaria y que no, o sea, que solamente vienen a acompañar a sus hijos, a sus hermanos, así, pero es un evento muy familiar, de amigos, de mascotas, es un, sí, es un plan para todo. Pero sí, no falten, chicos. Ahí luego nos mandan follow en Insta.
0: No, recuerden sus redes sociales.
4: Sí. No, bueno, el de la UA, el número, no se les vaya a olvidar.
0: No, las suyas, las propias, porque hacen algún tipo de contenido que las claro, sigan.
4: Claro. Okay, no se olviden de seguirnos, no sé cómo se llaman todas.
2: Mi Instagram es no te estreses nana, así, seguidito todo.
4: No te estreses nana.
2: No te estreses
4: nana. Eso es un nana. Muy buen nombre para hacer un podcast.
1: Si te digo nana.
0: Sí, ese es un nombre de un podcast.
4: Es un buen nombre. No te estreses, nana. Le veo futuro, le veo futuro. Hay que hacer un futuro. Digo, hay que hacer un futuro. Hay que ver el futuro.
1: Sí, sí, sí.
4: Estará muy padre.
1: Mi Instagram es Ivy con Y, Pepe y ya guión bajo. Ivy.
4: Pepe, Pepe,
1: como profe Pepe.
4: Como profe Pepe.
1: Pepe. O sea, P. No, literal, doble P.
4: No, Pepe.
1: Ivy, una P y otra P. Doble P.
4: Y bueno, a mí me encuentran como ivanka.glz. Nada, ahí nos mandan Soli y con gusto nos vemos el fin de semana, sí, porque vamos a venir aquí a ayudar. Fíjense que nos mandaron un volante para registrarnos y venir como ayudantes, pero hay mucha gente interesada, todos vienen, sí, con la intención de ayudar, todos vienen con iniciativa y pues no alcanzamos, pero de todos modos,
1: pues ahí estaremos.
4: Vamos
1: pero
4: a venir porque nos dan el fondo,
2: nos va a tocar.
0: No, nosotros felices de tener todo el apoyo, sí, y la propuesta y el empuje que traen.
1: Sí, hay muchísimo apoyo.
2: Exacto. Es que también es muy lindo como verlo desde esa parte de organizar y estar, exacto, ayudando, y eso, otra es venir, que también es increíble. Móviles.
0: Sí. Exacto, la organización, sí, de eventos, yo creo que la van a amar.
4: Sí, sí, debemos, ¿no?
1: Vamos a
4: practicar.
1: Creo que nos debe de gustar. Pues yo creo que en general nuestra vida universitaria ha empezado muy bien. Sí. Nos gusta mucho la U.
2: Increíble.
0: Súper. Sí. Lo que bueno, me lleva a la última reflexión, ¿no?
1: Muy bien.
0: ¿Qué se llevan de este mes? ¿Cómo cerrarían o cómo resumirían esta experiencia? ¿Con qué se quedan de este programa? ¿Qué le quieren decir allá a la audiencia?
2: Hola.
1: Estoy viendo la cámara. No, bueno, yo en lo personal creo que no me equivoqué, la verdad, de carrera. Me está encantando comunicación corporativa estratégica. Y aparte, bueno, o sea, al ser comunicación me está ayudando muchísimo a poder controlar mis nervios de hablar con la gente y pues, aunque no estén aquí como
2: presentes
1: físicamente, ajá, pues obviamente sé que muchos están viendo. Entonces, pues también da nervios aún así porque te están viendo específicamente y ven todo. Y pues, por ejemplo, hablando de la UA, yo creo que sus instalaciones me han fascinado. Entonces, pues no podría estar yo más feliz. Mis maestros me están enseñando muchísimas cosas. Entonces, yo siento que mis próximos años, pues en lo que acabo la carrera, me la voy a pasar muy bien. Voy a aprender muchas cosas y pues quiero aprovechar todos los eventos que haya. No sé, todas las actividades, todo. Y sí, si sí, tienen la oportunidad, vénganse a la UA.
4: ya, que ahora quede claro, ya. Lo queremos aquí.
2: Sí, no, pues yo también siento que es mi segunda carrera, por así decirlo. Yo ya estaba en otra, no me gustó, me cambié a esta y tenía mucho miedo de que no me fuera a gustar. Pero pues no, la verdad a mí me ha encantado. Ahora sí estoy 100% consciente de que es mi carrera, es lo que yo quiero hacer y es lo que creo que todo mi salón quiere hacer, porque a todos nos veo de que súper felices, súper encantados de estar juntos con los maestros en las instalaciones. Está muy bonito, la verdad a mí me encanta, y igual como dijo Ivana, yo creo que no me quiero arrepentir nunca.
1: Sí,
0: no lo harás.
2: No, nunca lo haré.
4: Sí, bueno, retomando todo lo que dijeron mis compañeras, que coincido con ellas, siento que fue una decisión correcta. Tenía mucho miedo de que no me gustara, de que estuviera, pues que no fuera lo que estaba buscando, pero en este mes me he dado cuenta que pues tiene más de lo que yo imaginé. O sea, sí, es una carrera Los que digan que los que estudian comunicación no tienen vocación, chicos, por favor, basta.
2: Que terminamos de
4: ya, todos mis amigos me dicen, exacto, y yo como, déjenme. Y realmente, los que estudiamos comunicación, o sea, digo, no es para decir, hacer menos a ninguna carrera, o sea, todas las carreras tienen lo suyo, pero hablando sobre eso de que no tenemos vocación, muchos de mis compañeros tienen más metas de lo que yo me hubiese imaginado, o sea, se metieron a comunicación porque ya tienen un plan, ya saben qué quieren ser, y bueno, comunicación es una herramienta básica que todos debemos de tener. También ya por último, ya me voy a callar, quiero dar un agradecimiento muy especial a nuestra maestra, que ella no nos da clases, pero todavía, en otro semestre vamos a tener periodismo, entonces no sé si nos vaya a dar. Ojalá que sí, hay que hacer changuitos, hay que hablar con los que se encargan de eso, pero ella se presentó en los cursos propedéuticos, y a mí, yo no es insulto, yo desde que la vi dije, se parece a la de Río, no sé si... igualita, y yo dije, no.
2: Y luego con azul hoy.
4: Solo le falta a Río, ¿cómo se llama el pájaro?
1: Sí, el Río. Pensé que iban a decir Sam Chispas o así, me dicen mucho de Sam Chispas.
4: También.
2: Pero son bonitos personajes.
4: Sí. Pero la de Río, yo la vi.
1: ¿Cómo se llama esta otra? Ustedes saben.
5: La de Pequeños Héroes, Pequeños Grandes Héroes. También, a cada Rosita. Rato.
2: Sí, la de Rosita que tiene una mochilita.
4: Ay, ay, es
2: verdad. Que son químicos. Sí.
1: Lemon.
4: Tiene muchos personajes. No, pero yo la vi y se presentó con una energía, con unas ganas de enseñar. Yo dije, yo quiero que me dé clases. Pero luego vi que no me dio clases, yo dije, porque sí le da clases a los del LSI. Y yo dije, no me gusta. Hay favoritismo aquí. Y yo, pero sí, ojalá ya nos dé clases pronto. Changuitos, pero
1: en general que los de comunicación, aunque no lo crean, estamos detrás de muchísimas cosas en todos los ámbitos, en todas las empresas, en todos los eventos, de verdad, aunque no lo crean, los de comunicación hacen casi toda la chamba.
0: Vamos a tomar el mundo.
4: Pero sin hacer menos a las otras carreras. Porque también tenemos amigos de otras carreras que también se la rifan en muchos aspectos. Mi hermano está de derecho, no es tan feliz como nosotros, pero pues ni modo.
2: Le tocó eso.
4: Ni modo. Y bueno, ya ojalá en algún futuro nos vuelvan a ver. Ya vamos a hacer nuestro podcast de películas, de que vamos a ver una película y ya lo aquí platicamos y vemos sus comentarios. Pero bueno, yo ya.
5: Muy bien. Pues un gusto tenerlas aquí, chicas. Recordarles, insisto, que es su casa. En cualquier miércoles, cualquier momento pueden decirme, maestra, queremos ir a hablar de esto. Esto es su espacio. Su casa, por eso es de casa. Pero bueno, agradecerle a nuestra audiencia que nos acompañó un miércoles más, a nuestros superproductores, a Oswald, que llegó para esta segunda parte, a Emma, a Sao. Entonces, pues bueno, agradecerles mucho el favor de su oído a nuestro auditorio, que la luz siga pulsando. Esto fue Sede Casa, nos vemos el próximo miércoles.
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Otis Blackwell compuso canciones fundamentales en la carrera de Elvis Presley, como Don't Be Cruel, All Shut Up y Return to Sender, así como el infaltable clásico Fever. Presley, según se dice, basó sus interpretaciones vocales en las grabaciones originales de sus canciones. Blackwell grabó sencillos esporádicamente durante las décadas de 1950 y 1960. En 1977 lanzó su álbum Estas Son Mis Canciones y reanudó sus actuaciones, y es precisamente el disco que escucharemos en esta ocasión.

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Tras su elección en el Salón de la Fama de los Compositores de Nashville, Otis Blackwell se mudó a Nashville en 1988, fundó un sello discográfico y una editorial musical, pero sufrió un derrame cerebral el 28 de febrero de 1991. Fue incluido en el Salón de la Fama de los Compositores de Nueva York ese mismo año. En 1994 se lanzó el álbum tributo a estrellas, Brace Yourself. Tras una serie de infartos, falleció en Nashville en 2002. Se estima que sus canciones han vendido más de 185 millones de discos. Fue incluido póstumamente en el Salón de la Fama del Rock and Roll en el año 2010. Hoy escuchamos These Are My Songs, grabación 1970.

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4: La Universidad Autónoma de Aguascalientes clausuró las jornadas conmemorativas por los 40 años de la licenciatura en Letras Hispánicas con un encuentro entre fundadores, docentes, estudiantes, egresados y participantes de diferentes generaciones. Durante 3 días se desarrollaron conferencias, mesas de diálogo, talleres y actividades de creación literaria mediante las cuales se revisó la trayectoria y la vigencia de este programa educativo. En la ceremonia de cierre se destacó que el aniversario representa 4 décadas de lecturas, voces, experiencias y formación profesional, pero también la consolidación de la literatura como una herramienta para comprender y transformar el entorno. La jefa del Departamento de Letras, María Antonia Montes González, resaltó la importancia de los vínculos construidos entre las distintas generaciones. Por su parte, la decana del Centro de las Artes y la Cultura, Blanca Elena Sanz Martín, reconoció la participación de especialistas, escritores, talleristas y creadores que contribuyeron al programa conmemorativo. Aguascalientes se encuentra entre las entidades con mayor satisfacción con la vida, aunque mantiene desafíos importantes en salud emocional, especialmente entre mujeres de 30 a 44 años. Según la Encuesta Nacional de Bienestar Autorreportado 2025 del INEGI, el estado obtuvo una valoración de 8.74 puntos, ocupando el 6º lugar entre las 32 entidades federativas. Aguascalientes supera la media nacional en satisfacción con la vivienda, el medio ambiente, la ciudad, la seguridad, la salud y las condiciones socioeconómicas. Sin embargo, presenta resultados inferiores en bienestar emocional, relaciones familiares, tiempo libre y amistades. Los indicadores de ansiedad, depresión, soledad y alteraciones del sueño son más elevados entre las mujeres. Especialistas relacionan esta brecha con la carga de trabajo doméstico y las responsabilidades de cuidado, por lo que proponen incorporar

la salud mental, el equilibrio emocional y la autonomía económica en las políticas públicas estatales. Las remesas enviadas a México sumaron 5.571 millones de dólares durante el mes de julio, un crecimiento anual del 3% según información del Banco de México. El avance se relacionó con un aumento en el monto promedio de cada operación que alcanzó los 426 dólares por envío. En contraste, el número de transacciones se mantuvo sin cambios con alrededor de 13.1 millones de operaciones. Entre enero y julio, las familias mexicanas recibieron 36.349 millones de dólares mediante remesas, cifra 3.1% superior a la registrada durante el mismo periodo del año anterior. Estos recursos, enviados principalmente desde Estados Unidos, se mantienen como una de las fuentes de divisas más importantes para el país y como un ingreso fundamental para numerosos hogares. Estados Unidos pidió a los integrantes del Grupo de los 20 fortalecer el crecimiento económico como estrategia para enfrentar el aumento de la deuda mundial. Durante la reunión de responsables financieros celebrada en Carolina del Norte, se advirtió que los niveles globales de deuda alcanzaron un máximo cercano a los 353 billones de dólares. El encuentro se desarrolla en medio de tensiones comerciales, una crisis energética y el crecimiento de las inversiones relacionadas con inteligencia artificial. El presidente de la Reserva Federal, Kevin Warsh, señaló que el mundo atraviesa por un auge de inversión que podría contribuir al crecimiento. Estados Unidos propuso impulsar la desregulación de la producción energética y la innovación como herramientas para dinamizar las economías.

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1: ¿Buscas consentir tu piel de forma natural sin descuidar tu cartera? Llegaste al lugar indicado. Hoy en nuestra tecnología doméstica cuidaremos de ti y de tu bolsillo, enseñándote a preparar unas humectantes barras de jabón con miel. Acompáñanos en Revista del Consumidor Radio.
0: Revista del Consumidor. Esta tecnología doméstica está validada por el Laboratorio Nacional de Protección al Consumidor. Tome nota de los ingredientes y presten mucha atención. ¡Comenzamos!
1: Los ingredientes que vamos a necesitar son 3 tazas de base de jabón transparente cortado en cubos, media taza de agua purificada caliente, 1 1/2 cucharadas de miel de abeja, una pizca de colorante vegetal amarillo y 40 gotas de esencia de miel.
0: Los utensilios que utilizaremos son una taza medidora, una cacerola, cacerola con capacidad de 2.5 litros, un tazón de vidrio con capacidad de 1.5 litros, un plato extendido, un cuchillo, una cuchara sopera, un molde de silicón, un rollo de papel aluminio, un rollo de plástico adherente para alimentos y un atomizador. Vamos al procedimiento.
1: Comenzaremos colocando los cubitos de la base para jabón en el tazón y la llevamos a baño María. Movemos hasta que se hayan derretido por completo. Vertemos en una taza la miel, el colorante y la esencia. Mezclamos y dejamos reposar unos minutos. Después, agregamos el agua caliente.
0: Cuando la base para jabón esté completamente derretida, añadimos la mezcla de miel y revolvemos hasta incorporar todos los ingredientes. Retiramos el fuego y vertemos la preparación en los moldes. Si no cuentas con moldes de silicón, puedes utilizar vasos desechables recubiertos con una capa de aceite mineral para facilitar el desmolde.
1: Si notas que se formaron burbujas en la superficie, puedes eliminarlas rociando alcohol del 96 utilizando un atomizador. Esto ayudará a que el jabón tenga una textura lisa. Dejamos enfriar a temperatura ambiente y posteriormente refrigeramos por 30 minutos para solidificar.
0: Ahora desmoldamos los jabones y los envolvemos en papel aluminio, después en plástico adherente para alimentos. Y así de fácil, en tan solo 40 minutos quedaron listas nuestras barras de jabón con miel. Recuerda almacenarlas en un lugar fresco y seco.
1: ¡Anímate a prepararlas! Esta receta rinde para 6 barras, tiene una caducidad de 6 meses y un costo promedio de $118.34.
0: Si prefieres seguir el paso a paso en video, recuerda que puedes ver esta tecnología doméstica en nuestro canal de YouTube, Profeco TV. Ahí encontrarás muchísimas recetas para ahorrar y hacer tú mismo los productos en casa, teniendo la certeza de la calidad en los ingredientes que utilizas.
1: Aprende a hacer desde un gel para el cabello o un champú para lavar el auto, hasta jamón artesanal o unos deliciosos enjambres de chocolate.
0: Presúmenos cómo te quedaron tus jabones. Etiquétanos en Instagram con el hashtag Tecnología Doméstica Profeco y menciona a @revistadelconsumidor.mx. Nos escuchamos en la próxima Tecnología Doméstica.
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5: Piensa un poco, ¿qué número es mayor? ¿Punto 5 o punto 10? El número 0.5 es mayor que 0.10. En términos matemáticos, 0.5 equivale al 50% o 5 décimos, mientras que 0.10 equivale al 10% o un décimo.
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2: En este momento, las 7 en punto.
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8: Hoy estoy hecha bolita aquí en mi silla. Estoy triste, deshonrada. Hoy siento que la vida me dio la espalda. Siento que voy cacheteando la banqueta. Yo ya iba a entrar aquí a cabina y sácatelas. Se me rompió mi tacón. Estoy descalza. La vida dijo, hoy no te topo, Ale. Les voy a enseñar a los amigos que están en Facebook. Vean nada más esta deshonra, vean nada más. Qué vergüenza. ¿Para qué nací, caray? Tengo ganas de llorar, sinceramente. No sé si de vergüenza o de qué cosa. Pero ya no los hacen como antes. Ya le escribí a Mao, pero no me contesta. Me da miedo que vaya a salir de casa y no haya visto el mensaje. Donde le pido vergonzosamente que me ayude porque mi tacón se rompió. En fin, lo bueno es que aquí hay alfombrita. Ay, no, siento mi cara colorada. Buenos días, buenos días, buenos días. Antes que nada, bonjour. Pies descalzos como Shakira, así debe de ser. Acá ya me empiezan a mandar mensajes. Hoy no me digan nada. Hoy ando muy sensible. No quiero que nadie me diga, ¿quién te jaló tu cabello? Quiero que sean solidarios y digan, no te preocupes, Ale, se va a arreglar. Es que mis pies son raros. Bueno, no sé si está bien, pero voy a enseñar un pie. Tengo los dedos así como chiquitos. Entonces, hola, hola. ¡Qué vergüenza! Hoy soy Shakira de los Ríos y vamos a empezar nuestro jueves. Ay, ¿por qué soy así? Estamos a 17 grados, jueves geek, jueves de astronomía. Tenemos cosas interesantes que compartir esta mañana, además de que se nos rompió el zapato. Bueno, el punto es que te damos la bienvenida a este primer espacio totalmente en directo. Estamos aquí en El Gallo, transmitiendo en la 94.5 de FM, obviamente en tu radio. Pero también estamos en Facebook, estamos por allí en YouTube, en la aplicación, en el streaming. Nos encuentras, ya te la sabes, como Radio UAA 94.5 FM. Claro, en el streaming radio.uaa.mx. Tenemos a tu total disposición. Si quieres echar carrilla, pero órale, yo me llevo y no me aguanto. De una vez les digo. No me hagan bullying, por favor. Estamos en el 449-912-1588. Pues nada, mándanos los buenos días. No me digas nada, ya vi que me están diciendo cosas. Porfa, soy muy sensible. Y luego no se van a aguantar. Pero bueno, el punto es que el día de hoy vamos a hablar de cinecito. Ya nos fuimos a ver El Coyote contra Acme, ya vimos la de Batman Nightfall. También vamos a hablar de algunos datos que han arrojado acerca de los Avengers, esta película de Doomsday, que se ve bien, pinta bien, pinta bien. Entonces vamos a hablar de cinecito. Y además, en la segunda parte, mi estimada Frida Martínez, son nuestras tres niñas del servicio. Ya hablamos de Wendy Herrera, ya hablamos también por ahí de Trinidad, y ahora vamos a hablar de Frida, que nos están apoyando con las cápsulas. Así que vamos a darles mucho amor. Vamos a hablar de las pantallas, el problema de las pantallas. ¿Qué onda con las pantallas? Los protectores de pantallas, que ya luego tú le dejas ahí el YouTube y te vas y regresas y ya hay un reloj. Bueno, al menos en la nuestra, que es LG, ya se ve ahí en la pantalla un reloj. En vez de que se apague, en mis tiempos se apagaban esas cosas y ahora se quedan ahí. Pues bueno, vamos a hablar de ese tema. Y con Julien Potier vamos a hablar de lo último que sabemos del lanzamiento del domingo pasado del telescopio Nancy Grace Roman. Así que, va a estar chidito el programa del día de hoy. No hay música geek. Y es que resulta que el día de ayer, ay, banda, yo los quiero mucho con todo mi corazón. Me llenan mi ser, me llenan de emoción y alegría, gallinero, porque juntamos, no las firmas, pero sí juntamos música de complacencias. Y todo el día son puras complacencias. Todo el programa del gallo tenemos 5 rolitas de puras complacencias. Les agradecemos mucho. Vamos a estar escuchando por allí a Jenny and the Mexicats, también a Los Ladrones Sueltos, tenemos a Brandon Bison, tenemos a Zoe y lo más nuevo de LP. Entonces va a estar chidito el programa del día de hoy. Agradezco en cámaras, teclados y controles, y también fue como mi zapatero emergente, mi estimado Checo Pacheco. Lo intentó, yo le agradezco que él quiso. Sí, tiene solución, me dijo. Sí tiene solución. Y yo cuando le vimos, es como, no tengo las herramientas suficientes para poderlo arreglar. Gracias, amigo Checo Pacheco, en controles. Entonces, vámonos con el buen Sam Ornelas a las efemérides. Y de esta manera, nosotros arrancamos el poderosísimo gallo medio descalzo de Radio UAA. Súbele a tu radio.
1: Ya estamos en el tercer día de septiembre y nuestro mes patrio sigue avanzando. Hoy vamos a viajar desde la historia de Aguascalientes hasta la Revolución Mexicana, pasar por uno de los momentos más importantes de la Segunda Guerra Mundial y, porque aquí también miramos hacia las estrellas, vamos a recordar una misión que llevó a la humanidad hasta Marte. Yo soy Sam Ornelas y estas son las efemérides de El Gacho. ¡Vamos a darle! Un 3 de septiembre de 1917, el estado de Aguascalientes tuvo un momento importante en su historia. Fue promulgada la Constitución Política del Estado de Aguascalientes durante el gobierno de Aurelio L. González. Un 3 de septiembre de 1884 nació en Tinguindín, Michoacán, Francisco J. Mújica, una figura importante de la Revolución Mexicana y del Congreso Constituyente de 1916-1917. Mújica participó en la elaboración del Plan de Guadalupe y posteriormente fue diputado constituyente por el Distrito de Zamora. Y ahora una fecha que cambió el mapa de la guerra. Un 3 de septiembre de 1939, el Reino Unido y Francia declararon la guerra a Alemania nazi después de que las fuerzas alemanas invadieran Polonia 2 días antes. Con esta declaración comenzó oficialmente para ambos países su participación en la Segunda Guerra Mundial. Y de la guerra nos vamos a Marte. Un 3 de septiembre de 1976, la misión espacial Viking 2 de la NASA consiguió aterrizar en Marte, específicamente en la región conocida como Utopia Planitia. O sea, sé que fueron al infinito y más allá.
9: A ti no te sale, cállate.
1: Hoy tenemos varios cumpleañeros musicales. Un 3 de septiembre de 1942 nació Al Jardín, guitarrista, cantante y uno de los integrantes fundadores de The Beach Boys. También nació un 3 de septiembre en 1955 Steve Jones, guitarrista de Sex Pistols, una de las figuras fundamentales del punk británico. Y también recordamos a quienes ya no están. Un 3 de septiembre del 2017 falleció Walter Becker, músico, compositor y cofundador de Steely Dan, una de las bandas más importantes de la historia del rock y el jazz rock estadounidense.
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1: Yo soy Sam Ornelas y esto es El Gallo por Radio UAA 94.5 FM. Nos vamos con las complacencias. Esto es Verde Más Allá de The Jenny and the Mexicats. Gracias por comenzar este jueves con nosotros. Que tengan un excelente día y como siempre, súbele a la música. ¡Amo allá!

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Ay, no, cuánta humillación. En fin, ya, ya lo voy a superar, lo voy a soltar. Estoy descalcita, pero pues está chido, ¿no? Es como un nuevo outfit, así muy, muy básico, muy simple, minimalista, minimalista. Gracias a todos los amigos que por acá ya... Son bien carreta, ya los caché. Gracias a Cindy, también por acá, al buen Willis, que me dice que lo pegue con un chicle. No, ¿cómo creen? ¿Cómo que con un chicle? En Pampesa no traigo un chicle. También gracias Terminación 7793, que dice, ¡ay, muchas gracias! Verde más allá, que es justamente quien nos pide la rolita de Jenny and the Mexicats. Y también a los Rafas, que ya andan acá presentes. Muchísimas gracias por su apoyo incondicional. Aunque tengo mi chancla rota. En fin, oigan, vamos a hablar de algo bien curioso. Y es que ya nos fuimos a ver Coyote versus Acme. Llegó a México el pasado 27 de agosto. Después de toda una novela contra Warner Bros. Estaba terminada, había tenido buenas pruebas con los focus group que se habían hecho. Y aún así el estudio decidió cancelarla por allá en el 2023 para utilizarla como deducción fiscal. ¿Cómo ven? ¿Cómo ven tremenda bajeza? Hoy es día de puras bajezas. Finalmente, Ketchup Entertainment compró los derechos por alrededor de 50 millones de dólares y consiguió llevarla a cines. Ya aquí viene lo sabrosito del chismecito, porque México la recibió así con unas ganas de apapacharla y decir, yo quiero ver porque me recuerda a mi infancia. Durante su primer fin de semana, que fue este fin de semana pasado, Coyote versus Acme quedó número uno en taquilla mexicana. Las cifras reportadas para el periodo 27 al 30 de agosto rondaban en más de 1.17 millones de espectadores, aproximadamente 73.8 millones de pesos. Ya lo mencionábamos, número uno en taquilla, e incluso superó a Spider-Man Un Nuevo Día o Brand New Day durante ese fin de semana. Hay una pequeña discrepancia entre fuentes sobre el corte exacto. Una publicación que cita el corte de Canacine habla de 810 mil asistentes con 47 millones de dólares, mientras que otros reportes hablan de 1.17 millones con 73 millones de dólares. Así que podríamos decir que la verdad le ha ido bastante bien, ya superó lo que habían pues utilizado para hacer el film. Y esto es particularmente llamativo porque México se convirtió en uno de los mercados internacionales más fuertes de esta película. The Numbers reporta hasta ahora 4.3 millones de dólares provenientes solamente de México. ¿Qué onda con Estados Unidos? Bueno, se dice que ha sido también bastante digna la recaudación, 15 millones en su primer fin de semana en Estados Unidos, Canadá, debutando en segundo lugar detrás de Spider-Man Brand New Day. Además, fue el mejor estreno de toda la historia de esta casa productora, Ketchup Entertainment. Y aquí está un dato muy bonito. La película que Warner Bros. Consideró superficialmente prescindible para cancelar, pues terminó debutando en número uno, fíjense. No le tenían fe y resultó que ¡boom! Les fue súper bien. Y otra cosita por ahí que, ay, cómo amé con todo mi ser, porque, bueno, yo sé que hay peques que nos están escuchando en este instante. Hay películas que, pues, como somos chiquitos, pues no podemos ver todavía porque tiene una temática medio violenta. Y es el caso de Batman Nightfall, que tiene todo que ver con la animación que se había hecho por allá en los 2000s, 2010. Yo le decía a Checo así súper sangriento, ¿no? Como que no tiene un filtro visual. Es el caso tal cual de Batman Nightfall. Y aquí la historia es diferente porque no es un estreno cinematográfico tradicional. Es la primera parte de La Caída del Murciélago. Dura 1 hora 19, está bastante chidita, animación retro, eso me gusta, que ya no hay tanto como CGI, eso está padrísimo. Y básicamente y en teoría, si tú has leído el cómic donde a Bruce Wayne, que es Batman, le rompen la columna, pues esta es tal cual la película, o sea,
si tú ya conocías esta historia, que lo hemos visto por ahí en El Caballero de la Noche, en la segunda parte en Ascenso, pues sí, aquí es tal cual lo mismo, solamente que animado. Y sabemos que cuando eso sucede no hay tantos filtros y eso está bien chidito. Entonces, bien, si a ti te gusta más lo animado de DC, porque sabemos que como que live action no está tan chido, DC lo vuelve a hacer bien, me gustó, la recomiendo, sí, solamente si eres mayor de edad o mayor de 13 años, obviamente. Y vela, es la primera parte de tres. Entonces, bien, está muy bien la caída del murciélago. Uy, está bien chidita. Oigan, vámonos con música. Vamos a escuchar ahora a Los Ladrones Sueltos y también a Brandon Bison, que tiene por ahí un estreno que queremos compartir con ustedes. Así que no se vayan, continuamos en nuestro jueves Geek Descalzo. No lo voy a superar, déjenme en paz. Y ahorita continuamos, obviamente, aquí en El Gallo de Radio UAA.

bueno, ya, ya lo hemos superado, ya vamos soltando el tema. Gracias, de verdad. Yo pensando que me querían humillar, pero no, ya me di cuenta que somos barrio, que somos banda. Ustedes ya me dieron como mil maneras de solucionar el problema. Valen mil estrellitas. Claro, pues ustedes sí traen zapatos. Bueno, en fin, antes de irnos a la pausa, vamos a hablar de algunas cuestiones que han salido por allí acerca de Avengers Doomsday, que ya está tomando forma, como uno de los proyectos más gigantescos de Marvel. Y es que la película va a llegar el 18 de diciembre. ¿Se acuerdan que habíamos dicho que por Navidad? Y que todavía no tenemos como una fecha segura. Bueno, ya salió allí el dato. 18 de diciembre del año en curso. Y va a reunir a personajes que pertenecen a diferentes generaciones del universo cinematográfico de Marvel. Incluyendo, obviamente, y como lo dice el tema, Avengers, los Cuatro Fantásticos y también los X-Men. Que podría ser por ahí una mezcla de generaciones de los X-Men. Ahora, el primer dato. Robert Downey Jr. contra los Avengers. Mira, la gran locura sigue siendo Robert Downey Jr., creo yo, sí. Después de despedirse de Tony Stark en Avengers Endgame, yo creo que Robert regresa a este universo, pero ahora como Victor Von Doom, o sea, hace el Doctor Doom. Y eso ya lo sabíamos, ya lo habíamos platicado en su momento. Y aquí está lo delicioso para los fans, aquí está lo sustancioso. Y es que Marvel está jugando deliberadamente con la semejanza que hay entre Tony Stark y el Doctor Doom. No significa que Victor Doom sea Tony Stark, significa que tenemos al mismo actor interpretando a uno de los mayores villanos de Marvel. Eso que tiene que quedar bien claro. Y eso abre otra pregunta. ¿Qué va a sentir el público cuando los personajes que conocieron, tal es el caso de Tony Stark, tenga enfrente el rostro de Tony, pero sea otro personaje? Si brinca cuando es en el mismo universo, creo yo. O sea, todavía fuera como el tema de Henry Cavill, pues dices, bueno, ya lo vimos interpretar a Superman, ya lo vimos como Wolverine, y ahora le quieren, decían en el rumor de la semana pasada, que quieren que sea Magneto. Él puede ser Pocahontas si quiere, pero es distinto, ¿saben? Entonces acá yo creo que sí brinca un poco. Es como si viéramos, ¿qué será? A Pedrito Pascal podría ser siendo Thor, por ejemplo.

0: fusionando prácticamente a los nuevos X-Men con los antiguos X-Men, y por ahí podría haber otra línea del universo de los X-Men. O sea, sí, es un mere que tenga, yo lo sé. ¿Marvel está preparado? ¿Está realmente el terreno de los multiversos ya listo? ¿Será puro fanservice? ¿Por querer complacer a todo el mundo entregarán algo bueno o algo que se parezca a algo imposible, ¿no? Algo increíble y no para el buen sentido? No lo sé, chicos. Sí está como de pensarse. Ahora, el tercer dato. Secret Wars es el verdadero destino. La antesala va a ser Doomsday. Después, allá, por allá en el 2027, un año después, el 17 de diciembre del 2027, nos vamos a preparar para Secret Wars. Y si Marvel toma inspiración del cómic del 2015, pues tenemos un concepto brutal, el Battle World, un mundo construido a partir de los restos de diferentes realidades, prácticamente después de colapsarse, y ahí viene ahora sí lo bueno. Entonces, mientras tanto, pues vamos a tener que aguantar poquito, unos cuantos mesecillos, para que podamos ver qué onda, si Henry Cavill va a aparecer, si van a aparecer otros personajes por ahí como a guiños, va a haber fanservice, qué va a pasar con los X-Men. Son incógnitas que vamos a tener que mantener todavía por aquí en un rinconcito, en lo que se van pues disipando, ¿verdad? Oigan, agradecemos a todos los amigos que ya están por acá escribiéndonos. Gracias a Lupis, que nos da los buenos días. A Miguel BC, que ya nos dice saludos llenos de bendiciones. Por acá Lupis decía, con cinta canela superemos pegamentosa. No lo entendí muy bien, pero con cinta canela. No tenemos cinta canela, pero, o creo que sí, no lo sé. Por acá también nuestros amigos tapatíos, Andrea Vargas, dice lindo día, gachos. Los amigos de Conciencia Azul Podcast, feliz y bendecido día. También por acá nos dice, dice súper pegamento. Ah, ya, ok. Ahora sí, ya entendí. Los amigos de La Palma Fresca de Michelle, buenos días. Ale, bonito jueves, nos dice también Tavi. Gracias, Tavi. Super jueves, gachos, nos dice el señor Cañonga. No vamos a decir su nombre. Es comediante, ya descubrimos que es comediante. También por acá dice, saquemos las caguamas. ¿Qué pues, Lupis? Es bien temprano. Aguanta, aunque sea mediodía tantito. ¡Qué bárbaros! No, les digo que los fans de este programa, ¿qué han de pensar la gente de nosotros, amigos? Tranquilos. Son las 7:31. Hagamos una breve pausa y ahorita continuamos en El Gallo de Radio UAA. ¡Vámonos!
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2: Entre pensamientos y melodías, nuestro reloj marca las 7:33.
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Hola gallos, soy Frida Martínez. Hay algo bastante extraño que puede aparecer en una pantalla y hacerte pensar, ya se descompuso mi televisión. Se llama efecto fantasma o retención de imagen, y ocurre cuando una imagen permanece durante mucho tiempo en pantalla y al cambiar el contenido todavía parece quedar una especie de huella de lo que estabas viendo. Por ejemplo, imagina que tienes durante horas un elemento fijo en la pantalla, después cambias de canal y por unos momentos parece que ese elemento sigue ahí. No es que tu televisión esté viendo fantasmas. Bueno, probablemente no. El fenómeno tiene que ver con la forma en que ciertos tipos de pantallas manejan los píxeles. Y aquí viene algo importante. No siempre significa que tu pantalla esté dañada permanentemente. En algunos casos, el efecto desaparece después de un tiempo. Pero también existe un fenómeno relacionado que sí puede convertirse en un problema más permanente. El famoso burn-in o quemado de pantalla. Por eso, si tienes una televisión OLED, por ejemplo, no es una gran idea dejar durante horas y horas la misma imagen fija. Elementos como logotipos, barras de información o interfaces que permanecen estáticas pueden favorecer este problema con el tiempo. Así que sí, hasta nuestros píxeles tienen cosas de las que preocuparse. Y esto también nos recuerda algo curioso. Hemos pasado de preocuparnos porque nuestros televisores tuvieran antena a preocuparnos porque los píxeles se cansan de ver siempre lo mismo. La tecnología avanza muchísimo, pero aparentemente hasta los píxeles necesitan vacaciones. Así que si algún día cambias de canal y todavía ves la imagen anterior, no entres en pánico. Tu televisión probablemente no está poseída. Aunque si empieza a contestarte, ahí sí desconéctala. Eso fue todo, gallos. Mi nombre es Frida Martínez y nos vemos luego.

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2: Y vamos a entrar de lleno a nuestro jueves descalzo de astronomía. Y ya se encuentra con nosotros mi estimado Julien Petier, a quien le damos los buenos días, porque el día de hoy vamos a hablar de noticias calientitas, que aprovechábamos por ahí el fin de semana, un evento bastante interesante que sigue en pie, todo salió muy bien. Y vamos a hablar del telescopio Grace Roman, ¿sabe qué iba a decir? Nancy Grace Roman. Entonces, es que estoy muy entusiasmada por algo que acabo de hacer ahorita que me pasó Julien el dato. Ahorita lo vamos a compartir. Amigo, ¿cómo estás?
3: Muy bien, muchas gracias. Buenos días, Al. Y pues sí, vamos a hablar pues del gran lanzamiento que tuvimos el domingo, el 30. Se lanzó por fin el telescopio espacial Nancy Grace Roman. La verdad es que pues en realidad no se atrasó ni nada. Esto completamente en tiempo. Uh-huh. A diferencia del Hubble, por ejemplo, que se atrasó 4 años en su momento por la tragedia del Challenger. Uh-huh. Pero pues ahí está, ya camino hacia su punto de destino, que es más o menos allá con el James Webb, más allá de la Luna, 1,5 millones de kilómetros de aquí. Se acaba de rebasar, de hecho, ayer la órbita de la Luna. Y pues allá yo creo que una semana más para que llegue a ese 1,5 millones de kilómetros, ¿no? Porque no está tan cerquita. Uh-huh. Pero eso le confiere también una enorme ventaja sobre el Hubble, que tiene muchas, porque bueno, los dos telescopios son más o menos del mismo tamaño. De hecho, usa un espejo que era de repuesto de Hubble, más o menos. Entonces, es reutilizar los recursos que ya se tenían, pero es como ahora sí. Sí, James Webb, sí hemos platicado que pues se difería en muchos aspectos del Hubble, pero pues el Nancy Grace Roman es muy parecido en ese aspecto del tamaño, pero difiere obviamente, pues ya para empezar, es tecnología ya del siglo XXI. El Hubble pues era básicamente diseñado a finales de los 70s y ensamblado a principios de los 80s, uh-huh. Entonces era tecnología, pues ya se imaginan de cuando yo nací.
2: Haga sus cuentas.
3: Entonces, en mis tiempos, la novedad era el VHS.
2: Uy, amigo, ay, jóvenes, no, ya no digas, amigo.
3: Los jóvenes ya ni saben ni qué es eso.
2: Exacto.
3: Entonces, exacto. Y usábamos cassettes, ¿no? Para grabar la música del radio precisamente. Pero bueno, es tecnología del siglo XXI. De hecho, se terminó de ensamblar a finales del año pasado. Entonces, pues, la verdad es que muy reciente. Uh-huh. Y sobre todo, donde difiere con Hubble es el campo que tiene. Básicamente, o sea, imagínense el campo del Hubble. Nancy Grace Roman tiene 100 veces eso. Tiene 18 sensores de 4K, o sea, 4,096 píxeles por 4,096, ajá, lo cual en total son 300 millones de píxeles que tiene Nancy Grace Roman para captar imágenes. Y bueno, justamente la razón por la cual Ale estaba tan emocionada es que sí, le pasé una paginita que pueden googlear simplemente Adopt a Pixel y Nancy Grace Roman y les va a mandar a una página de la NASA donde pueden registrarse para adoptar un pixel.
2: Sí, así tal cual le ponen adopt.nasa.gov y los manda.
3: Ahí está, entonces hay 300 millones de píxeles. Ale apenas fue como 300 mil y algo, entonces todavía no llegamos siquiera a 1,000,000. Ajá. Hay muchos píxeles por adoptar, no se queden sin el suyo, no cuesta nada. Ajá. Si hubieran sido listos, aunque sea un dólar, sí, 300 millones de dólares que recuperan de la inversión nada más para adoptar un píxel, no hubiera sido mal. Ajá. Pero bueno, es gratis. Obviamente, pues lo que se pretende es fomentar el interés por lo que va a estar haciendo. Y pues esperamos efectivamente, pues en lo que se acomoda en su órbita, que hacen pruebas, que se orienta y demás. Yo creo que las primeras imágenes, probablemente quizás 2-3 meses, quiero pensar, más o menos, antes de que pues ya podamos ver los primeros resultados, que obviamente van a estar muy, muy esperados. Ahora, los objetivos del telescopio espacial Nancy Grace Roman está en infrarrojo, pero tiene ese campo amplio. Entonces, van a estar buscando evidencias y pues datos que permitan entender mejor la energía oscura, que es la que está impulsando la expansión del universo. Entonces, eso es a nivel como cosmológico, digamos, de cómo se comporta el universo en sí. Va a estar detectando también efectos de lente gravitacional provocados por la materia oscura, pero también gracias a esa técnica que es muy precisa, puede detectar exoplanetas por lo que llamamos efecto del microlente gravitacional.
2: ¿Qué es eso?
3: ¿Cómo es eso? Pues imagínense una estrella que pasa delante de otra desde nuestra perspectiva, y cuando pasa delante de la otra, y obviamente lo podemos anticipar y predecir, va a magnificar un poquito la luz que viene de la estrella de atrás, y va a tener un incremento de brillo esa estrella más cercana. Pero si tiene además un planeta, va a haber un piquito al momento que la gravedad del planeta también se suma a todo eso, y entonces eso permite detectar por efecto de microlente gravitacional la presencia de exoplanetas. Ya se podía hacer desde observatorios en Tierra, pero obviamente estamos limitados por tiempo de observación, por la atmósfera que nos molesta, y es muchísimos problemas que no va a tener Nassib-Res Roman, porque va a estar a 1.5 millones de kilómetros de la Tierra, va a poder estar observando todo el tiempo. Hubble no podía, por ejemplo, uh-huh. Era 45 minutos, su órbita duraba un poquito más de 90 y tantos minutos, 45 de los cuales pues la Tierra estaba de por medio y no podía seguir tomando imágenes. Entonces va a poder trabajar todo el tiempo, mientras que Hubble trabajaba la mitad del tiempo. Y por ejemplo, muchos recordamos esa famosa icónica imagen del Hubble del campo ultra profundo,
2: ¿sí?
3: Donde en una imagen venían 10.000 galaxias por todas partes.
2: Padrísimo.
3: Imagínate con 100 veces ese campo, significa que en una sola toma de ese tipo de Nassib-Res Roman, vamos a tener cerca de 1 millón de galaxias. Entonces, a lo mejor después nos va a decir, adopta una galaxia.
2: Manuel, entro sin problema. Oye, pero si de por sí cuando veíamos esa imagen haces conciencia de lo insignificante que eres. Ahora imagínate, bueno, suena como muy fatalista, pero ahora imagínate las oportunidades con la tecnología, el campo tan grande. Yo creo que, las posibilidades ahora sí literal,
3: son
2: infinitas.
3: Sí, realmente enormes. Ahí sí podemos hablar, James Webb, hemos platicado que James Webb era bastante diferente a Hubble en muchos aspectos. Podríamos decir que es la nueva generación de Hubble, y esperamos que sí tenga más o menos como el mismo éxito. Obviamente, pues hay diferencias, tiene la ventaja de estar en esa posición, pero también la contra es que pues Hubble pudo recibir misiones de servicio con los transbordadores en su momento, y eso extendió considerablemente su vida. Ahí donde se va a poner Nassib-Res Roman, no hay vuelta atrás, no vamos a ir a darle servicio allá, está muy lejos, sobre el tiempo que va a estar durando ahí en esa órbita, pero se espera pues probablemente 10, 15, quizás hasta 20 años si se logra. Entonces pues es bastantes datos que van a tener de primera mano ahí los astrónomos para trabajar.
2: Oye, y hablando así de lo que pueda arrojar, ¿cuánto tiempo tendríamos que esperar para ver, por ejemplo, las primeras imágenes?
3: Pues, te digo, esperamos a lo que se pone en posición y demás. Depende qué suceda y cómo va. No tengo el cronograma como tal de la misión, pero yo estimo que unos 2-3 meses debería poder
2: ya. Rapidísimo.
3: 6 a lo mucho. Por ejemplo, en el caso de James Webb, él se lanzó en diciembre del 2022, ya en junio de 2023 ya teníamos las primeras imágenes, se hizo la primera conferencia de prensa presentando, también obviamente quieren presentar cosas bonitas, o sea, lleva algo de tiempo, pero yo pienso que puede ser con ese campo tan amplio, pues bueno.
2: Wow.
3: A ver qué sucede.
2: Seguramente en el 2027 tendremos por ahí los primeros datos que, yo creo que la humanidad ya desea mucho, ¿no? Ver que pueda captar del espacio profundo, bien saber un poco más de la energía oscura, saber de los temas de la expansión, o sea, vienen cosas
3: bastante
2: interesantes.
3: Tiene un coronógrafo, es decir, que también puede tapar la luz de la estrella artificialmente y detectar exoplanetas ahí que no se verían si no se tapara esa luz.
2: Ok, interesante. Oye, ¿por qué te mandan saludos? Juanjo Hernández dice, yo quiero también adoptar mi pixel y mi galaxia, les recordamos, está en adopt.nasa.gov con V así en inglés, y ahí los direcciona rápidamente a donde pueden adoptar su galaxia. Y por acá también Rafa Padilla dice, nos quedamos mi hijo y yo con ganas de conocer al maestro del cosmos el día del eclipse, porque le he contado de él.
3: Mira, hay otra oportunidad. El domingo, por la tarde, voy a venir con los compañeros del Club Polaris. Ellos van a estar los 2 días, pero pues me toca ese turno el domingo por la tarde. Entonces, pues si quieren buscarnos, estaremos enfrente de la infoteca. Ahí por los calcetines. Entonces, pues ahí si gustan buscar el Club Polaris, ahí voy a estar yo el domingo en la tarde, por si quieren saludar. Y mira, pues bueno, pues, otra vez la invitación. Ayer empezamos el curso de astronomía en el museo. Todavía hay lugares por si quieren incorporarse. Les puedo pasar el primer tema que vimos ayer de los cursos en línea que he grabado. Uh-huh. Entonces, para que se pongan al día, pero todavía hay lugares por si quieren aprovecharlos.
2: ¿Dónde podemos encontrar información?
3: En el Facebook de Museo Descubre, ahí viene toda la información y pues las inscripciones son en taquilla.
2: Ahí está, entonces vengan a conocer al máster. ¿Qué digo al máster? Al gurú del cosmos, el mero mero chingüengüinchón que le sabe a la astronomía. No, de verdad, la invitación, sabemos que tienes a un buen club de fans y que, bueno, muchos quieren tener la oportunidad de acercarse a dialogar contigo y a saludarte. Vénganse a la feria universitaria por acá, hay que casanguearlo, hay que ver dónde anda. Y con todo el gusto, Julien, les prometo, una persona muy amable, se va a acercar con ustedes también. Entonces, amigo, te agradezco muchísimo. Si la vida lo permite y sobrevivimos a la feria universitaria, nos vemos la próxima
3: claro
2: semana.
3: Que sí.
2: Muy bien, nosotros vámonos despidiendo del gallo de Radio UAA.

Ah, órale. Órale, chico, así nos vamos a llevar. Híjole, yo dije, ah, chis. Qué bárbaro. ¿Por lo de qué? Fue Gaby, híjole. Gabriel Hermosillo de la Torre, porque eres así. Híjole, bueno, me quedé bien, estuvo divertido. Ay, mira, ya nos están poniendo acá que justamente se estaban pensando. Ya, déjenme en paz, por favor. Yo soy bien sensible, yo no aguanto. Voy a llorar. De pura vergüenza. Bueno, cuídense mucho. Ay, nos la pasamos bien padre aquí. Ya estoy sudando. Oigan, muchísimas gracias por el favor de su compañía. Ya, para quienes preguntan cómo vamos a resolver esto. Ya viene Mau para acá, no se preocupen. Todo está bajo control. Ay, me hicieron sudar, tremendos. Van a ver, van a ver. Pero bueno, nos vemos el día de mañana. Nos escuchamos también a través de tu radio en punto de las 7 de la mañana. Obviamente con buena información, buena música. Vamos a continuar hablando acerca de la Feria Universitaria. Y tengo acá una mención rapidísima, porque el día de mañana, viernes de talento local, tenemos información bastante interesante, tenemos regalos también. Nos va a estar acompañando Adolfo Muñoz, que ya había venido con nosotros para hablar del tema de Recicla, Transforma y Apoya, recaudando teléfonos celulares obsoletos. 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Fue la primera mujer en recorrer el perímetro total de Australia en bicicleta. Entonces, el libro está bastante intenso, yo creo que tiene mucho que ver con la resiliencia y yo creo que la fe en ti mismo, y viene regalitos para ustedes. Entonces, no se lo pierdan, mañana a las 7. Los dejamos con música, agradezco en cámaras, teclados y controles a Checo Pacheco, Ale de los Ríos de este lado del micrófono. Y pues nada, ojalá a ustedes no se les rompan sus zapatos, porque entonces yo voy a ir a hacerles bullying, a ver si así les gusta, porque veo que andan a mucha risa. Pero a ver, ya veré cuando les toque a ustedes. Cuídense mucho. Y hoy, como todos los días, ¡vamos, gallos! ¡Bye, bye!

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2: Si nos escuchan, si nos escuchan. 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
4: 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Son las 7:59 minutos.
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1: ¿Qué tal? Muy buenos días. Aquí le presentamos el avance de la información. Más de 100 sellos editoriales y 32 expositores están participando en la 28ª Feria del Libro de la Universidad Autónoma de Aguascalientes.
2: Se trata de acercar el conocimiento a más personas y de reducir las barreras que dificultan su acceso.
1: Reitera el rector de la universidad llamado a las autoridades para retirar bares cercanos a la institución.
3: Y entonces nos parece que es impropio que nosotros tengamos chicos estudiando y haya alguien que los llama con el tema de ven y consume.
1: Entre un 10 y un 50% de la población padece ojo seco.
4: Hay mucha gente que desconoce que es un padecimiento real, hablando específicamente del ojo seco. Muchas veces piensan que es falta de lentes solamente.
1: Aguascalientes se mantiene con una tendencia a la alza en el registro de patrones.
5: No solamente que se den de alta, sino que se mantengan y puedan continuar de manera exitosa con sus negocios.
1: Advierte la Secretaría de Seguridad Pública Municipal que hay adolescentes de 13 años ingresando a las pandillas de la capital. El gremio gasolinero en Aguascalientes opera bajo un descontento generalizado tras la reciente imposición de precios tope por parte del gobierno federal. Remesas crecen 3% en julio, informa el Banco de México. Exportación de ganado sonorense a los Estados Unidos se reanudaría esta misma semana. Salud mental, problema silencioso que afecta a miles de adultos mayores en México.
6: Algo que es frecuente son el aislamiento, la depresión y altos niveles de estrés.
1: En sexenio de la presidenta Claudia Sheinbaum se han impulsado 27 reformas constitucionales y 76 legales.
7: Estas reformas las podemos englobar en varios temas. El primero, la soberanía nacional y la recuperación de la rectoría del Estado.
1: Estados Unidos se topa con pared si busca crear divisiones en gabinete de seguridad, señala la presidenta.
8: Es una de sus estrategias, no de ahora, de siempre. Generar divisiones al interior del gabinete de seguridad, generar divisiones al interior del gabinete federal.
1: Nueva York prohibirá el uso de inteligencia artificial en las escuelas públicas. ¿Qué tal? Muy buenos días. Gracias por estar en sintonía de UAATV. Arrancamos muy puntuales, como siempre, con Noticias 360. Muchas gracias a quienes ya se levantaron muy temprano, que se hacen acompañar precisamente de la radio o la televisión. Estamos a su alcance a través de diversas plataformas, como por ejemplo las más modernas, las que tienen que ver con las redes sociales, por supuesto, en Facebook, en Instagram, donde nos localiza como Noticias 360. Ahí en los buscadores internos de cada una de estas redes sociales puede teclear ahí estas palabras y bueno, pues inmediatamente le aparecerán nuestros perfiles. Yo lo invito a que lo siga, que lo comparta y a que, bueno, pues observe toda la información que a lo largo del día se va colocando. Gracias a quienes ya también prendieron la televisión muy temprano, Canal 26.2, que encendieron la radio, 94.5 de FM. Juntos nos hacemos compañía, por supuesto, mientras realiza sus actividades matutinas. Y gracias también a quienes nos escriben a través de WhatsApp. El 449-910-9260 está a su alcance precisamente para que pueda, pues, enviarnos esa comunicación en cualquier momento del día. Agréguele su texto, una fotografía, un video, señálenos alguna pues, situación que esté pasando cerca del lugar donde vive, en los trayectos que tiene en el día a día, y aquí con gusto la compartiremos, por supuesto. Vamos a hablar de la información relacionada con el clima. ¿Qué nos espera para el día de hoy en la República Mexicana, también para Aguascalientes? Aquí el gráfico del Servicio Meteorológico Nacional. Para la gente que nos ve en televisión, bueno, pues en la parte inferior izquierda vea nada más ya el huracán Marie, como se encuentra muy cercano a Baja California, y bueno, pues vamos a hablar precisamente de ello. Precisamente para el día de hoy, el monzón mexicano sobre el noroeste de México e inestabilidad atmosférica van a originar lluvias puntuales muy fuertes acompañadas con descargas eléctricas y rachas de viento en zonas de Sonora, Sinaloa, Chihuahua, Durango y Nayarit. Por otro lado, la extensa circulación del ciclón tropical Marí, ayer se hablaba que ya había cambiado a categoría 1 como huracán y bueno, pues dependiendo obviamente de la clasificación, es como se analiza precisamente el impacto que pudiera tener sobre el territorio nacional. Bueno, pues le decíamos entonces que esto que pasó de ciclón tropical a huracán, ya, bueno, pues va a generar lluvias también y fuertes rachas de viento y oleaje elevado en costas de la península de Baja California. Además, va a reforzar la probabilidad de lluvias puntuales intensas, tanto en Baja California Sur y lluvias escasas en Baja California. A su vez, canales de baja presión sobre el interior de la República Mexicana, esto en interacción con circulaciones ciclónicas y vaguadas en niveles altos de la atmósfera, además de la onda tropical número 35 que se desplaza sobre el occidente de México y de la onda tropical número 36 también sobre el sureste y sur del país, van a ocasionar lluvias puntuales muy fuertes en los siguientes estados, en algunas zonas de los siguientes estados: Zacatecas, Jalisco, Guerrero, Oaxaca y Chiapas, también en algunas partes de Nuevo León, Guanajuato, Querétaro, Hidalgo, Puebla, el Estado de México, Veracruz, Tabasco, Campeche y Yucatán. También intervalos de chubascos, y aquí es lo que nos atañe para nuestra entidad, en Coahuila, Aguascalientes, San Luis Potosí, Tamaulipas, Ciudad de México, Tlaxcala, Morelos, Quintana Roo, también está incluida en esta extensa lista, con posible caída de granizo en el occidente y centro del país. Y también una circulación anticiclónica en niveles medios de la atmósfera mantiene todavía en algunas zonas también, pues este clima muy caluroso, principalmente en el norte del país y en estados del litoral del Pacífico, el Golfo de México y la península de Yucatán. Prevalece la onda de calor como tal en Sinaloa, en algunas partes también de Coahuila, de Nuevo León y de Tamaulipas. Vamos a ver a continuación también el gráfico que nos muestra las mínimas y máximas para Aguascalientes. Le cuento que en este momento, que son ya las 8 de la mañana con 7 minutos, tenemos una temperatura de 18 grados. La mínima fue de 14, es una mañana fresca, bastante agradable. Podríamos alcanzar una temperatura máxima de 27 grados. Y para mañana también un ligero incremento en la temperatura máxima, 28. Y para el sábado, que arrancamos con la feria universitaria, bueno, pues se pronosticarían 29 grados de temperatura con parcialmente nublado el cielo, que eso nos va a permitir pues disfrutar precisamente de todas las actividades que tenemos para usted en la feria universitaria. Para hoy, si hay pronóstico de lluvia, esta comenzará a incrementar a partir de las 4 de la tarde, alcanzando el pico máximo por ahí de las 7, con un casi 70% de probabilidad de precipitaciones, así que no descarte precisamente que pueda haber lluvia el día de hoy en Aguascalientes. Y ya le decía yo de la feria universitaria, pero unos días antes, estamos hablando de lo que se inauguró ayer con la Feria del Libro de la Universidad Autónoma de Aguascalientes, nos vamos a ligar precisamente con varios días de actividades, y precisamente son estos días de la Feria del Libro de la Universidad Autónoma de Aguascalientes de lo que le vamos a hablar a continuación, mientras observamos ahí imágenes de la inauguración del día de ayer. Bueno, pues llegó la edición número 28 precisamente de esta Feria del Libro, un evento que reúne más de 100 sellos editoriales, 32 expositores, más de 30 actividades entre conferencias y presentaciones de publicaciones, además de la realización de la segunda jornada de activación y fomento a la lectura, y el domingo el concurso de cubos Rubik. Durante la inauguración de la FLUA, el rector de esta casa de estudios, Juan Carlos Arredondo Hernández, destacó que por primera vez esta feria sale también de Ciudad Universitaria.
2: Y llega a el Centro Comercial Altaria, con un muro de acceso abierto, el cual permitirá descargar publicaciones académicas de manera gratuita. La forma de editar, distribuir y leer ha cambiado muchísimo, pero la tarea de fondo permanece. Se trata de acercar el conocimiento a más personas y de reducir las barreras que dificultan su acceso.
1: En su intervención, Marta Juanita Villaveses Niño, presidenta de la Asociación de Editoriales Universitarias de Colombia, dijo que esta asociación congrega a 68 editoriales universitarias de ese país que tiene la firme convicción de que el conocimiento producido por las universidades debe circular.
9: Somos una región que comparte historia, lenguaje, problemas y preguntas. Una región como América Latina que se reconoce cercana y, sin embargo, muchas veces sabe poco de lo que ocurre más allá de sus propias fronteras. No siempre sabemos qué están pensando en nuestras universidades vecinas, qué están investigando y qué debates están atravesando. Por eso llegar acá, recorrer con nuestros libros, es también una forma de conocernos. Y hoy estar acá en Aguascalientes, pues es esa idea que se está concretando.
1: Finalmente, la directora general de Difusión y Vinculación, la doctora Silvia Mata Zamores, resaltó que son 28 encuentros que nos recuerdan que los libros nos convocan, que necesitamos espacios para encontrarnos y conversar, para intercambiar ideas y para mirar al mundo desde otros lugares.
7: El mundo cambia y así lo hacen las tecnologías, las formas en que nos comunicamos y las maneras en que accedemos a la información. Pero estoy convencida de que estas ferias seguirán siendo una invitación para ampliar nuestro entendimiento y crear vínculos con el mundo.
1: Bueno, pues yo lo invito a que siga estas actividades, que consulte el programa precisamente de la Feria del Libro a través de la página de la universidad. Bien, y a unos metros precisamente del Zoom, en el auditorio Dr. Pedro de Alba, se realizaba otro evento también importante de la máxima casa de estudios, y en este caso es el tercer congreso universitario de optometría en la Universidad Autónoma de Aguascalientes, el cual, bueno, pues durante tres días llevará a cabo ponencias, talleres y conferencias con expertos en diversas áreas afines. La maestra Sara Celia González Alba, jefa del Departamento de Optometría y coordinadora del evento, destacó durante la inauguración la evolución por la que ha pasado la licenciatura y la necesidad de seguirse actualizando.
10: Sino la visión para entender hacia dónde va nuestra profesión. Hace unos años, nuestra mayor herramienta era el retinoscopio y nuestra preocupación era graduar bien un par de lentes. Hoy, aparte de estas dos cosas tan importantes, hablamos de controlar la progresión de la miopía, de la adaptación de lentes esclerales, de entrenamiento visual y visoperceptual, de ayudas ópticas y no ópticas para pacientes de baja visión. Hablamos de tecnología, de inteligencia artificial a favor de nuestros pacientes. Sin duda, la optometría ha cambiado y nosotros debemos cambiar con ella.
1: El decano del Centro de Ciencias de la Salud dio a conocer que se encuentra en trámite la adquisición de nuevo equipo para la clínica de terapia visual y la de baja visión con el objetivo de mantenerlas a la vanguardia. Por su parte, el maestro Juan Carlos Arredondo Hernández, rector de la universidad, mencionó que la mejor forma de festejar un aniversario es con un evento académico, en este caso organizado por los mismos estudiantes.
11: Casi medio siglo en el que han pasado muchas generaciones por sus aulas, y en el que también ha cambiado la manera de ejercer esta profesión. Desde aquel septiembre de 1979, han egresado 43 generaciones. Entre sus graduados hay estudiantes que llegaron de distintos estados del país, pero también de otros países de América Latina, como Nicaragua, Colombia, Panamá, Costa Rica y El Salvador. Es una trayectoria que habla del crecimiento de la carrera, del alcance internacional que está logrando nuestra casa de estudios, pero sobre todo gracias a programas académicos como este.
1: Y precisamente en este evento un especialista nos habló acerca del padecimiento de ojo seco que tiene pues casi entre el 10 y 50% de la población. Es de lo que nos va a hablar nuestra compañera Erika Navarro. Adelante con tu nota, buenos días.
12: Hola, ¿qué tal? Muy buenos días. Hoy vamos a platicar acerca de la salud visual en México, cómo se encuentra y sobre todo cuál es la conciencia al respecto. El síndrome del ojo seco ocurre cuando los ojos no producen suficientes lágrimas para mantenerse húmedos o cuando las lágrimas no cumplen correctamente su función. Una parte importante de la población padece de este síndrome, la mayoría de las veces sin saberlo. La maestra Ada Isel Castro Álvarez, presidenta del Colegio de Optometristas de Aguascalientes, dijo al respecto.
13: La cifra estadística de prevalencia en cuanto a ojo seco, tenemos a nivel global de entre un 10 a un 50% de la población que padece ojo seco. Esto es por diferentes motivos. Puede ser el uso de computadoras, dispositivos electrónicos, algunos maquillajes, etcétera.
12: Por su parte, especialistas de la UAA señalan que no existe el hábito de acudir a revisiones oftalmológicas u optométricas rutinarias, lo que propicia el subdiagnóstico y maltratamiento, cuando cerca del 44% de la población total presenta algún tipo de alteración o discapacidad visual. Sobre esto, la maestra Ada Castro nos comentó.
13: Hay mucha gente que desconoce que es un padecimiento real, hablando específicamente del ojo seco. Muchas veces piensan que es falta de lentes solamente y creen que con poner unas gafas se va a resolver, pero no. La optometría, que es la profesión que en mi caso nos atañe, es justamente eso, involucrarnos para poder indagar más y establecer algunos síntomas importantes para atacarlos y compensar o corregir tanto errores refractivos como el síndrome de ojo seco.
12: Para Noticias 360, Erika Navarro.
1: Gracias a nuestra compañera Erika por esta información. Vamos a cambiar de tema, vamos a hablar pues de la necesidad de retirar de las cercanías de la Universidad Autónoma de Aguascalientes pues los bares, algunos antros, como se había prometido por parte de las autoridades, y precisamente el rector hace este recordatorio a las autoridades. Nuestro compañero Jorge Valencia nos tiene la información. Adelante, buenos días.
14: Jorge, ¿cómo estás? Excelente día para ti, para nuestro auditorio. En esta ocasión, para comentarte que la Universidad Autónoma de Aguascalientes sigue haciendo este llamado a la autoridad para que retire los bares que están cercanos a la institución. Vamos a ver la siguiente información.
15: El rector de la Universidad Autónoma de Aguascalientes, Juan Carlos Arredondo Hernández, hizo un llamado a las autoridades municipales para hacer cumplir el Código Municipal de Aguascalientes, que exige una distancia mínima de 150 metros a la redonda entre establecimientos con venta de alcohol y cualquier centro educativo o deportivo.
3: Y entonces nos parece que es impropio que nosotros tengamos chicos estudiando y haya alguien que los llama con el tema de ven y consume y deja de estudiar y deja tus clases para estar.
16: ¿Y qué les han dicho? ¿Qué van a hacer así en concreto?
3: Nosotros hemos puesto ese, ahora sí que el dedo en la llaga, y las autoridades nos han dicho que son sensibles a la situación y que van a pues hacer cumplir el reglamento.
15: Arredondo Hernández comentó que desde hace un par de semanas se inició en la institución una campaña de concientización dirigida a los alumnos denominada A la UAA No Entras con Aliento Alcohólico.
3: De que la universidad no es un espacio en el que pueda coexistir el consumo del alcohol o inclusive el haberlo consumido desde luego fuera y llegar acá, pero tampoco las drogas ni tampoco ningún tipo de estimulante. Creo que estamos comprometidos como institución académica a que nuestra juventud pues tenga un desarrollo, sí, de su libre de su personalidad, pero que lo haga dentro de un marco sano.
15: Informó para Noticias 360 Jorge Valencia.
1: Con esta información nosotros vamos a una pausa promocional. Regresamos en unos instantes.

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0: por continuar con nosotros en Noticias 360. Vamos a la entrevista de esta mañana. Recibimos en el estudio a María del Rosario Morales Ríos, jefa de sección de transferencia de conocimiento y tecnología. Bienvenida, gracias por acompañarnos. Muy buenos días.
1: Muchas gracias, buenos días.
0: Pues se acerca ya la feria universitaria. Hemos estado platicando en las últimas dos semanas acerca de las múltiples actividades que vamos a tener por parte de prácticamente todas las áreas de la universidad. Y en este caso, bueno, pues platicar acerca del pabellón industrial, del empresarial, de la zona de relajación, áreas de comida, en fin, hay mucho que ofrecer.
1: Claro que sí. Sí, bueno, pues inicialmente tenemos el pabellón industrial. Ajá. Este es su primera edición, es la primera edición de nuestro pabellón industrial. En este pabellón se presentarán empresas grandes. Aquí lo que tratamos es de invitar a esas empresas que pudieran traer innovación, que traigan, que podamos tener ese contacto con la empresa. Entonces, este pabellón va a estar bien padre. Va a haber charlas dedicadas a profesores, investigadores, alumnos. También estas empresas van a poder traer vacantes.
0: Ah, muy bien.
1: Se va a poder hacer networking. Vamos a poder mostrar también nosotros como universidad pues las capacidades con las que contamos, todos nuestros servicios. Va a haber una zona de desafíos. Estas charlas que vamos a presentar aquí van a ser de entre 15 y 20 minutos. Van a ser charlas muy cortitas. Ajá. Pero van a ser muy interesantes. Claro. Referente a las tendencias, a lo que está necesitando ahorita la industria.
0: Y al mundo real, digamos, ¿no? Así fuera es. De las aulas, a lo que se van a poder enfrentar precisamente los jóvenes.
1: Justamente es el objetivo de este pabellón. Igual traer conocimiento como universidad, dar ese conocimiento, tener ese vínculo con el exterior. Y también vamos a contar con el pabellón empresarial.
0: ¿Cuál sería la diferencia?
1: El pabellón empresarial está conformado por emprendedores. En este caso, el 60% de la conformación del pabellón empresarial son egresados de la universidad. Bien. Aquí ellos, bueno, la universidad les abre las puertas para, ajá, que presenten sus productos, sus servicios, pero que ellos fueron formados en la institución. Claro. Entonces la universidad abre las puertas para que ellos hagan esta conectividad, regresen a su casa. Entonces el pabellón industrial son grandes empresas, nos traen conocimiento, nos traen opciones de colaboración. Y el pabellón empresarial, pues son pequeños emprendedores, algunos ya más grandes, ajá, pero esa es la diferencia.
0: Así es. Bueno, estamos observando en pantalla imágenes de las múltiples actividades. Ya lo sabe, también se complementan con eventos deportivos, habrá música, etcétera. Pero también me llama la atención la llamada zona de relajación. A ver, ¿en qué consiste?
1: Así es, vamos a tener la zona de relajación. Esta zona es relajación y bienestar. Uh-huh. Esta zona te puedes pasar por ahí, es una zona arbolada de la universidad, uh-huh, ahí te dan masajitos, va a haber hasta clases de yoga, productos fit para comer, juguitos, bebidas fit. Entonces va a estar bien padre también esta, bueno, de repente nos hace falta si andamos ahí por la feria un ratito de relax. Ajá. Esta zona es para eso.
0: Ah, pues muy interesante también porque pues nos abre otro panorama, no solamente pues a lo industrial, a lo empresarial, sino también pues la atención a la persona, al ser humano.
1: Así es, exactamente, estamos pensando en todo.
0: Y ahí vamos a encontrar, no sé, diversos productos también, o sea, es que se combinan mucho de pronto, pues, todas las áreas de la universidad entre los servicios que se ofrecen y la posibilidad, pues, de adquirir a lo mejor algo que nos ayuden para este momento,
1: claro,
0: ¿no?
1: Claro, también van a haber ventas de productos, café orgánico, productos del cuidado de la
0: piel.
1: ¿Esto
0: también tiene que ver mucho con el emprendedurismo de jóvenes o de empresas que ya tienen algún tiempo formadas?
1: Exactamente, nada más, en este caso son organizaciones o asociaciones externas, pero, ajá, que se les abren las puertas para que vengan a mostrar sus servicios.
0: Muy bien, y bueno, por último, pues las áreas de comida que no pueden faltar.
1: Claro, tenemos una amplia gama gastronómica, vamos a tener varias áreas de comida como parte de la conformación de las actividades de vinculación del pabellón empresarial. Uh-huh. Vamos a tener una zona de comidas primeramente en Jardín de Generaciones, atrás del edificio 9, ahí vamos a tener tacos, vamos a tener empanadas argentinas, vamos a tener bebidas, café, postres, y en la Velaria del 9 vamos a tener también empanadas como pasteco, vamos a tener también quesadillas y algunas concesiones también del edificio 9 van a ofrecer sus servicios también. Vamos a tener también la Plaza de las Banderas, ahí vamos a tener varios, entre postres, entre comidas, bebidas. Es una gran variedad, dulces típicos, así como en el pabellón empresarial, pues también va a haber amplia gama de comida y de área de comidas.
0: pues está muy interesante porque, insistimos, hay muchísimas actividades para ello, para estar pues bien calendarizado, agendado. Hay que consultar la página de la universidad porque entre tanta oferta nos podemos hacer bolas, pero realmente hay que venir, hay que asistir, recorrer toda la universidad y bueno, pues ahí ir viendo lo que más nos gusta, ¿no? Hasta con las mascotas puede uno venir incluso.
1: Claro, entonces la invitación está abierta, todo el día vamos a tener zona gastronómica, todo el día van a estar abiertas el pabellón empresarial, el industrial. Visiten el pabellón industrial en su primera edición, el pabellón empresarial, para que se compren algún recuerdito, algún dulcito. Pueden consumir también.
0: Y aquí pueden estar todo el día, si quieren.
1: Todo el día.
0: Así es, muy bien. Pues María Rosario, te agradezco que hayas estado con nosotros y te invito a que te quedes conmigo porque, hablando precisamente de empresas, de industrias, se da a conocer que crece o hay una tendencia a la alza en el registro de patrones. Esto por parte de información del Instituto Mexicano del Seguro Social. Es una nota de nuestra compañera Alondra Raigosa. Adelante, buenos días.
2: Jorge, ¿qué tal? Excelente mañana. Y pues bueno, en la información de hoy hablamos acerca de cómo estamos en nuestro estado actualmente en el tema del trabajo y la formalidad. Y bueno, también acerca del registro de patrones ante el IMSS. Vamos a ver esta información.
3: A una semana de que el IMSS publique las cifras sobre nuevos empleos y patrones, el secretario de Desarrollo Económico, Ciencia y Tecnología, Esaú Garza de Vega, reconoció que existe una tendencia a la baja en el registro de patrones a nivel nacional. Sin embargo, aseguró que Aguascalientes mantiene una inercia menos negativa que el resto del país. El funcionario explicó que bajo la instrucción de la gobernadora Tere Jiménez, la Secretaría continúa impulsando que las empresas no solo se den de alta ante la formalidad, sino que reciban herramientas, conocimiento y acompañamiento para consolidar proyectos exitosos.
4: A raíz de lo que ha pasado con Compass, sí ha habido una baja. De momento no vamos en la trayectoria que teníamos planeada, digamos, originalmente. Más no obstante, yo confío que en los próximos meses nos vamos a poder recuperar para poder incrementar este número de empleos formales que tenemos pues, previstos.
3: Garza de Vega recordó que la meta original era de 12.000 empleos formales para este año, cifra que ahora está siendo recalibrada tras la afectación de Compass. No obstante, señaló que hay proyectos ya anunciados que concluyeron su etapa de construcción e instalación de maquinaria y que están en fase de contratación de personal.
4: Entonces, yo confío que en los resultados de este próximo, del mes pasado, pues veamos un número positivo y que conforme vamos avanzando en el año, pues podamos irnos acercando más hacia las metas.
3: Sobre la meta de cierre de año, el secretario indicó que la expectativa es alcanzar los 10.000 empleos formales. Para Noticias 360, Alondra Raigosa.
5: Información local.
0: En la información local le platico que menores de apenas 13 años de edad han sido detectados entre los grupos de jóvenes que han comenzado a integrarse en pandillas en el fraccionamiento Villa Montaña, esto al oriente de la ciudad. Así lo señaló el secretario de Seguridad Pública Municipal, Gonzalo Pérez Zúñiga. En ese tenor comentó que en algunos lugares que han crecido, y bueno, pues la presencia de adolescentes en riñas, sobre todo al oriente, en Villa Montaña, que es un lugar muy extenso porque son 5 etapas en construcción y la verdad, es lo que dice textual, se han visto un poquito más en menores. Explicó que la problemática se ha observado principalmente entre adolescentes que van de los 13, 14, 15 años, situación que atribuyó a la extensión del propio fraccionamiento conformado por diversas etapas y ante ello señaló que se busca dar seguimiento tanto a los menores como a sus familias, esto con el objetivo de intervenir antes de que estos jóvenes terminen involucrados en conductas delictivas. El gremio gasolinero en Aguascalientes opera bajo un descontento generalizado tras la reciente imposición de precios tope por parte del gobierno federal, que fijó la gasolina magna en un máximo de 24 pesos por litro y el diésel.

0: Gasolineros Unidos del Centro no firmó ni respaldó la renovación de dicho convenio, a pesar de que el gobierno federal utilizó el logotipo institucional en el anuncio oficial. En Aguascalientes, la agrupación cuenta con cerca de 100 empresarios que representan a unas 180 estaciones de servicio, quienes expresaron su molestia porque no existe una consulta previa con los distribuidores finales antes de implementar la política tarifaria. Momento de ir a una pausa promocional. Regresamos en unos instantes. Quédese con nosotros.
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3: Shrek 2 no es solo una de las películas animadas más queridas de los 2000, también es una de las más recordadas por la generación Z gracias a su doblaje latino. La voz de Burro, interpretada por Eugenio Derbez, aportó improvisaciones, expresiones y chistes que hicieron único al personaje para el público hispanohablante. Además, la película combinó humor para niños y adultos, personajes inolvidables y una banda sonora que convirtió escenas como la de Holding Out for a Hero en momentos legendarios del cine animado. Más de 20 años después, Shrek 2 sigue demostrando que es la película que más ha marcado a la generación Z en Latinoamérica.
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1: La hora exacta, las 8:31.
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0: Le presentamos en pantalla el tipo de cambio y le platico que el dólar norteamericano se encuentra en un precio de venta de 17 pesos con 41 centavos. El euro tiene un ligero descenso, se coloca ahora en 19 pesos con 69 centavos. La libra ha bajado de los 23 pesos, se sitúa en 22,94 precio de venta. Índice de precios y cotizaciones, bolsas Dow Jones y Nasdaq también en pantalla. Gracias por continuar con nosotros. Vamos con más información. En este caso, una nota de nuestra compañera Naomi Márquez. Nos habla de la salud mental, pero principalmente también cómo se han presentado afectaciones en muchas personas ya adultas mayores. Adelante, buenos días.
1: Hola Jorge, buenos días. Hoy te quiero platicar sobre un problema silencioso que afecta a los adultos mayores. Es el de la salud mental y tuvimos la oportunidad de platicar con una investigadora de esta casa de estudios que nos dio detalles al respecto.
2: Según estimaciones de la Organización Mundial de la Salud, OMS, se calcula que para 2050 habrá 2.100 millones de adultos mayores a nivel mundial, cifra equivalente a un quinto de la población. Sin embargo, los factores de riesgo para la vejez van en aumento. Estos no se limitan a problemas de movilidad, dolor crónico, fragilidad, demencia u otros problemas de salud, sino que también incluyen los problemas de salud mental. Al respecto, la doctora Leticia Salazar, profesora investigadora del Departamento de Psicología de la Universidad Autónoma de Aguascalientes, comentó lo siguiente.
3: Algo que es frecuente son el aislamiento, la depresión y altos niveles de estrés. Las causas pueden ser variadas, ¿no? Pero algunos de los que se ha mencionado, por ejemplo, es que las personas empiezan a jubilar y entonces no tienen un plan de

0: vida, se pierde la interacción también con las personas, ¿no? Más cercanas, o sea, el círculo se va cerrando de amistades, empieza a haber más pérdidas, los mismos cambios pues que suceden en nuestro organismo o en nuestras funciones también pueden llegar a afectar.
1: Se calcula que alrededor del 14.75% de las personas de 70 años o más tiene algún trastorno mental, generalmente ansiedad o depresión. Estas afecciones representan el 6.8% del total de años vividos con discapacidad en ese grupo de edad, por lo que es importante prestar atención a los signos de alerta.
0: Pues uno es el aislamiento, ¿no? Si la persona empieza a dejar de realizar actividades sociales que cotidianamente hace, olvidos de manera frecuente, o el hecho, por ejemplo, también de estar rememorando de manera constante el pasado con melancolía, ¿no? Como con el pensamiento de que todo era mejor antes que ahora.
1: Es fundamental tener medidas de promoción y prevención de la salud mental en nuestros adultos mayores. Por ejemplo, crear entornos físicos y sociales que contribuyan al bienestar, reducir la inseguridad económica y, sobre todo, no permitir el abandono.
0: Pues estar obviamente al pendiente de la salud física, ¿no? Pero sobre todo pues seguir favoreciendo la convivencia, ¿no? Con nuestros adultos mayores, hablar con ellos, interesarnos junto con ellos, pues, por algo en particular, ¿no? No olvidar, bueno, que también nuestros adultos mayores, ya sean nuestros abuelos, abuelas o padres en general, requieren aún de nuestra compañía y que también podemos entablar diálogos todavía con ellos.
1: Para Noticias 360, Naomi Márquez.
2: Información nacional.
3: En información nacional le platico que nuevos detalles comienzan a conocerse sobre el asesinato de Jonathan Samuel Meléndez Ochoa, tecladista, compositor y uno de los fundadores del grupo Camilo VII, quien fue localizado sin vida junto con su esposa embarazada, su hija de 3 años y una mujer de 21 años que trabajaba para la familia. Esto dentro de un departamento ubicado en un exclusivo complejo residencial de Zona Esmeralda en Atizapán de Zaragoza, en el Estado de México. Por el multihomicidio ya existen 2 personas detenidas y las autoridades trabajan para determinar qué provocó el ataque. Los hechos ocurrieron durante el martes 1 de septiembre en un departamento del fraccionamiento Grand Biure, donde además fue localizada sin vida la mascota de la familia. En el inmueble también se encontraba el hijo del músico, un pequeñito de 6 años, quien sobrevivió y fue encontrado sin signos de violencia. Esto de acuerdo con la información disponible sobre el caso. La Fiscalía General de Justicia del Estado de México abrió una investigación por el homicidio de las 4 personas y posteriormente informó sobre la captura de 2 hombres por su probable participación. Una de las piezas que podría resultar clave para esclarecer este multihomicidio es la relación que Jonathan Meléndez mantenía con Diego Sebastián N., uno de los hombres detenidos después del crimen. Las autoridades identificaron al sospechoso como socio del músico, por lo que habría podido ingresar al inmueble aprovechando la relación de confianza existente entre ambos. Los primeros reportes señalan además que las entradas del departamento no presentaban señales de haber sido forzadas. Sin embargo, una nueva versión apunta también hacia un posible conflicto económico entre Jonathan Meléndez y su socio. En otro orden de ideas, los ingresos por remesas provenientes del exterior sumaron 5.571 millones de dólares en julio del 2026, un aumento anual de 3%, esto de acuerdo con cifras del Banco de México. El resultado se explica por un nivel similar en el número de envíos y por un alza de 3% en el monto de remesas promedio. En el séptimo mes del año se registraron 13.1 millones de transacciones, con un envío promedio de $426. Las remesas enviadas por residentes en México al exterior también se ubicaron en 104 millones de dólares, cifra 3.9% superior a la de julio del 2025, derivada de 266 mil operaciones con un envío promedio de $390. Con estos resultados, el superávit de la cuenta de remesas de México con el resto del mundo se colocó en 5.467 millones de dólares, por encima de los 5.308 millones de dólares reportados en julio del 2025. La exportación de ganado en pie de Sonora hacia los Estados Unidos se mantiene fuera de riesgo sanitario y se prevé que pueda reanudarse esta misma semana, una vez concluidos los trabajos de adecuación en la estación cuarentenaria de Agua Prieta, donde fue necesario sustituir equipo para permitir el manejo seguro de animales cada vez más grandes y pesados. Jesús Ancheta Molina, director de comercialización de la Unión Ganadera Regional de Sonora, explicó que algunos de los animales que están llegando para exportación superan los 500 kilogramos, por lo que una de las trampas utilizadas durante el proceso de revisión y movilización debe ser reemplazada y adaptada. Personal de la Unión trabaja también en coordinación con las autoridades para realizar las modificaciones necesarias, tanto en el equipo como en distintas áreas de la estación. Esto con el objetivo de que el flujo pueda restablecerse sin poner en riesgo al ganado ni a los trabajadores encargados de su manejo. La presidenta Claudia Sheinbaum Pardo aseguró que Estados Unidos se topa con pared si busca crear divisiones al interior del gabinete de seguridad, al hablar bien de algunos funcionarios como el secretario de seguridad Omar García Harfuch, pues dijo que en el equipo hay mucha coordinación y unión.
4: Ellos buscan de una u otra manera para debilitar a los gobiernos, porque este es uno de sus objetivos. Y particularmente gobiernos independientes que defendemos la soberanía, dividirnos internamente. Es una de sus estrategias, no de ahora, de siempre. Generar divisiones al interior del gabinete de seguridad, generar divisiones al interior del gabinete federal, son tácticas.
3: También la presidenta Claudia Sheinbaum Pardo reveló que Estados Unidos ha respondido a la solicitud del gobierno mexicano de la presentación de pruebas en el caso de Rubén Rocha Moya, a quien acusa de nexos con los Chapitos, que no tienen por qué mostrar evidencia adicional más allá de la solicitud urgente de detención con fines de extradición.
4: Entonces no hay condiciones. Hasta ahora la respuesta de Estados Unidos ha sido que no tendrían por qué para la... Lo que ellos pidieron es detención urgente con fines de extradición, que no tendrían por qué mostrar alguna prueba adicional. Eso es lo que hasta ahora han contestado. Todavía podrían presentar alguna prueba, ¿verdad? Pero hasta ahora no.
3: La consejera jurídica de la presidencia, Luisa María Alcalde, destacó que en lo que va del sexenio de la presidenta Claudia Sheinbaum se han impulsado 27 reformas constitucionales y 76 legales en beneficio del pueblo, con el que afirmó se han recuperado el sentido social de la Constitución.
5: Que han permitido recuperar el sentido social de la Constitución. Estas reformas las podemos englobar en varios temas. El primero, la soberanía nacional y la recuperación de la rectoría del Estado. Reformas que han estado orientadas a recuperar la rectoría del Estado sobre sectores estratégicos y recursos naturales, el fortalecimiento y la recuperación de la rectoría de Pemex, del petróleo, de CFE, energía y también de los trenes de pasajeros.
2: Información internacional.
3: Nueva York va a prohibir el uso de inteligencia artificial por parte de los alumnos en las escuelas públicas de la ciudad hasta octavo grado, así lo indicó ante una agencia de noticias una fuente cercana al asunto, al confirmar informaciones de medios estadounidenses. Docentes y padres se han mostrado contrariados al uso de la inteligencia artificial en escuelas por el temor a que perjudique la salud mental y el desarrollo cognitivo de los niños, así como por su impacto ambiental. El uso de la inteligencia artificial solo se permitirá en la escuela secundaria que comience en noveno grado en el sistema escolar estadounidense, según indicó la fuente. Concluimos así este espacio de noticias, recordándole que a las 2:30 tenemos una cita con nuestra compañera Leti Medina para más información. Nosotros volveremos mañana a las 8. Gracias.

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1: Las cosas que perdimos en el fuego, libro de Mariana Enríquez, se publicó en 2016. Contiene 12 cuentos que abordan diversas formas del terror. El estilo de Enríquez es realista, sin embargo, el trasfondo en varios de los textos es lo sobrenatural. Mencionaré solo algunos. El primero, llamado El Chico Sucio, versa sobre esa forma de vida que se está normalizando actualmente y que es la indigencia. La protagonista decide vivir en Constitución, un barrio que en otra época fue señorial. Ahí está la casona de su familia y ella siempre la ha atesorado. Hay un chico que vive en la esquina, con su madre adicta. Duermen sobre 3 colchones, viejos a la intemperie. Mas la situación no es tan sencilla. La trama está rodeada de crimen, de cultos, de sectas, de pactos, de atrocidades que no entiendo cuándo nacieron. En la hostería, dos adolescentes deciden vengarse por una situación que el padre de una de ellas está viviendo. Lo que parece una travesura desagradable se convierte en un episodio terrible y violento relacionado con poltergeist, es decir, fenómenos paranormales físicos tales como ruidos inexplicables, movimientos, golpes, etc. La casa de Adela es uno de los textos más poderosos del libro. Adela es una niña rara a la que le falta un brazo. Tiene amistad con un chico y una chica que son hermanos. Cerca hay una casa abandonada que les despierta mucho morbo y curiosidad. Finalmente deciden entrar. Pablito clavó un clavito, una evocación del petiso orejudo, es otro de los cuentos que me resultan más interesantes. Se centra en un chico que hace recorridos por un museo en el que cuenta los crímenes del petiso orejudo, mientras nos sumerge en la monotonía opresiva de su propia vida y nos deja la incógnita de qué sería capaz de hacer para salir de ella. Tela de Araña es un cuento cuyo estilo se cataloga como regionalismo gótico, lo que me llamó mucho la atención. Tal categorización se relaciona con el estilo narrativo de Horacio Quiroga, escritor uruguayo del siglo XIX, solo que el regionalismo de Enríquez es gótico. El patio del vecino es un texto con mucho suspenso, en el que vamos del presente al pasado. Probablemente los problemas existenciales de los personajes afectan su percepción de la realidad, pero eso es algo que cada lector decide. Verde, rojo, anaranjado, trata sobre la depresión y sus consecuencias. Bajo el agua negra alude a la corrupción y sus consecuencias a nivel social. La gente parece mimetizarse con su entorno y volverse monstruosa, pues además se suele creer que solo así se puede sobrevivir en un mundo tan sucio. El cuento que titula el libro Las cosas que perdimos en el fuego es una fantasía realista y terrorífica en el que algunas mujeres deciden marcar sus rostros a través del fuego para crear un nuevo canon de belleza y al mismo tiempo impedir que ciertos hombres sigan atentando contra sus cuerpos. Considero que todos los textos son buenos. Cada uno nos sumerge, nos lleva por sus senderos de terror psicológico, realista, gótico o de horror religioso, como Bajo el Agua Negra. Sin embargo, lo que les da su sello particular a estos textos de terror latinoamericano es la violencia, las atmósferas opresivas, la tortura corporal, el miedo tácito a la tiranía, además de un lenguaje sucio, es decir, muy vivo, actual, sumamente expresivo, que nos acerca profundamente a las emociones y los contextos de los protagonistas.
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1: Un minuto de poesía. Me gusta cuando callas, Pablo Neruda. Me gusta cuando callas porque estás como ausente. Y me oyes desde lejos y mi voz no te toca. Parece que los ojos se te hubieran volado y parece que un beso te cerrara la boca. Como todas las cosas están llenas de mi alma, emerges de las cosas, llena del alma mía. Mariposa de sueño, te pareces a mi alma. Y te pareces a la palabra melancolía. Me gustas cuando callas y estás como distante. Y estás como quejándote, mariposa en arrullo. Y me oyes desde lejos y mi voz no te alcanza. Déjame que me calle con el silencio tuyo. Déjame que te hable también con tu silencio. Claro como una lámpara, simple como un anillo. Eres como la noche, callada y constelada. Tu silencio es de estrella, tan lejano y tan sencillo. Me gustas cuando callas porque estás como ausente, distante y dolorosa, como si hubieras muerto. Una palabra entonces, una sonrisa basta, y estoy alegre, alegre de que no sea cierto.
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1: En este momento, las 9 en punto.
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11: Hola, muy buenos días, bienvenidas, bienvenidos. Regresamos hoy a Prospectiva y bueno, recordarles antes que nada que este fin de semana es la feria universitaria, la 31ª feria universitaria, y aquí en Radio UA vamos a tener transmisiones en vivo, vamos a tener algunos grupos aquí en la explanada del edificio 14, vamos a tener desde el sábado a la 1 de la tarde y hasta las 5 de la tarde diferentes horarios con grupos en vivo, también el domingo 6 de septiembre a las 12, a las 2 de la tarde y a las 4 de la tarde, algunos programas como Nati Reggae, Sencillito y Aún Brilla. Así que los esperamos y estaremos pues llevando hasta ustedes estas transmisiones, igual que toda la universidad pues se abre para la sociedad en general. Y bueno, sin más, comenzamos con el tema del día de hoy. México avanza rápidamente hacia una sociedad envejecida. En 2025 había alrededor alrededor de 17.1 millones de personas de 60 años y más, y para el 2030 este grupo podría superar a la población infantil. Vivir más es un logro, pero también nos obliga a preguntarnos cómo vamos a llegar a la vejez, con qué calidad de salud, ingresos, vivienda, redes afectivas y posibilidades de recibir cuidados. Hoy conversaremos con nuestros invitados sobre enfermedades crónicas, sobre prevención de dependencia, sobre el deterioro cognitivo, la salud emocional, la soledad, la carga familiar y la economía de los cuidados. No solo buscaremos entender si México puede atender a una población que envejece, sino también si puede garantizar que esos años adicionales se vivan con autonomía, con derechos y, por supuesto, con calidad de vida. Es el tema que vamos a tratar el día de hoy y les invitamos a todos a que se comuniquen, a que manden sus comentarios a través del 449-912-1588, también a través de Facebook, estamos transmitiendo y recibimos sus comentarios. Gracias a nuestros compañeros allá en cabina, a Rafita Polo, a Checo Pacheco, a nuestros compañeros de UATV, y pues comenzamos con esta cápsula.
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12: México está experimentando una transformación demográfica. En 2025 había aproximadamente 17.1 millones de personas de 60 años y más, equivalentes al 12.8% de la población. Para 2030, el país podría tener más personas mayores que niñas, niños y adolescentes de hasta 14 años. Este cambio refleja avances importantes. Ha disminuido la mortalidad y ha aumentado la esperanza de vida. Pero vivir más años también exige transformar los sistemas de salud, pensiones, cuidados y protección social. La Encuesta Nacional sobre Salud y Envejecimiento en México 2024 señala que 41.5% de las personas de 50 años y más tenía diagnóstico de hipertensión y 25.5% de diabetes. También aumentaron las limitaciones para realizar actividades cotidianas como caminar, levantarse de la cama, hacer compras o preparar alimentos. El reto no es solamente tratar enfermedades, es prevenir fragilidad, caídas y deterioro funcional, garantizar rehabilitación, atención geriátrica y medicamentos y mantener la autonomía durante el mayor tiempo posible. También está el desafío de los cuidados. En México, gran parte de esta responsabilidad recae en las familias y especialmente en las mujeres. De 32 millones de personas que realizaban tareas de cuidado en 2022, 24 millones eran mujeres. Cuidar sin información, descanso, ingresos ni apoyo institucional puede afectar la salud física y emocional de quien cuida. Por eso, los cuidados de largo plazo deben reconocerse como un derecho y una responsabilidad compartida entre familias, Estado, comunidades y servicios profesionales. El envejecimiento tiene además una dimensión emocional. La viudez, el aislamiento, la pérdida de roles, el edadismo y la dependencia pueden aumentar el malestar psicológico. Pero la vejez no es sinónimo de tristeza. Más de 8 de cada 10 personas mayores de 50 años manifestaron satisfacción con su vida. Hoy en Prospectiva 94.5 hablaremos sobre el reto del envejecimiento en México. Porque prepararnos para envejecer significa construir un país donde vivir más años también signifique vivir con vínculos, seguridad, autonomía y dignidad.
11: Y bueno, este es el tema del que vamos a platicar hoy, los desafíos del envejecimiento en México. Y para hablar de este tema está con nosotros el doctor Jairo Marentes, quien es gerontólogo clínico del Instituto de Salud del Estado. Bienvenido, doctor.
13: Gracias por la invitación.
11: Muchas gracias. Y también está con nosotros el doctor Miguel Sagún Padilla. Él es doctor en psicología social, investigador del Departamento de Psicología. Y bueno, se ha involucrado, por supuesto, mucho en estos temas de las personas adultas mayores. Bienvenido, Miguel. Gracias.
14: Muchas gracias. Gracias, encantado de estar aquí.
11: Gracias. Comencemos platicando sobre, pues, ¿qué es el envejecimiento saludable? Doctor.
13: Bueno, antes de entrar a esto, pues sí debemos de como que enmarcar esta parte, ¿no? México como sociedad y con los avances médicos a nivel mundial, ha podido lograr que vivamos más. Es algo que comentamos hace ratito fuera del aire. La esperanza de vida ha aumentado demasiado, pero ahora debemos de aprender, como la pregunta, debemos de aprender a vivir mejor estos años. Esto exige, sí, de alguna manera transformar lo que es la salud pública, la atención médica, resolver quién cuida. ¿Por qué? Porque siempre vamos a tener que, por lo general, los cuidadores primarios son los propios familiares, casi siempre son los hijos, o bien la pareja, que también tenemos que ver si todavía tiene funcionalmente, puede tener todavía el sostén de la pareja, sea hombre o mujer, forma de combatir lo que llamamos el edadismo, el aislamiento por esto mismo que de repente que va a conllevar a este aumento de la esperanza de vida, proteger la autonomía, acompañar las pérdidas y acompañar un nuevo proyecto de vida. Dentro de esto entra la parte del envejecimiento saludable. El envejecimiento saludable es cómo tenemos que saber prevenir todas aquellas enfermedades que pueden existir, saber cómo cuidar y prevenir en este caso específicamente las complicaciones para poder vivir lo mejor posible. Tener en entendido que el envejecimiento no es una enfermedad, porque muchas veces de repente cuando somos jóvenes o muy jóvenes decimos no quiero llegar a ser adulto mayor porque ya vi que son puras enfermedades, y no, o sea, tiene que ver mucho en cómo nosotros vamos a llevar nuestra vida como tal, ¿no? Es un proceso natural, es progresivo, es individual, que va a depender mucho de nuestra carga genética, hereditaria y demás, ¿no? Y dentro de esto, en el envejecimiento saludable importa mucho la capacidad funcional de cómo podemos hacer las cosas. Todas las personas van a envejecer en forma diferente. Hay un proceso que se llama senescencia, pero cada quien puede, pongamos un ejemplo, una persona de 80 años que vive haciendo todavía ejercicio, una muy buena alimentación, tiene sus 3 o 5 comidas al día, que es desayuno, colación, comida, colación y cena, más aparte sigue caminando, tenga o no tenga enfermedades crónicas, tiene un buen control de las mismas, pues va a seguir siendo funcional, puede seguir saliendo, como decía, caminar, hacer sus compras, a la comparación de alguien que siempre tiene un mal control de sus enfermedades, nunca quiso hacer ejercicio, batalla para levantarse, entonces obviamente el proceso de envejecimiento es muy diferente. Y el impacto social es lo que más nos pega. ¿Por qué? Porque muchas veces estamos acostumbrados en cualquier grupo de edad que hasta que estamos enfermos y nos merma la cuestión de funcionalidad es cuando vamos al médico. Cuando en la parte de geriatría y gerontología estamos haciendo este proceso que se llama geriatrización, de saber y hacer entender a todos que tenemos que cuidarnos para poder tener este envejecimiento saludable. El envejecimiento saludable no es que no tengamos enfermedades, sino es que aún y con toda la carga genética que tengamos, estas enfermedades sean estables, estén con un buen control y seamos funcionales e independientes. Con esa cuestión podemos lograr la parte de este envejecimiento saludable. Es decir, el llegar a los 80, 90 años sin enfermedades, pues sería la parte ideal, pero el envejecimiento saludable es llegar a un envejecimiento con una capacidad funcional lo más normal que se pueda, y sobre todo independiente, que pueda seguir haciendo todo lo que le gusta, que pueda ir por ejemplo en Aguascalientes, pues son un gran porcentaje son católicos, que sigan pudiendo ir a misa, que salgan a caminar. Algo que me ha gustado, que de repente si han paseado ahí por el centro, hay grupo de adultos mayores que se juntan, entonces se ponen ahí a platicar, los cafés, tener una red de apoyo social principalmente estable, y que eviten sobre todo lo que es el aislamiento, poderse mover, poderse decidir por sí solos, relacionarse, seguir aprendiendo cosas, satisfacer sus necesidades y participar en la sociedad, es lo que la OMS maneja como envejecimiento saludable.
11: Ahora, ¿qué tanto en este envejecimiento saludable o en este proceso de envejecimiento, Miguel, influye el cómo cada uno va tomando la llegada de más años, ¿no? Y estas enfermedades que puede ir uno padeciendo conforme pasa la edad?
14: Claro, sí, es muy buena pregunta. Pues nada sale de la nada. Todo tiene un antecedente, un origen, hay una fuente de información que sensibiliza, hay un modelo a seguir, hay un conversar sobre esto con colegas de la misma edad o con gente que está más grande o con especialistas. Es decir, son temas que se van poniendo sobre la mesa o no se van poniendo sobre la mesa, son modelos a seguir que aparecen por ahí, etcétera, etcétera. Pero creo que en general, cuando hablamos de envejecimiento saludable, siempre es muy importante tener presente pues que hay una visión desde fuera, pues que tiene, digamos, unos marcos que funcionan como marcos normativos, pero siempre será importante también pensar en la cuestión de la experiencia subjetiva, ¿sí? Y cómo cada persona, en ese proceso de irse haciendo mayor, de ver cómo cambia su cuerpo, se relaciona con todo ello. Y esa relación, otra vez, no viene de la nada. Tenemos unos marcos sociales para pensar en la vejez, que son diversos. Tenemos el predominio de algunas visiones estereotípicas de la vejez, pues que implican incluso formas de, ya no de discriminación, sino de autodiscriminación, ¿sí? Por eso es como si pensáramos en varias vejeces a la vez. Está pues un cuerpo que entra en un proceso natural de envejecimiento que, como decía el doctor, pues es diferente en cada caso. Tiene que ver con genética, tiene que ver con historia de vida, con hábitos, tiene que ver con un montón de cosas, pero también tenemos esos marcos sociales para envejecer, también tenemos esas organizaciones de la vida para las personas mayores en términos de lo que les ofrece su medio. Entonces, y todo eso aterriza en una experiencia subjetiva en tanto forma de entender lo que está pasando al propio cuerpo, ¿sí? Pero te puedo decir, cuando uno visita el gerontológico, con estas nociones que uno ha ido desarrollando con respecto a la vejez, pues yo me planteo, apúntenme la lista de espera de la carpintería del gerontológico, porque tiene una lista de espera tremenda. Ahorita voy a cumplir 50, pues cuando llegue a los 60 que me den chance de entrar, ¿no? Entonces hay ese tipo de expectativas, ¿sí? Bien interesante en la misma línea también es pensar justamente en la diversidad de condiciones que inciden en cómo vamos a envejecer. No es lo mismo, no sé, por ejemplo, me voy a inventar un caso, Pablo, que ahorita tiene 76 años, que trabajó en una dependencia de gobierno federal, que tiene una pensión envidiable, que se pensionó relativamente joven a los 50 y tantos, y que ha cursado por procesos de enfermedad, pero en unas condiciones que le han permitido acudir a medicina privada con el apoyo de su pensión. Que tiene un ingreso más que suficiente para vivir una buena vida, viajar y todo eso, al escenario que enfrentamos incluso pues los que estamos ya más próximos, ¿no? Un escenario en donde, digamos, lo que soporta la vida en la vejez tiende a privatizarse, ¿sí? A privatizarse por un lado, es decir, en términos como de gestión individual, pero también a individualizarse. Depende de tus hábitos, depende de lo que tú hagas, obviando todo el papel que tienen, por ejemplo, un elemento como el que se mencionaba hace un momento por el doctor, las redes de apoyo. ¿Sí? Redes de apoyo que además pues también acaban manejándose sobre todo en el terreno de lo privado, ¿sí?
11: Claro.
14: O sea, si uno se da una vuelta por alguna ciudad, ni siquiera una ciudad muy grande de España, uno va a ver un escenario muy diferente para envejecer en términos de todos los espacios públicos, todas las actividades públicas, todos los servicios pensados para gente mayor.
11: Hasta la forma de que puedes caminar en la calle, para empezar,
14: ¿no? Subirte, o sea, a un transporte público.
11: Los espacios que hay, digamos, adaptados, ¿no? Pensados desde el principio para una población.
14: Estamos hablando de que aquí, por ejemplo, pues vamos a tener a personas mayores que en este momento viven en zonas de la ciudad en las que prácticamente les es muy difícil desplazarse por cuenta propia. También es cierto que la autonomía nunca es una cuestión de absolutos, ¿sí? La autonomía siempre se da en un contexto de interdependencias, ¿sí? O sea, en mayor o menor grado. Yo creo que una de las claves para pensar en esta cuestión de la autonomía en relación con las interdependencias es en qué medida una persona mayor puede seguir deseando algo para su vida, puede seguir queriendo conectar con otras personas, desarrollar cierto tipo de actividades, conocer ciertos lugares, aprender aquello que en otros momentos no ha podido aprender pero que le interesa.
11: Claro.
14: O sea, yo no veo el momento, por ejemplo, de tener tiempo para aprender italiano. ¿Para qué? Pues porque me gusta, punto. No tiene nada instrumental. Entonces, en esa medida, es como pensar, bueno, a lo mejor yo tengo algún problema de movilidad derivado de, pues, de toda mi historia de vida, de toda una serie de descuidos, pero el punto no es, pues tengo un problema de movilidad y ya, ¿no? El punto es, si yo deseo ir a algún lugar y si yo, a través de terceros, sí, puedo ir a donde quiero ir, ¿sí? Entonces, creo que cuando hablamos de envejecimiento saludable y hablamos de esa parte subjetiva, tenemos que entender esa parte subjetiva, no solo como, como algo individual que está ahí, quién sabe cómo llegó a ser, sino como esa experiencia situada, ¿sí?, en determinadas condiciones sociales que permiten o no permiten ciertas cosas desde la óptica de quien las vive así. Uh-huh. Entonces hay gente que se vive muy limitada cuando no necesariamente tendría que estar tan limitada, ¿sí? Y hay gente que se vive limitada cuando en un sentido objetivo sí que está limitada, ¿sí? Uh-huh. Y yo creo que hay una desigualdad, es como si la vejez fuera un amplificador de la desigualdad.
11: Social,
14: hace
11: normal.
14: Que se acuse mucho uh-huh. más las condiciones de vida desiguales, porque pues a lo mejor cuando no tienes dificultades de movilidad, pues con todo te subes a un transporte público, a un camión urbano que les llamamos, pero ya en ciertas condiciones eso va a ser muy difícil, para empezar, pues para llegar al lugar, ¿no? Uh-huh. O a lo mejor te tienes que seguir planteando cómo vas a comer mañana, y pues así pensar en un escenario de envejecimiento saludable uh-huh. realmente claro. es complicado.
11: Uh-huh. Ahora, ¿qué edad podríamos empezar a planear? O sea, ¿qué edad es, digamos, importante o preventiva para comenzar este proceso de envejecimiento, y qué tanto tenemos que ir tomando estas decisiones autónomas a las que se refiere Miguel, y no permitir que, digamos, nuestro círculo más cercano o familiar tome esas decisiones por nosotros, que es lo que muchas veces pasa?
13: Bueno, médicamente se menciona todo lo que es la pues ahora sí que la concientización y esto que les comentaba de la geriatrización, que debe ser desde que somos chicos, desde la primaria. Uh-huh. Desde la primaria, sea parte público o privado, enseñar la cuestión de que nos debemos de cuidar, que debe existir la parte del ejercicio, la actividad física, la preservación de la masa muscular, la nutrición adecuada. Obviamente la prevención de enfermedades crónicas no transmisibles, como las más comunes, hipertensión y diabetes, uh-huh. que obviamente esas tienen mucha carga genética, pero que de todas maneras se pueden ayudar a prevenir con buenos hábitos saludables, la salud auditiva, visual, bucal. La vacunación es muy importante, el saber cómo caminar para después decir que son las prevenciones de caídas, evitar todo lo que son las toxicomanías, el alcoholismo, el tabaquismo, lo más que se pueda. Y algo que se ha utilizado mucho dentro del contexto social, tener muchas redes de apoyo, mantener la interacción social y participación. Y más específicamente, pues a partir más o menos como de los 30 años, también igual empezar casi que sí o sí, empezar a tener este tipo de hábitos saludables. ¿Por qué se inicia desde temprano? Porque pues son hábitos, son cosas uh-huh. que nos tenemos que empezar a procurar, que muchas veces a lo mejor en casa no enseñan que tienes que levantarte, hacer ejercicio, desayunar bien y después ya nos vamos a la escuela. Son actividades que siempre que más bien la cuestión de educación física o de actividades se las dejamos a las escuelas, pero esta cuestión tenemos que tomarlo como nosotros, como población, y la parte de prevención. ¿Por qué? Porque realmente ahorita lo podemos ver más factible. Si ahorita van y caminan al centro, dan una vuelta, van a ver que podemos encontrar muchísimos adultos mayores. Y con las dos vertientes, como comentaban, pueden ser los completamente funcionales, que van todavía caminando erguidos sin apoyo de algún bastón o algo, o como aquellos que van en una silla de ruedas, que los está llevando algún familiar para llevar a dar la vuelta, ¿no? Entonces, el conjunto de complicaciones se llegan a dar porque nosotros mismos las vamos a generar. Uh-huh. Podemos tener un paciente, en este ejemplo que les decía, un mismo paciente de 80 años, que toda su vida realizó actividades físicas, tenga o no tenga una buena posición económica. ¿Por qué? Porque me ha tocado también pacientes de bajos recursos económicos, pero que toda su vida su trabajo fue físico. Uh-huh. Y independientemente de las cuestiones de alimentación, que a lo mejor no son las mejores que podemos condicionar, pero tenía una buena alimentación, y es uno de 80 años que me llega caminando erguido a comparación de otro que tuvo todas las cuestiones habidas y por haber. Entonces, esa parte, en la parte de medicina, en cuestión de condiciones sociales, sí, a veces es un poco subjetiva, yo así lo manejaría. Porque si bien tiene que ver mucho con el acercamiento a los servicios de salud, pero la realidad es que los servicios de salud han avanzado mucho. La parte de seguridad social, aunque de repente digamos que son las filas eternas en un IMSS, en un ISSSTE, en Secretaría de Salud afortunadamente no son tanto, pero la cuestión de programas de atención específicamente para cuestión del envejecimiento sí se ha logrado un gran avance. Y dentro de eso, pues conlleva el resultado que se ha visto, el aumento en la esperanza de vida, no se dio mágicamente. Entonces, sí, la cuestión del acceso a salud es como que rompe un poco ese paradigma de las brechas sociales en algunas ocasiones. Tiene que ver mucho el Estado. El Estado de Aguascalientes, la verdad, está muy, muy bien posicionado en salud con todos los institutos de salud. Por eso es que Aguascalientes brincó. Se esperaba más o menos una proyección, según la CONAPO, que el aumento de la esperanza de vida se viera más o menos como para el 2050. Y en Aguascalientes ya está este aumento o inversión de la prima poblacional para el 2030. Entonces, insisto, por eso es que ahora podemos ver muchos adultos mayores, como sea, independientes, un poco dependientes, pero se ven más en nuestras propias familias. Ya se dice que en cada casa seguro van a haber dos adultos mayores. Entonces tiene que ver por estas cuestiones, y el aumento de la esperanza de vida pues es por estos cambios. Y dos, ha evolucionado mucho la medicina y los medicamentos, que también esos están propiciando que muchas complicaciones se lleguen a detener. Pero no por eso tenemos que decir todo va a ser gracias a la medicina. Tenemos que hacer la medicina preventiva. La medicina preventiva es la que realmente ha evolucionado y ha podido hacer que en todos los países exista esta mejoría, haciendo concientización en la alimentación. Que esa sí puede ser de repente esa parte, sí, de que a veces unos sí pueden llegar a tenerla, otros no tanto. Pongamos el ejemplo, yo siempre lo he dicho, el ir y comer una ensalada en una plaza comercial sale más caro que ir a comerme dos tacos o tres tacos. Pero esa cuestión, pues esa sí tiene que cambiar, la parte de las políticas públicas. Pero de ahí en más, el hecho de que yo tengo que hacer ejercicio, tengo que caminar, tengo que aprender cuánto tiempo tengo que dormir, pues también entra de eso. Y ahí es donde entramos nosotros, en la parte de la geriatrización, a enseñar y hacer estas campañas, por ejemplo, este tipo de programa, de decir qué tenemos que hacer para poder tener un envejecimiento lo mejor que se pueda.
11: Ahora, ¿cómo percibimos o cómo nos autopercibimos cuando llegamos a cierta edad? ¿Y qué cosas dejamos de hacer solo por ser viejos, digamos? O sea, en este imaginario, pues, de qué significa la vejez.
14: Claro, sí, bueno, de vuelta, pues ahí la cuestión de las historias de vida, de las trayectorias individuales, tiene un montón de peso, ¿verdad? Pero siempre, pues, en unos marcos determinados. Pues nosotros, digamos, tenemos una visión un poquito distinta de lo que pasa con la atención sanitaria por el tipo de investigación que hemos hecho, que es una investigación más de seguimiento de trayectorias individuales, sobre todo en el caso de personas con enfermedades crónico-degenerativas, como por ejemplo diabetes. Y ahí con lo que nos topamos es, digamos, pues entrada con una atención muy mecanizada en términos del seguimiento de la enfermedad, con una no dirección hacia la persona mayor, sino a la persona que la acompaña. Y una lógica mucho de regaño, ¿sí? Y no de explicación. Y entonces pasan cosas muy, muy curiosas, ¿no? Como una señora, pues, que tenía los niveles de glucosa totalmente fuera de control en un escenario de diabetes, pues porque ella entendía que la avena era muy saludable y estaba come y come avena, ¿no? O arándanos. Entonces, hay un montón de detalles en el vínculo, en el ámbito sanitario, que a la persona mayor le devuelven una noción de cómo está, de qué puede hacer, de dónde le alcanza. Y nosotros, pues, desde la experiencia que tenemos, pensamos que ahí todavía falta un buen de trabajo, ¿sí? Es decir, como que la mirada más geriátrica y gerontológica todavía no llega a muchos espacios de atención.
13: Eso es un hecho.
14: Se les infantiliza, no se les explica. Yo creo que también, pues, en eso tiene que ver, pues, condiciones de tener que atender a muchas personas muy rápido.
13: Ahí sí estoy completamente de desacuerdo, perdón. Desgraciadamente, como les decía, hay muy poca personal especializado, en este caso en Aguascalientes. A lo mejor por eso la investigación está un poco sesgada, porque estoy casi seguro que la atención ha sido por otro tipo de especialistas. hay muchas atenciones esa parte, y es lo que decía, nosotros estamos haciendo una geriatrización porque efectivamente nosotros estamos evitando el edadismo, que es esa parte de que hacemos cuando se infantiliza, o el simple hecho que les comentaba hace ratito, el hecho de ser adulto mayor no es que sea abuelo, porque hay muchos que no son abuelos. Ajá. O el hecho de decir, pásela doñita o pásela abuelita, esa cuestión es...
11: ¿Qué es el edadismo, para empezar?
13: El edadismo es cuando nosotros a cualquier adulto mayor lo hacemos ver ya como que no tiene la suficiente capacidad mental, o lo hacemos ver como el abuelito.
14: Bueno, uh-huh.
13: y en esa cuestión, perdón, nada más que quiero para que quede así. Perdón. La atención, somos muy poquitos. En el sector salud, por ejemplo, en el Seguro Social, creo que son como, en cada hospital, como 2 o 3 especialistas. Entonces, esa parte que ustedes están haciendo nos va a ayudar muchísimo para que quien se dedican a eso no lo hagan. Y ese ejercicio que hacen sería pero genialísimo que lo pudieran posicionar en todos lados, porque eso que tú estás viendo al sector salud le va a ayudar mucho, qué es lo que no deben de hacer.
14: Sí, es correcto. Entonces verificamos ese escenario y verificamos que esta mirada más gerontológica y más geriátrica tarda en entrar. Uh-huh. ¿Sí? Uh-huh. Tarda en entrar. Y pues en ese inter, yo platicaba con un líder de grupos de tercera edad. Me decía, pues que nosotros no podemos esperar, para nosotros es ya.
11: Claro, ¿sí? Pues ya está.
14: Y entonces, por ese lado, pues nosotros lo que hemos optado por hacer es trabajar mucho a nivel de familias, como para sensibilizar en ese sentido, y para informar de cuestiones muy básicas que tienen que ver pues con el tipo de acompañamiento que se puede hacer a la persona mayor, en aras de no contribuir a disminuir su autonomía, su toma de decisiones. Uh-huh. Porque digamos que hay todo pues un marco institucional que tiene su propia lógica y que no se transforma al ritmo que uno quisiera.
13: Claro.
14: O sea, como que es muy, muy, muy lento. Justamente, pues en ese sentido, o sea, nosotros mirábamos un poco el directorio, y este trabajo lo hicimos hace unos 8 años, ahora tendremos que actualizarlo, y especialistas en geriatría y gerontología, pues calientes eran mínimos.
13: Uh-huh. Sí.
14: Entonces, pues está creciendo a un ritmo tan vertiginoso, y en términos como, digamos, de capacidad de cobertura de demanda, pues los alcances son mínimos.
11: Uh-huh. Ahora, no solamente pasa en el sector salud, habría que pensar, por ejemplo, en el sector financiero, que tanto se

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5: La hora exacta, las 9:32.
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6: Regresamos, hoy estamos hablando sobre los desafíos del envejecimiento en México y justo antes de ir al corte les preguntaba o platicábamos un poco sobre esta situación en donde los adultos mayores están pues socialmente aislados o infantilizados. ¿Qué pasa con cuando ignoramos no solo la existencia, sino que más bien como que vemos hacia el otro para darle un mensaje al adulto mayor o no tomamos en cuenta sus necesidades?
7: En este contexto yo creo que, como comentaba, y era lo que le decía ahorita, ¿no? O sea, yo aplaudo mucho este tipo de investigaciones que se hagan públicas, pero que se hagan públicas sobre todo con los tomadores de decisiones en cuestión de políticas públicas. ¿Por qué? Porque como no sabemos cómo tratarlo y no nos enseñaron cómo tenemos que envejecer. Entonces, cuando sabemos es cuando estamos dentro de la parte de la especialidad o cuando es la parte de la investigación, pero terminamos de repente nosotros mismos, es que ya no puedo hacer las mismas cosas de antes, o la parte que pasa mucho es que me da pena porque le tengo que decir a mi hijo, a mi nieto, lo que sea, que necesito que me lleve al banco, ¿sí? Uh-huh. Y algo que comentaban, ya de repente por cuestiones físicas, el mismo proceso de envejecimiento, pues las huellitas ya no se marcan. Uh-huh. Y el simple hecho de decir, es que tengo que ir a agarrar y hacer la supervivencia de N cosas, entonces ya sé que voy a batallar y esto. Pero todas esas cuestiones son porque no tenemos un proceso psicológico, lo van a saber más acá, de ver exactamente qué es lo que me va a pasar cuando yo estoy envejeciendo. Uh-huh. Claro. Y esa parte es la cuestión que en la parte de geriatría estamos tratando de buscar, de hacer la conciencia, pues todo lo que me va a pasar, lo bueno, lo malo que voy a tener, el proceso fisiológico, metabólico, funcional, y qué cosas yo puedo permitirme superar para poder hacerlo. Ponía el ejemplo de la parte del camión, que muchas personas sí pueden todavía subirse, otras muchas personas no, pero ahí tienen que entrar a la parte de las políticas públicas. ¿Para qué? Para hacer en dado caso un camión que tenga los escalones mucho más bajitos para que se pueda subir.
8: Pero o que permite silla de ruedas.
7: Que permite silla de ruedas, entra hasta concientizar a los mismos choferes. Y es hacer una conciencia, pero es

0: esto, de todos saber, uno, que si se permite la parte funcional y de vida, vamos a llegar a esa edad, y otra, de hacer esa conciencia de que, por ejemplo, es un ejemplo, que una persona adulta mayor que batalla o que está subiendo con una andadera o con un bastón, pues el chofer no quiera ya casi arrancar. Uh-huh. Y apenas está subiendo. Entonces, desde esa parte entra la parte de la conciencia, a hacer mucho de todo lo que llega a pasar, lo que nos va a pasar. Y algo que nosotros en la parte de geriatría y gerontología, como que hacemos la premisa, hay que tratar a la persona como si tú quisieras que te trataran cuando tengas 60, 70, 80 años. Pero hacer realmente ese trabajo de conciencia. Y es difícil, ¿por qué? Porque muchas veces la forma de cómo las actividades, todos los que se hacen, y pensar, ay, pues es que sí, a mí me gustaría que no me dijeran, ay, ¿cómo estás, abuelito? ¿Cómo estás, viejito? O quizás a lo mejor yo soy muy así de que necesito cariño y sí me gustaría, ¿cómo está este don Jairito? ¿Cómo está el otro, no? Uh-huh. Pero otras personas no. Uh-huh. Entonces, eso pues yo creo que lo sabes más desde la parte de aquí de psicología, pero como que son todas esas vertientes, que en sí es hacer la conciencia de cómo queremos envejecer realmente, qué es lo que tengo que hacer y saberlo. Algo que pasa mucho con las jubilaciones es que, el ejemplo que ponía, hay gente que de repente pues tuvo muy, muy buena pensión y todo, pero también aparte pues era el que mandaba, era el que lideraba, el que decía, y al momento que se jubila entra en un choco de que, ay, ya no hago eso. Uh-huh. Ahora
1: ya la pareja no haya que hacer con él en la casa.
2: Exacto. O dependo de alguien más.
0: Ajá, dependo de alguien más, o es funcional, pero es simplemente el hecho de que ya no tiene, por así decir, ese liderazgo. Uh-huh. Les cambia mucho. Y hace poco dimos unos talleres acerca de esa parte, en cuestión de tanatología en la jubilación, que también es medio raro. O sea, a veces muchos dicen, yo sí me quiero jubilar joven para seguir haciendo cosas, y hay otras personas que dicen, es que ¿qué voy a hacer? Uh-huh. Entonces entra esa parte realmente del saber cómo, que insisto, no nos han enseñado completamente cuál es el proceso de envejecimiento y qué es lo que quiero y es lo que buscamos.
2: ¿Y hacer qué tanto es nuestra visión positiva cuando vemos como este uh-huh. aislamiento o esto que la sociedad ignora de alguna manera a los viejos?
1: Es correcto, son muchas cosas desde luego. El tema de la jubilación es particularmente interesante, sí, porque digamos que pues marca como una especie de hito o transición, sí, en donde pues no necesariamente se trata de que la gente lo prepare, aunque lo ideal es prepararlo, sino de que haya un deseo. Uh-huh. Que ya se esté cultivando desde antes de la jubilación. Si no se está cultivando desde antes, es muy difícil, vienen uh-huh. momentos muy de desorientación. ¿Por qué? Pues porque finalmente ahí hay una pérdida. Y otra de las maneras en que podemos entender a la vejez es como que se intensifica la experiencia de pérdidas, ¿sí? Uh-huh. Pérdidas en términos de capacidad funcional, que pueden ser desde fuera pequeñas pérdidas, pero desde uh-huh. dentro son vividas como grandes pérdidas, ¿sí? Pérdidas de vínculos, uh-huh. ¿sí? Pérdida de estatus social. Entonces, pues parte de transitar bien la vejez, por lo menos desde el punto de vista psicosocial, implica poder ir transitando estas pérdidas y saber hacer algo con ellas. Y luego, claro que hay acciones puntuales en donde se puede actuar de manera muy pedagógica y didáctica y hacer conciencia. Por ejemplo, para mí el tema de la masa muscular es uh-huh. central uh-huh. en todos los escenarios. Uh-huh. Es decir, así como uno hace su inversión, así como uno dice, bueno, pues voy a tener mi Afore, voy a tener mi pensión, uh-huh. pero voy a tener mi plan privado para el retiro, uno también tiene que hacer una inversión en términos de masa muscular. Claro. Y saber cómo conservarla y cómo tener unos números decentes ahí. Uh-huh. Entonces, todos estos elementos están muy vinculados a un mundo en donde siga habiendo vínculos significativos, a un mundo en donde se siga cultivando el deseo, sobre todo en relación con esos escenarios de pérdida. Nosotros hemos trabajado mucho con una propuesta que tiene más de 50 años, que en sus planteamientos es muy sencilla, pero que tiene unos alcances muy poderosos, que es la terapia reminiscencias. Mm. Y la hemos abordado más, de hecho, le quitamos la palabra terapia y le pusimos la palabra práctica de reminiscencias, para no tener como esa connotación de que necesariamente se usa en un abordaje sanitario. Aunque puede hacerse, se ha trabajado con fases iniciales de demencias, pero nosotros le hemos abordado más como un medio para promover vínculo y bienestar psicosocial. Y tiene un impacto tanto a nivel individual como de grupos. ¿Y en qué consiste? Pues en escuchar los recuerdos de la persona mayor, y en escucharlos con tiempo, con calma, con interés, con ganas de explorar lo que puede haber en ese recuerdo, no tanto como un hecho objetivo, sino como algo que forma parte de la biografía de la persona, ¿sí? Y pues lo que nos hemos topado es muy positivo, en el sentido de que muchas veces, desde ese narrar el recuerdo, hay una reconexión con el presente. En lugar de que fuera lo contrario, dices, no, es que, pues si te la pasas perdiendo en el recuerdo, te pierdes el presente. No, se narra desde el presente, se comparte desde el presente, y con unas guías muy sencillas en términos de escucha activa, de respeto, etcétera, etcétera, pues se genera un vínculo mucho más poderoso entre la persona que comparte el recuerdo y las personas que escuchan, porque además esto lo trabajamos en contextos grupales. Entonces, este es solo un ejemplo de actividades que son muy sencillas, muy puntuales, pero que tienen alcances muy positivos en términos de vínculo, de deseo y de transitar pérdidas. Uh-huh. Ayuda mucho, ¿sí? Uh-huh. Ayuda mucho, y en buena medida pues es algo que hace la propia gente mayor.
2: Claro.
1: Cuando se pone a conversar, uno lo único que tiene que hacer es pues tener oído para escuchar, ¿no? Y ahí, bueno, pues nosotros ahorita estamos pensando cómo expandir los alcances de este tipo de actividades, formando estudiantes que están a punto de egresar de psicología, abriendo la posibilidad de que participen otros estudiantes, de modo que podamos estar incidiendo, generando un poquito de movimiento en ese sentido, en lugares donde ya de por sí la gente mayor se congrega, que eso pues ya es un punto a favor, ¿no?
2: Uh-huh.
1: Pero siempre nos quedará esta parte de qué pasa con quienes van quedando aislados, ¿sí? Uh-huh. ¿Qué se puede hacer en esos escenarios? Por ejemplo, ¿qué papel están jugando las inteligencias artificiales? Porque hay gente mayor que conversa con la inteligencia artificial como si fuera una entidad sentiente, ¿no?
2: Uh-huh.
1: ¿Qué pasa con eso? También pues hay que hacer un seguimiento ahí. ¿Qué pasa con las posibilidades de conversación telefónica, etcétera, etcétera? O sea, como intentando expandir, intentando pensar el envejecimiento en una red de relaciones con entidades materiales que también forma parte de lo que se puede hacer con la vejez. ¿O qué pasa cuando se puede trabajar el propio cuerpo y cómo estos ejercicios de levantarte y sentarte hechos con conciencia pueden contribuir, por ejemplo, al tema de la preservación de masa
2: autonomía,
1: muscular?
2: Por
1: porque ya sabemos, o sea, los estudios médicos son muy claros. A los 80, 90 años se puede generar masa muscular y eso es bien interesante.
0: Uh-huh. Sí, ¿no? Y esta parte emocional está completamente descrita y ha ayudado muchísimo, ¿no? Un adulto mayor que tiene sus emociones bien cimentadas, que la parte que comentabas, que no se aísla, es el que tiene mayor funcionalidad. Y cuando se da el aislamiento, pues sí tiene que ver mucho con algunas enfermedades, ya con complicaciones, que a veces sí médicamente se puede hacer muchas cosas, pero tiene que entrar mucho la parte. El manejo de la geriatría y la gerontología es multidisciplinario, no nada más es el puro especialista.
2: Ahora, ¿qué pasa con las enfermedades, digamos, propias de la vejez? ¿O cómo y en qué momento identificamos que hay otras que no son propias de la vejez y que están llegando también?
0: En esa parte es que, esta parte es que, como que, bueno, la medicina tiene que ser trabajo en equipo,
2: uh-huh.
0: Sí, a fuerza. Y la geriatría y la gerontología es que creo yo que somos los que se manejan más a nivel multidisciplinario, porque tenemos mucho apoyo con la parte de psicología, tiene que entrar nutrición, tiene que entrar terapia física, tiene que entrar trabajo social. Dentro de las mismas vertientes ya está la parte espiritual, sea lo que sea, católico, masones, lo que sea, pero es la parte espiritual, o en aquellos que no creen en nada, pero se ve ya a la persona como un todo y todo lo que puede llegar a afectar. Entonces, dentro de eso, pues obviamente conocemos las enfermedades crónicas, las comunes, y que siempre nos van a quejar, hipertensión y diabetes mellitus, y sus complicaciones. Y estas complicaciones son las que muchas veces terminan aislando a nuestro uh-huh. adulto mayor, o por mismas cuestiones funcionales. En México se da mucho la parte del número de embarazos, que llegaba a poder hacer la enfermedad, bueno, la patología específicamente cistocele, o como le dicen, vejiga caída. Entonces, que llegaba a hacer que a las mujeres ya de 70, 80 años empezaban a tener goteo, se sentían ellas que de repente huele a pipí, aunque no fuera cierto, pero la parte psicológica que menciona
1: es muy duro.
0: Es muy, muy, muy, muy, o sea, por esa vertiente es que geriatría y gerontología, y era lo que decía hace rato cuando interrumpí, de que sería muy bueno que esta parte que están haciendo llegara como política pública para concientizar a todos los que llegan a atender, porque somos poquitos, entonces no podemos atender a los pacientes. ¿Por qué? Porque tratar de decirles, puede ser de alguna manera normal, pero no, fíjense, no huele, no es cierto, no huele nada. O si ustedes tienen aseo diario, va a ver que no se va a percibir, que son un ejemplo, ¿no? Que de repente llegan, por ejemplo, a decir, y si prefieren no salir, estarse en casa, encerrados, porque dicen es que sale gotitas de pipí, ¿no?
2: Uh-huh.
0: O otro ejemplo que muy de repente que empezó por esta parte que a veces no sabemos cómo manejar la parte del adulto mayor, lo que pasa en COVID.
2: Uh-huh.
0: Nadie nos queremos enfermar, Nadie. Pero a los adultos mayores son a los que agarraron y dijeron, obviamente.
2: No puede salir, no ve a nadie y no se acerca a nadie.
0: Obviamente por cómo fue la enfermedad, pero fueron a los que más como que recluimos porque decían, no los tenemos que cuidar porque le puede pasar algo. Y hubo mucho, un aumento muy importante de depresión y de ansiedad. Y eso generó después también más aislamiento. Entonces, dentro de esta parte, la parte de la psicología es pero completamente importante, yo creo que en todo momento, en todo grupo etario, pero en el adulto mayor más, hacerlo sentir lo que esté para evitar la parte de la del aislamiento.
2: Ahora, se suman enfermedades a otras pérdidas, o sea, pérdidas de vínculo, de por ejemplo, viudez o algunas otras pérdidas de amigos, etcétera. ¿Cómo va afectando también eso a cómo vamos percibiendo el entorno?
1: Pues es que afecta de manera muy diferenciada. Hay gente que tiene como muy claro qué lo sostiene en el mundo, qué la sostiene en el mundo y fomenta esas actividades y fomenta esos vínculos, y hay gente que se va como replegando. Entonces, en realidad es muy, muy complejo entender cuál es ese factor individual, idiosincrático, que en condiciones iguales hace que dos personas, incluso, digamos, de entrada en la vejez con condiciones físicas similares, la cursen de una manera bien diferente. ¿Sí? Por eso esta insistencia en el tema de vínculo, en el tema de deseo. Pienso pues que ahí igual lo que prima es una escucha muy, muy detallada, ¿sí? Y esta escucha se puede hacer en contextos grupales, ¿sí? Con la lógica de grupos de encuentro. A veces se maneja de manera espontánea, a veces la gente se reúne y habla de sus cosas. Hay clubes de tercera edad donde, entre comillas, no hacen nada, pero hacen algo muy importante. Se ven y hablan.
0: Y platicar.
1: Y ni siquiera hay un facilitador, ni siquiera hay alguien, digamos, especializado en cuidar la dinámica del grupo. Y ya con eso hay un efecto positivo en términos de, digamos, mantenerse vigentes en el mundo, de mantener el vínculo. Sí, que creo que esa parte es central. Incluso a nivel de visitar al compañero o a la compañera que en ese momento, pues por alguna cuestión física,
2: se enfermó, no tiene movilidad.
1: Claro, y entonces, pues en ese momento, yo pues pienso en visitar a la compañera y pienso menos en que a mí no me ha visitado mi familia. ¿Sí? Y parece una cosa como muy mínima, muy, ¿cómo decirlo?, insignificante, pero en lo cotidiano claro que hace una diferencia, porque esa conciencia en ese momento está llena de una actividad con sentido, en lugar de estar como, digamos, rumiando, porque esa es una cosa que uno querría evitar, rumiando la pérdida, ¿sí? Que nos puede pasar en todos los momentos de la vida, pero que en la vejez suele ocurrir más para algunas personas.
2: Ahora, ¿qué pasa con el sistema de cuidados que tenemos en el país? Y en esta visión que creo que no tenemos de también de estas casas o asilos o lugares en donde las personas mayores pueden estar y que cada vez va siendo una realidad más cercana.
0: En esa parte, comparto completamente lo que comenta, es toda la cuestión emocional y el vínculo social y la red tiene que ver mucho, mucho con esto, ¿no? La parte del cómo el adulto mayor va a ir sopesando pérdidas y demás es la red de apoyo social. Y en esta parte, pues sí, tiene un gran reto la salud pública. ¿Por qué? Porque como va aumentando completamente la esperanza de vida, algo que preguntabas hace un momento, sabemos las complicaciones normales, pero también van a empezar a aparecer más enfermedades. En la actualidad estamos empezando a ver más tipo de enfermedades de tipo deterioro cognitivo, por algún tipo de demencia, ya sea vascular, sea Alzheimer, por cuerpos de Lewy, frontotemporales, que antes solamente le echaban la culpa a una sola, que era el Alzheimer, y que malamente se decía antes, tiene demencia senil. Que es algo que afortunadamente se logró cambiar a nivel mundial, porque entonces hacía pensar que todos cuando lleguemos a la edad adulto mayor vamos a tener demencia, y no. Entonces son cuestiones que se tienen que ir cambiando, se tienen que ir concientizando, y con esta parte, por ejemplo, lo que están haciendo de trabajo, del apoyo psicológico, pues es algo que nosotros decimos siempre, todos necesitamos ir con el psicólogo, todos. Que vayamos es otra cosa. y que realmente se haga. Pero si realmente hacemos ese vínculo emocional y demás, va a haber una gran mejoría. ¿Qué tiene que hacer? Pues dentro de las políticas públicas, pues sí se tiene que tratar de empezar de instalar estancias, pero bajo un modelo de tipo de prevención, de que si bien es cierto voy a tener al adulto mayor, pero que realmente tenga todas las aristas de seguimiento, de médico, nutrición, uh-huh. Trabajo social, psicólogo, psiquiatra, en su caso, para poder hacerlo. El boom que se ha dado son las cuestiones de estancias privadas, uh-huh. pero en uh-huh. esa sí entra uh-huh. la brecha que comenta la económica, que ahí sí no todos van a estar. ¿Por qué? Porque son cuestiones que van a cobrar, pues dependiendo, no sé exactamente cuánto cobren, pero sí es algo oneroso. Uh-huh. Entonces, no todos van a poder tenerlo. Entonces, ahí esa parte, aparte de decir, sí tienen que existir estancias para adultos mayores, uh-huh. están, como comentaba, el gerontológico, se está tratando, o sea, por ejemplo, hay un programa, una estancia Fundación Familias Alzheimer, donde también se trata de hacer que lleguen estos adultos mayores como una casa de día, que puedan llegar, que sean activos, que puedan hacer, realizar cosas. En la Fundación Alzheimer son pacientes que tengan algún tipo de deterioro cognitivo, que también se hacen actividades, y ya termina el periodo laboral de la familia, de los cuidadores, y ya van por ellos. Uh-huh. Entonces aquí, aparte de tener la idea de que obviamente se tienen que crear estancias públicas, pero no hay gobierno que lo pueda sostener, hacer la concientización a la misma familia, de poder saber, de poder decir qué es lo que yo puedo hacer, qué tengo que hacer, y aparte es una retribución, uh-huh. es algo en forma personal. Yo veo, pues si a mí me cuidaron mis papás, y yo puedo hacer lo mínimo para poder cuidarlos, no quiere uh-huh. decir que me lo voy a traer completamente conmigo, lo voy a dar a comer y todo, a lo mejor quizás sí, si llega a tener alguna demencia, pero es esa parte de conciencia que decía, vamos a llegar a ser viejos, uh-huh. si podemos y tenemos buen cuidado, pero también tenemos que saber cómo cuidar. Uh-huh. Entonces, dentro de esa parte entra mucho la parte psicológica, demasiado.
2: ¿Y qué tanto estamos avanzando en esta economía de los cuidados? Porque es todo un entramado de también económico, claro. ¿No?
1: Bueno, es una economía que tiene género, está atravesada por el género. O sea, uh-huh. La mayor parte está hecha por mujeres esposas, por mujeres hijas, a veces por mujeres nietas, ¿sí? Uh-huh. Y entonces, lo típico es que la participación del hombre sea como más periférica, más de yo uh-huh. te doy dinero para, cosas uh-huh. así, pues que hay que ir revisando, sobre todo porque pues también el cuidador, sobre todo en escenarios de enfermedades degenerativas, pues tiene un desgaste claro. importante, y de vuelta hay todo este trabajo colectivo que se hace pues desde algunas instituciones, o que se hace también por entidades de la sociedad civil uh-huh. y todo esto, pues ayuda, uh-huh. ¿sí? Pero finalmente el tema es que la carga se tiene que distribuir, y entonces hay familias que lo hacen muy bien, y que, pues, digo, sigue teniendo la marca de género, porque son las mujeres, las hijas, las que se organizan, pero se distribuyen la carga y se hace sostenible, ¿no? De alguna manera.
2: Es en una familia que tiene varios integrantes, ¿no? Pero estamos migrando cada vez, oyendo cada vez hacia familias más pequeñas, más compactas.
1: Y además yo diría, o sea, culturalmente en México, frente a otras realidades, por ejemplo, lo que se puede ver en Estados Unidos, pues hay como una mayor, un mayor sentido de responsabilidad uh-huh. con respecto a la gente mayor. Pero pues también eso es algo que está mutando ahora, ¿sí? Entonces, digamos, de alguna manera, quienes están llegando ahorita a los 60, ajá, tienen esta noción de, pues yo tengo que ver cómo me las arreglo, uh-huh. ¿sí? Sobre todo ya cuando hablamos de clase media en adelante, ¿no? También esa es otra cosa, pues las marcas de clase están ahí. Entonces, desde luego, pues que somos partidarios de que, pues en primera instancia, quienes somos hijos, quienes hemos recibido una serie de cuidados, una serie de ventajas, pues también podamos dar algo en ese sentido, ¿no? Uh-huh. No todos los escenarios son así, pues hay gente que tiene ahí como un rollo de, pues este señor nunca me cuidó, no lo va a cuidar. Claro. Uh-huh. Pero también simultáneamente, pues tenemos que pensar hasta dónde y en qué medida, justamente desde lo público, se pueden generar condiciones, pues de entrada para que esa autonomía relativa que tanto defendemos se pueda sostener, ¿no? Uh-huh. Porque pues ya sabemos que de fondo la cuestión no es solo incrementar la esperanza de vida, sino pues la calidad de vida, ¿no? Uh-huh. Y entonces, pues pienso que son discusiones que están abiertas. Pienso, ahorita que te escuchaba decir esta parte de lo que pasó en COVID, ahí también hicimos un estudio muy bonito en donde fueron nietos o nietas que entrevistaron a sus abuelos uh-huh. durante el confinamiento, uh-huh. como para ver un poquito cómo les estaba afectando. ¿Sí? Uh-huh. Y bueno, fue curioso porque justamente pues la entrevista, además de ser pues informativa en términos de investigación, acabó teniendo un componente catártico, ¿sí?
2: Claro.
1: Y a veces la cosa es tan sencilla como tener ese momento de conversación, uh-huh. ¿sí? De escucha abierta, de interés genuino, porque pues eso se percibe y eso puede ayudar a sostener cosas. Entonces, lo que quiero decir es que hay un montón de acciones pequeñitas. Claro que se sigue teniendo que hacer el trabajo en términos de políticas públicas, de programas, de gestión de espacios públicos, de servicios en múltiples niveles, no solo el campo sanitario, es cierto. Pero en lo cotidiano hay un montón de acciones pequeñas que tienen un impacto importante y que en realidad, pues, por decirlo de un modo, no nos cuestan nada. ¿Sí? Incluso nos dan algo. Entonces, yo apelaría también un poco a eso, ¿no? O sea, como que una cosa, el trabajo a nivel de, pues, de servicios públicos no quita esta parte individual en donde yo puedo hacer algo en mi vínculo con gente mayor.
2: Claro, ya estamos casi terminando el programa. No sé si pudiéramos hablar de, pues, cómo elaboramos a lo mejor un plan de cuidados y cómo vamos respetando a lo que cada persona tiene como su voluntad, digamos, y también qué políticas públicas hay que ir implementando, pues, desde ya, o que ya vamos atrasados, ¿no?
0: En Aguascalientes se ha visto un gran avance. Fue uno de los principales estados que se creó la política de protección para los adultos mayores. Por parte de Secretaría de Salud, que es donde yo estoy, sí hay muchos programas que van dirigidos para el adulto mayor, para la parte de aquel personaje que no puede llegar a un centro de salud, que como es el programa médico en tu casa. Estaba la parte de cuidados paliativos. Los programas federales se han manejado muy bien aquí porque afortunadamente Aguascalientes lo permite. Somos un estado completamente conectado, que eso nos ayuda muchísimo en cuestión de la conectividad. El municipio, o lo que es un poquito más lejana de aquí, de Aguascalientes capital, está en La Congoja, son más o menos como unos 50, 55 minutos. Entonces eso permite que también el adulto mayor pueda tener acceso, y aparte están todas las unidades de salud que se tienen, unidades de medicina familiar, la parte del ISSSTE, y esto, los programas para adulto mayor, creo que es el que ha tenido más sinergia y ha crecido mucho. Por ejemplo, en el IMSS, Geronto IMSS, Geriatri IMSS, por parte de nosotros, Secretaría de Salud, pues se instala dentro de nuestros hospitales la atención de gerontología y geriatría. Falta, porque somos pocos, pero dentro de estos pocos se han hecho se ha tratado de hacer muchos cambios para poder hacerlo. ¿Qué se tiene que hacer? Pues es la prevención, que es lo que se está abogando actualmente por parte de Secretaría de Salud, y se ha apoyado mucho con los otros institutos, que es la medicina preventiva. Realmente siempre nos enseñaron de repente que es medicina curativa, y la realidad que les decía, van y se atienden cuando ya están enfermos. Entonces es la prevención, el saber que tenemos que ser funcionales, como decía, la parte de la masa muscular es muy, muy importante. Entonces, por eso es que fomentar la parte del ejercicio desde edades tempranas. Y ya a partir de los 30 años más, 60 años, si no puede hacer completamente ejercicio, pues aprender a poder caminar lo que se le permita, tener una buena alimentación, acompañarse siempre de quien lo sepa hacer, porque con esta actualidad, ahora que todos están con inteligencia artificial, le ponen a ChatGPT, hazme una dieta, se las hace. ¿Cómo se las hace? ¿Quién sabe? Pero tiene que ver. Entonces, mi mensaje sería es la prevención, acudir con los especialistas. El adulto mayor es muy, muy especial. Él, si no está a gusto con el médico, ya no regresa. Entonces, creo yo que todo lo hacemos, ¿no? Pero el adulto mayor es más. Entonces, a él tenemos que generar confianza. Como yo decía, por eso hice esa aclaración, con el tipo de investigaciones que hacen, que lleguen para que concienticen a todo el argot médico, para que sepan cómo deben de atender, para que tengan esa paciencia, sobre todo, algo que les decía, tratar al paciente como me gustaría que me traten cuando tenga 60, 70 años, que a lo mejor puede ser que voy a perder audición, o a lo mejor de repente no voy a tener un estado cognitivo completamente.
1: Eso puede
0: y
1: ser, sí.
0: Tengo que explicarle completamente, tratar y siempre dirigirme a algo que es muy importante, dirigirme al paciente.
2: Al paciente.
0: Si bien le voy a explicar al cuidador, también, pero es al paciente. Tengo que dirigirme siempre a él, darle su autonomía y su presencia.
1: Como ¿Miguel? Que valoras muy rápido. Sí, en esos intercambios, porque bueno, pues también digamos en la parte de escucha terapéutica, pues también se trabaja con gente mayor, digamos en la clínica, en lo individual, en el consultorio, y como que pues el punto es, no asumes nada, te pones a conocer a la persona y a partir de ese vínculo vas conociendo un poquito, pues si tienes, si llega el caso, que no necesariamente, si tienes que hablar más lento o más alto, ¿sí? O si tienes que ser muy reiterativo con algunas uh-huh. cuestiones, pero otra vez, ¿no? Es como explorarlo, permitirte explorarlo. Yo pienso que aquí, de fondo, pues hay una cuestión de escucha, uh-huh. ¿sí? La escucha, pues de entrada le indica al otro que lo estás tratando como persona. Y de escucha no solo a la persona mayor, sino también, pues cuando toque a quienes lo están cuidando más directamente, quienes la están cuidando más directamente. Eso también es muy importante. A veces incluso hacer esta función de mediación, ¿sí? Porque a veces un cuidador, una cuidadora puede estar muy desesperada, uh-huh. pero la persona mayor tiene algún, por ejemplo, una serie de microinfartos en una zona en donde toda esta capacidad de iniciativa pues está como muy limitada, y entender eso pues es muy difícil. Uh-huh. O sea, escuchas expresiones muy duras como, pues es que antes podía hacer algo con él y ahora ya no puedo hacerlo.
2: Perdón, pero te voy a tener que cortar porque ya se nos terminó el programa. Muchas gracias a ambos por habernos acompañado. Y pues bueno, es un programa que yo creo que queda inacabado y que podemos seguir hablando de otros temas con respecto a los adultos mayores. Muchas gracias a ambos por haber estado aquí con nosotros.
1: Gracias.
2: Y sobre todo gracias a ustedes por habernos escuchado el día de hoy. Los esperamos aquí mañana a las 9 en Prospectiva.
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0: Muchísimas gracias. Thank you.
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4: La palabra del día. Hoy exploramos la palabra topografiar, que en realidad no tiene nada que ver con los topos.
5: ¿Eh?
4: Tiene su etimología en el latín tardío, que a su vez se deriva del griego topografía. Según la Real Academia de la Lengua Española, significa levantar un mapa o plano a escala de un terreno. Aunque en el campo de la medicina y veterinaria también puede entenderse como obtener una imagen de una parte del cuerpo o de una región anatómica. Solamente tiene un sinónimo, cartografiar. Y se escribe así. T-O-P-O-G-R-A-F-I-A-R. Topografiar.
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Muy buenos días y muchísimas gracias por estar una vez más aquí en su programa ADN de la Salud. Mi nombre es Mónica García. Los saludo como todos los jueves, esperando que tengan un bonito día. Recuerda que en este programa siempre nos preocupamos por traerles temas de interés, temas que podamos aprender, que podamos conocer. Y bueno, el día de hoy vamos a hablar de un tema muy interesante que, bueno, es cuándo acudir con un fisioterapeuta. A veces vemos esta parte, a veces como que no la necesitamos o lo ocupamos o no sabemos cuándo debe de ser o cómo debemos

0: de acudir con él. Y bueno, pues el día de hoy vamos a hablar de este tema. Vamos a esperar unos minutitos a que, bueno, nuestro invitado viene ahora sí que en la línea, casi llegando, pero bueno, ya ahorita nos dijo que ya está por llegar. Y bueno, para que podamos enlazarnos con nuestro invitado del día de hoy, que bueno, es el maestro Jonathan Villalobos Oñate, quien es profesor de aquí de la Clínica de Rehabilitación y perteneciente al Departamento de Terapia Física, que bueno, él nos va a hablar sobre este tema del día de hoy. Que bueno, ahí viene ya llegando nuestro invitado, llegó como quien dice barriéndose para hablarnos de este tema el día de hoy, nuestro invitado, el maestro Jonathan Villalobos Oñate. Adelante, aquí maestro. Muchas gracias por estar con nosotros. Que bueno, ya sabemos que viene un poquito llegando, pero muchas gracias por estar aquí.
1: Bueno, y gracias por la invitación. Aquí estamos para servirlos y orientarlos en lo que podamos.
0: Muy bien, pues muchas gracias, maestro. Pues bueno, les comentaba a nuestro público que el día de hoy, pues nuestro tema es cuándo acudir con un fisioterapeuta. A veces no sabemos cuándo debemos hacerlo o por qué debemos hacerlo, ¿no? Entonces no nos queda a veces muy claro la intención de realizarlo, o a veces se nos recomienda la terapia, pero no sabemos cómo, por qué o por dónde empezar, ¿no? Como que a veces tenemos estas dudas.
1: Bueno, primero que nada, pues mencionar que somos parte de un equipo multidisciplinario. Uh-huh. Normalmente, cuando llegan con nosotros, lo más correcto es que primeramente pasen con un doctor, un médico, para que los valore, y después, posteriormente, ver qué tratamiento le podemos dar a este paciente. Y en otros casos, sí, por supuesto, de repente hay cosas a lo mejor un poquito menores en donde sí pueden dirigirse directamente con nosotros. Digamos cuando el clásico deportista que se dobla el tobillo, por ejemplo, uh-huh, y sufre de algún esguince del mismo, de la articulación, pues bueno, es cuando normalmente nos visitan. O la clásica persona que tiene dolor de espalda baja, por ejemplo, lo que se conoce como una lumbalgia, es normalmente cuando nos visitan. Y cuando es cuando nos visitan, pues hasta que les duele, hasta que ya ese dolor es incapacitante o les impide hacer algunos movimientos, ejercicios, ahora sí, ahí está el terapeuta físico para apoyarlos.
0: Así es, desafortunadamente llega a ser en estos casos, cuando a veces ya no podemos ni movernos, ¿no?
1: Exactamente.
0: O que sí, ya nos duele bastante, y que ya la recomendación es acudir con ustedes como fisioterapeutas para ayudarnos. Pero bueno, una vez que ya llegamos, que ya estamos con ustedes, o que ya fuimos canalizados por un médico, que ya fue la recomendación, que ya lo necesitamos, ¿qué es lo que se valora para que ustedes puedan tomar este plan de entrenamiento o de terapias? No sé cómo llamarlo, tú me vas ahorita a orientar en eso. ¿Cómo ustedes lo toman?
1: Manejamos un plan integral. Okay. Primero que nada, mencionar que nuestros alumnos, los futuros egresados, los preparamos para que tengan la capacidad de valorar y de poder llegar a un diagnóstico. Pero este diagnóstico, entiéndase que es un diagnóstico terapéutico o fisioterapéutico, porque puede ser que el paciente tenga ya como un diagnóstico médico. Nosotros lo que hacemos es valorar a nuestro paciente con ciertas pruebas, con ciertos, uh-huh, con ciertos test, con ciertas escalas, para poder llegar a un diagnóstico. Una vez que llegamos a este diagnóstico, ahora sí hacemos un plan de tratamiento a este paciente. Nosotros en rehabilitación, en terapia física, principalmente nos enfocamos en el manejo de agentes físicos.
0: Okay.
1: Los agentes físicos, dígase la electroterapia, la hidroterapia, lo más común, la termoterapia. La termoterapia es el clásico ejemplo de ponte un costalito caliente. Uh-huh. Claro, esto va más allá, ¿verdad? En este caso hay que ver qué es lo que necesita y explicarle al paciente cuál va a ser el objetivo de ponerle estas modalidades terapéuticas.
0: Claro, y tomar en cuenta que es completamente personalizado, ¿no? Porque a veces también el vecino, el amigo, el tío nos dice, ay, a mí me recomendaron esto, yo hice esto y me funcionó.
1: Exactamente.
0: Y a veces nos queremos ir a eso, brincándolos el paso de acudir con ustedes, ¿no?
1: Es por eso que lo que hacemos es una valoración personalizada, Enseñamos aquí en la universidad, enseñamos a los futuros egresados a que reciban al paciente, a que se presenten, a que lo valoren y entender que esto es individual, esto varía de persona en persona. Algunos pacientes les funcionará un tratamiento, claro. Hay pacientes a lo mejor, hay que considerar si el paciente es adulto mayor, si el paciente es joven y es físicamente activo, o es un paciente a lo mejor con otros tipos de problemas que, no sé, por ejemplo, es diferente rehabilitar a alguien que realice ejercicio a rehabilitar a alguien que es sedentario, por ejemplo. Uh-huh. Entonces sí, por supuesto, va variando de persona en persona y esa es la idea precisamente, reintegrarlo a sus actividades. Una vez valorado, una vez diagnosticado, bueno, pues ahora, ¿cuál es el mejor tratamiento para este individuo, para este paciente?
0: Así es. ¿En qué momento o en qué situaciones es que nosotros podríamos necesitar la terapia física? Porque a veces sí se da mucho que decimos el dolor o que ya me pesa caminar o ciertas cosas. Pero bueno, claro, acudimos primero con un médico y ya él es el que nos canaliza.
1: Exactamente.
0: Pero ¿en qué situaciones es donde sí los necesitamos?
1: Pues principalmente lo que más tenemos, los pacientes que más tenemos, pues aquí en nuestra clínica de rehabilitación, pues llega mucha persona, por ejemplo, con problema de rodilla. Es un problema, muy común el problema de rodilla. El clásico paciente que dice es que la rodilla ya me está tronando, ¿verdad? Bueno, así son términos que dicen.
0: Que decimos.
1: El paciente. O la siento muy muy pesada la pierna, muy muy cansada, muy hinchada, también lo termino que dicen, ¿verdad? Es decir, o que la tiene dematizada o que le está crepitando mucho, sería como que el término técnico, como lo podemos decir. O el clásico paciente, también es muy común que tengamos pacientes de hombro, dolor de hombro, la lesión de lo que se conoce como el síndrome del manguito rotador. Uh-huh. Es una lesión muy común que se da en el hombro. Y bueno, la causa puede ser por algún movimiento repetitivo, por alguna lesión degenerativa, varía si es una persona joven o es una persona ya mayor. Y la más común aquí en nuestra universidad, pues las cervicalgias, lo que se conoce como un dolor cervical, que muchas de las veces, pues, la razón principal, pues, es la postura que adoptamos, la posición en cómo estamos. Y una vez que ya tenemos diagnosticado a nuestro paciente con este problema, pues lo principal es darle las recomendaciones que tiene que hacer para evitar que esos dolores se vuelvan crónicos, que la mayoría de ellos, pues, es cuando ya nos visitan, cuando el dolor es crónico. Así es, muy raro que vengan a un estadio agudo. Casi siempre nos llegan en estadios crónicos.
0: Esto, como lo mencionas, Jonathan, esta parte del estadio crónico, es es más larga la recuperación. O sea, es decir, entiendo que tal vez no pueda ser lo mismo alguien que llegue en un estadio temprano o que no esté tan adolorido o que el dolor no sea tan fuerte, a lo mejor alguien que ya lo tiene más fuerte. ¿Es más tardío estas recuperaciones? Es decir, ¿o estas terapias?
1: Pues todas las terapias, como decíamos, varían de persona en persona. Hay personas que con un par de sesiones pues salen inmediatamente, pero al considerarse como un dolor crónico, si sigue con esas malas costumbres o malas posturas, aunque hayas eliminado el dolor, pues no has eliminado el problema como tal, que en este caso es, no sé, por ejemplo, la persona que está mucho tiempo sentada, por ejemplo, en un trabajo de escritorio. Entonces, ese dolor se le va a volver, o sea, se le quita con la rehabilitación, pero le va a volver si no hacemos un plan de tratamiento completo. Este plan de tratamiento completo incluye que una vez que ya no duele o ya quitamos el dolor, que es el síntoma principal en el que nos enfocamos, pues ahora hay que fortalecer. Uh-huh. Por ejemplo, hay que fortalecer, en el caso de espalda baja, hay que fortalecer mucho el abdomen, por ejemplo. En el caso de rodilla, pues hay que fortalecer mucho el cuádriceps. En problemas de cervicales, por ejemplo, hay que tonificar esa musculatura paravertebral o todos los músculos que están cerca de la columna. Y una vez de que ya quitamos el dolor y que ya fortaleció, bueno, pues entonces ahora hay que modificar su postura.
0: Okay.
1: ¿Cómo está sentado frente, por ejemplo, un administrador? ¿A qué altura tiene que estar el monitor? ¿Cómo debe de estar el mouse? ¿La forma de la silla? Porque, bueno, son pacientes o bueno, personas que pasan 6-8 horas sentados, por ejemplo.
0: Claro.
1: Entonces, hay que darle esas recomendaciones. Eso se conoce como, como un higiene postural. Uh-huh. Y en el otro caso, por ejemplo, también en nuestros trabajadores que están en el aseo, limpiando, que también son trabajos muy, muy pesados y de una jornada laboral complicada, también la forma correcta en cómo deben de hacer. Desde cargar, desde levantar un objeto hasta bajar un objeto, por ejemplo. Uh-huh. Y ya, dígase, pues en las amas de casa, barrer, trapear, o sea, todo ello... hay una forma correcta de hacerlo para que ese dolor no regrese o no vuelva. Y si algún día regresa, pues a lo mejor ya no regreso porque es que cada mes me lastimo. No, pues a lo mejor, pues la última vez que me dolió fue como en, pues ya ni me acuerdo. Pero es porque ya llevas un plan de tratamiento.
0: Así es, sí, que ya luego ya nos vamos, como quien dice, curando, por así
1: curando,
0: decirlo.
1: Curando, sí, ya vas haciendo las cosas de una mejor manera.
0: Restableciéndolo. ¿Esta es la promesa? O sea, es decir, nosotros sabemos que ya tenemos cierto dolor o cierta situación. La promesa de la rehabilitación, sobre todo, es esta, ¿no? Ya no sentir ese dolor y saber qué hacer. O sea, sí. Estas mejorar la postura, mejorar al caminar, o bueno, cada quien lo que necesite, ¿no?
1: Todo tipo de actividad tiene una forma correcta de hacerlo. Y eso nos va a favorecer precisamente a que esa molestia vaya cediendo, vaya desapareciendo. Claro, habrá sus excepciones, por ejemplo, en personas en donde ya presentan un desgaste, por ejemplo. Es un poquito más complicado, no digo que no se pueda, pero ya es un poquito más complicado en ese sentido. O ya la persona es un poco mayor, pues entonces habrá que ver o modificar su estilo de vida para... Precisamente ese es el objetivo, para quitar el dolor. Pero, repito, pues... Todo esto es parte de un equipo multidisciplinario. Uh-huh. Nosotros nos enfocamos en el área de todo lo físico, por así decirlo. Por eso somos terapeutas físicos, o sea, todo lo manual, todo el movimiento. Vamos a tener a nuestro médico que va a hacer su valoración médica, obviamente. Vamos a tener a nuestro equipo, los nutriólogos, que les van a decir a los pacientes qué es lo que deben de comer. ¿Por qué menciono esto? Porque dijimos que lo más común es el clásico dolor de espalda baja. Muchas veces el dolor de espalda baja, si no se involucra con la terapia física, o sea, que no sea una causa física, la causa puede ser la alimentación, claro. Por ejemplo. Entonces, somos un equipo que tenemos el objetivo de reintegrar a la persona a que vuelva a ser activo, a que vuelva a ser funcional, a que vuelva a ser independiente.
0: Muchas veces, por el que no acudimos a un fisioterapeuta o a la terapia física es porque pensamos que me va a doler. O a lo mejor voy a quedar peor de lo que estoy, o situaciones así, ¿no?
1: Sí, claro,
0: sobre todo
1: mucho, sí.
0: Mencionarlo a nuestro público, porque muchos tenemos ese mito, por así decirlo, ¿no? Que sí pensamos de que...
1: Si no duele, no sirve.
0: O me va a doler muchísimo, entonces ¿para qué voy? ¿No? Entonces hay situaciones así que a veces se acostumbra la gente a vivir con ese dolor. Ay, pues siempre me ha dolido toda la vida, o se agarran de ciertas mañas como
1: ya,
0: para que no
1: y ya
0: le
1: lo
0: duele,
1: ven
0: ¿no?
1: como normal.
0: Así es.
1: O sea, me duele, pero es normal. Al rato se me... se me pasa.
0: Exacto.
1: En caso de que fuese un tipo de dolor muscular, digo, por un ejemplo articular, de tendón, por supuesto que se puede trabajar. Y esa inflamación que tiene el paciente de hace mucho tiempo, pues no, o sea, no es normal. No es normal. Existen técnicas, existen modalidades en el área de rehabilitación para disminuir ese edema o esa inflamación. Claro, siempre y cuando no sea un problema sistémico, ¿verdad? Ya uh-huh. que no sea algún problema renal, por ejemplo, uh-huh. por poner un ejemplo.
0: Sí, claro, y esto bueno va aunado a los médicos. Sabemos que aquí en la universidad pues está la clínica de rehabilitación.
1: Así
0: entonces también nos gustaría que invitaras al público para que también acudan. Y sabiendo que aquí se pueden realizar estas rehabilitaciones también.
1: Sí, claro. Aquí tenemos una clínica de rehabilitación con los equipos más modernos. Hace poco nos llegaron equipos nuevos. Es una clínica que la verdad no es porque esté aquí yo, pero está muy, muy completa. El costo es muy accesible uh-huh. a comparación de terapias privadas o externas a la universidad. Prácticamente se tiene un horario de todo el día. Por las mañanas se realizan las valoraciones. entre las 8 de la mañana y luego en la tarde, más o menos son las valoraciones, pero las terapias son desde las 8 de la mañana hasta las 6, 7 de la tarde, la última sesión, y podemos atender a todo tipo de personas. Los invitamos si requieren algún tipo de servicio, no solamente terapia, pero bueno, es lo que nos corresponde aquí a nosotros. Por supuesto que los podemos recibir. El costo es muy accesible. Una valoración tiene un costo aproximadamente de 300 pesos más o menos, y la terapia tiene un costo por alrededor de 250 pesos. En realidad es muy económico. Uh-huh. Las terapias por fuera están costando, pues no sé, baratas, a lo mejor 500 pesos, 600 pesos. Entonces, aquí la universidad, una forma en cómo apoyar a la comunidad, como siempre lo ha hecho nuestra universidad, pues es otorgarle este servicio. Entre vos, tus servicios que tenemos, ¿verdad? Tenemos muchísimos servicios, pero bueno, hoy nos toca hablar de rehabilitación, de terapia física, y tenemos la clínica a sus órdenes.
0: Así es, recuerde que estos servicios están para el público en general, quien lo llegue a necesitar, acudir o realizar una cita, ¿no? Puede llamar a lo que es al 910-7400 y pedir que lo comuniquen a la clínica de rehabilitación para que le den también toda la información que requiera y yo te no mencionaba los costos, pero así todos los costos, citas, para que bueno puedan ser atendidos de la mejor manera. ¿Algún mensaje final para nuestro público?
1: No, pues nada más agradecer a la invitación, agradecer a todas las personas que nos sintonizan. Por ahí me están escuchando, mando saludos a Lionel, a Violeta, que nos están escuchando, nos sintonizan desde Zacatecas. Porque bueno, pues es la idea de ello, ¿no? Que lleguemos a varias partes y sobre todo pues decirles que existe la rehabilitación tal cual. Entonces eso nos puede ayudar mucho para volver a ser gente activa, gente independiente, que ese es el objetivo final, que el paciente vuelva a ser independiente, que la persona vuelva a ser independiente, que no tenga dolor y pues que vuelva a sus actividades de forma lo más normal posible.
0: Así es, yo creo que eso es lo mejor. Recuerden, el dolor no es normal, no hay que acostumbrarnos al dolor. Si algo nos duele, de inmediato hay que acudir con los médicos, y si necesitamos rehabilitación, hay que hacerla. Nos va a ayudar muchísimo. Y bueno, antes de despedir a nuestro invitado, también le recuerdo que tenemos el próximo 5 y 6 de septiembre nuestra feria universitaria. Los invitamos también a que acudan a ella, todos son bienvenidos. 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
1: Como tiene un nombre más exótico.
0: 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Y bueno, esto es lo que tendrá Radio UAA para que bueno, venga a visitarnos a este y a todos los demás centros y todas las actividades que se están realizando. Pues muchísimas gracias, maestro.
1: Gracias,
0: por habernos,
1: maestra, por la invitación.
0: Hablarnos de este tema. Agradecemos al maestro Jonathan Villalobos Oñate por haber estado con nosotros. Recuerde, mi nombre es Mónica García. Los esperamos el próximo jueves con otro tema igual de interesante.

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1: En este momento, las 11 en punto. 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
2: Primaria y secundaria. Para muchos son etapas llenas de momentos que se graban en la memoria. Amistades que perduran, experiencias emocionantes y recuerdos que nunca se borran. Claro, no todos lo viven igual. Algunos apenas si le dan importancia. Otros viven momentos inolvidables que se atesoran para siempre. Otros cuantos, en esa etapa, atraviesan situaciones difíciles en unos u otros aspectos de la vida, personal y escolar. Quizá de ahí que nazca la nostalgia y esas ganas de volver atrás, de regresar a algún salón de clase donde estuviste, o al patio de recreo donde jugabas. El tiempo no se puede retroceder. Pero algunos sí tenemos la oportunidad de volver a esas aulas, aunque ahora desde otra perspectiva. Nuestra vocación docente nos lleva de regreso, pero ahora como maestras, como maestros de grupo. Lo curioso es que antes todo te parecía más grande en esa escuela. Los pupitres, los pasillos, los estudiantes, todos ellos se veían de la misma edad. Bueno, si eran de primero, se veían como unos bebés. Y si eran los de sexto, bueno, ya eran los grandotes, que están a punto de irse a secundaria. Ahora, a todos los ves igual. Los ves como niños. Hoy, la visión es distinta. Como docente, ahora eres quien guía, quien asume la responsabilidad de lo que ocurre en el aula. Además, las generaciones actuales se comportan de manera diferente a como lo hacíamos nosotros. Estás en la recta final de la universidad, a punto de egresar, y este semestre se ha convertido en la última oportunidad de aprovechar al máximo el conocimiento y apoyo de los profesores y tutores que tienes. Estar al frente de un grupo te permitirá comprobar qué estrategias realmente funcionan y cuáles simplemente pues no jalan. A veces, pues yo creo que pensarás: me gustaría ver a mis tutores enfrentando a mis 42 estudiantes todos los días durante un ciclo escolar completo. Incluso imaginarás a Piaget intentando darle clase a Mateo o a Dylan. Y más cuando son esos días de luna llena, cuando están incontrolables. O quizá quieras ver a Ann Sullivan tratando de atender a dos chicos con autismo mientras otros 30 quieren escaparse por la ventana para ir al baño. No te voy a mentir. Como estudiante hay días en los que puede que dudes si elegiste bien tu profesión. Pero también debes entender que nadie nace siendo experto, que incluso John Keating tuvo que equivocarse muchas veces antes de convertirse en ese líder de la Sociedad de los Poetas Muertos. Sea como sea, estás a unos meses de concluir tu carrera docente, y aunque el camino ha sido retador, también te ha confirmado que enseñar es mucho más que dar clase, es aprender todos los días junto con quienes están frente a ti, tus estudiantes. Hoy hablaremos de nuestros estudiantes de práctica docente de la licenciatura en docencia del idioma inglés. Llegaste muy a tiempo al aula.

0: Bienvenidos a las redescuchas, bienvenidos a todos los redescuchas, jueves 11 de la mañana de El Aula con su servidor, el maestro en gestión directiva Piri Herrera, mejor conocido como Piri, el catedrático. Y bueno, de regreso después de unos cuantos programas que estuvimos grabando y haciendo unas conexiones a otros estados vía Zoom, y pues ahora sí, de regreso en vivo con el apoyo siempre de Checo Pacheco en controles técnicos, que ahora me lo dejaron solito, pero él puede todo. El Pulpo Pacheco está con nosotros el día de hoy. Cada vez que está solo es el Pulpo Pacheco, aquí, acá y allá, en todos lados, y todavía le da chance de ir a echar un sandwichito y toda la cosa. Muy bien, Checo, muchas gracias. Y bueno, el día de hoy estamos esperando que arriben nuestros invitados, estudiantes de la licenciatura en docencia del idioma inglés. Obviamente, pues están ellos en clase, en práctica, andan de aquí para allá y para todos lados, y entonces esperemos que alcancen a llegar a acompañarnos el día de hoy, porque bueno, todo esto sale cada año. Si se han fijado, aquí en El Aula estamos platicando de los estudiantes que van a prácticas, que están dando clase frente a grupo, los estudiantes que hacen sus pininos en simulaciones de clase, los que son más de segundo semestre, tercero, y los que empiezan con sus primeros intentos con grupos del programa de lenguas extranjeras de la institución. El día de hoy quiero empezar más bien esta serie de programas con los estudiantes de prácticas profesionales, porque la semana pasada tuvimos un gran evento, que fue la muestra de proyectos de servicio social y prácticas profesionales aquí en el mercadito universitario. No sé si tiene nombre específico, pero está por aquí por la infoteca. Es el mercadito que se pone casi todos los fines de semana, ahí acercándose el fin de semana. Y pues estuvimos con las diferentes instancias que reciben estudiantes de servicio social y de prácticas profesionales, instituciones privadas, instituciones de gobierno del estado, y estuvo con nosotros el señor rector Juan Carlos Arredondo Hernández, estuvo el secretario general Fernando Rubalcaba, y también estuvo la directora de servicios educativos María de Lourdes Chiquito Díaz, inaugurando en ese momento, bueno, pues lo que fue la muestra de proyectos de servicio social. Y por ahí estuvimos dando un tour por cada uno de los stands y viendo las diferentes ofertas que tienen nuestros estudiantes para servicio social y prácticas profesionales. En nuestro caso, en el caso de la licenciatura en docencia del idioma inglés, específicamente los chicos que vienen el día de hoy, que están aquí conmigo en prácticas profesionales, ellos están dentro de un convenio con la Coordinación de Idiomas del Instituto de Educación de Aguascalientes. Tenemos ya 2 años trabajando con Javi Contreras, con Brenda Zurita, que son los coordinadores, el coordinador general y la coordinadora de inglés, y ellos nos abrieron las puertas, ya que la forma operativa en que se pueden contratar ya como docentes estudiantes de último año de nuestra licenciatura en docencia del idioma inglés. Entonces, ellos entran a este programa a realizar sus prácticas profesionales, como que hacen un triple play. Hacen un triple play estos estudiantes, que por cierto van arribando. Pásenle, chicos, y acomódense. Para poder continuar esta plática, ellos hacen un triple play porque tienen una materia que se llama prácticas profesionales con un maestro que es tutor. En este caso soy yo quien está en este programa, que son escuelas públicas de nivel básico. Entonces cubren su materia al mismo tiempo que cubren sus prácticas profesionales dentro de la universidad, que es un requisito de titulación. Pero al mismo tiempo, con este convenio con el Instituto de Educación de Aguascalientes, son contratados como cualquier otro docente de inglés. Entonces en eso están ahorita, en los últimos papeleos, acomodando las cositas, pero ya son contratados, y precisamente el lunes pasado es el inicio de este viaje, que es como una transición, y ya nos platicarán ellos cómo están viviendo estos primeros momentos. Nos platicarán si ya les tocó dar su primer clase, que supongo que sí, porque ya es jueves y son 3 clases por semana. Pero realmente, chicos, bienvenidos los tres. Rollis, si nos dices tu nombre, por favor, completo.
1: Rolando Zamora Rodríguez.
0: Rolando Zamora. Adri.
2: Adriana Guillén Mendoza.
3: Y Jocelyn López Landeros.
0: Yo sí. Ellos están precisamente en este programa, fue su primer semana, y es, yo lo veo, no sé si ustedes se están dando cuenta o si apenas les va a caer el 20 ahorita que lo diga, es una transición
4: donde siguen con toda la responsabilidad de estudiantes, carga académica completa desde, bueno, esta materia es, cubre 3 horas al día, pero después de las 10 tienen otras materias hasta las 2 de la tarde, y al mismo tiempo tienen que cubrir sus prácticas profesionales, pero ya como trabajadores. ¿Sí lo están viendo como una... ¿Se les está juntando la vida de adultos?
2: Sí, todos.
4: Con estudiantes. Sí. Cuéntenos, chicos, que ¿cómo lo ven ustedes?
3: Bueno, yo esta primera semana empecé el miércoles con mi primera clase, y yo creo que una experiencia totalmente nueva, porque estaba acostumbrada a alumnos grandes, o sea, claro, alumnos de la universidad, yeah. Y ahorita tengo un grupo con 37 niños de wow, tercer grado de primaria, y pues es un poquito complicado adaptarse a... pues a las rutinas de ellos, a que están acostumbrados a su maestra titular todo el tiempo, mientras que uno solo los visita una hora al día. Y pues sí, sí está sido, sí, hasta cierto punto algo complicado, pero pues satisfactorio al ver que pues poco a poquito vamos avanzando y vamos viendo resultados.
4: Adris, van a dar clase 3 horas a la semana, 3 días diferentes, al mismo tiempo que están tomando materias aquí. ¿Cómo sí, lo estás sintiendo esta primera semana?
2: Ay, como muy atareado, todo muy... Okay. Muy carrereado, porque okay, es ir a la escuela y luego venir aquí a la uni y tener trabajos aquí en la uni, tareas, y luego ir a la casa y hacer más material para la escuela. Entonces sí es como que todo rápido.
4: Rolis, ¿habías vivido así como que esa carga tan pesadita?
1: No tan así, o sea, antes de estar entrando a séptimo semestre, uh-huh, siempre, desde que entré a la uni, siempre tenía trabajo después de la universidad, pero como ellas dicen, si acabas de hacer clase, de tener tus clases en la uni y después hacer más material, entonces se te acumula más y
4: exacto,
1: sientes menos descanso.
4: Porque, o sea, la materia la cubrimos de 7 a 10 de la mañana, porque ustedes, pues a las 7 tienen que estar saliendo de casa para llegar a dar su clase de 8 a 9, regresarse a la uni, tener clases de 10 a 2 de la tarde, con trabajos, con proyectos, con tesina, que ya empiezan a trabajar en la tesina. Y y pues supongo que por las tardes a darle un ratito a las tareas y al material para su trabajo ahora, ¿o no?
2: Sí, sí, sí, es muy... como que no tenemos ni un ratito libre, es todo okay, como que... ay.
4: Y más al principio, porque como que apenas hay que agarrar el ritmo, uh-huh, ¿no?
2: Sí.
4: Ahora, venimos de 3 semanas antes de que empiecen clases bien intensas de taller. Nos aventamos prácticamente las 3 horas al día durante 3 semanas, única y exclusivamente preparándonos para empezar con estos chicos. ¿Cómo les cayeron esas semanas de preparación? ¿Cómo lo vieron?
3: Pues yo sí lo... sí, ahorita como que al principio decía, ay, son 3 horas, mucho, pero ahorita ya me acuerdo de... estoy en media clase y me acuerdo de... oh, me acuerdo que presentamos esto. No, pues voy a tratar de implementarlo. Uh-huh. Por ejemplo, una de las chicas que fue a platicarnos su experiencia nos comentó sobre una estrategia para medir el volumen en el que queremos que los estudiantes hablen. Y justamente ayer estaba vuelta loca porque son 37 alumnos, 37 okay, niños que quieren participar al mismo tiempo. Y ayer, en cuanto llegué a mi casa, fue lo primero que me puse a hacer. Dije, voy a hacer esto. Y hoy en la mañana les expliqué, miren, vamos a hacer esto. Si la flechita está aquí, significa que vamos a doblar cierto volumen. Entonces, siento que sí, sí, sí fueron muy productivas, muy de provecho ese taller. 3 semanas de taller intenso.
4: Claro. Oigan, chicos, vamos a tener la plática un ratito y ahorita les voy a dar toda la palabra para que nos platiquen algunos aspectos, porque nos vamos a escuchar una cancioncita y precisamente, bueno, escucharon el monólogo, nuestros radioescuchas, precisamente sobre regresar al aula después de tantos años, regresar a la primaria. Así que me traje esta canción que ganó como mejor canción del Festival Viña del Mar 2025, el compositor y cantante Cácalo ganó la Gaviota de Plata, y esto es una colaboración con Karim León y Cácalo, el compositor, esto que se llama Tierra Trágame.

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0: Regresamos al habla después de escuchar esta colaboración de Carin León y Cácalo. Cácalo, el compositor de Tierra Trágame, mejor canción de Viña del Mar del 2025, ganando la Gaviota de Plata. Y bueno, pues antes de continuar nuestra plática, también quiero invitarlos a todos a la Feria Universitaria, que este sábado y domingo estaremos con todo, como siempre. Si nunca has venido a la Feria Universitaria, te estás perdiendo de una de las mejores experiencias culturales, divertidas, con música, con arte, con exhibición, con deporte, con todo lo que te puedes imaginar. Realmente es una feria, así como la Feria de San Marcos, que es grandísima, pues aquí es una mini feria, pero más enfocada a la cuestión cultural, estudiantil. Está la Feria del Libro, son muchísimas actividades que tú puedes ver. Métete a la página de la universidad, ua.mx, y ahí vas a ver precisamente, o a las redes sociales, Universidad Autónoma de Aguascalientes, en Facebook, en Instagram también, y vas a ver todo lo que tenemos. Nosotros vamos a tener aquí en la explanada del edificio número 14, la explanada de Radio UA 94.5, la unidad de radio José Dávila Rodríguez. Estaremos aquí afuerita en la explanada. Si tú preguntas dónde está Radio, cualquier vigilante o cualquier persona que veas con logotipos de la universidad te puede decir dónde está Radio, para que te acerques. Vamos a tener un pequeño foro donde el sábado se van a estar presentando Jimmy Hawk, Los Hijos del Maíz, La Última y Nos Vamos y Rock City. Y el domingo se estará presentando Mandalas All, Didi Nows y Smart Boy. Para que se vengan, por favor, aquí al stand, dense la vueltecita. No estamos aislados, está todo el stand del Centro de Ciencias Sociales y Humanidades, y está otro foro, y bueno, pues no se pierdan la experiencia de vivir la Feria Universitaria. El día de hoy estamos platicando con estudiantes de la licenciatura en docencia del idioma inglés, séptimo semestre, acerca de sus prácticas profesionales, después de que tuvimos la muestra de proyectos de servicio social y prácticas profesionales la semana pasada. Y el día de hoy nos están platicando que se van como maestros, y a nosotros nos toca, a ellos les toca estar fungiendo como estudiantes y como maestros contratados, con todas las responsabilidades de un trabajo. ¿Cómo les fue con el papeleo, chicos? ¿Ya acabaron o todavía no?
1: Ya.
0: ¿Qué sí tuvieron que hacer de nuevo?
1: Uy, no, pues tuvimos que ir al SAT a sacar citas. Okay. Eso fue muy carrereado, todo muy carrereado, pero uh-huh, se logró.
0: O sea, siempre sí les dieron la cita a tiempo y todo, y
2: sí,
0: lograron.
2: Sí, nosotras nos fuimos a formar, los papeles nos lo pidieron el martes nos dijeron, ¿sabe qué? El jueves entreguen los papeles. Entonces el miércoles nos fuimos a formar a las 6:30 a.m. Wow. Estando ahí nos dijeron, ¿va qué viene? No, pues queremos sacar el RFC y todo eso. ¿Vienen a renovar? Les dijimos, no, venimos por primera vez. Nos dijeron, no hay, tienen que formar, tienen que ser obligatorio que tengan su cita y todo. Y bueno, nos la rifamos. Uy. y sí nos tocó.
0: Qué bueno que ya pudieron, porque ahora pues ya, y ahora lo que hicieron es firmar un contrato, se les da una adscripción. Ajá. Que es prácticamente el contrato, y van a recibir su pago por este grupo que están atendiendo, pero pues también son las responsabilidades de que van a cubrir todo el ciclo escolar.
1: Sí.
0: Vamos a terminar clase en la Autónoma y ustedes van a seguir dando clase. Vamos a estar de vacaciones en enero. Bueno, los estudiantes están de vacaciones en enero y ustedes van a seguir trabajando. Sí. Así que, bueno, pues las responsabilidades. Cuéntenme, Rolis, ¿cómo les fue en su primer clase? ¿Tu primer clase fue hoy?
3: Sí, fue hoy.
0: Hoy. Cuéntame, ¿cómo te fue en tu primer clase?
3: Pues ya antes había dado clase, pero no precisamente con niños. Okay. Y niños de sexto. Entonces se sintió diferente la vibra. Al momento que entras, si nomás se quedan sacados de onda de que, ¿quién es él? ¿Por qué está aquí?
0: ¿Por qué tan joven?
3: Dicen, ¿a poco es este profe? Y pues ya de una vez te presentas, trabajas con ellos. Y realmente, muestras ese carácter o esas ganas de que sí quieres enseñar. Okay. Ellos también, mayormente, ellos también ponen en su parte. Entonces, creo que estuvo muy bien. Yo tenía esa... esperaba que fueran un poco más, no sé, más interactivos. Okay. Un poco más violentos. Okay, entre comillas, ya. Pero pues terminaron siendo muy tranquilos, muy participativos.
0: Claro, y aparte el primer día, por ahí habla John Maxwell de los diferentes niveles de liderazgo, y el primero está dado. El primero es, tú eres la figura de autoridad. Tienes respeto, tienes atención, tienes el liderazgo totalmente, están confiando en ti totalmente, nada más porque saben que tú eres el maestro. Y entonces el primer día de clases te conocen, Y desde los primeros 5 minutos puedes perder todo eso. Exacto. Entonces depende mucho, para eso nos preparamos. Adri, tú ya diste varias clases, pero ¿cómo te fue en tu primera clase?
1: Uy, mi primera clase. No. Pues esperaba yo como que ellos fueran como más inquietos así. Sí lo fueron, pero lo que yo no me esperaba para nada era de que se pusieran a llorar en mi clase. Y una niña se puso a llorar en mi... Estuvo llorando toda la clase y...
0: ¿Qué hiciste?
1: No la podíamos tranquilizar. Llegó la directora, la maestra titular y no se tranquilizaba con nada. Hicimos todo lo posible y la niña seguía llorando. Pero pues ya, o sea, como okay. que ya... Todo bien. Los demás niños, pues, todo bien, como que sí hacían caso, okay. como que algunos sí...
0: Es que son tienen. De a lo mejor nuestros escuchas no se percataron, son de primer grado. De primaria. Y entonces, pues, corrieron los niños a la dirección y dijeron, directora, una niña está llorando en el salón. ¿Cuál? La maestra de inglés.
1: Ay, sí.
0: ¿Y así cómo te fue a ti en tu primer clase?
2: Estaba un poquito nerviosa, la verdad, cuando iba camino a la escuela. Pero estando ahí como que llegó un niño y llegaba otro y como que ni tiempo me dieron de pensar en los nervios porque todos llegaron como al mismo tiempo.
0: Okay.
2: Y me presenté, les dije que era su nueva maestra de inglés y al principio estaban como todos asustadillos, así de que, ay, ¿quién es?
0: Okay.
2: Ya después pues les fui agarrando ya como que la onda, decía, ah, este niño ya sé qué tipo de niño va a ser.
0: Okay.
2: Y esta niña, oh, es bien participativa y así, entonces pues muy bien, la verdad mi primer día siento que fue un éxito.
0: Ahora ya van a dar 3 clases por semana, en el caso de Rollis pues por situaciones de reacomodarte y todo, apenas fue tu primer clase, supongo que mañana das la segunda,
3: sí.
0: inmediatamente, pero ustedes chicas ya dieron... O sea, ya dieron sus 3 seguidas, martes, miércoles, jueves, sí. el día de hoy. ¿Cómo sintieron? Vámonos al último día. ¿Cómo sintieron hoy, después de que ya llevan 2 días con ellos? Que es muy pronto, ¿verdad? Pero ¿sí ven algún detallito, alguna diferencia, o más o menos igual que el primer día?
1: No, la verdad, yo sí. Hoy todo lo que yo tenía planeado lo logramos hacer y wow. terminamos muy a tiempo. Aunque los niños sí, no les para la boca a los niños, claro. pero sí estaban trabajando todo... Con los timers,
0: okay.
1: todos se ponen a trabajar y hasta les gusta y wow. la verdad es que sí se nota un cambio muy diferente del primer día a este tercer día y eso que pues sí son 3 días, entonces okay. yo creo que vamos muy bien.
0: Ah, excelente, ¿y tú y
2: yo
0: sí?
2: Yo creo que hoy sí dije, wow, ya me cambiaron estos niños. No es cierto, pero hoy la maestra titular... normalmente los días pasados estaban en el salón y ajá. hoy tuvo que cubrir una maestra que no iba a llegar a la primera hora, algo okay. así, mientras yo estaba dando la clase de inglés. Y como que los niños, al principio, o sea, bien calladitos, todo en orden. Y después como que ya agarraron confiancita de que ya sabían quién era la teacher okay. y todo. Y ya cuando menos acordé, estaba un niño arriba de una banca y yo, ¡no, bájate!
0: Ok.
2: Y ya como que ya me conocen, o sea, ya me agarraron un poquito más de confianza. Porque ya, teacher esto, claro. teacher lo otro, y así, entonces ya... Sí fue un poquito diferente de que niños seriecitos y así, y al tercer día...
0: Al tercer, exacto, y empiezan a agarrar más vuelecito. Sí. Y precisamente eso es todo lo que vamos a trabajar en nuestras asesorías que tengamos cada semana o depende de la dinámica, porque pues también hay que ir a observarlos y todo, y de esto se trata. Mi labor ahí con ustedes será ir a observarlos lo más pronto posible. Si hay algún caso así como que, ¿sabes qué? Esto es incontrolable, necesito que me observes ya para que me des ideas y empezar a negociar cómo poder atacar las situaciones, porque pues ahorita estamos viendo el panorama general, cómo sucede, cómo evoluciona el grupo, pero al ratito van a salir los casos muy específicos. Rollis, ¿tú cómo percibes después de tu primer clase, después de todo este rollo? Tú venías de un viaje, entonces sí te perdiste algunas cosas del taller, pero creo que llegaste exactamente al punto donde iniciamos la planeación y ahí retomamos toda la teoría que habíamos visto y muchos aspectos, entonces yo creo que de alguna manera pues sí tienes más o menos el panorama de cómo va a ser. ¿Qué auguras ahora que estás viendo y que has hablado con tus compañeros sobre, no nada más ella, sino todos en general, sobre qué va a pasar este semestre o cómo percibes este nuevo trabajo que tienes?
3: Lo veo un poco no desafiante, pero que sí tienes que poner tu esfuerzo, o sea, primeramente conocerlos, saber qué les gusta, saber qué no les gusta.
0: Exacto.
3: Y más que nada enfocarte en ellos, que no sean ti, pero más que nada conocerlos. Pero para mí lo que va a ser un poco difícil, como son varios, ajá. va a ser difícil como que acercarse con uno claro. por uno.
0: Y eso lo pueden ir haciendo con el tiempo, la dinámica se va a prestar. Ustedes van a empezar a ver cuándo están más calmados, cuándo están trabajando, y esos son los momentos en que te puedes acercar. Y bueno, pues ya veremos en los casos específicos qué es lo que se puede hacer. Ahora, ustedes en lo personal, no nada más están trabajando, no nada más están como estudiantes, tienen una vida personal. ¿Cómo sienten su etapa universitaria a un año de graduarse, empezando todo el final hacia la tesina, pero también ya con la responsabilidad de que, ah, caray, aquí sí tengo que ser adulto totalmente con los niños y con todo este proceso? ¿Cómo se sienten ustedes en lo personal?
2: Yo creo que yo sí me siento un poquito... Bueno, todavía no estoy agarrando mi rutina porque ya tenemos un mes en la uni y todavía no he podido agarrar mi rutina. Okay. Todavía no la he podido retomar. Normalmente llegaba de la uni, me iba al gimnasio, dos horitas, dos horas y media, regresaba, me cocinaba, hacía mis tareas si tenía o mis pendientes y ya era de noche. Y ahorita no he podido ir al gimnasio. De hecho, justamente ayer tuve que encargar comida porque no me dio tiempo de hacer comida, pues por el trabajo.
0: Claro.
2: Hacer material, una cosa, la otra. Y aquí en la uni, empezando con la investigación de las tesinas y bueno.
0: Como un poquito abrumada.
2: Sí.
0: Nos come el tiempo, chicos, Adris, así que como que, ¿cómo está tu sentimiento al respecto?
1: Pues yo me siento un poco también como presionada, pero siento que ya me estoy como agarrando el ritmo porque, bueno, lo más que puedo aprovecho aquí en la uni como el tiempo. Y ya en mi casa igual, de que me voy al gym y llego, descanso un ratito y ya en la tarde como y ya me pongo a hacer lo que tenga que hacer, pero apenas estoy como adaptándome.
0: Broly, cerramos contigo.
3: Un poco de lo mismo, o sea, me siento un poco más feliz por el hecho de que ya estás trabajando en algo que te gusta, pero igual un poco presionado por... Ya tampoco tengo tanto tiempo. Antes era más rutinario de que saliendo pues iba a trabajar, pero ya después me daba un poquito de tiempo para ir al gimnasio también, pero pues ya no tanto.
0: Chicos, muchas gracias por acompañarme el día de hoy. La próxima semana estaremos hablando con sus compañeros que no están en primarias de educación básica. Así que muchas gracias. Gracias, Choco Pacheco. Estuviste en El Aula.
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0: ¿Qué tal? Bienvenidos y bienvenidas a Construyendo una Vida Mejor. Este espacio, como ustedes ya lo escuchaban, que hemos diseñado para darnos esta pausa de mediodía casi, en donde pues hagamos un alto en el camino y retomemos desde un aspecto más consciente todos nuestros actos cotidianos. Así que bienvenidos y bienvenidas sean. Mi nombre es Gabriela Hermosillo. Me da muchísimo gusto poder contar con su compañía en este jueves. Y bueno, pues también me da muchísimo gusto tener la oportunidad de seguirlo compartiendo con Edith Hermosillo. Bienvenida, doctora.
1: Muchas gracias, Gaby. ¿Iniciamos septiembre?
0: Iniciamos septiembre.
1: Septiembre ya. Mes importante en desarrollo de microhábitos. Es el mes en donde conmemoramos
0: fechas importantes de
1: la salud mental, el Día Internacional de la Prevención de Suicidio, mes patrio también, y bueno, lo vamos a dedicar a salud mental, con unos consejos muy prácticos para todos los radioescuchas.
0: Efectivamente, para tener un disfrute distinto, es el planteamiento que hemos venido haciendo en estas últimas emisiones. Hoy estaremos hablando de un tema que nos invita a reflexionar. Sin duda, la relación entre la nutrición y la esquizofrenia. Tenemos un gran invitado, más adelante les voy a decir de quién se trata. Y bueno, pues sabemos que este trastorno requiere de atención médica, pero también es importante reflexionar y reconocer la importancia de que lo que comemos también influye en nuestro bienestar. Así que más adelante estaremos profundizando en este tema con nuestro invitado. Por lo pronto, permítanme agradecerle el apoyo que nos brindan en los controles técnicos Checo Pacheco y también Andy Muñoz. Muchas gracias por estar ahí siempre atentos a las cuestiones técnicas. Recuerden que estamos transmitiendo en vivo a través de Radio One, el 94.5 de FM, en el streaming y también en Facebook Live. Usted solamente busque Radio UA en Facebook o en cualquier buscador y seguramente van a tener ahí el link para la transmisión en vivo. Recuerden que pueden hacernos llegar sus comentarios a través de estos medios o también a través del WhatsApp 449-912-1588. Es vital y muy, muy importante que podamos tener esta comunicación de ida y vuelta con ustedes y que nos puedan hacer llegar sus sugerencias, sus comentarios, sus dudas. Sin duda, es valiosísimo, nutren muchísimo este diálogo y además, pues, aprovechen que tenemos aquí a los expertos que les pueden, pues, dilucidar estas incógnitas, estas dudas, estas inquietudes. Así que, bueno, sin más ni más, ¿les parece? Nos vamos a nuestro mindfulness del día.
2: Pausa transformadora.

Cierra suavemente los ojos. Inhala profundo por la nariz y exhala lento por la boca. Siente el aire despertando tu cuerpo desde adentro. Inhala calma. Exhala tensión. Visualiza una luz tibia entrando por la coronilla, bajando por tu rostro, cuello, hombros. Esa luz te llena de energía. Este día es un lienzo en blanco. Puedes elegir cómo sentir, cómo responder, cómo vivir. Repite internamente: estoy aquí, estoy presente, estoy agradecido por este nuevo día. Soy paz, soy energía, soy intención. Quédate unos segundos más en este estado. Inhala una vez más y al exhalar, suelta cualquier peso que no necesites hoy. Cuando estés listo, abre los ojos con una sonrisa suave. Hoy es un buen día para ti.

0: Bien, pues nos vamos entonces, luego de este momento de paz, directamente a platicar de lleno con nuestro invitado, a quien le queremos agradecer muchísimo que nos haya permitido este momento, el doctor Fidel Guevara Lara, quien es profesor investigador del Departamento de Química del Centro de Ciencias Básicas. Bienvenido, doctor. De verdad, un agasajo tenerlo acá.
1: Muchas gracias por la invitación, muy amables. Gracias.
0: Sobre bienvenido, todo por doctor. Eso, ¿no? Porque luego cuando hablamos de temas de salud mental, Edith, bueno, al menos a mí me pasa, obviamente ustedes son los expertos, como que, y de salud en general, no solamente de la salud mental, pero creo yo que todavía un poquito más con la salud mental, no hacemos o no ponemos atención en lo que no nos fijamos que lo que comemos también puede influir en un mejor bienestar, ¿no? En este sentido.
2: Sí, definitivamente construir una vida mejor tiene mucho que ver con la nutrición, tiene mucho que ver con el cómo nos estamos alimentando, y para eso tenemos hoy al doctor, y no solamente hoy, nos va a acompañar en una serie de programas porque el tema de nutrición y salud mental es muy amplio. Hoy vamos a conocer un poquito más cómo influye la nutrición específicamente con uno de las afecciones de salud mental que más afectan a las familias, que es la esquizofrenia.
0: Según tengo entendido, el 1% de la población se estima vive con este padecimiento. Platícanos un poquito, pues primero entender, porque luego el concepto de esquizofrenia también es fuerte, ¿no? Y lo tenemos tan estigmatizado que luego también a veces hay que conocerlo un poquito mejor para matizarlo y quitarle ese estigma que carga, ¿no?
1: Así es, como mencionaba anteriormente, es muy importante cuidar, ¿verdad? Es lo que uno come, porque somos lo que comemos, lo que bebemos, y también hay que informarse, hay que educarse para saber qué cosa nos está faltando. O claro. Sea, también somos lo que no comemos.
0: Exacto, eso es muy buena, doctora.
1: Es interesante, ¿verdad? Y exactamente, o sea, en este caso, pues estamos aquí para platicar de la relación de este papel de la niacina y de las vitaminas del complejo B en la salud mental, especialmente con toda una familia de afecciones de tipo mental, ¿verdad? Que se clasifican como mentales, como la esquizofrenia, como la pelagra, la enfermedad de Hartnup y otras. Que se caracterizan por psicosis, ¿verdad? Trastornos del pensamiento desorganizado. Exactamente, alteraciones en la percepción de la realidad y en el procesamiento que tiene uno de esa realidad. Es muy importante la nutrición en el metabolismo cerebral, y ya entonces vamos a ver que estas enfermedades no son solamente mentales, no son solamente que afectan al cerebro. El cerebro es el que da las señales, pero en realidad son enfermedades metabólicas.
0: Okay.
1: Que son enfermedades que afectan a todo el metabolismo. En particular, la niacina, que sería la vitamina B3, que es el tema de nuestra plática de hoy, también se le conoce como ácido nicotínico. Es una vitamina que necesitamos consumir en nuestra dieta. Antiguamente se pensaba que no podíamos fabricarla nosotros, pero ahora sabemos que podemos fabricarla en parte a partir de un aminoácido esencial, el triptófano, que consumimos en los alimentos. Por cierto, es muy escaso en los alimentos este aminoácido.
0: Justo eso le iba a preguntar, ¿pero dónde lo encontramos? Y ahora sí que eso, ¿con qué se come, doctor?
1: El triptófano generalmente se encuentra en alimentos de origen animal, ¿verdad? En carnes
2: rojas,
1: huevos, lácteos, okay. Carnes de todo tipo. De hecho, el pollo
0: proteínas,
1: también es bastante bueno en triptófano, así es, proteínas de origen animal.
0: Uh-huh.
1: Algunas proteínas de origen vegetal también es buen nivel, pero generalmente las de origen animal son más ricas. Podemos conseguirlo, necesitamos una cierta cantidad de esta niacina y la conseguimos de ahí. También los alimentos contienen niacina ya fabricada, porque los alimentos, las plantas, los animales, ¿verdad? Tienen esa niacina en su composición y la consumimos en esos alimentos y la rescatamos, la hacemos parte de nuestro cuerpo. Es muy importante esta niacina en la transformación de nuestros alimentos en energía. Es clave para transformar los alimentos en energía, para mitigar el estrés oxidativo y muchas otras funciones. Esas son las dos principales, tal vez. Según la OMS, Los varones necesitamos alrededor de unos 16 miligramos diarios para no enfermarnos de deficiencia de niacina. Las mujeres alrededor de 14 miligramos diarios. Estos son niveles, digamos, de dosis recomendadas [S2] Uh-huh. [S1] Diarias. Son muy bajos esos niveles. También esta niacina se puede conseguir como suplemento. La venden en diferentes tiendas donde venden vitaminas.
2: Vitamina B3.
1: Así es, como vitamina B3. La niacina como tal, como ácido nicotínico, da una reacción, cuando uno la toma, da una reacción de ruborización, de enrojecimiento, que es muy molesta. No es peligrosa, no es dañina, se debe a una liberación de histamina que se da en los vasos sanguíneos de la piel. Y existen otros derivados de la niacina que no dan esta reacción, que son uh-huh. más deseables, digamos, por ese punto, de que no dan esta reacción. La niacina también, la vitamina B3, fue el primer compuesto químico que se descubrió que regula dislipidemias. Uh-huh. Es decir, nos disminuye triglicéridos, nos disminuye el colesterol malo, el LDL, nos aumenta el colesterol bueno, el HDL, y esto no es mi opinión, eso está en libros de bioquímica clínica, bioquímica médica. Ahí está.
0: Científicamente comprobado.
1: Junto con las estatinas, con los clofibratos y todos los demás medicamentos que se usan para disminuir lípidos, regular lípidos en sangre, ahí está la niacina. De hecho, fue el primero que se descubrió antes de que se descubrieran todos estos otros. Y bueno, como les platicaba, hay derivados químicos, niacinamida, ribósido de niacinamida, mononucleótido de niacinamida, hexaniacinato de inositol, no dan ruborización y solamente el hexaniacinato de inositol regula dislipidemia, los demás no la regulan.
2: Doctor, ¿y cómo es que esta vitamina B3, esta niacina, uh-huh. favorece... mejora todos uh-huh. los síntomas que se tienen en la esquizofrenia?
1: Excelente pregunta, porque esta niacina es precursora de coenzimas, de moléculas que necesitamos en nuestro organismo para el metabolismo de la energía, para producir energía en nuestro cerebro, en nuestro sistema nervioso.
2: Mejora el funcionamiento celular de nuestras neuronas.
1: Exactamente, mejora el funcionamiento de nuestras neuronas y otras funciones, ¿verdad? Como ya mencionamos, las fuentes alimentarias, ¿verdad? Carnes rojas, pollos, pavos, pescados, huevos, también cereales integrales. Es uh-huh. importante que los cereales sí contienen niacina. El maíz, por ejemplo, nixtamalizado, uh-huh. contiene buenas cantidades de niacina.
0: Por unos tamalitos.
1: Pero
0: por
1: el unas maíz, burritas. Ahí está la clave. El maíz que no se nixtamaliza, que no se trata con cal,
0: okay.
1: no libera la niacina y no es disponible esa niacina. Y de hecho esto fue motivo de una epidemia de pelagra, de la enfermedad por deficiencia de la ingesta de niacina, a principios, desde toda la mitad, primera mitad del siglo XX. Okay. Desde más o menos 1906, 1907, que se declaró la epidemia, comenzando con los estados del sureste de Estados Unidos, hasta más o menos 1941, que fue cuando el gobierno de Estados Unidos dijo que había que suplementar las harinas blancas de trigo con niacina para enriquecerlas. Uh-huh. Y de esa manera acabó la epidemia de pelagra, una epidemia que tuvo alrededor de unos 3 millones de afectados, de personas afectadas, unas 100 mil muertes.
2: Bueno, nosotros... cuando yo era niña, mi mamá cocía, hacía las tortillas, hacía el nixtamal,
0: claro,
2: y me acuerdo que le ponía cal y comíamos unas tortillas muy ricas, uh-huh. hechas a mano por ella, el nixtamal hecho por ella, ¿te acuerdas?
0: Sí, por supuesto, o sea, claro. Además de que son alimentos deliciosos, pues ahora nos estamos dando cuenta, gracias a la ciencia y a los científicos, que son ricos en... pues estas pues vitaminas y componentes pues que necesita nuestro organismo y nuestro cerebro para funcionar de mejor forma. Y esto de la nixtamalización me llama mucho la atención porque al final de cuentas pues es una reacción química, ¿no? Entonces tiene todo el sentido del mundo que el maíz sea procesado de esta manera para que entonces pueda potenciar este componente, ¿no?
2: De la niacina.
1: Y sin embargo, hay muchas poblaciones, muchos países en donde no se lleva a cabo esta nixtamalización. Este proceso es propio de nuestros antepasados mesoamericanos. Hay poblaciones, por ejemplo, en Colombia, por allá, que hacen con harina de maíz también alimentos, pero no nixtamalizan el maíz. De hecho, esa fue la causa de que allá por Luisiana, Mississippi, en los estados del sureste de Estados Unidos, tuvieran el inicio de esta epidemia, de que comían pan de maíz, pero no era maíz nixtamalizado. Uh-huh. Era hecho harina y puesto en un pan que no libera esa niacina y no se vuelve suficiente la niacina para evitar estas enfermedades.
0: Es sumamente interesante, de verdad, otra vez volver al punto de partida y hacer esta reflexión. ¿Cómo, y lo decía el doctor Fidel Guevara, cómo somos lo que comemos y también lo que no comemos? Y cuando se tiene ya un diagnóstico específico en materia de salud mental, como este del que estamos hablando hoy, que es la esquizofrenia, y algunos otros que ya nos hacía favor de traer también a la mesa al doctor Fidel, pues también sí ser muy conscientes de que el tratamiento debe ser integral, ¿no? Es decir, esto no va a sustituir ni a la terapia ni a los medicamentos que si alguna persona necesita tomarlos, pero sí va a potenciar estas funciones cerebrales que va a permitir y va a facilitar una vida mejor.
2: Exactamente, y ya lo decía ahorita, lo señalaba muy bien el doctor, lo que va a favorecer esta vitamina, este componente químico, es energía para las células. Entonces, si la célula no tiene energía, la suficiente energía no puede hacer su función. Entonces, obviamente no sustituye las demás funciones, un ambiente familiar muy validante, un apoyo también para la familia, porque suelen ser enfermedades, los síntomas de habla desorganizada, la psicosis, pues suelen ser muy impactantes para los familiares. Entonces, sí hay todo este acompañamiento, pero aquí lo que está resaltándonos el doctor es, si mejoramos el funcionamiento de las células a través de mejor generación de energía que favorece la niacina, vitamina B3, pues entonces favorece muchísimo, y bueno, él tiene testimonios de primera mano de cómo incluso en un momento dado puede acelerar la disminución del consumo de medicamento psiquiátrico.
0: Y otra cosa que me pareció muy importante que nos compartió el doctor Fidel Guevara es, porque luego hacemos esta diferenciación, salud mental y lo relacionamos con el cerebro, ¿no? Y la verdad es que la salud mental, pues es todo, o sea, todo somos organismo. Ajá. ¿No? O sea, al final de cuentas esos nutrientes que nutren, valga la redundancia, al cerebro, pues van a tener un impacto positivo o negativo dependiendo de, en esta salud mental, ¿no?
1: Así es, en el caso de la niacina, se ha identificado recientemente, en 2019, un gen que tiene que ver con la transformación de la niacina en uno de estas coenzimas de las que hablé, el NAD, se llama, dinucleótido de nicotinamida o niacinamida y adenina.
0: ¿No dice tan fácil, doctor, usted?
1: Es una coenzima que transporta electrones y ayuda en la producción de
2: energía.
1: De energía. Y bueno, en el caso del cerebro, ¿verdad? Aquí la causa de la falla en el desarrollo cerebral viene desde los primeros meses de gestación. O sea, esto se produce durante la gestación. Esta falla, este gen, se necesita en el cerebro porque es la única vía que el cerebro tiene de sintetizar NAD y de producir energía. Uh-huh. Entonces, si este gen falla, no hay energía. Todo el trabajo celular de las neuronas y de la formación del encéfalo se ve afectada. De hecho, hay afectación en la formación de estructuras cerebrales, y esto pues se va a manifestar hasta mucho más adelante. No se manifiesta tal vez tanto durante la niñez, o no se alcanza a notar, pero sí hay formas de identificarlo y hacerlo que se note. Se nota ya cuando la persona va a pasar de la adolescencia a la adultez joven. Ahí, cuando la persona ya necesita más estructuras de su cerebro en funcionamiento, una mayor cantidad de energía en todo su cuerpo, en su cerebro particularmente, que entran otras funciones ya, que ya no es un niño, ya es un adulto joven, allí es donde viene la entrada de la fase prodrómica de la esquizofrenia. Es donde se manifiestan esas malformaciones que se llevaron a cabo durante el desarrollo fetal por falta de niacina.
2: Importantísimo lo que nos menciona, doctor, la importancia de la nutrición durante el embarazo.
1: Exactamente.
2: Importancia de que las mamitas que nos están escuchando consulten con su médico, con su nutriólogo y tengan un muy buen suplemento de niacina o vitamina B3 para evitar cualquier alteración genética que después pueda estar altamente relacionada con el desarrollo de esquizofrenia.
0: Pues el tiempo corre, de verdad, muy, muy rápido. El tema está súper interesante, pero pues casi tenemos que ir cerrando. Y pues obviamente uno de nuestros aspectos importantes es el microhábito que vamos a poner en práctica esta semana. Así que vamos a conocer el reto de la semana.
3: ¿Estás lista? ¿Estás listo? Este es el hábito que vamos a poner en práctica esta semana.
2: Muy bien, queridas amigas, queridos amigos, el reto que vamos a poner a prueba esta semana va a ser incluir en nuestra dieta comida de proteína animal y también maíz nixtamalizado.
0: ¡Ay, qué rico! Pues una combinación perfecta. Yo decía, hablaba de tamalitos, ahora se me ocurrió un pozolito.
2: Sí, manteca, los tamalitos. Después hablaré de eso, pero solamente la tortilla, porque el tamal tiene sus
0: podemos pensar en ensaladas. La verdad es que la proteína de origen animal es riquísima y tiene una variedad de formas de elaborarla para que sepa deliciosa y tenga este impacto que estamos buscando, ¿no?
1: Así es, la tortilla nuestra de cada día.
0: Unos taquitos, se me hizo agua la boca.
1: Fuente de calcio, fuente de carbohidratos, de energía, algo de proteína, no tiene mucha, pero sí tiene algo, y calcio, y tiene niacina disponible, que se puede absorber, que el cuerpo puede aprovechar.
0: Luego la satanizamos también mucho la tortilla, ¿verdad?
1: Bueno, pues hay de tortillas a tortillas, ¿verdad? Pero las tortillas de maíz en general son bastante buenas.
0: Y bueno, como luego decimos, también todo con medida, ¿no?
1: Sí, también, exactamente. Y también tomar en cuenta pues que es importante esto de la inclusión de alimentos de origen animal. El pollo es una de las fuentes, los huevos son de las fuentes más económicas que podemos accesar, de los peces, las sardinas son de las fuentes también de proteína y de vitaminas, minerales, calcio, que podemos incluir en la dieta y son de las más económicas, digamos, ¿verdad?
0: Pues no nos resta más que una vez más agradecerle al doctor Fidel Guevara Lara por compartirnos este conocimiento. De verdad, doctor, es importantísimo hacer esta reflexión, caer en esta cuenta de que si tenemos algún diagnóstico, pues es importante que nos enfoquemos también en la alimentación para contrarrestarlo. Así gracias es. De nueva cuenta, doctor Fidel. Gracias, Edith.
2: No, nos quedamos cortísimos.
1: Muchas gracias por su invitación.
0: Pero la próxima semana seguiremos con el tema de la nutrición y la salud mental. Gracias nuevamente a Checo Pacheco, a Andy Muñoz y por supuesto gracias a ustedes que nos permiten el favor de su atención. Mi nombre es Gabriela Hermosillo, nos encontramos en la siguiente.
3: Así concluye este capítulo de Bienestar y Propósito. Nos encontramos en la próxima para que juntos sigamos construyendo una vida mejor.

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1: ¿Transparentar o transparentar? Esta palabra deriva de transparente. Sin embargo, ambas variaciones son correctas. Tiene muchos significados, pero todos están relacionados entre sí. Puede ser algo que permita ver o percibir a través de él. También puede ser algo dicho de una cosa que no se manifiesta o declara. O sea, dejarse descubrir o adivinar en lo patente o declarado. Además, puede referirse a una persona demasiado flaca en su uso más coloquial. Si quieres escribirlo correctamente, deberás hacerlo así. T-R-A-N, de manera opcional, S-P-A-R-E-N-T-A-R. Transparentar o transparentar.
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0: En este momento, las 12 en punto. 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
1: 12 de la tarde y comienza tu programa favorito, Frecuencia Análoga. Mi nombre es Enrique El Niño Rana y te estaré acompañando de 12 a 1 de la tarde aquí en Radio UAA 94.5 FM, la casa de Frecuencia Análoga. Y cuéntame al WhatsApp 449-912-1588 cómo te la estuviste pasando el anterior fin de semana. La otra semana tuvimos un especial bastante chido, hermoso, porque rendimos homenaje al gran Divo de Juárez y hoy no es la excepción. También rendimos homenaje a uno de los grandes de la música latinoamericana y más el del rock en español. Pero no lo voy a hacer solo el día de hoy porque tengo un invitado muy, muy especial. El día de hoy está aquí en cabina, presente de Frecuencia Análoga, a el gran Adrián Genis. ¿Cómo estás, Adrián?
2: Mi querido Froki, del Niño Rana, Kike, qué gusto volverte a ver, evidentemente, después de un tiempito. Me gusta con tu nuevo programa, una muy buena opción en cuestión de música diferente, cual sea el género, y la neta lo haces muy bien, te felicito, mi hermano. Y al contrario, muchas gracias por la invitación a hablar de una leyenda, sin duda alguna, que pues ya nos dejó de este plano terrenal, pero como él decía, el estado gaseoso seguirá y seguirá siendo Soda Stereo, Gustavo Cerati y viceversa.
1: Exacto, como ya lo ha presentado el gran Genis, hoy estaremos hablando del gran Gustavo Cerati. ¿Por qué? Porque el día de mañana, 4 de septiembre, lamentablemente se cumplen ya otro aniversario luctuoso más de este gran compositor y cantante argentino, el cual nos dejó pues un hoyo en el corazón, Genis, porque era un genio incomprendido, comprendido por algunos que sabemos de su música, pero lamentablemente el 4 de septiembre del 2014, a los 55 años, Gustavo Cerati fallece para convertirse en leyenda.
2: Chica.
1: ¿Tú qué opinas, Genis, acerca de este gran ícono musical?
2: No, es un precursor, evidentemente, ¿no? Aquella desbandada de los 1980s, sobre todo del rock argentino, ¿no? Muy de la mano de Spinetta, de Charly García, pues encontramos justamente a Gustavo Adrián Cerati Clark, una de las figuras más importantes, como bien lo comentas, mi querido Quique, del rock en español. De hecho, la revista Rolling Stone, si mal no recuerdo, ¿no?, lo posiciona como el único justamente latino en la propia revista y en estos 100 figuras importantes, del ser un exponente en el mismo, ¿no? Hay diferentes gustos, ¿no? Algunos les gustará más como solista, otro como la banda Soda Stereo, pero sí, ¿no? Gustavo literalmente hacía prosas, versos, metáforas construidas y bajadas a música. El proceso creativo era muy interesante, el cual ya estaremos hablando en este programa. Pero pues sí, o sea, ya un poco del tema del deceso como tal de Gustavo, pues duele, ¿no? Por la manera en cómo se fue, por el bagaje y la pila que todavía le quedaba. Lamentablemente, pues sí, sí se va muy joven, ¿no? Y sobre todo en un plano muy lúcido, después de hacer el Fuerza Natural, que según él era el disco que más había disfrutado por la paz que encontraba en su marco individual, ¿no?, de vida como tal. Pero pues sí, Kiki, lamentablemente fue una noticia muy triste. Pero no sé si compartes tú y el propio auditorio, como cualquier leyenda de rock, tuvo que tener un desenlace, pues si lo quieres decir, tétrico, salvaje, gris, triste, como cualquiera de estos otros, ¿no? El Club de los 27, la leyenda del propio Freddie Mercury, lo puedes decir, Elvis, etcétera, etcétera, etcétera. Pues creo que para un genio como lo era él, lamentablemente no había otra conclusión en su vida como la que sucedió, pero pues claro que se le extraña, ¿no?
1: Exacto, y pues ya hablando acerca del deceso del señor Gustavo Cerati, como lo mencionaste al principio, pues Spinetta, Charly García, miembros de Virus, pues eran grandes amigos, claro, del señor Gustavo, claro, Cerati. Y algo muy triste para comentar el día de hoy es que Spinetta y Gustavo Cerati eran grandes amigos. Y hay una frase que me recuerda mucho aquí en la cabeza, es que Charly nunca supo que se fue su amigo Spinetta. Uh-huh. Y Spinetta nunca supo si Gustavo Cerati despertó algún día.
2: Así es.
1: Es una frase que te marca, que te duele. Pero yo creo que hoy no estamos para tristear, yo
2: sí,
1: creo, el día
2: no,
1: de
2: no
1: hoy.
2: No hagas esto, no quiero llorar.
1: No, hoy vamos a vivir y revivir la historia del gran Gustavo Adrián Cerati, que nació un 11 de agosto de 1959 en Buenos Aires y desde niño siempre tuvo la inquietud de ser artista, ya sea pintando cómics, haciendo música, que si han escuchado algunas de las entrevistas que le hacían a su madre, el niño andaba de en todos lados, haciendo lo que le placiera, haciendo ruido, haciendo pintura. Entonces lo de artista siempre se le dio. Después de años conoció a Charlie Alberti en la universidad junto a Zeta Bosio, en la cual en el 82 hicieron una de las bandas más influyentes, la cual es Soda Stereo, que lamentablemente para 1997 se retira de los escenarios por un tiempo. Por sí, un tiempo, exacto, dejémoslo así. Y abre paso a una de las carreras como solistas más grandiosas y épicas del rock en español. Porque después de que se separa Soda Stereo, viene el álbum Amor Amarillo.
2: Así es.
1: Es que fue su primer éxito comercial, porque tenemos canciones, una versión muy buena de Bajan, uh-huh. Te llevo para que me lleves. Entonces ya con este precedente, el álbum Amor Amarillo pues es familia, es tradición, es pop a su máximo poder, y pues es estar feliz todo el tiempo. Pero también viene la recaída, como lo comentabas tú al principio del programa. Tenía muchas metáforas que dar el señor Gustavo Cerati, era un lector de primera. Entonces el día de hoy vamos a estar escuchando en el programa una de sus joyas imprecedentes de su historia como músico, el álbum Bocanada de Gustavo Cerati. ¿Quién no lo ha escuchado con esa esencia lúgubre? Porque yo lo presiento así, lúgubre. Porque de estar feliz en Amor Amarillo pasamos a la realidad cruda de Bocanada. Y yo siento que para saber qué es lo que nos vamos a topar durante todo este proceso, hay que escuchar la primer canción del álbum, titulada Tabú. Y lo escuchas en Frecuencia Análoga.

0: Tabú a cargo de Gustavo Cerati es lo que estuviste escuchando aquí en Frecuencia Análoga el día de hoy. Bocanada de Gustavo Cerati, celebrando la vida y obra de este gran artista. Fíjate que estábamos platicando, pues este gran invitado, neta, invitadazo, acerca de este disco, y me deja sorprendido porque a pesar de que pues hice mi investigación de rutina, él me trae todavía más datos interesantes acerca de este artista. Y algo que estábamos comentando fuera del aire es acerca del misticismo que cuenta este disco. Y no sé si nos puedas explicar un poco, Genis, cómo es que se está estructurando este... Pues, cómo es que Gustavo Cerati estaba impregnando su poder en este gran disco.
1: Sí, no, mira, lo hablábamos ahorita, mi querido Kike, justamente fuera de cuadro, escuchando de fondo Tabú. Y lo habíamos dicho, ¿no? Y estábamos comentando tanto tú como yo un poquito del presente, de quién era Gustavo Cerati cuando hace el disco de Bocanada, ¿no? El disco de Bocanada va previo al de Canción Animal, más bien posterior al de Canción Animal, cuando ya, como bien lo citas, hermanos, Charlie, Zeta y Gustavo, pues ya tenían muchas fricciones, ya no era Soda Stereo un núcleo sano, ¿no? Sobre todo para Gustavo, que tenía problemas emocionales debido a la fama que le llega muy rápido. Él nunca quiso ser famoso, él era muy introvertido, de hecho. Y hablándonos de este disco, y te lo había comentado, hay un cuarto integrante de Soda Stereo que la banda no conoce mucho, que se llama Adrián Taberné, que justamente él era el ingeniero de sonido y que por momentos también participaba en ciertos coros, ¿no? Sobre todo en los primeros discos de Soda Stereo homónimo en 1983, cuando sale Dietético, etcétera, etcétera. Él hacía justamente ahí ciertos coros. Se autodenomina el cuarto integrante, pero bueno, la banda no lo ubica como tal. Y justamente te lo comentaba, ¿no? O sea, tanto Adrián como Gustavo en esa época estaban muy enfocados en el plan metafísico, existencial y emocional de la espiritualidad como tal, ¿no? Y aquí llega una persona muy importante, que es el metafísico filósofo, como usted lo quiera ver, que es Deepak Chopra, que este señor nos habla de un libro que son justamente las 7 leyes espirituales del éxito y de la vida como tal, ¿no? Aplicadas en la metafísica, y que bueno, luego Gustavo Cerati y Adrián pues las moldean, ¿no? Y las terminan bajando en un trabajo musical, ¿no? Y te lo explicaba porque sí está muy interesante que el disco como tal, si usted lo tiene, aquí me quedo aquí que tiene un vinil, que el vinil, de verdad, compren vinilos. Si van a gastar dinero, háganlo en vinilos, porque es la música en toda su esencia. A, B, C y D, ¿no? Es como se justamente se deriva este disco en dos partes, A, B y luego C y D, ¿no? Y es literalmente un trabajo que hizo Gustavo a la par con Adrián, del aspecto de cómo van implementando estas 7 leyes en la música y cómo te cuentan una historia muy parecida al último disco de Fuerza Natural. Tabú, Engaño y Bocanada y Puente, que son de las rolas más conocidas, sobre todo Puente y Tabú más sonadas, pues se pueden derivar en las 7 leyes espirituales que él te explica, sobre todo Chopra. Una es dar y recibir, la otra es potencia pura y la otra también puede ser el tema del mínimo esfuerzo, ¿no? Tabú, Bocanada y Puente se trata justamente de eso, mi querido Kike. Por ejemplo, Puente, pues es un puente, una brecha. Él te habla justamente de cómo utilizar el amor para que permee en tu vida y como tal, pues utilices el amor, como lo dice en la propia frase de Puente, y que lo tengas de mejor manera. Por ejemplo, Bocanada, Engaña, también nos habla, como ya lo estamos hablando aquí, de las 7 leyes espirituales, del dar y recibir y de la potencia pura, ¿no? Somos conciencia pura al conectar en silencio y en la naturaleza, ¿no? Y si se dan cuenta, aquí Gustavo Cerati juega un poco con las tonalidades musicales, y como bien lo dices, hay muchos elementos, por ejemplo, en muchas canciones, en algunas, sobre todo en Río Babel y Bocanada, suena el corazón de Benito Cerati, ¿no? Que era su hijo, ¿no? O sea, tuvo esos detalles y tecnicismos que lo empezó a hacer un disco, sin duda alguna, épico. Río Babel, Beautiful, Perdonar es Divino, nos habla de otras leyes como son la intención y el deseo, ¿no? Toda intención tiene un poder organizado explícito y todo deseo se puede traducir en el amor. Beautiful te habla de eso, ¿no? Como lo hemos dicho, ¿no? O sea, lo más para él bonito de la vida como tal era vivirla, ¿no? Sentir el amor puro como tal. Y las leyes de Chopra nos hablan justamente por momentos de eso. Y ya las últimas, que fue lo que más me encantan, y de hecho te dije vamos a hablar, que es como mi parte favorita del disco, aquí y ahora y después, Alma y Balsa, se hablan justamente de las últimas leyes y para mí los puntos más importantes, como es la ley del Dharma, el propósito en la vida. ¿Cuál es nuestro propósito? Todos tenemos un talento único. que expresar y poner al servicio de la humanidad. Y justamente aquí está la metáfora, mi querido Kike, del aquí y ahora, los primeros tres minutos, aquí y ahora y después, y luego una rolota que es Alma, donde Gustavo literalmente se desnuda un poco y habla sin tapujos y sin filtros de lo que quería en su momento con su primera mujer, ¿no? Entonces, la ley del desapego, este tipo de leyes, las encontramos en este libro, que las baja justamente estas leyes espirituales, como lo habíamos dicho, mi querido Kike. Todo conectándolo con la música, como fue un genio en su momento.
0: Es un álbum sin precedentes, sin que duda. Ha dejado una huella tanto en los corazones de los fans de Gustavo Cerati y de los que no son tan fans, porque si tú tienes, eres audiófilo de corazón, este disco se te sorprende por la cantidad de instrumentos que utiliza. Y a pesar de que más adelante hablaremos de cómo se construyó este disco, a pesar de que son samples de canciones, se utilizan bastantes elementos musicales que puedes escuchar hacia atrás de la canción, hacia adelante. Entonces tienes que estar con ese oído bien preparado, porque cada vez que lo escuchas siempre encuentras un nuevo instrumento o cosita que dejó ahí escondida el señor Gustavo Cerati. Y es por eso que nos damos con la segunda canción de este bonito programa, titulada Engaña. Y lo escuchas en Frecuencia Análoga.

0: Lo que estuviste escuchando a cargo de Gustavo Cerati se llamó Engaña. Hoy, Bocanada de Gustavo Cerati, acompañado de un gran amigo, Adrián Genis. Y con esto nos vamos a un pequeño corte y regresamos con más historia. ¿Por qué? Porque está demasiado interesante la vida y obra del gran Gustavo Cerati.
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6: La Universidad Autónoma de Aguascalientes presentó su programa cultural para la segunda temporada del año, a acercar el arte, promover el pensamiento crítico y fortalecer el vínculo con la sociedad. La directora general de Difusión y Vinculación, Silvia Matas Amores, destacó que la institución busca ofrecer propuestas accesibles y de calidad para todos los públicos. Entre las actividades destaca la nueva temporada de Helicon, un espacio de reflexión que se realizará todos los sábados a las 11 de la mañana en la Infoteca Alonso Pérez Romo, con entrada gratuita. La programación incluirá charlas sobre historia regional, ciencia cuántica, patrimonio textil, teatro, música y medio ambiente. Las escuelas militarizadas en Aguascalientes cambiarán de nombre y modificarán la participación del personal militar en sus actividades, como parte de una transición solicitada por la Secretaría de Educación Pública. El director general del Instituto de Educación de Aguascalientes, Luis Enrique Gutiérrez Reynoso, explicó que se analizan nuevas denominaciones para estos planteles. Con el propósito de mantener un modelo de atención especializada, señaló que las actividades disciplinarias serán asumidas por el personal civil y docente, mientras que la formación académica continuará a cargo de maestras y maestros. También aseguró que no se tienen documentados casos de abusos en estas instituciones. El director de la Administración de Control de Drogas en Estados Unidos, Terrence Cole, calificó al secretario de Seguridad, Omar García Harfuch, como un socio de confianza y buen amigo de su país. Durante su participación en la Conferencia Internacional para el Control de Drogas realizada en Argentina, Cole destacó la trayectoria del funcionario mexicano y su experiencia en el combate a organizaciones criminales. Señaló que enfrentar a estos grupos requiere inteligencia sólida, investigaciones coordinadas y acciones encaminadas desmantelar redes desde sus liderazgos hasta sus bases. Fiscales de Estados Unidos acusaron a Meta, empresa matriz de Facebook e Instagram, de haber diseñado deliberadamente sus plataformas para generar adicción en menores de edad. Durante el inicio del juicio en un tribunal federal, Oakland, California, una coalición de estados pidió multas por $200 millones. La fiscalía sostuvo que el modelo de negocio de la compañía consistía en enganchar usuarios, mantenerlos conectados, recolectar sus datos y ocultar los riesgos al público. Meta negó las acusaciones y aseguró que ha desarrollado herramientas de protección para niñas, niños y adolescentes.

0: 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Son las 12 con 28 minutos.
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2: Y regresamos de este corte el día de hoy. Celebramos la vida y obra del gran Gustavo Adrián Cerati con un invitado de lujo, el gran Adrián Genis. Pero antes de volver a mencionar toda la historia acerca de Bocanada, quiero mandar saluditos a los que nos mandaron WhatsApp, terminación 7207. Buenas, mi niño rana, siempre traes buena calidad. Un saludo y recuerda que quien vive de la magia nunca vivirá del truco. Gracias, querido Rafael. Terminación 5417. Hola, Quique, somos las Lauritas. Nos da gusto saludarte y escucharte en la radio y oír rolas de Gustavo Cerati. Un abrazo grande, saludos. Saludos, muchos saludos. Terminación 4678. ¿Qué tal? Buenas tardes, felicidades, Quique Niño Rana, por tu programa y saludos a tu invitado del día de hoy y por compartir información tan interesante. Saludos cordiales y mucho éxito, y que sea mucho tiempo tu programa. Esperemos que nos dure mucho.
3: Así será, hermano.
2: Este programa, porque neta le ponemos el empeño necesario y claro, gracias a ustedes por pues permitirnos llegar a sus oídos. Y siguiendo con la historia, platicando fuera del aire, es una chulada de plática la que tenemos fuera, porque vieran cuántos datos, cuántas anécdotas, cuántas historias se cuentan acerca de este Gustavo Cerati y más acerca del álbum Bocanada. De hecho, lo mencionaba al principio, pues todo lo que vivió el señor Gustavo Cerati, tanto con Soda Stereo como solista, influyó para que se creara este disco. Como datos de producción, tenemos que se grabó entre 1998 y 1999, principalmente en Casa Submarina, con un grupo reducido de colaboradores. Entre ellos está Flavio Echeto en teclados y samples, Martín Carrizo en batería, Fernando Nale en bajo y el cantante Leo García sumado en coros y voces en varios temas. De hecho, un dato que te quiero dar, Genis, es que una de las canciones que está dentro del álbum se grabó en los Abbey Road Studios, la cual, si no mal recuerdo, es Raíz. Y quisiera tener al día de hoy en el programa, sin embargo, el tiempo reducido. Tú ya sabes.
3: Sí, el tiempo es oro aquí.
2: Y aquí el tiempo es oro, se nos va de las manos, lo decíamos fuera del aire. Pero es bueno, yo como recomendación les invito a que escuchen este álbum completo y más la canción Raíz, que es una locura tanto auditiva como de producción. Pero siguiendo con esta historia, tenemos la canción que se titula

0: Beautiful a cargo de Gustavo Cerati es lo que escuchaste aquí en Frecuencia Análoga. Mi querido Genis, gran canción, Beautiful. Pero cuéntame Genis, ¿qué es lo que te llevas acerca de este disco? Porque yo sé, porque me lo acabas de decir, que tú tienes una copia de este disco también en vinil. ¿Qué es lo que más disfrutas acerca de este disco?
1: No, de entrada, el vinil que tengo me lo regalaron, ¿no? Y todavía lo hace más importante, ¿no? Es un disco al cual ya me gustaba, pero evidentemente la persona que me lo dio pues potenció esa situación y podría decir que es nuestro disco sin lugar a dudas. ¿Qué me llevo de esto? Pues es que, reitero, ¿no? Quizá no es el Gustavo Cerati desnudo en su totalidad o en su faceta más, si lo quieren ver, pura, transparente. Lo puede ser en un plano, como lo hemos comentado, ¿no? Metafísico,

0: emocional. Por ejemplo, la de Beautiful justamente habla de eso, ¿no? No habla de la perfección humana en cuestión de la belleza, ¿no? Sino que la belleza se puede percibir desde otro tipo de latitudes o ramas que te hagan sentir, ¿no? La belleza es lo que te hace sentir, como el arte, ¿no? Como diría Bukowski, el arte se dedica a lo que te hace sentir, ¿no? Por hermosa como sea, ¿no? ¿Qué me quedo de este disco? Insisto, o sea, sobre todo el proceso creativo, ¿no? En este se basó un poquito más, a diferencia de los otros, en como siempre lo hacía, creaba primero la melodía y con base a la melodía ponía las letras, ¿no? Y ahí se empezaban a formar diferentes piezas. En este el proceso fue todavía un poquito más complejo, por lo que estamos hablando justamente, Quique, ¿no? De las transiciones, de los sintetizadores que mete. Lo dijiste de una manera excelente, qué bueno que lo comentes, los amplios que hay en este disco. En cada una de las canciones hay sampleos muy conocidos, otros muy escondidos. O sea, sí me parece que es el genio que desarrolló un poco más su lado cognitivo y lo tradujo, ¿no? A un disco que, pues sí, te habla un poco del misticismo de Gustavo Cerati. No sé si es mi disco favorito, a pesar de que se me hace una obra maestra, porque hay otros que a mí en lo particular se me hicieron todavía mejores. Pero qué me quedo con este disco de entrada, como te digo, las sensaciones que me despierta, la paz que te da en algunas canciones, y te digo, lo importante que es para mí, sobre todo por el tema de emotivo que tengo con el disco últimamente que me dieron.
1: Y hablando de esa emoción, yo creo que abre perfectamente el tema para una canción impresionante, incluso hasta el mismo videoclip, porque cabe recalcar que Bocanada solamente tiene 3 videoclips, de los cuales Puente es uno de ellos. Entonces, vamos a escuchar y vamos a cruzar juntos
0: el puente.
1: El
0: dame
1: puente.
0: Dame la mano.
1: Vámonos con esta canción titulada Puente de Gustavo Cerati.

0: Puente a cargo de Gustavo Cerati es lo que escuchaste aquí en Frecuencia Análoga. Cruza el amor, cruza el puente, por favor.
1: Yo cruzaré los labios.
0: Yo cruzaré todo lo que tenga que hacer, porque el amor es infinito y es universal para todos.
1: Totalmente de acuerdo.
0: Y fíjate que hablando de estas creaciones y todo lo que tuvo que verse involucrado para la creación de este gran disco, yo creo que aparte de las canciones que conforman este título, yo creo que también tiene mucho que ver la portada.
1: Sí.
0: Es una portada icónica. Ustedes, si no lo conocen, pues es una portada que está totalmente en azul, primeramente, junto con... la silueta del señor Gustavo Cerati, pero de perfil y con un humo que irradiaba por todos lados. Y este humo proviene de algo que él hacía recurrentemente, el cual era, pues, el fumar. Entonces, él no paraba de fumar dentro de las sesiones fotográficas. Y es aquí donde deciden el mismo fotógrafo incluir este... ¿cómo te diré? Pues este elemento dentro de la portada. Y se volvió... icónica, que incluso pues ya varios artistas, incluso personas la han covereado, por así decirlo, y la han copiado en distintos títulos. De hecho, se me parece curioso porque he visto memes genis acerca de esta portada, por ejemplo con Chicoche y la Crisis, sí, hay una que se parece mucho. Entonces empiezan a ver estos elementos, pero que sigue siendo un hito histórico tanto para Argentina como para el rock en español. Y yo creo que es importante escuchar la siguiente canción porque es famosísima. La has escuchado en radio, la has escuchado en Spotify y esta es Bocanada. Y la escuchas en Frecuencia Análoga.

0: Lo que estuviste escuchando es Bocanada a cargo del gran Gustavo Cerati. Y hoy, como invitado, Adrián Genis. Y yo le quiero hacer una pregunta hoy a mi invitado. Es una de las pocas personas que conozco que ha visto a Gustavo Cerati en vivo. A Soda Stereo regresando a los escenarios con la gira Me Verás Volver. Genis, ¿cómo estuvo ese concierto? Platícanos, porque yo no conozco a alguien que haya ido a ese concierto. No,
1: pues ya muy anciano tu invitado.
0: No.
1: Ya me dijo viejo, Enrique, no. Muchas gracias. No, pero mira, me acuerdo mucho del concierto, fue en el Foro Sol, hoy Estadio GNP, si mal no recuerdo, se llama en Ciudad de México. Y lo recuerdo con mucho coraje y me explico, porque yo estaba chaval, ¿qué te gusta? Tendría unos 18 años, 17 años más o menos. Poquito más, poquito menos, no me acuerdo. Y yo iba, a mí hay una rola, me gusta mucho, obviamente soy fan de Gustavo Cerati, pero Soda Stereo, a mí Soda Stereo me vuelve loco. Soda Stereo es mi banda favorita por los siglos de los siglos. Y todos los días, que esto es real, este dato es real, te escucho Nada Personal alrededor de unas 5 o 6 veces al día, todos los días. O sea, no hay día que yo no escuche esa canción o ese disco. Y evidentemente iba por esa rola, La Ciudad de la Furia, Persiana Americana, Signos, ¿no? Que eran las canciones que en ese entonces yo conocí un poquito más, gracias a mi papá, que él fue el que me llevó. Pero no lo disfruté tanto como lo hubiera disfrutado hoy en día o como lo disfrutó mi papá en su momento. Te estaba comentando que nunca se me va a olvidar la segunda, ¿fue la segunda o tercera rola? Estoy seguro que fue la segunda. La de Telequinesis, ¿no? Que literalmente se avienta un solo de guitarra como unos 5 o 6 minutos y wow. Impresionante el Estadio GNP o el Foro Sol. Llenísimo hasta las banderas. Tardó en salir como 3 horas, se pasaron de lanza, pero bueno. Y duró igual, como unas 2 y media, 3 horas. Te lo reitero, o sea, lo disfruté mucho, no como tendría que haberlo sido. Insisto, si hoy lo veo en vivo, o sea, si te digo, tú tenía 30 y tantos años en esa época, me hubiera puesto a llorar, me hubiera vuelto loco, o sea, no sé qué hubiera pasado conmigo, o sea, me hubiera hiperventilado para mal, pero no. Un músico en toda la extensión de la palabra, al igual que Charlie y Zeta, conectando con la banda. Y ese concierto incluso usted lo puede ver, puede poner Foro Sol 2007, Gira Me Verás Volver, y Cerati ahí sale pues vestido ahí bastante extraño, con su guitarrita, una bufanda gigante, nada. Es de los mejores conciertos a los cuales he ido, pero lamentablemente lo que te digo de no tener esa noción, ¿no? De saber quién estoy viendo y disfrutarlo y todo el conocimiento y bagaje que ya tengo ahorita de Soda y de Gustavo, pues sí es lo que digo, chale, pequeño Adrián, te pasaste, ¿no? Pero no, una experiencia única ver a Gustavo Adrián.
0: Excelente, yo daría lo que fuera por tener 5 segundos en ese concierto. Chulada, y mano. Nunca había conocido a alguien tan fan y es por eso que traté de invitarte el día de hoy.
1: No,
0: y gracias por estar presente en
1: digas.
0: Frecuencia Análoga y por darnos a conocer datos que incluso yo no sabía y que espero y el público los haya también recibido de la misma manera que yo. Lamentablemente el tiempo es dinero, también una canción de Soda Stereo.
1: Sí, exactamente.
0: Y se nos va de las manos. Pero para despedir a este gran invitado y también al gran astro Gustavo Cerati, elegimos una canción la cual yo le pregunté hoy, bueno, más bien le pregunté a Genis cuál era su canción favorita de este álbum y él me respondió que era Alma.
1: Sí, qué horror.
0: Y nada más como dato quisiera saber por qué Alma es tu canción favorita.
1: Me gusta mucho por el sentimiento que me evocó al momento de escucharla. No puedo entrar tanto en detalles, pero o sea, sí, posterior a aquí y ahora, ¿no? Y después, que son las dos primeras canciones y la transición que hay previo a esta rola. Usted escuche la letra, literalmente, de esa canción y pues habla Gustavo un poquito de su primera mujer, a la cual le dedicó una canción impresionante y no está en ningún disco, ahorita te la paso para que la escuche, está buenísimo. Pero me gusta mucho, o sea, de entrada la atmósfera de la canción, la voz de Gustavo con un poco de tema como si fuera un megáfono y lo que empieza a decir posterior a lo que te hizo sentir las dos primeras canciones, me parece que es la conjugación perfecta de la conclusión del disco y, insisto, por lo que evoca, por lo que dice y por lo que genera posterior a lo que escuchaste previo, es mi canción favorita del disco.
0: Esperemos y les haya gustado el programa del día de hoy. Genis,
1: Quique, al contrario, te agradezco mucho la invitación, te deseo mucho éxito, lo haces muy bien, a ti y a todo tu auditorio, gran programa, gran locutor, eres una gran persona, te lo hemos comentado, estuviste en Radio Televisión de Aguascalientes con nosotros, un gran elemento, se te extraña en cabina evidentemente, y no te deseo éxito porque sé que lo vas a tener, y nada, al contrario, reitero, el crack aquí eres tú, hermano, y te agradezco mucho el espacio que me diste, y también a mi querido...
0: Acá, a mi querido Checo, que siempre está apoyándonos.
1: Que yo no lo conocía, no tenía el gusto, tiene el mejor look que he visto en muchísimo tiempo, y lo digo en serio, y no es coba, se te ve súper chingón ese look, hermano.
0: Mi nombre es Enrique el Niño Rana y te estaré esperando el próximo jueves y nos despedimos con esta canción icónica del álbum, Alma, de Gustavo Cerati. Nos vemos el siguiente jueves.
1: Vámonos.

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0: La palabra del día. Herpetología viene del francés herpetologie.
4: Oui, oui, baguette.
0: Que a su vez viene del griego herpetón, que significa reptil. Y logie, que es la terminación logía. Es un nombre femenino que hace referencia a la parte de la zoología que estudia los reptiles y anfibios, como los cocodrilos o las ranas. No cuenta con sinónimos registrados, pero si lo que te preguntas es cómo se escribe, ahí te va la respuesta. H-E-R-P-E-T-O-L-O-G-I-A. Herpetología.

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1: En este momento, la una en punto. 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
1: Hola, ¿qué tal? Muy buenas tardes tengan todos y todas ustedes. Qué gusto que sigan aquí con nosotros en esta frecuencia de Radio UAA. Mi nombre es Gabriela Hermosillo y me da muchísimo gusto recibirlos en una emisión más de Ciencia a tu alcance. Ya lo saben, este espacio que busca justamente hacer que la ciencia sea mucho más comprensible y cercana a todas y todos nosotros, gracias a que los investigadores, con toda su experiencia, conocimiento y trayectoria, pues nos permiten conocer, digamos, de una manera más sencilla estos proyectos que llevan a cabo a través de sus diferentes investigaciones. El día de hoy tenemos un tema muy interesante. De hecho, para mí es la primera ocasión en la que escucho el término y que pues empiezo a conocer un poquito de ello. Es el metepantle. ¿Usted quiere saber de qué se trata el metepantle? Bueno, pues quédese hoy con nosotros porque estaremos platicando con el doctor Hugo Alonso Tapia, profesor investigador del Departamento de Ingeniería Robótica del Centro de Ciencias de la Ingeniería, que ya está aquí con nosotros en la cabina de radio para platicarnos del asunto. Bienvenido, doctor. Muchas gracias por acompañarnos.
4: Hola, ¿qué tal?
1: Y ansiosos ya de conocer esto del metepantle, pero más adelantito, permítanme antes agradecer el apoyo que nos brindan en los controles técnicos a Checo Pacheco y, por supuesto, también a Héctor Herrera, quien está ahí apoyando en la transmisión de Facebook Live. Ambos, de verdad, gracias por coordinar los esfuerzos técnicos para que esta transmisión llegue a todos ustedes y a todas ustedes a través de las diferentes modalidades que es posible a través del 94.5 de FM, digamos la manera tradicional. Usted pone su radio, sintoniza el 94.5 y aquí nos puede escuchar. Y también desde cualquier dispositivo móvil, la computadora, la tablet, el celular. Si usted pone Radio UA en vivo en cualquier buscador, por ahí le va a aparecer el enlace precisamente para escuchar esta transmisión en este momento. O como les decía, está también la modalidad del Facebook Live, en donde incluso nos pueden dejar sus comentarios, preguntas, sugerencias, cualquier asunto que usted quiera compartir con nosotros siempre es bienvenido. Y bueno, otra posibilidad también de comunicación es el WhatsApp 449-912-1588, completamente a su disposición. Y bueno, pues les decía, el día de hoy estaremos platicando sobre el metepantle, sistema importante del patrimonio agrícola mundial. Y antes de escuchar nuestra capsulita, me gustaría que el doctor Hugo Alonso Tapia nos platique, nos ponga, digamos, en términos breves y claros, qué es esto del metepantle. Maestro Hugo, por favor.
4: Ok. Bueno, el metepantle etimológicamente viene del náhuatl. En palabras simples es hilera de magueyes, o sea, un cerco vivo hecho con la planta maguey, los agaves. Es importante porque tenemos, bueno, esto de los sistemas agrícolas que reconoce la UNESCO. En México tenemos tres: uno es la chinampa, otro es la milpa maya y el metepantle. El reconocimiento se le dio en 2025. Particularmente fue para el estado de Tlaxcala, pero el metepantle en realidad está presente en otras regiones del país. Es muy importante este sistema porque estamos hablando que en él crecen, se pueden desarrollar alrededor de 40 especies o razas de maíz. maíces originarios y otras 140 especies de plantas comestibles.
1: Qué interesante, definitivamente es un tema que pues causa fascinación. Les decía yo, es mi primera ocasión conociendo sobre el tema y la verdad es que sí ha resultado algo fascinante. Así que esto es solamente una probadita para que se queden con un poquito de curiosidad y vamos a escuchar entonces la cápsula que en esta ocasión nos ayudó a preparar Camila Cabral, en donde les platicamos un poquito de esto del metepantle y regresamos para seguir platicando hoy con el maestro Hugo Alonso Tapia desde el Campus Sur, que hoy nos visita aquí en Radio UBA.
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5: ¿Te imaginas que una forma de cultivar la tierra pudiera conservarse durante más de 3.000 años y que hoy fuera reconocida por la FAO como un patrimonio agrícola de importancia mundial? Eso ocurre con el metepantle. El metepantle es un sistema agrícola ancestral que se desarrolla principalmente en las zonas montañosas y semiáridas de Tlaxcala. Su nombre describe una forma de organizar el territorio mediante terrazas agrícolas, donde conviven cultivos como maíz, frijol, calabaza y agave, además de distintas plantas silvestres. Pero lo interesante es que no se trata simplemente de sembrar diferentes especies juntas. El metepantle es un sistema basado en conocimientos desarrollados y transmitidos durante generaciones por comunidades vinculadas con la cultura náhuatl. Su diseño permite aprovechar mejor las condiciones del terreno, conservar semillas, mantener la biodiversidad y proteger los recursos naturales en una región particularmente vulnerable a las condiciones climáticas. Y aquí aparece una idea fascinante para la ciencia. La diversidad también puede ser una estrategia de supervivencia. Al integrar diferentes cultivos y plantas en un mismo paisaje, el sistema mantiene una mayor diversidad biológica y contribuye a la conservación del suelo y de los recursos que sostienen la producción agrícola. La FAO destaca precisamente su capacidad de generar resiliencia frente a un clima cambiante y de mantener los medios de vida y los sistemas alimentarios locales. Por eso, en 2025, la Organización de las Naciones Unidas para la Alimentación y la Agricultura, la FAO, reconoció al metepantle como un sistema importante del patrimonio agrícola mundial, convirtiéndolo en el tercer sistema mexicano con esta distinción. El reconocimiento no es solamente para las terrazas o para los cultivos, es sobre todo un reconocimiento al conocimiento que las comunidades campesinas han construido, conservado y transmitido durante estos siglos. Porque quizá una de las grandes lecciones del metepantle es que algunas de las respuestas para enfrentar los desafíos agrícolas del futuro pueden encontrarse en conocimientos que llevan miles de años demostrando que funcionan.
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1: Y bueno, pues nuevamente gracias a Camila Cabral, quien se integra justamente como colaboradora de servicio social aquí a la estación y que lo está haciendo además muy bien. Muchas gracias, Cami. Y bueno, les decía, hoy estamos platicando con el maestro Hugo Alonso, quien nos acompaña desde el Departamento de Agronegocios del Centro de Ciencias Empresariales. Y pues me parece completo, o sea, de alguna manera tiene lógica, ¿no? El tema con lo, a lo que usted se dedica, maestro, pero sí me gustaría que nos platicara qué lo hizo llegar a este tema, qué le llamó la atención o cómo es la historia detrás de, digamos, para que usted tuviera el interés de enfocar su investigación en este asunto.
4: Sí, mira, yo soy originario de Puebla y mi familia, por parte de mi mamá, debería ser como la cuarta generación de tlachiqueros. El tlachiquero es aquel que se dedica al pulque.
1: Ok.
4: Pero bueno, se ha ido perdiendo esa tradición, no solo en mi familia, en muchas otras familias. Y justamente al momento en que quise buscar un tema de investigación, eso me llevó eventualmente al origen, ¿no? A retomar esta parte de mis orígenes familiares y de la tradición en torno al maguey. Y es así que empecé a hacer tanto mi trabajo de maestría como de doctorado han estado enfocados en conocer a las comunidades que se dedican a la producción del agave, maguey, como le decimos en algunos lugares. Y es desde una perspectiva más centrada en las personas, no como un aspecto meramente productivo o económico, sino y biológico también, sino tratar de ver todo lo que conlleva el maguey. Digo, finalmente el maguey, por ese, es curioso, ¿no?, que el nombre de Metepantle y el actor principal es el maguey, por las cualidades que tiene. Es una planta multipropósito que no solamente sirve como el principal uso con el cual lo asociamos es con el de las bebidas alcohólicas, uh-huh, ya sea pulque o bien los destilados como
1: tequila,
4: mezcal, bacanora, uh-huh, sotol, que son los que han cobrado más relevancia en la actualidad por su importancia económica que representa. Pero realmente el maguey tiene otros valores, se valoriza por su uso en otras cosas, en la producción de fibras, por supuesto en la parte de los alimentos. Hay alimentos que están relacionados con el maguey, que pueden ser esta parte de la entomofagia, del consumo de insectos, como los gusanos,
1: sí, es verdad, sí,
4: los escamoles, el maguey en algunas zonas del altiplano central. También crece un hongo que es comestible. Se utiliza su cutícula para hacer los famosos mixiotes, que también son del estado de Hidalgo y estas zonas. Y la barbacoa, ¿no?, que está ampliamente distribuida.
1: Exacto, exacto.
4: Entonces, realmente tiene muchos usos tradicionales y actualmente hay quien ha estado trabajando en la parte de desarrollar nuevos productos a partir del maguey. Y justamente una de las cosas que me guió a trabajar en esto es irme como hacia el enfoque de los usos tradicionales, de su conservación y de la importancia que tienen esos usos para generar nuevas innovaciones. Pero un poco pensando en la lógica que seguía el sistema Metepantle, que eso actualmente hablamos de agroecología, pero desde hace 3.000 años, o incluso podríamos decir más, porque los registros de domesticación de plantas en México, plantas comestibles, tienen 4.000, 5.000 años. Entonces, hay todo un bagaje atrás de eso, más los que se fueron acumulando con las otras culturas que fueron llegando. Uh-huh. Porque realmente el Metepantle lo que ha hecho, lo que conocemos hoy como agricultura en México, se fue, y este proceso de mestizaje y de adopción de otros cultivos, el Metepantle lo hizo posible. Una cualidad que tiene es que genera microclimas. El que nosotros podamos poner, como le decía, es una hilera de magueyes. Uh-huh. Y lo que hace el maguey es que retiene suelo, también permite la infiltración del agua, y hay una serie de manejo, de actividades de manejo agronómico, como el zanjeo, los cajetes, y la asociación con otras especies vegetales, uh-huh, que pueden ser frutales, que son algunas leguminosas, porque se siembra frijol, calabaza, chile, y como le decía, hay más especies que están asociadas con la milpa. Realmente tiene mucho sentido dar un poco un vistazo hacia el pasado, ahora sí, y tratar de pensar nuevamente en cómo podemos traer estas innovaciones, pensando de esa forma, porque el siglo pasado mucho de la ciencia en la parte agronómica, de la agronomía, se orientó al monocultivo. Así, producir grandes cantidades de un determinado cultivo con interés económico, pero eso provocó también que se fueran perdiendo otras especies. Y lo que hizo es que agroecosistemas que ya estaban adaptados para ser más resilientes, porque justo también es otro tema, que dejamos de que el a un lado que el campo pudiera o la producción agrícola pudiera tener esta resiliencia climática que hoy es tan importante. Digo, los cambios climáticos no son de hoy. Ha habido distintas fases a lo largo de la historia del hombre en las que han ocurrido. Y cada una de las civilizaciones en distintas partes del mundo ha ido tomando decisiones para adaptarse a esos cambios. El Metepantle justo es una de esas adaptaciones.
1: A mí me parece sumamente interesante esto que nos comparte, doctor, porque la verdad es que, y como lo escuchábamos en la cápsula, y ahora entiendo a lo que se refiere cuando dice este tipo de innovaciones, digámoslo entre comillas, porque es algo que se perdió de alguna manera, o que no se perdió porque las culturas, digamos, originarias lo conservan y lo han mantenido a lo largo de milenios, ¿no? Pero digamos que otro tipo de procesos agrícolas fueron los que tomaron el control, digamos, de la producción y se dejaron un poco de lado esta sabiduría ancestral tan importante que hoy se está retomando y se está logrando implementar como innovaciones, ¿no? A eso se refiere, ¿no?
4: Sí, justamente. También hay un gran potencial somos un centro de origen de plantas domesticadas. México tiene esa cualidad. Y varios de los alimentos que se consumen en el mundo, el maíz es uno, el tomate es otro, frijol, y podríamos hablar de más, sí. que son representativos de las dietas en otras partes del mundo. Y tenemos más. Sin embargo, también este proceso de mestizaje nos llevó a adoptar nuevos productos a nuestra dieta, y en cierta medida lo que conocemos como los quelites, o que si lo vemos desde el punto de vista del sistema Metepantle, le llaman como la vegetación espontánea que surge ahí y que de repente para los paquetes tecnológicos pensados desde el monocultivo, pues esa vegetación que crece ahí pareciera más bien una maleza, y entonces hay que eliminarla porque le resta nutrientes que pueda aprovechar el cultivo que se tiene. En el caso de los metepantles no es así. Más bien el metepantle lo que busca es esa diversidad de especies, porque hay una interacción entre estas especies, y esa interacción es lo que enriquece, genera un ambiente adecuado para todas las plantas, y hay un intercambio y reciclaje de nutrientes entre ellas. No solo plantas, también otros organismos, insectos, aves, mamíferos como los murciélagos, que ayudan a la polinización. Entonces ocurre una serie de procesos y sucesos ecológicos dentro de esta forma de cultivar, que son tan relevantes como producir alimentos. O sea, son tan importantes como eso. Y entonces se quita la lógica de solo producción por todo lo que hay en torno a ello. Y también cuando empezamos a analizar ya como desde el punto de vista social y cultural, incluso tiene un sentido. Hay lugares en donde hacen ciertos rituales y cosas relacionadas pues con la lluvia y demás, que dan una cosmovisión de eso que existe y que también ayuda como a perpetuar la forma en la que se produce y da un sentido a la vida, que no solamente es un tema económico y de supervivencia o de alimentarnos para vivir, ¿para qué?
1: Qué bonito, y de verdad qué maravilla cuando uno conoce un poquito más de estas culturas ancestrales de donde venimos, al final de cuentas. Nosotros aquí en México queda verdaderamente fascinado. Usted mencionaba algunos estados como muy característicos, incluso en la cápsula escuchábamos estados en nuestro país que básicamente están como más ubicados hacia el sur. Corríjame si estoy mal, por favor, doctor. Pero, ¿qué pasa, por ejemplo, en la zona centro del país, aquí propiamente en Aguascalientes, con este tipo de cultivos o de manera de cultivar?
4: Como le decía, el Metepantle y el reconocimiento que da UNESCO fue para Tlaxcala, pero en realidad esta forma de producir la vemos a lo largo y ancho del territorio nacional. Son distintas formas, o sea, realmente si uno revisa la literatura, los investigadores dicen, si queremos hacer una tipología del Metepantle, sacaríamos muchísimas, porque tenemos una gran cantidad de especies que se fueron adaptando a las condiciones del lugar. Y eso es fascinante, porque podemos encontrar maíces que pueden resistir sequías. Incluso los mismos agricultores adoptan estrategias en las cuales tienen maíces que son como de un ciclo más corto y otro más largo, y juntan, es decir, en su milpa ponen ambas, o incluso dos o tres variedades, porque en su lógica es, si este año la sequía que se da, o ese periodo de la canícula, se extiende más, a esta especie le va a afectar, pero a esta no. Entonces existen ciertas estrategias que, como lo decía, que ellos implementan para garantizar esa producción. Y además, estos sistemas existen, están ampliamente distribuidos en el país. Tenemos sí una superficie importante de productores que lo hacen de esa forma. Es más, más o menos como el 70% de la agricultura campesina es la que alimenta a México. Uh-huh. Es un dato aproximado. Realmente ellos nos dan de comer.
1: Y bueno, de alguna manera también usted lo mencionaba hace ratito, cuando decía, bueno, de alguna forma y de alguna u otra forma en todos los países y en todas las culturas, cada quien hizo su aporte, y el caso de nuestro país, pues no es, digamos, no es exclusivo, pero sí es muy, pues sí, como muy particular, ¿no? De esta cultura de la que venimos todos y la que nos da origen. Y bueno, sabemos que México estuvo además conformado por diferentes culturas originarias, entonces, que incluso hasta la fecha pues todavía tienen sus grupos representativos. Y bueno, a mí lo que me llama muchísimo la atención es como cuando uno se echa ese clavado al pasado y empieza a escarbar y empieza a buscar, nos damos cuenta de que no estamos inventando el hilo negro, y que los pueblos originarios pues ya a veces iban incluso mucho más avanzados en algunos procesos como este, en temas de agricultura. Pero bueno, luego también en México nos encanta irnos por las ramas, ¿verdad? Pero bueno, se nos está yendo el tiempo bien rápido, como siempre, doctor, si me permite. Vamos sí, a escuchar claro. Nuestro datito curioso. Y regresamos para seguir platicando hoy sobre este tema tan interesante y fascinante. Esa es la palabra con la que hoy me quedo yo, el Metepantle, sistema importante del patrimonio agrícola mundial. Sí.
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6: Dato curioso. El Metepantle conserva más de 140 especies nativas de acuerdo con la FAO. Es decir, estamos hablando de un sistema agrícola que no solamente produce alimentos, también funciona como un espacio de conservación de biodiversidad.
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1: Pues ahí estaba nuestro datito curioso, gracias a Sam Ornelas por siempre proporcionarnos estos datos tan interesantes, y que de alguna manera ya nos lo había adelantado el doctor Hugo Alonso, porque nos decía justamente pues cómo todos estos beneficios a los que contribuye precisamente el Metepantle. Y nos quería comentar algo, me estaba comentando algo ahorita, doctor.
4: Ah, sí, bueno, le decía, a mí me interesó esta perspectiva de los saberes tradicionales, y me topé con el concepto de la memoria biocultural. Cuando nosotros empezamos a hablar sobre cualquier civilización, la que usted guste, y empezamos a cruzar los datos que ahora tenemos, nos damos cuenta que hay coincidencias. Si traslapamos información, mapas, lo que sea, nos vamos a dar cuenta que las personas están muy ligadas a su territorio, y sus costumbres dan origen o se originan debido a lo que producen, cómo lo producen. Y justo eso también nos da cuenta de por qué México es tan diverso. Hace un momento usted comentaba de los pueblos originarios y la cantidad de pueblos y originarios que tenemos en México. Son como 65, uh-huh, más o menos, por ahí. Y cada uno de ellos tiene maneras de interpretar muy diferentes, adaptadas a lo que hay en su entorno. Y además le sumamos... yo aquí me gustaría más bien hablar como de una ecología de saberes, de saberes de los que hemos abrevado y abrevamos siempre. O sea, los tan queridos tacos al pastor, digo, y estoy metiéndome en otro tema, pero los tacos al pastor que tanto nos sentimos orgullosos en México también son una derivación que viene de Medio Oriente, que trajeron los libaneses. Y se adaptó la receta, ¿no? Y así como se adaptan esas cosas, nosotros vamos adaptando nuestra manera de concebir el mundo, de todo lo que vamos adquiriendo como conocimiento. Uh-huh. Y que tiene que ver no solamente con lo que leemos, con lo que vemos, con lo que sentimos, con quién compartimos ese tiempo. Creo que vale la pena analizar la mexicaneidad, el qué somos como mexicanos desde esa perspectiva, ¿no? De repente hay como... buscamos una identidad mexicana y esta empieza a denostar procesos que ya ocurrieron, ¿no? Que la conquista, que esto, y en realidad sí existieron, pasaron, pero tenemos que ver más adelante qué es lo que sigue. Un poco ir pensando en que todo ha sumado al momento en el que hoy estamos.
1: Sin duda. Con esa reflexión tan bonita nos quedamos. Le agradezco muchísimo al maestro Hugo Alonso Tapia, profesor investigador del Departamento de Agronegocios del Centro de Ciencias Empresariales, por venir hoy a compartir con nosotros este tema que se nota que también le fascina, que se nota que también le apasiona y que nos deja pues ahí abierta esta vena curiosa por seguir conociendo más sobre estos asuntos y por remitirnos pues al origen de todas las cosas, al menos aquí en México. Gracias nuevamente, doctor.
4: Gracias
1: a Checo Pacheco una vez más por su apoyo en los controles técnicos, a Héctor Herrera y pues sobre todo a ustedes que nos permiten el favor de escucharnos. Mi nombre es Gabriela Hermosillo. Hasta la próxima.
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15: El reloj sigue avanzando. Ya es 1:30.
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17: Buenas tardes, tengan todos ustedes bienvenidos más a un jueves de Luciérnaga. Aquí estamos presentes como de costumbre, aquí su servidor Clever y a mi lado está mi amigo Milatoso. ¿Cómo estás, Gael?
18: Estoy emocionado por el episodio de hoy, aunque pienso que muchas veces jugamos a ser psicólogos en ese tipo de programas, aunque nuestra formación es completamente filosófica, ¿vale?
17: Entonces, mira, lo que vamos a hacer el día de hoy, si vieron nuestras redes sociales, ahí estuvimos poniendo que el programa del día de hoy sería nada más y nada menos que la amabilidad no es igual que el cariño, y vamos más relacionados a porque a veces interpretamos señales donde no hay, o por lo general tendemos a hacer una interpretación de la mayoría de las cosas que deseamos o que queremos, puedes decirlo, querer. ¿Por qué, Gael? Te hago una pregunta a ti.
18: Okay.
17: En ocasiones necesitamos darle significado a todo.

0: Insignificante, en efecto, sí, pequeño error técnico, significado uh-huh. Insignificante. El significante es decir, puede aplicar al símbolo, puede aplicar a la cosa que representa a, ¿sabes? Y el significado como tal ya es una construcción que solemos hacer a partir de cómo ampliamos estos conceptos abstractos de las cosas, ¿no? Es decir, toda cosa en el mundo se referencia de cierta manera, ya sea por el lenguaje, por alguna estructura, y se le expresa un sentido acerca de o un juicio a esta referencia que se da, ¿no? Pero esa es la forma en la cual nos movemos por el mundo y por la cual todo, absolutamente todo, tiene sentido, desde cuestiones abstractas como el amor, la amabilidad, el cariño, la pasión, hasta materiales como la mesa, la silla, la puerta, calvillo, y todo este tipo de lugares, okay, o cosas.
1: Vale, vale. Mira, vamos a trasladarlo, mejor dicho, a cosas más interpersonales, ¿te parece?
0: Ah, vale.
1: O más interpersonales.
0: Más íntimas.
1: Más íntimas, pues, según la palabra de Gael. Pongamos que, por lo general, cuando estamos hablando con alguien, una persona sonríe, una persona nos contesta.
0: Claro.
1: Una persona nos mira. Y nuestra cabeza, por lo general, siempre, o bueno, no siempre, sino que en algún momento da un espacio a decir qué habrá querido decir.
0: Por supuesto.
1: Entonces, no solamente percibimos los hechos, sino que los interpretamos.
0: Completamente de acuerdo.
1: Entonces, yo creo que la parte más importante de eso es el deseo. Porque el deseo contamina esa interpretación. No damos un espacio a una interpretación neutra. Como por así decirlo, es esto y ya. O no darle más peso a lo que estamos viendo.
0: Ya, o sea, pero ¿tú crees que este deseo que se interpela, o al menos que se cuela un poco a la interpretación de significados, se puede evitar o no?
1: Eso depende mucho hasta qué punto, en el momento en el que estamos interpretando, queremos que la interpretación sea a interés propio. Siempre lo es. Sin embargo, llega un punto en el cual subimos el nivel.
0: Porque aquí yo recuerdo completamente a Husserl y al aspecto fenoménico.
1: Ok.
0: Del estudio fenomenológico, a la hora de reducir los prejuicios posibles a la hora de conocer.
1: Ok.
0: Pero en parte, un buen paso que das es que sí, para reconocer al menos, para poder hacer esta epoge que se le llama, esta reducción eidética, esta supresión de los prejuicios para conocer e interpretar o codificar de forma fiel y verdadera, uh-huh, se tiene que reconocerlos.
1: Okay.
0: Uno de ellos es, okay, vamos a hacer una especie de estudio fenomenológico de lo que Claire me está diciendo, ¿no? Quizás sería un estudio del lenguaje, pero sí tendríamos que asumir nuestros sesgos. Por ejemplo, la relación que yo tengo con Kleber, lo que espero que diga Kleber, lo que suele decir Kleber, y para ello se reconocen antes y después se suprimen.
1: Vale. Mira, aquí yo creo que lo que hacemos, bueno, siempre hablo en general,
0: no debe ser general,
1: es cosas más particulares, pero quizás en algún momento alguien lo pudo haber hecho. Cuando queremos que alguien sienta algo por nosotros, cualquier gesto puede convertirse en evidencia.
0: Sí.
1: Como que estamos, por así decirlo, enajenados a que tal deseo se cumpla. Como que no estamos queriendo que las cosas se hagan, sino queremos llegar al resultado.
0: Sesgo de confirmación.
1: Así es. Ándale, sí, de hecho.
0: Es un sesgo de confirmación. Es lo mismo que pasa en las ciencias cuando, antes de hacer el experimento, ya estamos previendo cierto resultado que nos va a ser favorable. Uh-huh. Entonces, yo creo que lo que estás escribiendo es un sesgo de confirmación.
1: Pero lamentablemente, no, como es una interpretación, no podemos decir con total seguridad que dicha situación va a ocurrir.
0: Sin embargo, el sesgo no es a partir del resultado, sino a la actitud que se tiene frente al estudio, el análisis, el experimento o el método en sí.
1: Okay.
0: Es decir, cuando tú tienes un sesgo de confirmación, no es en respecto a si tuviste razón o no, sino a que ya estás previendo, vía al método o a la forma, que la vas a tener, o que al menos la información se te está dando, y estar contribuyendo a lo que tú ya tenías presupuesto, ¿no?
1: Okay.
0: Pero el sesgo va al método, a la experimentación, al acto.
1: Entonces el resultado es segundo plano.
0: El resultado te termina por confirmar, ¿no?
1: Okay.
0: Si estabas en lo correcto o no.
1: Okay.
0: Pero un sesgo de confirmación, antes de obtener el resultado, ya te predispone a esperar ciertas cosas.
1: Uh-huh. O sea, es que a veces tenemos ese problema que podemos estar interpretando según lo que podemos estar deseando.

0: o lo que podemos estar queriendo.
1: Eso es un sesgo de confirmación, es deseo tener la razón o deseo cierto...
0: Es una expectativa.
1: Exacto, es una expectativa, es tener el deseo de que ocurra cierto evento o cierta conclusión, y por ello mi juicio se ve sesgado ante la verdadera conclusión.
0: Así es. Y si queremos todavía ponerlo más interesante, en el flyer nomás dice amabilidad no es igual que cariño.
1: Sí.
0: Y eso a su vez no es igual que interés romántico.
1: Sí, además, bueno, amabilidad y cariño no son mutuamente excluyentes. Pues podríamos argumentar que una persona cariñosa es una persona amable. Sin embargo, tenemos que definir bien qué entendemos por cariñoso y por amable, ¿no?
0: Podemos hacerlo más práctico. ¿Qué sería una persona amable?
1: ¿Una persona amable?
0: Ajá.
1: Amable es aquel que es digno de ser amado.
0: Oh,
1: ¡qué bello, qué romántico!
0: No, ¿qué es? ¿Que para ti qué sería una persona amable?
1: Para mí una persona amable es una persona... A ver, en estas relaciones de amabilidad con otros aspectos, para mí la fundamental, o al menos la principal, la que se le añade a las personas amables es la noción de cuidado. Una persona amable es una persona que cuida de los otros y de sí misma, ¿no? Uh-huh. Es decir, que tiene consideraciones, busca no causar ningún daño o incluso proveer de beneficio a los otros. Una persona amable es eso.
0: Uh-huh. Es contratar con respeto a la persona.
1: Para mí es la principal característica de la amabilidad es el cuidado.
0: El cuidado.
1: Es el cuidado. Que el cuidado, si viene del cariño, de la autopreservación o así, pues podemos discutirlo, pero al menos estoy completamente seguro de que viene del cuidado.
0: Como una forma base del cuidado, pues.
1: Sí.
0: Ok. El cariño.
1: El cariño.
0: Ya sería como la base siguiente.
1: Para mí el cariño se me hace sumamente abstracto.
0: Es que sí es muy subjetivo eso.
1: Porque el cariño también es cuidado, por ejemplo, ¿no? Uh-huh. Alguien, cuando le tienes cariño a alguien es porque de alguna manera esmeras que no le pase nada malo, y eso es tener cuidado de él. Uh-huh. Pero también es quererlo, ¿no? Desearlo o también es alguna forma de preservación, pues que sería muy similar al cuidado, ¿no? Para mí no son muy distintas el cariño a la amabilidad, puesto que la amabilidad supone cierto cariño.
0: Pero sin embargo, si hay una distinción clara cuando hay bases, hay
1: sí,
0: hechos.
1: Hay hechos, pues. Pero yo creo que el cariño se puede ver más como, quizás como un sustantivo, y la amabilidad como un adjetivo. El amable, el que es amable, el que se es amable siendo, o también como un verbo. O el que es amable haciendo. Uh-huh. Y el cariño es más como una especie de... A ver, es una idea abstracta, pero que trata de englobar ciertas acciones, actitudes o formas, ¿no? Una de ellas, el cuidado. Uh-huh. Otra de ellas, el deseo.
0: El afecto.
1: El afecto, muy importante. Y más o menos ese estilo. Pero el cariño se me hace... jodidísimo de interpretar.
0: No, sí, sí,
1: bueno,
0: sí.
1: O al menos de definir.
0: De definir. Bueno, si de definir está difícil, imagínate interpretarlo.
1: Sí.
0: Es como que es.
1: Ahora, porque todos entendemos cariño de forma muy distinta, ahora a saber qué entendemos todos, ¿no?
0: Y si tienes issues.
1: Y tienes problemas, pues más difícil.
0: Todavía más. Y ya ni te digo que el interés romántico ya es algo más establecido.
1: ¿El interés romántico?
0: Sí.
1: Y pienso que de todos modos no.
0: Ok,
1: interés es bastante fácil de entender qué es. O al menos de definir a secas. Interés es una forma de curiosidad o de cierta de atención.
0: Ok.
1: Pero de interés romántico.
0: La palabra romántico.
1: Romántico, nos metemos en el problema del romance, ¿no?
0: El romance.
1: No hablando del periodo histórico o de la época del romanticismo.
0: Ni del álbum de Luis Miguel.
1: Exacto. Sino que más bien de qué entendemos por... Yo creo que todo esto nos va a llevar a qué entendemos por amor.
0: Por amor, sí, sí, sí. Entonces, sería, creo que para otro programa, yo creo.
1: Para otro programa, porque se nos va de las manos, sí, entonces, sí, sí. Entonces vamos a ser aquí bastantes... poco rigurosos y vamos a continuar con lo que comúnmente se entiende por estas palabras.
0: Okay. Y de hecho lo que puede pasar es que estas tres, o al menos las dos primeras, pueden coexistir fácilmente.
1: Y son intercambiables en cierta manera. O sea, sí, los sinónimos no existen, pero funcionan.
0: Pero no necesariamente demuestra automáticamente la siguiente. O sea, que si hay amabilidad, hay cariño.
1: Exacto.
0: O si hay cariño, es porque alguien se está siendo amable o algo así.
1: Por supuesto.
0: Entonces, pero yo creo que eso no hace menos valiosa la amabilidad, ante todo.
1: No. Y la amabilidad para mí es un rasgo fundamental del ser humano. El ser humano normalmente busca ser amable. ¿Por qué? ¿Por qué razones? Son cosas de otro episodio, pero al menos en lo que podemos ver en pruebas antropológicas, sí, somos amables por naturaleza.
0: Amables por naturaleza. Ok. Bueno, creo que antes de cerrar este bloque, te puedo hacer una pregunta de...
1: Adelante.
0: En cuanto al tema, ¿cuánto de lo que queremos conocer de otra persona realmente lo conocemos y cuánto lo estamos construyendo nosotros?
1: Uy, pregunta muy complicada acerca del... justo cómo se construye la idea del otro sujeto dentro de nosotros mismos, ¿no? Nosotros como conciencia que percibe a otro distinto de él, pero mientras que el otro también es conciencia, ¿cómo es que se nos manifiesta el verdadero él en nuestro hábito o cosa cotidiana, ¿no? Uh-huh. Yo pienso que ¿cuánto se puede conocer de una persona? Muy poco.
0: Sí, no terminas de conocer. Ni a ti, la otra persona
1: misma. Muy poco. A través del tiempo y en cada relación y en cada persona varía, pero hay formas o hay cuestiones que son incognoscibles, tanto así como si nos preguntáramos qué se siente ser un murciélago, nos costaría preguntarnos qué se siente ser Clever. Uh-huh. Y con ello saber qué es Clever, ¿no?
0: ¿Qué es lo que hace que Clever sea Clever?
1: Exacto, y qué es lo que hace ser al otro y qué es el otro, ¿no? Uh-huh. Nosotros creamos una especie de idea abstracta de lo que es la otra persona, basado no solamente en cuestiones inmateriales, como sus características mentales o psíquicas, sino también en cómo se ve, si suele sonreír, si uh-huh. es alto, es chaparro, es gordo, es flaco. Entonces, es una especie de enmarañamiento, de rompecabezas que tiene piezas que a su vez pertenecen a categorías que cambian y se reestructuran y se reconfiguran, y tomando en cuenta que tenemos un sujeto que constantemente va cambiando, podríamos argumentar que en cuanto se aprehende la imagen del otro, el individuo ya cambió.
0: Okay.
1: Entonces, ¿qué tanto podemos conocer de los otros fielmente? Un poco.
0: Un poco.
1: Un poco. Tampoco nos vamos a poner sumamente escépticos de lo que podemos conocer las otras personas. Podemos conocer bastante. Sin embargo, no lo suficiente, creo yo, sobre todo para interpretar de manera fiel y digna muchas cosas más.
0: Ok, vámonos con un corte musical. Vámonos con In Your Eyes de The Weeknd.
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1: Estamos de vuelta aquí en Luciérnaga. Estamos hablando sobre este tema de que la amabilidad no es lo mismo que cariño. Y para esto, Gael, ¿qué crees?
2: ¿Qué?
1: Hay dinámica.
2: No manches.
1: Hay dinámica.
2: ¿Y si no hay dinámica?
1: ¿Por qué no va a haber dinámica?
2: No, sí hay dinámica.
1: Ya vas a empezar, Gael, ¿no?
2: Pero estaba
1: hasta
2: pensando.
1: Aquí termina el... Bueno, este es básicamente un ¿qué es?
2: ¿Qué es?
1: Tenemos cuatro opciones, aunque teniendo en cuenta a Gael, probablemente se le va a ocurrir otras cuatro.
2: Ok.
1: Y pues obviamente hay situaciones. El punto es saber cuál situación es amabilidad, es cariño, es posible interés o sinceramente no podemos saberlo.
2: Vale.
1: Ok. Vamos a hacerlo sencillo. Te responde inmediatamente.
2: Te responde inmediatamente.
1: Un mensaje.
2: ¿Quién? Importa mucho el quién, o sea, si me responde inmediatamente mi doctor, pues qué padre.
1: Bueno, sabes a lo que me refiero. O sea, me refiero a una conexión digital interpersonal con una persona con la cual estás compartiendo un momento íntimo.
2: Excelente definición. Y ahora sé de qué estamos hablando. Te contesta inmediatamente. Yo creo que es amabilidad.
1: Está siendo amable.
2: Yo creo que es algo de gente amable, o sea, responder cuando les hablas. Uh-huh. Imagínate esto, Clever. Dime, hola, ¿cómo estás?
1: Hola, ¿cómo estás?
2: Bien, ¿y tú? ¿Se sintió natural?
1: No.
2: Exacto. Y lo mismo en los mensajes, no es cierto. Este es un chiste muy tonto, pero yo creo que esa amabilidad, pues, o sea, te contestaron un mensaje luego, pues qué padre, pues, ya.
1: No hay manera en que haya cariño ahí.
2: Claro que puede haber cariño de por medio, pero con la información dada, al menos en el caso que me presentas, lo inteligente de asumir, si hacemos un estudio probabilístico quizás, es que es amabilidad.
1: Ok. O sea, en la acción es amable, lo que en el contenido es otra cosa.
2: Exacto. O sea, las intenciones del otro a saber.
1: Ajá.
2: A saber y a interpretar. Pero al menos... es amable que cuando te mandes un mensaje te respondan luego.
1: Ok, sí. Haces que la otra persona le hagas valer su tiempo y el tuyo también.
2: Exacto, es eficiente.
1: Eficiente. Vámonos con algo. ¿Te propone hacer algo juntos?
2: ¿Quién?
1: Imaginemos que es la misma persona que te respondió inmediatamente.
2: ¿Puedes volver a dar la definición? Es que no me quedó muy clara.
1: Una persona con la cual estás teniendo una conexión digital interpersonal, una comunicación digital interpersonal con la cual estás compartiendo un momento íntimo.
2: Perfecto, ya entendí ahora sí. Ya no hace falta repetirlo.
1: ¡Ah! ¡Qué mamila!
2: Ok. Te proponen hacer algo.
1: Ajá.
2: Pues está padre, pues, o sea. Es que, de nuevo, con la falta de datos, yo creo que es un poco complicado saber. Pero bueno. Asumamos que hay interés romántico, porque si no, en todos los casos va a ser así. Pues yo creo que tiene que ver con cariño, querer ver a la otra persona, pasar tiempo con ella, ¿no?
1: Uh-huh.
2: Claro que hay amabilidad de por medio en cuanto que se pide de forma amable, hay que hacer algo juntos, pero yo creo que sí hay cierto cariño en decir, pues quiero ver a esta persona en otro ámbito o haciendo cosas distintas. Y yo creo que una forma de cariño es pasar tiempo de calidad con alguien.
1: Ok. ¿Te cuenta algo personal?
2: Ok. Raramente la gente cuenta cosas personales por amabilidad.
1: Sí, no.
2: Raramente, pues. Yo creo que sí debe de haber un cariño profundo, o incluso más importante, una confianza profunda. Y la confianza no se construye sobre ser amables, sino a través de otras cuestiones. Entonces yo diría que me atrevería a decir que tener esa confianza ya supone cierto cariño.
1: Cariño.
2: Cariño, sí.
1: Cariño.
2: Sí.
1: Okay. Oh. Te dice que le gusta pasar tiempo contigo.
2: Pues eso puede ser muy amable, o sea, en cuanto a que... Pues yo siento que, pues sí, a lo mejor te agrada pasar tiempo con una persona y no necesariamente tiene que ver con un interés romántico, o con tenerle un cariño increíble o gigantesco a esa persona, sino puede ser una cuestión de que, pues es que me la paso bien, que hay cariño en eso, claro que hay cariño, ¿no?
1: Okay.
2: pero pues pienso que es muy voluble. Tendríamos que analizar más la relación entre estos individuos o grupo incluso, y también evaluar otras cosas como las intenciones y así. De hecho, siento que estoy hablando sobre pura especulación y así, y no se siente tan bien.
1: Es que es lo interesante de esta vida.
2: Sí, o sea, estoy hablando sobre especulación, porque estoy hablando de casos no concretos. Pero bueno, radio escucha.
1: Creo que con la que nos podemos ir es la de hacer planes contigo para el futuro.
2: Ok, ¿para el futuro?
1: Para el futuro.
2: Pues de nuevo, supone cierto cariño. O sea, uh-huh, que quieres pasar tiempo de calidad con esa persona. Después, ahorita no. Después, órale va. Si hay interés romántico 9 por medio, ni idea.
1: Ok.
2: Al menos con la información que traemos, es imposible suponer en estos casos tan abstractos. Pero pues hay cariño en esperar que la otra persona esté dispuesta a perder su tiempo contigo.
1: Ah, uff, así no, uff.
2: Sí, o sea, y no porque perder el tiempo sea mal, todo lo contrario, es genial.
1: Sí.
2: Pero sí que se dé el tiempo en estas sociedades que son tan aceleradas de perderlo. Yo creo que eso es cariño, eso es afecto. ¿De qué tipo? Ni idea. Pero cariño es.
1: Cariño. Okay. Como dice mi mamá, el tiempo se te pasa de volada cuando estás con alguien con la cual te sientes cómodo. Porque es eso. A lo que quería ir es que esta dinámica, lo que tratamos de dar a entender es que todas estas situaciones son completamente interpretativas. Para cada uno de nosotros nos puede parecer que es simplemente esa amabilidad, para otros un cariño, para otros un posible interés. Y no es menos válido, a final de cuentas es la interpretación de cada quien, es el deseo de cada quien y es lo que a final de cuentas en una intención existe. Pero bueno, Gael.
2: Mande.
1: ¿Quieres dar una conclusión?
2: Conclusión, no hagan interpretaciones sobre suposiciones o especulaciones como estuve haciendo yo todo el episodio.
1: Pregunten, chavos.
2: Utilicen su raciocinio para hacer preguntas inteligentes y sobre todo pasen tiempo de calidad, sean amables, sean cariñosos y por último que todo el tiempo que puedan, asegúrense de ser lo más objetivos posibles en todas las cosas posibles.
1: Nos pueden seguir en Facebook como Luxiernaga CM, en Instagram como Luxiernaga Oficial y nos pueden escuchar todos los jueves en Radio UAA 94.5 en punto de la 1:30 de la tarde.
2: Bye, bye, bye.
1: Bye, bye.
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10: En este momento a las 12 en punto.
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0: Hola, muy buenas tardes. Sale, buenas tardes.
1: Hola, buenas tardes, Gaby. Aviéntate.
0: No, yo no. La que se va a aventar es Yasmín Carrasco. Bienvenida, Yas.
1: Bienvenida, Yas.
0: ¿Lista para la pregunta?
2: No, pero dale.
0: No, pues sí, corre tiempo. ¿Qué tipo de persona merece tu amistad?
2: Wow. Justamente también es un tema recurrente actualmente en mi vida, las amistades.
0: ¿Ah, sí?
2: Amistades adultas. Porque es muy difícil hacer amistades...
0: ¿Adultas?
2: Siendo adulto. Digo, no es como que...
0: Ay, eres muy joven. No pasas de los 30, ¿o sí?
2: No, 28.
0: Ahí está. Fíjate, 28, no, estás bien chava.
2: Como por estas cuestiones de... O sea, yo antes... O sea, más bien como que haciendo este análisis, esta introspección sobre las amistades... Pues antes, o sea, siendo chiquitos, o sea, en la escuela, es muy fácil porque ves gente todos los días, la frecuentas. Y hoy, o sea, hoy con, no sé, con todas tus dinámicas, ya cada quien con sus trabajos, con sus parejas, con todo. O sea, si tú quieres hacer una nueva amistad, siento que es difícil. Bueno, yo me he encontrado con ese escenario que he querido como que explorar. Y es difícil. Entonces, ¿qué tipo de amistad merece mi persona?
0: ¿Qué tipo de persona merece tu amistad?
2: Persona merece mi amistad?
0: Pero fíjate, ya lo cambió. ¿Qué tipo de amistad merece
1: mi persona?
3: Claro. Sí. ¿Quién me merece?
2: Sí, justamente. ¿Qué tipo de persona? Pues es que no es algo como que puedas saber o algo como que ya esté predeterminado. O sea, como que tengas un tipo de persona.
1: Pero ¿qué amistad? O sea, ¿qué características debe de tener esta persona
2: justamente
1: para que tú confíes o para que te acerques o para que quieras generar como este lazo, ¿no? De
2: pues así a primera instancia podría decir que una persona que no le cueste iniciar una conversación, porque a mí me cuesta demasiado. Entonces,
0: ¿tú quieres que esa otra persona tenga más bien la iniciativa?
2: No la iniciativa. Suena muy mal, ¿no? Suena muy mal, así como que yo no tener mucho ahí al inicio. No, simplemente como...
1: Que no le falte la conversación.
2: Sí, o sea... Bueno, considero que mis amistades como que ahorita más fuertes, más frecuentes, como que las que conservo, son las que me sacan plática. O sea, que son muy fáciles. Es que no sé cómo decirlo. O sea...
1: ¿Extrovertida?
2: También. Es que no me encanta como que esta palabra de extrovertidos, introvertidos. O sea, porque siento que todos tenemos un poco de ambos. Pero, pues sí, o sea, que no les dé pena. O sea, como preguntarte cualquier cosa, que no... Que sean como muy abiertos, o sea, que de mente. No sé, muy... ¿Qué más? ¿Cómo lo podría describir? Personas que les...
0: Sin límites, sin...
2: Pues sí.
0: Sin restricción alguna para entablar una conversación, amistad.
2: Sí, ¿cómo decirlo? Para que nos entienda el público.
0: Sí, claro.
2: Pues sí, o sea, personas que también quieran generar como este tipo... No sé, siento que a veces nos topamos mucho con estas amistades como superficiales, hablándolo de esta manera.
0: Por encimita,
2: sí, ¿no? Como sí, que no, como que hasta ponen que ahí no. Su tope, ¿no? Así como hasta aquí y ya no puedes pasar más, o sea, que no tengan como que este miedo de darse a conocer con las demás personas. ¿Honestas? Honestamente, honestamente, o sea, sin apariencia, sin querer como, o sea, yo también, yo misma me he encontrado como suavizando, o sea, ciertas palabras que decir o cómo decirlo,
0: ya.
2: No lastimar, o sea, porque habemos personas, o sea, que podemos tomarnos diferente las cosas que nos digas, bueno, también es como porque me pasa mucho que luego dicen, es que dices las cosas muy duras o muy directas o como si estuvieras molesta o enojada, ¿no? Entonces como que por eso mismo yo digo, bueno, a ver, hay que modular, hay que moderar como este tono de voz o como estas palabras, hay que suavizarlas. O sea, no, eso no es lo que yo quiero. O sea, sé que a lo mejor de primera instancia es algo como importante, pero no es algo que me gustaría. O sea, simplemente es como llegar y... Pues que no se tomen las cosas personales también, ¿no? O sea, yo puedo estar hablando con un tono y no significa que esté molesta con esa persona, ¿no? A lo mejor traigo, no sé, de camino alguien se había metido en el carro y ya venía enojada y así, ¿no? O sea, como que ya traía como estas cosas, pero no precisamente con esa otra persona. Entonces, como, pues sí, que no se toman las cosas personales, puede decirse.
0: Es que así deberíamos de ser.
3: Pues sí.
0: No tomarnos las cosas personales.
2: Sí, pero considero que es difícil, ¿no?
0: Acabas de decir algo que, bueno, sí llama, bueno, al menos a mí llama la atención, porque tratamos de buscar palabras para que la otra persona no sea que se vaya a molestar o que lo tome personal o que se vaya a ofender. Tú dices, entonces estoy actuando para que el otro me acepte.
3: Pero es que en primera instancia sí podría ser válido, o sea, cuando estás...
0: Pero entonces no serías tú, Ale.
3: No, pero pues no conoces a la persona, o sea, tampoco hay que ser prudentes también. O sea, sí ser verdaderos, sí ser auténticos, pero yo también hablo así como de, ok, sé auténtico, pero a veces otros se pasan así como de...
0: Pero es que así son.
3: No, sí. Gaby, pero es que qué culpa tiene la otra persona, o sea... Hay que ser prudentes. O sea,
2: famosísimo tantear aguas.
3: Sí, o sea, ser prudentes. Tampoco es así de. Bah.
0: Pero después viene el. Ay, tú no eras así. Pues es que no era así. O sea, no soy así.
2: O sea, primero.
0: También los otros se llevan de alguna manera una sorpresa porque tú no eras así. Pues no. Estaba disfrazando.
3: Pero estás comenzando algo. O sea, no puedes llegar así a ser tajante con alguien que. Que pues apenas estás.
0: No, vamos. No tajante, sino. ¿Tú?
3: Ah, no, sí, puede ser tú, pero... Ay, ¿cómo explicarlo? También existe la prudencia. O sea, aunque tú digas, es que esto debe ser así, pero también dices, tengo que ser prudente. ¿Por qué? ¿Vale la pena?
0: Bueno, también tiene que ver el contexto, con quién, a qué, la hora. Digo, si estás en un bar a las 10 de la noche, pues no creo.
3: No, ahí sí, pues ahí...
2: Sí, pero el problema es cómo saber, o sea...
3: No.
2: Cómo saber con qué persona sí, con qué persona
3: no. Las relaciones personales así son complejas.
2: O sea, tú misma como que te puedes dar una lectura, o sea, no de que estemos juzgando como que a primera vista a una persona, ¿no? Pero puedes hacer como una lectura inicial, o sea, por cómo habla o cómo se comporta, o sea, estas como cuestiones que te pueden a ti decir como cómo puede ser esa persona. Que claro, no lo vamos a saber a ciencia cierta, pero nos podemos dar una idea.
3: Y ahí va mi punto, porque luego unas se jactan de decir, es que yo soy así.
0: No, tampoco. Es que yo soy intensa y no, espérese.
3: Explico, por eso te digo.
0: Tampoco eso.
3: También.
0: Sí, no, o sea, sí, también no tenemos que andar aguantando intensidad.
3: Hay que ser no sé, o sea, sí ser auténtica, pero prudente también.
2: Sí,
3: a eso me refiero.
0: Uy, pero la prudencia no tiene una definición tan exacta, o sea.
3: No.
0: Bueno, tendrá la definición, pero cada uno la interpreta a su manera.
3: Sí, claro.
2: O el sentido común no es común.
0: No, pues no.
2: No existe el sentido común.
3: A ver, Jess, entonces. Una persona, por lo pronto, sí. Así que decimos, ¿cómo sería, con qué tipo de persona? Pero como que es más fácil decir qué tipo de persona no.
2: ¿Qué tipo de persona no?
0: ¿Qué características tiene esa persona que no sería tu amistad? Bueno, o sea, vamos cambiándole la pregunta, ¿verdad? Pero dice al final de cuentas lo mismo.
2: Que sea FIFA. O sea,
0: que sea FIFA.
2: Que no. O sea, personas que no.
0: Ajá.
2: O sea, pues sí, es que no, a mí no me gusta como que el fútbol o como que estamos...
0: Ya.
2: Perdón.
0: Okay. Yo dije, ¿cómo? Ya. ¿Qué?
2: Perdón.
0: Yo escuchaba lo de fifí, pero el de fifas no.
2: Sí, que no sea fifí.
0: Ah, que tampoco sea fifí.
2: Fifí ni fifa.
0: Ni fifí ni fifa.
2: No, bueno, eso es lo que se me viene así como a primera instancia.
0: ¿Que no le gusta el fútbol?
3: Porque no vas a tener conversación. No,
0: pues, o sea, ¿a ti sí te gusta el fútbol?
2: No me gusta.
0: Ah, entonces más bien que le guste el fútbol. Esa es la persona que no.
2: Ah, ya.
0: Muy bien.
2: Ah, ok, sí.
0: O sea, te cambié la pregunta, acuérdate.
2: Personas... Ay, es que siento que estaría encasillándome yo misma a decir así como de...
3: Deshonestas.
2: Pues sí, también. Pero ¿cómo vas a saber si es honesta o no la persona? Hasta
0: bueno,
2: que
0: en muchas cosas conocer. Te das cuenta. En el trato, obviamente. En cómo actúa con otras personas. Tienes que estar a las vivas.
2: Sí, ser muy observadora.
0: Sí.
2: Este, ¿qué más?
3: A veces también somos... ¿Ustedes no creen que a veces uno cae también en eso? Así de que dices, ay, no me gusta que sean así. Y ahí estás así de... No sé, que te sorprendas de...
0: Yo también era así.
3: Y así de, ups.
2: Pues es que de, también, ahí yo vengo con puros... Lo que te choca, te checa, ¿no? Luego también... Nos vamos, no, yo también me he encontrado así con, o sea, de personas que sean tal, tal, tal. Y es como de, bueno, es que yo en algún momento también creo que lo he sido, ¿no? Y no, son cosas que no me gustan de mí. Entonces, a lo mejor, ese tipo de personas espejo.
3: Aprendes a...
0: Claro. Podría ser, por ejemplo, me molestan las personas mentirosas. Te preguntan, ¿qué tal? ¿Cómo estás? ¡Bien!
2: ¡Bien! Ah, sí.
0: Todo muy bien, padrísimo. Pues es que también cabe ahí la prudencia de no andar revelando detalles de tu vida.
3: No,
0: que,
3: vas a decir,
0: no voy a decir, ay, sí, le estoy pasando malísimo. Uh-huh. Que si hay personas que se sueltan y no quería saber, pero bueno, era, yo para qué ando por, preguntando.
3: Sí, solo era por educación.
0: Cortesía. Uh-huh. ¿Qué huele? ¿Qué tal? ¿Cómo te va? Ay, muy mal, fíjate que. Santo Cristo.
3: Sí.
0: Bueno, regresamos para que nos sigas dando ese listado. ¿Te parece?
2: Sí.
0: Volvemos en un momento.
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0: Jazz, termina tu listado, a ver. ¿Qué tipo de persona merece tu amistad? ¿Qué características debe de tener?
1: Persona creativa, que le guste... Que le guste el arte o que se interese como por cuestiones así como... Pues sí, artísticas, pues. Que le apasione lo que hace. O sea, bueno, yo sé que no todos como que vamos a poder hacer lo que nos guste. Pero, no sé, me gusta mucho como ese tipo de personas que se apasionan por algo. Y uh-huh. te lo externo, te lo platican de tal manera que dices, ay, ya me dieron ganas, ¿no? Como de aprender tal cosa o de investigar más al respecto. Personas como que muy apasionadas, se puede decir. ¿Qué más? Personas realistas. Yo tengo como que mucho este choque de que ser positivo, no, que ser negativo y positivo, no sé muy bien ahorita, se me fue. No significa que no seas como que realista, ¿no? O sea, bueno, muchas veces se confunde el ser realista con el ser como muy negativo, ¿no? Con la vida. Pero pues no, o sea, simplemente es porque estás viendo las cosas como son. O sea, no las estás maquillando ni estás queriendo hacerlas ver lo más positivo para aparentar. O sea, no, hay que ser realistas.
0: Sí, es que también las personas tan positivas, aparentemente, sí, no son tan positivas. Algo tapan.
1: Se siente algo hasta falso, tapando, ¿no?
0: Sí, las que están todas sonrisa, las que están todo el día riéndose, las que están, ay, sí, muy bien, excelente, pues yo creo que, como dijo mi maestra, deberían de estar en el neuro.
2: Están locas.
0: A ver, es que no puede ser que todo el tiempo estés a risa y risa, ¿no? Uh-huh. Todo lo veas tan, qué estupendo, no puede ser.
1: Sí, no puede ser.
0: Algo está muy oculto ahí, uh-huh, que se tapa con lo contrario.
1: Uh-huh. Sí, yo también pienso... Similar.
0: Entonces podría ser yo una amistad tuya.
1: Excelente.
0: Muy bien. Sí, ¿qué más? ¿Qué otra cosa? Realistas, realistas más que positivas, ¿verdad? Uh-huh. Sí, las cosas como son, como están.
1: Sí, pues no sé, como este amor a los animales, pero no de una manera también así como muy posesiva, ¿no? O sea...
0: Nada de llevarlos en carriola ni nada por el estilo. No, bueno, muy
1: no,
0: bien.
1: No, no, sí, chiquearlos tanto tampoco. Pues sí, que les apasione, les guste, los animales, sí. ¿Qué más?
0: Que escriban igual que tú.
1: Que escriban, estaría muy interesante con... Bueno, ay, es que siento que... Y yo serían como que... Ay, muy como arrogantes, ¿no? O sea, a lo mejor soy una persona muy arrogante, es lo que estoy queriendo decir.
0: ¿Y por qué no? A lo mejor igual...
1: No, sí. O sea, yo como que imaginándome el estereotipo como de un escritor, así como que lo veo, ¿no?
0: ¿Por qué no?
1: Pero bueno, un escritor creativo, como que más libre, no tan...
0: Acartonado.
1: Sí, que escriban, que les guste el café, que les guste, no sé, a mí me gusta mucho la comida, o sea, probar muchas variedades, versiones, ¿qué más? El aire libre, la fotografía también. Me gusta mucho la fotografía espontánea. O sea, no tan estructurado. Bueno, no
0: estudiada sé. O ajá. Muy... Sí, de muchas reglas.
1: Ajá. Detallistas. Personas detallistas.
0: ¿Contigo, con sí mismas?
1: Ambas. consideradas conmigo, eso sí, siento que es algo que estoy buscando mucho, que sean considerados, o sea, bueno, conmigo y con los demás, que sean prudentes con lo que dicen, con lo que hacen.
0: Sí,
1: lo
0: no
1: que,
0: vaya a ser que un día digan algo que no te guste, ¿verdad?
1: Que sean constantes en lo que hacen, dedicados. Ahora sí, ya fluyo.
0: Y a todo esto, para rematar, porque dijiste muchas cosas, fíjate. Una persona apasionada, realista, que le guste el café, los alimentos, la fotografía, así como algo con los animales. Detallistas, consideradas contigo. Prudentes, constantes, dedicados y todo esto, ¿verdad? Ajá. Y hay más todavía. Y a raíz de todo esto, Jazz, ¿tú serías tu mejor amiga?
1: Sí.
0: ¿Tú eres considerada contigo? ¿Tú eres prudente contigo?
1: Considerada, sí.
0: ¿Tú eres constante contigo?
1: Fíjate que sí.
0: ¿Tú eres dedicada contigo misma? ¿Tú eres detallista contigo? Fíjate, uh-huh. O sea, te lo estoy regresando porque pides del otro, sí. Uh-huh. Pero, ¿y contigo?
1: A veces. No tanto. Pero sí, luego es esta cuestión como de que buscamos en los demás lo que no nos damos, ¿verdad? O no tenemos. Pero sí, fíjate que eso de la constancia es algo muy interesante. Yo considero que soy constante, pero me he dado cuenta que no. O sea, bueno, así como para leer un libro o justo con lo de la escritura, o sea, no he sido constante como me gustaría, pero con otras cosas sí. O sea, como con el trabajo sí soy constante, con mis horarios, procuro, o sea, como llevar bien una rutina. Pero sí, considero que la mayoría de esas cosas sí lo soy conmigo.
0: ¿Si eres apasionada?
1: Sí.
2: ¿Te pelearías contigo misma? ¿Te has peleado?
1: Sí. Me contradigo mucho también. Por eso me peleo mucho conmigo misma. Hay veces que no... que digo una cosa y hago otra.
0: ¿Y a raíz de eso la pelea?
1: Sí.
0: Una pelea. Estás pensando, ¿eh?
1: Sí, porque es muy interesante esta cuestión de una pelea con uno mismo. O sea, no tengo como que muy presente o que sea como una discusión. Pero pues sí, o sea, como que con estas tomas de decisiones sí uno se encuentra. Bueno, yo me he encontrado así como poniendo la balanza, ¿no? A ver, esto por esto te conviene más, pero yo quiero esto porque me gusta más. O sea, como estas cosas como... Por eso digo, o sea, contradictorio conmigo misma. O sea, con las cosas que quiero y con las cosas que necesito, ¿no? Como que muchas veces también... confundimos lo que queremos y lo que necesitamos. Siento yo.
0: Te quedas muy pensativa, ¿eh?
1: Sí, pues ya me contracturaste aquí. Precisamente.
0: Sí, es que, bueno, esto lo que acaba de preguntar Alex, si te has peleado contigo, bueno, yo no hace mucho, hace una cosa de unos días. Sí, soy de hablarme. A ver, Gabriela, y si me digo por mi nombre completo.
1: En voz alta.
0: Sí, y en voz alta. ¡Alto! Atenta a esto, Gabriela. O sea, de verdad, alto. Ubícate. Y no estoy diciendo que con esto ubícate ande perdida, sino... A ver, habías dicho que ibas a hacer aquello. Y estás encaminada a hacer otra cosa. ¿Cómo? O sea, ¿cómo? ¿Sí o no? Uh-huh. Pero me tengo que hablar. Okay. Para escucharme. Y no me estoy peleando.
1: Alzando la voz, nada más.
0: Nada más estoy alzando la voz, me estoy regañando, no me peleo, pero uh-huh. Sí, atenta, o sea, mi uh-huh. Consciente sí, pero despierto, vamos. Uh-huh. No se trata de hacer arrebatos. ¿Sí me estoy dando a entender? Sí, o sea, claro. Si no, pues ¿cómo? Sí. ¿Va a terminar aquello peor?
1: Sí, bueno, también una de las cosas que he intentado cambiar, o sea, no es que sea una persona controladora con los demás, sino conmigo misma, o sea, con las cosas que yo me propongo y planeo. O sea, no sé si también vaya mucho de la mano que sea como esta contradicción interna de que estoy intentando soltar más como este control de las cosas. O sea, simplemente como de mi día de, no sé, tengo que ir a natación, súper, desayunar, la casa, ¿no? Y de repente me encuentro yo manejando y digo, ay, ¿por qué no primero voy al súper y lo van a dar, no? Y ya, cambio mi ruta, ¿no? Y yo misma digo, bueno, pues está bien. O sea, a final de cuentas, estoy haciendo las cosas que necesito hacer, pero no precisamente en el orden que yo tenía planeado. Porque a lo mejor como que yo misma me di cuenta que de la otra manera es como un poco más práctico. Uh-huh. Entonces, como que también... Pues no sé, o sea, no es que no sea fiel a mí misma, pero como que también ser más espontánea es lo que estoy como que intentando.
0: Y fluyes, porque las circunstancias también te pueden llevar a tomar otras decisiones. Primero ir al súper y luego a nadar.
1: Sí, digo, un ejemplo, pero...
0: Sí, que no sé si vas al súper y no sé si tampoco vas a nadar.
1: No, sí, lo hago.
0: ¿Qué más...? Bueno, ya diste un listado del tipo de personas que merecen tu amistad. Y era lo que yo te revertía. Uh-huh. ¿Estas características también eres contigo? ¿Hay algo que quisieras?
1: ¿Conmigo?
0: Ser contigo.
1: Sí, paciente. Sí, uh-huh. Ser paciente.
0: ¿Te exiges mucho?
1: Sí. Sí, justo también como por esa parte de querer tener el control. Siento que también soy muy exigente, pero todo tiene que ver como con el tiempo, con los tiempos. Entonces, pues sí, o sea, ser más paciente conmigo misma en la cuestión de que, pues si no sale de la manera que yo lo planeo, de la manera que yo lo espero, pues no pasa nada, ¿no? O sea, no me tengo que venir para abajo, no se derrumba, no se va a acabar el mundo. ¿No? Simplemente es como relajarse.
0: Sí. Ya escucharon, se trata de relajarse. Pues sí, y ser paciente consigo mismo, sobre todo, ¿verdad? Pues, Jazz, muchísimas gracias.
2: Muchas gracias
0: por compartir todo esto.
1: Espero que no les haya hecho mucho.
0: No, pues vamos a ver mental. A ver qué cumplimos, ¿verdad? De aquí. Pues muchísimas gracias, Jazz. Ale, muchas gracias.
2: Gracias a ustedes. Gracias, Jazz. Gracias, Gaby.
0: Y repito la pregunta: ¿qué tipo de persona merece tu amistad? Gracias, bonita tarde.
2: Bye.
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1: El reloj sigue avanzando. Ya son las 2:29 minutos.
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1: 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Campaña para apoyar a 31 estudiantes foráneos durante la 31ª Feria Universitaria.
2: Una donación donde nuestra meta es alcanzar alrededor de 558 mil pesos. Esperemos que sea mucho más.
1: Continúan las actividades de la FLUA, una feria de libro para toda la familia.
3: La idea también del taller es que los niños a temprana edad aprendan que el español es una de las lenguas más importantes habladas en el mundo. O sea, es la segunda lengua más hablada en el mundo, más de 500 millones de hablantes.
1: El reconocido escultor mexicano Enrique Carvajal llega a la UA para contar los secretos detrás de su obra y proceso creativo.
4: Nos va a hablar de su obra y todos los procesos creativos de cómo llega a esto. Hace muchos estudios topológicos, geometría pura. Incluso algunas de sus publicaciones las ha hecho en colaboración con físico-matemáticos.
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5: Disminuir la evasión. 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
6: 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Lograr que cada reporte de desaparición tenga una carpeta de investigación.

0: inteligencia artificial por parte de los alumnos en las escuelas públicas. Hola, muy buenas tardes. Bienvenidos a Noticias 360. Gracias por estarnos acompañando esta tarde de jueves. Ya es 3 de septiembre de este año 2026. Gracias a las personas que nos están siguiendo esta tarde a través de la señal de UATV en el canal 26.2 de Televisión Abierta. Gracias a quienes nos acompañan a través de Radio UAA en el 94.5 de frecuencia modulada. Estamos en las redes también en vivo, en Facebook. Nos encuentran en los dos perfiles, en Noticias 360 y en UATV. Gracias a quienes nos acompañan también en la repetición por la noche en punto de las 8. Bienvenidos sean todos ustedes en la señal otra vez de UATV. Las líneas están abiertas para que puedan participar con nosotros. 449-910-9260, 449-912-1588. Ahí nos pueden mandar sus mensajes de texto en WhatsApp o nos pueden hablar. También estamos en Instagram, ahí esperando sus comunicaciones. Gracias a quienes comparten nuestra información, a quienes nos siguen a través de las redes sociales, comparten nuestros contenidos y, por supuesto, participan con nosotros. Bueno, vamos con la información. Empezamos con el clima. Ha sido una semana bastante lluviosa, sobre todo por la tarde-noche en nuestro país. Pues hay varios estados de la República que están en esta situación. Es el monzón mexicano sobre el noroeste del país en la inestabilidad atmosférica que originan lluvias puntuales muy fuertes con descargas eléctricas, rachas de viento en Sonora, Sinaloa, Chihuahua, Durango y Nayarit. La extensa circulación del ciclón tropical Mari en el Océano Pacífico genera fuertes rachas de viento, oleaje elevado en las costas de la península de Baja California. Se refuerza la probabilidad de lluvias en Baja California Sur, Baja California. A su vez, canales de baja presión sobre el interior de la República en interacción con circulaciones ciclónicas y vaguadas en niveles altos de la atmósfera. Y bueno, pues esta onda tropical, la número 35, que se va a desplazar sobre el occidente del país. La onda tropical número 36 sobre el sureste y sur del país. Todo esto ocasiona lluvias puntuales en Zacatecas, Jalisco, Guerrero, Oaxaca y Chiapas. Igual en Nuevo León, Guanajuato, Querétaro, Hidalgo, Puebla, Estado de México, Veracruz, Tabasco, Campeche. Intervalos de chubascos para Coahuila, Aguascalientes, San Luis Potosí, Tamaulipas, en la Ciudad de México, Tlaxcala, Morelos, Quintana Roo. También posible caída de granizo, esto en el occidente del país. Esta circulación anticiclónica en niveles medios de la atmósfera mantiene ambiente vespertino a caluroso, a muy caluroso, en el norte de México, en los estados del litoral del Pacífico, Golfo de México, Península de Yucatán. Prevalece la onda de calor en Sinaloa, Coahuila, Nuevo León y también en Tamaulipas. ¿Qué va a pasar para Aguascalientes? Este organismo que depende de la Comisión Nacional del Agua está pronosticando tormentas por la tarde para hoy jueves. Parcialmente nublado para el viernes, tormentas también por la tarde el sábado. La mínima hoy y mañana 15 grados, para el sábado 14 grados centígrados. Y las máximas pues van a ir en aumento. Hoy 27, mañana 28 y hacia el sábado 29 grados centígrados. Vamos ahora con la información de nuestra casa de estudios. Desde ayer estamos reportando las actividades de la Feria del Libro de nuestra universidad, la sede, el Salón Universitario de Usos Múltiples. Ahora sí que hay eventos para todas las edades. Ojalá que puedan darse una vuelta o seguir las transmisiones que estamos haciendo a través de nuestras redes sociales, pues de las charlas, presentaciones de libro y una que otra presentación artística en los dos perfiles. Pues ahora sí que desde radio, en la televisora, en UATV. Y bueno, como parte de estas actividades, estamos en constante comunicación con ustedes para que puedan conocer un poquito más. Y hacia este fin de semana, la feria universitaria. Ahora sí que todas las áreas nos volcamos para que nos conozcan, para que sepan los avances, para que puedan disfrutar, divertirse con nosotros. Este 5 y 6 de septiembre es la edición número 31 de nuestra feria universitaria. Y hay un evento muy importante. Estamos haciendo la invitación a todas las personas que vengan para que nos apoyen, para a su vez nosotros como institución poder ayudar a 31 estudiantes foráneos con un donativo monetario. Como lo menciona el rector Juan Carlos Arredondo, en pues colaboración con la sociedad vamos a poder pues facilitarle la vida a estos estudiantes. Vamos a escuchar lo que dijo.
1: Alumnos que tenemos y que son foráneos, por llamarlos de alguna manera. Tenemos alrededor de 1.200 alumnos que, si bien no tienen

0: un problema con el asunto del pago de la colegiatura, sí lo tienen en cuanto a mantenerse en la ciudad. Es costoso para ellos el transporte desde su lugar de origen hacia la universidad y viceversa. No lo hacen a diario, pero por lo menos lo están haciendo una vez a la semana para regresar y visitar a su familia.
1: La meta es alcanzar una cantidad de 558 mil pesos para poder apoyar a estos estudiantes con una beca de 3 mil pesos mensuales que puedan solventar así sus gastos de alimentación, pago de renta, transporte y libros.
0: Espacios específicos de donación en cajas y aparte va a haber por todo el área de la feria QRs dispuestos para que tú lo puedas desde tu celular hacer una donación inmediata a través de una compañía con la que tenemos un acuerdo. Ella va a recibir y va a depositar en cajas todo este dinero para que todo además sea totalmente transparente. Eso es vital para nosotros, que quien dona tenga la seguridad que el dinero va a llegar a donde tiene que llegar.
1: Va a haber unos módulos instalados en el campus central para estos donativos y bueno, nos decía el rector, hasta un peso nos sirve. Ojalá que podamos sumarnos a este esfuerzo. Al final es para ayudar a aquellos jóvenes, pues ahora sí que no sea un factor económico el que los haga pues retirarse de sus estudios. Bueno, volviendo al tema de la feria universitaria, les decíamos, he estado pues platicando con o conversando con algunos de los participantes. Nuestra compañera Erika Navarro se encuentra precisamente allá en el Salón Universitario de Usos Múltiples porque ha habido a lo largo del día varias actividades. Te damos la bienvenida, Erika, muy buenas tardes.
2: Hola, ¿qué tal, Leti? Muy buenas tardes. Nos encontramos desde la Feria del Libro de la Universidad Autónoma de Aguascalientes para platicarte más acerca de los eventos que se han estado llevando a cabo y bueno, específicamente hoy de uno que va dirigido a los pequeños del hogar. Recordemos que esta Feria Universitaria del Libro pues es para toda la familia y en esta ocasión se tuvo un taller especialmente para todos los pequeños en el cual estuvieron alrededor de 50, más de 50 niños por aquí presentes disfrutando y conociendo más pues acerca del tema. Les platico rápidamente cuál es el nombre del taller: Etimologías para niños, animales y cuentos mágicos, ¿de dónde vienen sus nombres?, impartido por María Antonia Montes González. Ella es la jefa de Departamento de Letras Hispánicas y bueno, también este taller forma parte de los festejos del aniversario que están teniendo en esta carrera. Y bueno, uno de los objetivos del taller es conocer más acerca de los personajes de todos los cuentos y saber de dónde provienen sus nombres, qué animales son, sobre todo quitarles ciertos estigmas que pudieran tener, como el lobo, por ejemplo, que puede ser visto como temeroso o como malo, y cuando en la realidad pues no lo es, simplemente es parte de la historia. Ese también es uno de los objetivos de este taller, pero mejor vamos a escucharlo directamente de quien imparte este taller.
3: La idea también del taller es que los niños a temprana edad aprendan que el español es una de las lenguas más importantes habladas en el mundo. O sea, es la segunda lengua más hablada en el mundo, más de 500 millones de hablantes practican todos los días la lengua española. Y la lengua española tiene toda una historia desde antes de los romanos, de la lengua latina, también está el proto-romano, la lengua indoeuropea. Y bueno, pues es parte de lo que vamos a ver, algunas raíces etimológicas de origen griego, latín y náhuatl también, de palabras que se utilizan en los cuentos para niños, sean nombres de animales o nombres de algunos personajes.
2: Pues de esa manera la universidad comparte su conocimiento también con los niños y bueno, también ellos seguramente lo llevarán y lo expanderán a más niños, que es parte pues del objetivo de nuestra universidad. Y estuvo un evento, la verdad, muy bonito. Además, la ponente pues también estaba disfrazada de Caperucita Roja, lo cual le da un toque muy especial. Así que pues enhorabuena por estos eventos e invitarlos a que continúen viniendo a la Feria del Libro y que chequen todo el programa. Hasta aquí la información, Leti.
1: Gracias a nuestra compañera Erika Navarro, que se encuentra en el Salón Universitario de Usos Múltiples. Acuérdense que todas las actividades las pueden conocer en el programa que está en la página de nuestra máxima casa de estudios, que es www.uaa.mx, o en el área de difusión cultural, UAA. Ahí búsquenlo también en las redes sociales para que puedan, pues de alguna forma, conocer qué actividades el día de hoy por la tarde y bueno, mañana viernes y hacia el fin de semana. Ojalá que puedan participar. La verdad es que los chicos se divierten mucho. mucho con este tipo de talleres. Y bueno, continuamos con más información también desde nuestra institución en más de arte y cultura. Fíjense que pues es justamente el arte, la geometría y la arquitectura que tienen una cita aquí en la Máxima Casa de Estudios este próximo 17 de septiembre, ya que el reconocido escultor y diseñador mexicano Enrique Carvajal, él es mejor conocido como Sebastián, ofrecerá una conferencia magistral. El artista, distinguido por obras monumentales como El Caballito, en Paseo de la Reforma, La Puerta de Chihuahua y El Arco Fénix, esto en Sakai, Japón, hablará sobre su trayectoria, sus procesos creativos y la relación entre el arte y disciplinas como la geometría y las matemáticas. Así lo destaca Ernesto Martínez Quesada, jefe del Departamento de Arquitectura.
4: Sí, bueno, vamos a recibir a un artista de talla nacional, es el maestro Sebastián, no tiene obra en todo el país, incluso fuera de él también, ya muchos libros publicados, precisamente con sus estudios sobre topología, sobre morfología escultórica y demás, sobre sus trazos geométricos, es una escultura muy llamativa, muy apegada todavía a las cuestiones formales de la Bauhaus, formado precisamente con maestros provenientes de esa escuela. Y bueno, esto es por eso mismo, yo creo, abierto a cualquiera que le interese, no solamente el arte, sino mediante el arte explorar otras muchas disciplinas.
1: La charla busca acercar a estudiantes y público en general a otra forma de entender la creación artística, además de aportar nuevas perspectivas a quienes se forman en áreas como arquitectura, diseño y artes.
4: Nuestra escuela de arquitectura está muy basada en ciertos postulados de la Bauhaus, la escuela mítica de arquitectura y diseño alemanas, la materia de diseño básico, que es muy rica porque es a caballo entre el arte, el diseño y, bueno, la lógica incluso, proviene precisamente de la Bauhaus, los Vorkurs, los cursos preliminares. Entonces, pues bueno, Sebastián, yo creo, puede ahondarnos mucho en eso. Y además, pues bueno.
1: La conferencia será el 17 de septiembre a las 5 de la tarde. La cita es en el Salón Universitario de Usos Múltiples y, bueno, pues esta conferencia estará abierta al público.
5: Información local.
1: Vamos a la información que destaca en Aguascalientes. Estuvo aquí el consejero electoral del INE, Jorge Montaño Ventura. Y bueno, pues él, ante medios de comunicación, descartó que existan elementos o causas graves para remover a la consejera presidenta del Instituto Estatal Electoral, Clara Beatriz Jiménez, tras esta solicitud presentada previamente por 5 integrantes de este órgano electoral. Durante esta gira en la entidad, el representante del INE sostuvo un encuentro con la totalidad del Consejo General del IE, con el propósito de encauzar las inconformidades por la vía normativa. Sin embargo, la controversia pues no ha quedado resuelta y va a requerir una nueva visita a la entidad. Esto va a ser la próxima semana para desahogar los temas pendientes. Los jueces, magistrados y el personal del Poder Judicial de Aguascalientes están trabajando más de 8 horas diarias y esto lo están haciendo para abatir el rezago de asuntos que enfrenta la institución. Así lo manifiesta la magistrada presidenta del Supremo Tribunal de Justicia, María José Ocampo. Ella explica que durante el último año se ha incrementado la carga de trabajo, por lo que los integrantes del Poder Judicial han tenido que dedicar más horas a sus labores para atender la creciente demanda de justicia, refiriendo que tan solo en la sala penal se duplicó el número de resoluciones. Al respecto, refirió que acabar con el rezago requiere más sacrificios en lo personal, en lo familiar, pues ahora sí que en absolutamente todas las horas. Dijo textual, todos le estamos dedicando más de 8 horas de trabajo, desde jueces, magistrados, todos los funcionarios judiciales.
6: Vamos a hacer una pausa, pero no se vayan, regresamos con más información.
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Las divisas el día de hoy, el dólar a la compra en 16,47, a la venta 17,41 y el euro a la compra 19,71, a la venta igual 19,71.

0: Ya es jueves. Y como todos los jueves, vienen nuestros compañeros de la bóveda Jesús F. Contreras. Hoy está con nosotros Victoria Velázquez, que nos trae el documento de esta semana. Bienvenida y muchas gracias, Victoria.
1: Muchas gracias.
0: Por estar aquí con nosotros.
1: No,
0: cuéntanos, ¿qué documento nos traes el día de hoy?
1: En esta ocasión es una fotografía que a simple vista, bueno, cuando yo la vi, yo la elegí por el hecho de que estamos iniciando septiembre, mes patrio y todo esto. Y es una fotografía del Ángel de la Independencia. Aproximadamente la datamos a 1915. El Ángel de la Independencia se construyó, o bueno, se inauguró en 1910, el 16 de septiembre de 1910, para conmemorar el centenario del inicio de la Guerra de la Independencia. Este monumento, pues luego sufrió varios cambios arquitectónicos a lo largo del tiempo. Y una de las cosas que se hicieron fue plantar varios árboles alrededor. En esta fotografía se ven árboles muy, muy pequeñitos. Entonces, por eso creemos que debe ser unos 5 años después de que se inauguró, más o menos. Pero cuando hice el acercamiento para describir un poco más, me di cuenta que ahí abajito se ven unas personas jugando tenis. Entonces se ven las redes, se ven estas personas, algunos de blanco, otros con estos shorts un poco más deportivos, y las raquetas. Entonces, investigando un poco más, creemos que puede ser personas que formaban parte del llamado Reforma Athletic Club, que fue, pues ahora sí que la cuna del tenis en el país. Se fundó en 1894 y tengo entendido que sigue vigente al día de hoy, pero para 1912 impulsaron la Liga del DF de tenis, bueno, del entonces DF de tenis, y por eso creemos que es posible que estas personas sean parte de ese club. Actualmente el club sigue teniendo pues muy buena relación con la Federación Mexicana de Tenis, y tengo entendido que sigue estando en Reforma, la verdad no estoy segura, pero ahí se realizan todavía, sigue en funcionamiento y se realizan algunas reuniones de la Federación Mexicana de Tenis.
0: Claro, para la gente de radio, vayan a las redes, porque esta fotografía de verdad es pues el reflejo de esa sociedad de los años de 1910, 1920, una fotografía en color sepia, desde donde se puede apreciar justamente el Ángel de la Independencia, ya en la capital de la República, en una ciudad pues que no tiene nada que ver con lo que vemos hoy día de la capital de la República.
1: Simplemente, pues, ¿dónde están todos esos edificios que hoy en día vemos de estos rascacielos alrededor?
0: Claro,
1: no hay nada de eso. Nada. Incluso, como comentábamos al inicio, los árboles, se ven ahí hasta el poste que le ponen a los árboles para que crezcan derechitos.
0: Sí, claro. Ojalá que tengan esta oportunidad. O métanse a la página de Facebook el día de mañana, ya está publicado este documento, esta fotografía, para conocer un poquito más. Es del archivo personal del escritor José F. Elizondo.
1: Sí, así es. Bueno, él pues fue este dramaturgo y periodista incluso. Lo que sí no estoy segura es si la tomó él o la tomó alguien más y luego él se hizo con la fotografía, pero él era, pues, estaba activo en el ámbito cultural de esta época y por eso coincide totalmente las fechas con sus actividades culturales.
0: Muy bien, pues cuéntanos, ¿cuáles son las redes, Vicky?
1: Sí, el Facebook es Bóveda Jesús F. Contreras o Archivo General e Histórico, también ahí se comparte el documento, y en la página web bovedacontreras.ua.mx.
0: Perfecto, van a estar presentes en la Feria Universitaria.
1: Claro que sí.
0: Cuéntanos dónde van a estar y qué actividades.
1: En el stand de Secretaría General, pues, vamos a estar ahí en el departamento. Es un stand dedicado al 40 aniversario del Archivo General Histórico de aquí de la universidad, que se fundó como tal en diciembre de 1986.
0: Okay.
1: Entonces, estamos conmemorando estos 40 años, celebrando, y pues podrán ahí encontrar una exposición fotográfica de la historia del archivo y de las actividades del Archivo General Histórico, así como algunos juegos para niños o grandes, como son memoramas y una lotería archivística que le llamaron. Y también va a haber una escultura de una caja de archivo que a mí se me hizo muy interesante, porque se pueden meter a la caja y tomarse una foto.
0: Muy bien.
1: Entonces ahí los esperamos en el stand.
0: Claro que sí, este fin de semana en la Feria Universitaria. Otra vez, gracias.
1: No,
0: como siempre.
1: Buen día.
0: Gracias y muy buena tarde. Continuamos, nosotros tenemos información nacional.
2: Información nacional.
0: Las ventas de autos nuevos están alcanzando récords históricos aquí en nuestro país. Veamos.
3: La venta de vehículos nuevos en México alcanzó un nuevo récord, registrando un crecimiento del 4.7% de enero a agosto de este año. Esto se traduce en la comercialización de 1.014.838 unidades, según datos del Registro Administrativo de la Industria Automotriz de Vehículos Ligeros, elaborado por el INEGI. Gerardo Sánchez, analista económico, nos comparte las causas de este crecimiento.
4: Esto se debe principalmente a la competencia que hay entre las distribuidoras de autos. Aparte, el plazo ha aumentado. Pasó de 48 a 60 o a 72 meses para pagar el vehículo de sus sueños, el vehículo del año, y se lo pueda llevar a casa.
3: De manera aislada, el mes de agosto del 2026 reportó la segunda cifra en comercialización más alta en la historia de la industria automotriz, y se espera que la tendencia permanezca por lo que va del año.
4: Se espera que para este año 2026 terminen con una venta de 1.720.000 autos, una nueva marca importante y oxígeno puro para el sector automotriz.
3: Aunque estas cifras puedan parecer alentadoras para la industria mexicana, es importante considerar que aproximadamente el 20% de los autos nuevos vendidos en nuestro país son autos chinos.
4: Que de cada 10 autos que se venden en México, 2 son autos chinos. Y aún así, también hay una tasa muy baja de morosidad en el sector automotriz, solo el 1.30%.
3: En este sentido, el INEGI reveló que el comportamiento de las principales marcas se mantiene desigual. Nissan encabezó las ventas con 22.388 unidades. Le siguió General Motors con 17.028 autos. Volkswagen con 11.789 unidades. Toyota con 10.870. Y Mazda con 9.258 vehículos comercializados. Para Noticias 360, Naomi Márquez.
0: En más información nacional, México ocupó la primera posición entre los mayores superávits en el comercio de productos con Estados Unidos, esto en el mes de julio de 2026, con 26.310 millones de dólares, informó este jueves la Oficina del Censo. La presidenta Claudia Sheinbaum descartó un aumento en el impuesto a las bebidas alcohólicas en el paquete económico para 2027 que van a presentar justo la próxima semana, luego de que ayer trascendió que la Comisión de Hacienda de la Cámara de Diputados proyecta un aumento a este para la cerveza y otras bebidas.
5: Ha disminuido, pero de facto. ¿En qué consiste esencialmente? Disminuir la evasión. Ese es el objetivo. Lamentablemente todavía sigue habiendo problemas de... ha disminuido, pero de factureras y de evasión al fisco. Queremos que el IEPS a los combustibles tenga trazabilidad. Eso nos va a ayudar mucho con el tema que ha disminuido mucho, pero... todavía se presentan casos de huachicol.
0: La secretaria de Gobernación, Rosa Isela Rodríguez, hoy hizo fuertes declaraciones a los dueños de los casinos. No corrompan a los funcionarios de SEGOP, porque les voy a cerrar sus negocios y voy a meter a la cárcel a mis compañeros que estén recibiendo dinero de ustedes. También informó sobre algunas acciones implementadas para la búsqueda de personas.
6: También fortalecimos la Estrategia Nacional de Búsqueda con 10 acciones. Garantizar que todos los reportes en el Registro Nacional de Personas Desaparecidas y No Localizadas cuenten con datos completos. Lograr que cada reporte de desaparición tenga una carpeta de investigación. Informar los avances en la búsqueda y localización de personas. Informar los avances en la Alerta Nacional de Búsqueda Inmediata.
0: Así nos despedimos, gracias por el favor de su atención. Recuerden que tenemos una cita, los esperamos temprano mañana a las 8 de la mañana, nuestro compañero Jorge Magaña con más información, y nosotros nos vemos a las 2 de la tarde en Opinión 360 a través de Radio y Televisión Universitaria. Gracias al equipo de producción, que tengan ustedes muy buena tarde y buen provecho.
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10: En este momento las 3 en punto.
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Así es, así iniciamos una emisión más de Indispensables en esta tardecita de jueves, ya 3 de septiembre de este 2026. Y bueno, pues gracias por estar en sintonía de Radio UA 94.5 FM en esta tu estación universitaria. Y bueno, pues quédate con nosotros a disfrutar de buena música y también de información de interés para independientemente de la actividad que estés realizando. Y por cierto, estás a la mesa, como decía Leti Medina en Noticias 360 hace unos minutitos. Buen provecho, Mi nombre es Samuel Orrell, les agradezco con todos. Ahí está el buen Sao, puntualito y listísimo para llevarte y apoyar la cuestión técnica para que esto salga de la mejor manera. Así que bueno, pues acompáñanos el día de hoy. 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Como digo, todo lo que tiene que ver con la feria universitaria, así que acompáñanos en esta tu estación universitaria. Ahora sí vamos a iniciar con nuestro primer bloque musical, tres canciones para poner un mood distinto, Vas a escuchar a Clubs, que anduvieron por acá en Aguascalientes y sobre todo en la universidad del año pasado, y bueno, la canción se llama Cortes Modernos. Además de Felante nos presenta la canción Sol y Luisa Box con Enamorarme Así. Así iniciamos Indispensables.

449-912-1588 es el número de WhatsApp para que nos envíes tus comentarios. Indispensables. Ya son las 3 de la tarde con 15 minutos y gracias por seguir en sintonía de Radio A94.5 FM en esto que es Indispensables. Oye, pues ya se acerca la feria universitaria y bueno, pues una de las actividades que te quiero invitar el día de hoy, primero es a que te metas a la página, es UAA.mx/feria, ahí vienen los detalles de todas las actividades que va a haber, muchísimas para todas las edades, y la ventaja es que pues primero no se van a aburrir, pero sobre todo es que van a tener buenos momentos, ya sea en familia, con amigos, con mascotas, con quien tú quieras puedes asistir aquí en la Universidad Autónoma de Aguascalientes este próximo fin de semana, acuérdate, 5 y 6 de septiembre. Normalmente las actividades como entre 9 y 10 de la mañana ya están listas, ¿eh? Pero bueno, visita el programa para que veas con exactitud de lo que pasa. Y bueno, dentro de la página oficial UAA.mx hay un apartado que es de eventos y hay algunos cartelitos que por ahí se están compartiendo, sobre todo pues, haciendo invitación a que participes. Por ejemplo, está Canta Gallo Canta, es un concurso de karaoke que es por parte de la Dirección General de Planeación y Desarrollo. Y bueno, van a estar allí en el stand cerca del edificio 3, dice, de 2 de la tarde, de 2 a 4. Entonces, mira, para oportunidad, a ver premios por ahí. Así que, bueno, pues disfruta. También actividades infantiles, pinta tu maceta el domingo de 10 a 2. En el edificio cerca del edificio 3, para que puedas asistir. Y bueno, ahí vienen varias actividades, lo que ya hemos platicado de regularizar tu vehículo con la verificación vehicular, hasta un 80% de descuento en multas por rezago. Y pues y ellos van a estar los dos días, de 10 de la mañana a 3 de la tarde, el módulo de ProESPA, para que te pueda beneficiar. También, por ejemplo, ahí está el cartel del mercado medieval, si te gusta esta onda de lo medieval, pues el Centro de Ciencias Económicas y Administrativas está haciendo varias actividades. Dentro de ellas hay dos que me llaman mucho la atención. Obviamente cada carrera que forma parte de este centro pues va a presentar algunas actividades, por ejemplo economía, dice el desafío de la caravana global y el mercado del rey, contabilidad, va a estar presentando la tesorería real y la bolsa del mercader, vaya, todo temático, todo relacionado a las cuestiones medievales. Pero me llama la atención dos actividades en específico. Una es el torneo de duelos medievales, fíjate nada más, por ahí va a haber exhibición de este combate histórico que, bueno, espero pronunciarlo correctamente, es el Buchhorn, ¿será? No sé, pero dice que es la disciplina de combate histórico medieval. Y bueno, pues va a haber aquí gente que tal cual va a tener así la vestimenta como debe ser y va a haber combate, ¿no? Y además torneo de duelos medievales. Y también por ahí se va a estar haciendo un concurso de disfraces, fíjate nada más, de monjes, vikingos, brujas y caballeros. Así que pues va a estar bastante interesante porque es temática en esta ocasión. Todo lo que hace el Centro de Ciencias Económicas y Administrativas, que bueno, viene toda la información si quieres ser parte de ello. Y pues para que participes en estas cuestiones medievales, ¿no? Está el Centro de Ciencias Económicas y Administrativas y también la Escuela de Negocios UAA. Y bueno, pues está de locura, ¿no? Así que también va a haber un mercado medieval, ¿no? Por acá algunos artículos ahí interesantes. Así que pues simplemente ven a disfrutar de parte de las actividades de esta feria universitaria para este próximo fin de semana. Ya estamos realmente a pocas horas, pero va a estar de locos. Así que asiste a este mercado medieval que hace el Centro de Ciencias Económicas y Administrativas aquí en la feria de la Universidad Autónoma de Aguascalientes. Oye, vámonos a nuestro segundo bloque musical. Vas a escuchar ahora a la Garfield con Yo También Soy Como Tú, además de Rose con Leo Risi y la canción Laguna, y también Dani Sena y Vespa Azul. Disfrutos indispensables a través de Radio UA 94.5 FM. ¡Súbele!

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1: Y bueno, pues ha llegado el momento de despedirnos. Gracias por acompañarnos en esta tarde de jueves. Buen provechito y recuerda que mañana a 3 de la tarde te espero aquí en Indispensables. Ahí agradezco el apoyo a Sau. Mi nombre es Samuel Ornelas. Gracias. Hasta la próxima.
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2: Oftalmóloga, inventora y académica, fue pionera en muchas áreas como mujer y como afroamericana. Patricia Bat fue la primera mujer afroamericana en recibir una patente con finalidades médicas. Su invento se utiliza para el tratamiento de cataratas. Es propietaria de 4 patentes y fundadora del American Institute for the Prevention of Blindness en Washington, D.C. La familia de Patricia Bat no contaba con antecedentes en el mundo académico. Ninguno de sus parientes cercanos había llegado siquiera a la universidad. Desde muy joven comenzó a notar que no había prácticamente doctores entre los miembros de su comunidad. Tampoco conocía a muchas personas con estudios. Sin embargo, se apasionó por la ciencia y en 1968 se graduó como médico con honores y regresó a Harlem para completar su internado como cirujana. En ese periodo constató que la comunidad presentaba un alto número de pacientes de avanzada edad con cegueras y glaucomas. Comenzó a indagar más acerca de la oftalmología y recopiló varios datos sobre los enfermos locales. A principios de 1993, la doctora Bat decidió retirarse. Pasó entonces a formar parte del equipo honorario del Centro Jules Stein y de la UCLA. Ese mismo año fue reconocida como pionera de la Academia de Medicina de su alma mater en Washington, D.C. En las siguientes décadas, dedicó muchos esfuerzos a las labores humanitarias. Visitó varios países africanos, en especial Kenia y Tanzania, donde impulsó varias iniciativas para prevenir la ceguera infantil.
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2: En este momento, las 4 en punto.
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0: Hola fanáticos, yo soy Fátima.
1: Yo soy Luis Arturo.
0: Y bienvenidos a un nuevo Fanáticos del Fandom. La parte 2 de este programa que ya...
1: La secuela más esperada.
0: La secuela más esperada, la mejor secuela después de... Dark Knight.
1: Exacto. Y quien se atreva a decir lo contrario, que se comunica al 449-912-1588.
0: Aquí los leemos. Y fanáticos, hoy estamos de gala. Hoy estamos...
1: Sí, nos pusimos la de gala.
0: Nos pusimos la de gala, nos pusimos le iba a decir la oficial. No, pero... hoy hablamos de el Together Together Tour. El recuento de los daños,
1: porque estuvimos ahí fanáticos,
0: la experiencia y cómo se vivió este quinto concierto. Nosotros fuimos en esta fecha del 8 de agosto, pero pues también qué ha pasado, ¿no? ¿Qué pasó? ¿Qué hizo Harry Styles? ¿Cómo transformó? ¿Cómo tomó? Siento que tomó esta era, la era Fifas, que ya estaba abandonada.
1: Ajá.
0: Y la transformó en
1: este aprovechó un vuelco que ya había hacia la CDMX, los ojos del mundo estaban puestos ahí por el mundial y se acabó y dijo
0: se
1: prendió el faro de Harry así de y toda la Ciudad de México se volcó a su era Harry.
0: Así es, fuimos Harrys por 2 semanas. Pero bueno, vamos a escuchar la antesala para conocer un poquito más acerca del Together Together Tour.
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Hola, yo soy Demi. Y hay artistas que vienen a México a dar conciertos. Y luego está Harry Styles, que aparentemente decidió venir a vivir la experiencia mexicana completa. Porque durante Together, Together, Harry no solamente llenó el estadio GNP Seguros, llenó la Roma, los tacos, los churros y hasta nuestro algoritmo. 6 conciertos, del 31 de julio al 10 de agosto. Pero mientras las Harrys llegaban con sus outfits, pulseras, pancartas y boletos que probablemente todavía están intentando justificar ante su tarjeta, Harry decidió irse a los tacos. Fue visto en Taquería Orinoco, recorrió la Roma y la Condesa, y hasta salió a correr. Porque sí, mientras nosotras estábamos haciendo fila para verlo, Harry estaba haciendo cardio. Pero aquí viene la verdadera prueba de ciudadanía chilanga. Harry empezó a cruzar las calles como si ya llevara 20 años viviendo aquí, sin fijarse demasiado, sin miedo, esquivando coches por Reforma. Como quien dice, sí, sí, ya sé cómo funciona esto. Hasta que el Metrobús de la Ciudad de México tuvo que intervenir. La cuenta oficial del Metrobús le dio unas recomendaciones públicas. Prácticamente le dijo, te queremos mucho, Harry, pero no te nos vayas a matar. Y ahí fue cuando entendimos que Harry ya era un chilango en proceso de adopción. Harry recuperó esa conexión que ya había construido desde sus visitas anteriores y volvió a hablarnos en español.

Y entre banderas mexicanas, gritos y canciones, el concierto empezó a sentirse menos como una parada de una gira internacional. Y más como una fiesta mexicana en la que casualmente había un británico de 32 años cantando. Y aquí viene uno de nuestros momentos favoritos. Respeta a tu madre. La frase viene de Dance No More, pero el fandom mexicano, pues hizo lo que sabe hacer. La convirtió en lema nacional. Porque si Harry lo dice, se respeta a la madre. Punto. Pero quizá uno de los gestos más bonitos llegó después. Harry y el equipo de Together pagaron churros en Churrería El Moro para que fans pudieran disfrutarlos como una forma de agradecer la bienvenida que recibió en la ciudad. Y mientras Harry bailaba, brincaba y hacía suyo el escenario, las Harrys mexicanas hicieron lo suyo. Cantar absolutamente todo. Intercambiar freebies. Organizar proyectos. Viajar desde otros estados. Hacer amistades. Llorar. Gritar. Porque Together no fueron solamente 6 conciertos. Fueron cientos de miles de personas moviéndose por una ciudad. Porque Harry vino a cantar, pero México le respondió haciéndolo uno de los nuestros. Yo soy Demi, y después de esto solo puedo decir una cosa. Harry, ya eres chilango honorario. Y por favor, respeta a tu madre.

0: Harry, hermano, ya eres mexicano.
1: Así se lo pudimos gritar.
0: Y creo que al final lo que hizo Harry Styles, o sea, tenía 4 años sin pisar un escenario. Entonces, un escenario en México. Okay. Y después de su Love on Tour, regresa, obviamente ya. Yo la verdad es que, fanáticos, debo confesar que dije, este concierto no me lo puedo perder, porque yo veía los videos de Love on Tour y decía, no puede ser.
1: Estuvo muy bueno.
0: Sí, claro, pues ahí por ejemplo nacen todos los vestuarios de Harry Styles comparados con Juan Gabriel. O sea, era toda la estética así. Entonces, además de que tenía las canciones del álbum por el que ganó el Grammy a Mejor Álbum del Año. O sea, era un gran tour y anuncia fechas antes de que incluso sacar el álbum, ¿no? Uh-huh. Entonces fue obviamente una guerra con esta plataforma de venta de boletos que empieza con T.
1: Y no termina con Ticketmaster.
0: Y que ya ha sido funada por las ARMYs. Gracias, ARMYs, por conseguir que ahora ya nos publiquen los precios reales desde un inicio.
1: Sí.
0: Porque, bueno, siempre ha sido un problema eso, pero anuncia fechas en México, anuncia, me parece, creo que 2 fechas. Uh-huh. Y pues comienza la preventa, ¿no? Aparte de que son como, ya ahora cada vez está peor, porque es como si tienes tarjeta Gold, pero si es Gold con el filito azul, no sé.
1: Sí, sí, sí. O pues sea, cada vez todo es más es VIP, más
0: más
1: es privilegio. Club exclusivo y todo.
0: Ajá, sí. Entonces, pues bueno, hubo, me parece, 2 preventas y la venta general. Entonces, conforme fue avanzando estas preventas, pues se iban desbloqueando fechas, ¿no? Entonces,
1: 1.2 millones de visitantes únicos, dicen, llegaron al sitio de Ticketmaster desde el anuncio de la gira hasta el último concierto. 1.2 millones
0: de personas. Y contando ya desde mi propia experiencia, pues entonces entro a la primer preventa, no lo consigo, ¿no? Mi fila, bueno, mi número, y ya son más de 10 dígitos. Dije, no, pues ya, ni siquiera le cabe al estadio GNP la cantidad de personas que había formadas. Entonces dije, seguramente ya no alcancé nada. Sí, cuando se desbloquean, pues había varios, todavía algunos, pero con paquete VIP, que volvemos a lo mismo. Después podríamos hacer todo un análisis de la venta de boletos y de la
1: historia. Sí, de lo que lucran con el concierto.
0: Pero entonces dije, no voy a aceptar eso y me voy a esperar a la preventa de mañana. Entonces entro a la segunda preventa. No lo vuelvo a conseguir en las fechas que yo quería, pero todo pasa por algo.
1: Así es.
0: No lo vuelvo a conseguir en esas fechas. Y dije, pues ni modo, ya yo así con
1: resignada,
0: con un nudo en mi pecho, con mis ojos llorosos, dije, pues ni modo, ya no se logró, vamos a ver si mañana. Y le doy refresh a esa página y entonces salían que las preventas de mañana, ¿no? Pero al darle refresh se desbloquea, o sea, como que el mismo Ticketmaster dijo,
1: ya
0: se están vendiendo mucho, ahí les va. Y aparte porque se estaban guardando otra fecha, o sea, ya tenían 4 fechas más la de la venta general y desbloquearon esa porque se abre la sexta fecha, ¿no? Que fue la del 10, la del lunes 10. Entonces ya ahí ya se consiguen boletos y pues eso es lo que nos permite ir a ver a Harry Styles este sábado. Uh-huh. El sábado
1: 8 de agosto.
0: Y pues obviamente uno va generando expectativas, ¿no? O sea, porque antes de México empieza sus conciertos, su gira en Europa, en Ámsterdam, en Inglaterra. Y entonces uno ve uno ve la magnitud, por ejemplo, del escenario. Uh-huh. Se empezó a generar un revuelo también del escenario, porque muchas que fueron a Ámsterdam en las primeras fechas dijeron, no vemos nada, porque eran dos arcos, ¿no? Uh-huh. Ahora, por ejemplo, ya en México,
1: en su pista
0: ya nada más tiene uno.
1: Bendito Dios.
0: Pero eran 2 arcos, entonces mucha gente estaba muy molesta y entonces escuchan al fandom, que eso lo vamos a tocar más adelante, pero el equipo de Harry Styles pues es obviamente está muy vivo en ese aspecto, ¿no? Como qué es lo que quiere el fandom, qué es lo que necesita. Entonces,
1: sí, están al 100 pendientes.
0: Les molesta un arco, lo quitamos. Entonces quitan ese arco y bueno, queda ya el escenario como lo conocimos ahora en la Ciudad de México. Y pues bueno, el resto es historia.
1: 46 fechas, dicen, en el Estadio GNP. es lo que el Together Tour hubiera necesitado para responder a la demanda completa de todos los fans que querían ver a Harry Styles.
0: Así es.
1: O sea, para que se den aproximadamente una, o sea, la impresión de la magnitud de la demanda que tuvo. O sea, esta experiencia que nos cuenta Fátima de, pues, toda la gente que hizo filas virtuales, que buscó entrar a las fechas y todo, para atender a toda esa demanda, claro. Harry Styles tuvo que haber hecho una residencia de 46 fechas. Casi la residencia que está haciendo en Europa nuestro fanático, más fanático del fandom. Miguel, saludos, Moctezuma. A Miguel Moctezuma. Hasta Bratislava.
0: Así es. Y 46 fechas, y creo que aumenta, o sea, todavía aumenta más esa... O sea, hubiera aumentado más esa demanda, porque conforme se fue, o sea, conforme Harry Styles llega a México... Y se empiezan a ver los conciertos y se empieza a ver la interacción que hay fuera de los conciertos, fuera del escenario. La gente empieza a interesarse más y empieza a darle FOMO y empieza a decir, quiero conseguir boletos. Y tú veías mucha gente que, incluso también para analizarse, pero hubo mucha gente que tuvo que vender sus boletos, o sea, porque se aborazaron, no me van a dejar mentir. Sí, algunas fans.
1: Yo conocí aquí a una, exalumna que decía así de, me hicieron formarme y todo, y claro, estaba viendo ya como todo el mundo estaba revendiendo.
0: Revendiendo ya, de que pues ya lléveselo en 200 pesos.
1: Sí, qué horror.
0: Entonces, no hagan eso, por favor. Pero bueno, vamos a nuestro primer momento musical, que no es Harry Styles.
1: Así, para que ustedes vivan un poco de lo que fue el Together Tour. En México, bueno, en cada obviamente sede tuvo un grupo, un artista abridor, que... Paréntesis rapidísimo, decía yo en el programa 1 que Shania Twain fue una de sus, es una de sus máximas influencias. Ajá. Y fue su abridora en Inglaterra. Bueno. Pero bueno, aquí nos presentó a una nueva artista.
0: Así es, vamos a escuchar a Georgia Smith con Be Honest.

0: George Smith, que para mí fue un descubrimiento, la verdad, no, ni siquiera...
1: Muy agradable.
0: Sí, fue un gran descubrimiento y también hubo un momento muy bello en nuestro concierto. No sé si ocurrió en otros, porque tristemente, pues, siempre pasan, tristemente y no, pero bueno, sí. El telonero, pues, obviamente está opacado por el artista principal, pero... hubo un bello momento en donde cantó una canción que va a salir apenas, uh-huh. O sea, todavía no, inédita.
1: I Light You Light, ¿no? Fue ese sencillo.
0: No recuerdo la verdad del nombre. Uh-huh. Solo recuerdo que decía This City o algo así. Uh-huh. Todos empezamos a prender la linterna de nuestro celular. Y entonces pues, se iluminó todo el GNP y ella se quedó en un momento viéndolo y hasta dijo wow, y se le llenaron sus ojitos de lágrimas.
1: Así es.
0: Se emocionó, se conmovió y entonces eso es muy bello también poder uno como fanático lograr que tu artista o que el artista que se está presentando se conmueva, ¿no? O sea, porque pues si bien al final el que termina uno conmovido y así todo es el fanático. Pero lograr que el fandom conmueva al artista, pues es un poco más difícil. Y cuando uno lo logra, pues uno también se siente contento. Entonces dije, sí, arriba, arriba todo, sí. Toda la gente que está aquí.
1: Que por cierto acaba de estrenar, que por eso no recuerdo si fue sencillo, pero acaba de salir el video musical de ese sencillo I Light You Light, que lo filmó completamente en las calles de la Ciudad de México. Es como ahora que terminó el Together Tour, esta residencia, uh-huh. Nos deja su regalo Georgia Smith, o sea, vino a trabajar la chique y
0: así es.
1: Deja ese videoclip que acaba prácticamente de estrenarse. Y vale la pena, digo, ya lo escucharon ahorita ustedes, pero bueno, me decía Fátima, o sea, uno la escucha y vocalmente un poco, obviamente es británica, entonces remite su timbre de voz y todo un poco a Adele. Uh-huh. Pero más allá de la balada en pop que interpreta de él, pues Georgia tiene como este rhythm and blues, tiene una onda como afrobeat, porque su ascendencia es jamaiquina, ¿no? O sea, su papá es Peter Smith, que es un músico también muy reconocido del neo soul.
0: Así es. Y hay que ponerles atención luego a los teloneros. Saludos a Sabrina Carpenter.
1: Ahí está Sabrina Carpenter. Lady Gaga sí empezó también toda.
0: Sí, entonces al final, pues sí, los teloneros, luego a veces uno dice, ¿por qué ya no hizo tour aquí? ¿No? Saludos otra vez a Sabrina Carpenter. Pero regresemos al Together, que... Yo le comentaba a Luis Arturo, porque obviamente uno, yo decía, no me quiero hacer expectativas, no quiero hacerme expectativas, pero pues fue inevitable, ¿no? O sea, yo no quería ver los lives y así, yo quería sorprenderme, pero fue inevitable. Terminé a veces, sí, viendo
1: videos, spoileándome
0: el concierto, quería saber dónde me tenía que parar, fanáticos, quería saber dónde me tenía que parar, para ver más tiempo a Harry Styles. Porque obviamente el escenario es tan grande que obviamente en cualquier lugar, o sea, ya después yo lo analicé porque en ese momento me frustró un poco, eso lo hablaremos también en el siguiente bloque, pero todo el escenario, o sea, donde quiera que te pongas tiene puntos ciegos, entonces por la magnitud del escenario. Y todo esto para decirles que la energía, perdón. La energía del concierto, pues no fue la misma, ¿no? Desde la primera noche a la noche número 6, ¿no? O sea, ahí iba Harry Styles como soltándose un poco más, hablando más español, interactuando más con
1: pasó
0: el público.
1: Pasó de unas 6 palabras en español.
0: Así es, pero aún así se le agradece. Claro. Terminó contratando un traductor, ¿no? No es cierto. Uh-huh. Pero la energía va cambiando y eso también es muy interesante. Y por eso, de hecho, luego a veces se les critica a los fanáticos que compran más de una entrada. Pero pues es que al final...
1: Que van a todas las fechas.
0: Al final, un concierto no es lo mismo mejor que una película, ¿no? O sea,
1: es que es un arte vivo, es como ir a ver una obra de teatro, que dicen, vas a ver la misma historia, pero cada función es diferente. Uh-huh. Porque la energía, como tú ya bien dijiste, es distinta. Y obviamente también, digo, hablando por ejemplo del teatro, la primera función pues es más rígida, que es lo que decía, o sea, un Harry en su primera noche en el tour, pues estaba a lo mejor un poco más tieso. Tienes que conocer también, aunque conoce muy bien a su fandom mexicano desde hace muchos años, pero pues no es lo mismo, ¿no? A ver cómo me van a recibir ahorita después de que vengo de hace semanas o meses allá en el continente europeo. Los mexas somos diferentes.
0: Sí, el público es distinto y pues bueno, Harvey como que fue abrazando esto. Y vamos a nuestra oveja negra para recordar uno de los momentos que nos regaló en esta noche en la que fuimos, que fue el gender reveal.
1: El mejor gender reveal.
0: Ya ni modo, ya nada de que el pastel, que los fuegos artificiales, que el humito.
1: Si alguna vez yo llego a embarazarme.
0: Nunca va a superar, no va a superar.
1: No, o sea, no, por eso, pero digo, es que yo critico los gender reveal y digo, no voy a tener un gender reveal a menos así, que sea como el de Harry Styles.
0: Así es, pero bueno, esto es La Oveja Negra.
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3: This is a very nice card. Babies are miracles to open up our eyes to a million other miracles, every shape and size. I told you it was a family show. Okay. Sarah Jones, can I get a drum roll, please?

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0: Ya Luis Arturo ya dijo ahorita que si él está embarazado algún día, ningún gender reveal no va a querer uno a menos sí, o sea, de que sea Harry Styles.
1: ¿Vamos a hacer una fiesta
0: de
1: gender reveal? No.
0: Ya no.
1: ¿Me vas a llevar un concierto a Harry Styles y ahí ya va no. a ser tu gender reveal?
0: Así es. Que todo esto, por supuesto, lo logran. Tú lo mencionabas, ¿no? Tienen al inicio del concierto, en lo que empieza, después de que sale Georgia y está como este inter, donde estamos escuchando canciones que se hicieron nuevamente virales. Todo este concierto también fue muy viral y eso también fue.
1: Es un inter necesario para la producción. Digo, acá el chaneque de la producción a sus órdenes, pero se tiene que reconfigurar todo el set porque la gente
0: porque dice,
1: ¿por qué
0: no empieza
1: ya? No es lo mismo el audio para Georgia que para Harry.
0: Sí, ni siquiera, bueno, no importa. Pero el chiste es que obviamente en esta pausa, lo que hacen es seleccionar, más bien está como esta cámara que es la Respeta a tu Madre Cam, donde van saliendo el fandom, ¿no? Y pues obviamente salen los letreros, los carteles y todo eso. Y por supuesto ahí obviamente hay alguien de producción y eso tú lo mencionaste en ese momento. Te estoy dando tu crédito.
1: Gracias.
0: Pero, pues obviamente esto es uno sí para entretenernos, para conectar, para ir encendiendo también el ambiente de que estás feliz y todo, pero a la producción le sirve, o sea, es en realidad la búsqueda de con quién va a interactuar Harry, ¿no?
1: Sí.
0: O sea, al final me encantaría decir que Harry Styles,
1: ahora esa es una hipótesis.
0: Bueno, esa es una hipótesis, sí.
1: También, digo, a lo mejor no les quiero robar la magia, a lo mejor lo ve. Pero yo digo que pues al final hay si nos atendiera a todos los fans, pues imagínense.
0: Se
1: echaría su programa de variedades de otras dos
0: horas. ¿Alguna vez se han parado en algún escenario, aunque sea en la escuela?
1: No se alcanza.
0: No se ve nada. O sea, la luz te ciega. Entonces, sí, no. Eso es de Wattpad, de rayita, de se van a enamorar de mí. No, chica.
1: Sí, no. Por eso mi hipótesis, digo, obviamente, con mi experiencia en producción y todo, al final, o sea, sí elige a Harry, pero así como de, mira, pues puedes elegir esto, la del cumpleaños, etcétera, etcétera. Pero
0: así
1: bueno,
0: es
1: el momento de nosotros elegir nuestra segunda canción para irnos a la pausa, gracias a Rafa Polo, que está en los controles y en el switcher en esta primera media hora.
0: Y vámonos justo escuchando la canción de donde sale esta frase que se convirtió ya en eslogan del tour, que es Respect Your Mother, respeta a tu madre. Esto es Dance No More.

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5: Entre pensamientos y melodías, nuestro reloj marca las 4:33 minutos.
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7: Arrest our resident Spanish speaker, Mr. Ariza, to translate just a couple of simple things that I want to make sure you hear from me. I want to make sure that no one leaves here not understanding exactly how I feel about you and this country. So, first of all, I want to say thank you.

0: Por favor, ayúdenos.
1: I want to thank you for allowing us to tour the world with my wonderful band. It's like a family that we get to travel with. I want to thank you for allowing us to do that from the bottom of my heart.
0: Él ni siquiera se sabe mi nombre, ni la de mi banda. Y nos paga muy mal. Es terrible. No nos deja comer, no nos deja dormir. Es muy mal jefe. Hasta él me dijo que no quiere que lo vea a los ojos.
1: That was quite long. It's quite long. Are you sure you're translating correctly? Feels. I trust you, Jose, but yeah, thank you. So thank you, Mexico, all of you. From the bottom of my heart. Thank you for having us. Thank you for everything over the years. Thank you. Thank you. Thank you. Gracias.
0: Primero que todo, me llamo Juan. Segundo. Bueno, ahora sí sin molestar, la verdad. Muy agradecidos de estar acá con ustedes. Los queremos mucho. También mandándole mucho, mucho cariño a mi patria Colombia en este momento tan difícil.
2: De regreso, fanáticos, hablando del Together Together Tour, y escuchamos ahorita este fragmento de una interacción que tiene Harry en su último concierto, en donde dice, bueno, quiero que la gente pueda entender lo que quiero decirles, entonces le voy a pedir a alguien, a algún integrante de mi banda que hable español, ¿no? Que bueno, es colombiano, ya lo escuchamos, que pueda pues traducirles para ustedes, y bueno, hacen este chiste que, ¿o es verdad?
3: No sé, la única verdad es que nosotros tampoco nos sabemos el nombre. Tampoco. Discúlpanos, no, amigo.
2: Así es, y creo que lo hice al inicio, pero...
3: Pero bueno, hablando de nombres, saludos a nuestros fanáticos que están hoy conectados acá con nosotros. A Tito Rincón, saludos del Power Design. Hace mucho que no mandaba saludos, dice. No conozco a Harry Styles, pero chido por la música. Tito, es un melómano... Te invito a descubrir la música de George Smith, de Harry Styles.
2: Así es.
3: Fanático es el espacio para ello. Y Jessica Loera, saludos a Jessica, de las fundadoras de Soy Comunicación Radio.
2: Así es, pero, sí.
3: Y bueno, ahora una
2: Harry,
3: voz
2: hecha y una derecha.
3: Hecha y derecha. Y entonces dice, reviviendo el concierto con ustedes, fanáticos.
2: Así es.
3: Gracias, Oswaldo Rodríguez, también, en esta segunda mitad.
2: En esta segunda mitad, gracias, Oswaldo. La verdad es que creo que algo que tuvo el Together Together, ya lo mencionamos un poquito en el bloque anterior, pero bueno, ahora me gustaría meterme de lleno, lo que pasó detrás de, ¿no? O sea, el concierto ya era algo que esperaban las Harris, era algo que ya uno... tenía expectativas muy altas, y obviamente una vez que lo vives, pues te das cuenta del por qué realmente Harry Styles es quien es, ¿no? O sea, la energía que tiene el hombre, la presencia del escenario. O sea, yo esto lo he contado ya siempre, pero estaba yo del otro extremo, él sale a cantar y recorre toda la pista, que es gigante. Estábamos del otro extremo, ¿no? De donde sale, entonces pues obviamente uno
3: lo vimos
2: por la pantalla, ¿no? De al principio, pero pues obviamente sentía así como la vibra así de ya viene y todo el mundo así volteando para ver cuando saliera, cuando doblara así para
3: la esquina
2: para ir hacia la pasarela en la que estábamos nosotros, y creo que, o sea, son de los pocos artistas que creo yo que he visto en vivo que dices, wow, o sea, es real, verdaderamente es de la vida real este hombre, ¿no? O sea, al verlo ahí, yo creo que, o sea, por eso lo ponía yo en mis redes y así, como de abandonó
3: mi cuerpo.
2: Mi alma abandonó mi cuerpo. O sea, en ese momento sí fue algo que solo la música en vivo y que ver a tus artistas favoritos en vivo puede ocasionarte, ¿no? Esa euforia, que por eso muchas personas se olvidan del concierto.

0: Porque es tanta la euforia que realmente sí dices, esto sí lo vi, esto no, o sea, porque tu cerebro
1: Y
0: pues
1: por eso, para gracia o
0: relax.
1: desgracia, pues ahora tenemos que entender que así se viven y se consumen los conciertos, en estar registrando absolutamente todo con el
0: Claro,
1: celular, ¿no?
0: que tampoco, o sea, bueno, ahí son opiniones,
1: Sí,
0: cada quien
1: divididas.
0: divididas, cada quien decide cómo vivir su concierto.
1: Definitivamente, o sea, como es un showman Harry Styles, yo creo que sí lo había dicho la semana pasada, pero bueno, Fátima es completamente la culpable de que ahora yo
0: Claro.
1: sea Harry, como muchos otros fandoms a los que pertenezco, porque a mí me había dado FOMO el no ser parte, por ejemplo, de él, la vamos a nombrar, de el Taylor Swift,
0: Era sur.
1: Eras Tour. Precisamente porque yo les digo, me declaro auténtica y realmente fanático del fandom. O sea, a mí me encanta ver la gente preparar sus outfits, o sea, cómo viven toda esta experiencia. O sea, me sumergí, ¿no? En el fandom, en preparar un outfit, en todo
0: Claro.
1: este tipo de experiencia. Y Harry Styles, entonces, yo escuchar, ¿no?, su álbum o sus álbums, a mí me gusta, pero quizá la música que me gusta, de repente como que esperaba algo, por ejemplo, un rock, ¿no? Es una cuestión como a lo mejor más ponchada, no sé, con una energía más alta, que no la tienen todos en todos sus temas.
0: No.
1: Y te decía, y verlo en el escenario, o sea, inclusive hasta las rolitas más calmadas, así lo voy a decir, que llegué a escuchar en sus versiones de estudio, la energía con la que las interpreta, es inevitable no gritar, brincar, llorar. O sea, a mí, bueno, eso lo dejamos para el último bloque, pero sí es un showman. Y hay que decirlo, porque el que fue el fanático más fanático de su residencia en México no es otro, ni más ni menos, que Tlaloc. Tlaloc fue el fanático más
0: Así
1: fanático.
0: es,
1: Llovió en
0: asistió a todos.
1: absolutamente todas las fechas. En la fecha que fuimos nosotros, que fue la quinta, la penúltima, lo dijo él al principio.
0: No es el Together Tour si no está lloviendo.
1: No es el Together Tour en México si no está lloviendo, porque aparte ahí, como sincronía de producción, gente, o sea, parece exagerado, pero lo vivimos, tenían que haber estado ahí. No llovió, o sea, a nosotros nos tocó una espera, tranquila. Está haciendo mucho calor, honestamente. Cuando otras fandoms tuvieron que vivir granizadas, en fin, trombas previas a que iniciara el concierto. Nosotros estuvimos como todo muy relax. Sale Georgia, canta Georgia sin lluvia ni nada.
0: Todo perfecto.
1: Pasa todo absolutamente, y minuto 9 con 5 minutos, que fue la hora en la que inició el concierto, casi puntual, pone un pie en el escenario Harry y empieza a chispear. O sea,
0: Sí.
1: empezó a llover. Y la mención de esto, lo que quiero es, y lo ponen de ejemplo, porque se despidió también en la sexta fecha con un diluvio que parecía que el hombre se había sumergido en una alberca, estaba empapadísimo. Entonces decían,
0: Cambió la letra
1: ¿cuántos
0: de su canción.
1: artistas, por menos que eso, han cancelado conciertos? Y Harry dio todas las fechas
0: Claro.
1: empapándose. Ahí digo, ya obviamente, pues la tecnología
0: Se
1: te
0: nos
1: decía, ¿no?
0: cayó en la
1: Investigar, se nos
0: segunda o
1: cayó
0: tercera
1: en las
0: fecha.
1: fechas, pero no canceló absolutamente ningún concierto. Entonces, eso es no solamente ser un gran showman, un respeto tremendo al escenario, sino un respeto tremendo a su fandom.
0: Así es. Y a lo que, o sea, sí, a lo que hace, a su,
1: A su
0: a
1: chamba,
0: su,
1: pues al
0: a
1: final es
0: su
1: su chamba, su
0: carrera, o sea,
1: pasión, su vida.
0: al final es
1: Se
0: respetar,
1: nota que es su vida.
0: respetar su profesión y respetar a su fandom, y por eso pues es quien es, y bueno. Pero bueno, vamos a escuchar nuestro tercer y último momento musical, que está, la escogimos porque Luis Arturo, cuéntanos.
1: Porque yo creo que sí es mi canción favorita del último álbum. Y aparte, bueno,
0: Echó lagrimita.
1: eché lagrimita. Mi primer lagrimita de la noche fue con esta canción. Me gusta, ¿no? Como es la más baladita, yo creo que
0: Sí.
1: del último álbum. Y también, pues, tiene una cuestión que, insisto, no hay mejor formato para escuchar la música que el en vivo. Y este tema, que está acompañado de un cuarteto de cuerdas, bueno, estaba ese cuarteto de cuerdas ahí en el
0: Claro.
1: escenario, así es que vamos a escucharlo.
0: Vamos a escuchar Coming Up Roses.

0: de las canciones más bellas de su último álbum, que muchas hasta pusieron, no te, bueno, obviamente la historia muchos lo relacionan con una ruptura, ¿no? O con una relación que se está acabando. Otros sí la relacionan con una relación como que duradera, ¿no? Y habla de todo esto. Entonces, ahí cada quien la interpreta, pero uno de los comentarios que más se me quedó grabado de las Harrys es que decían: Harry Styles, ¿no te diste cuenta que acabas de componer el vals de muchas para su boda?
1: Es verdad, sí.
0: Entonces, sí, es
1: bodas, creo que, 15 años.
0: Sí, no, es una melodía muy bonita y es muy emotiva. Y pues en vivo, la verdad es que se supera completamente, ¿no? O sea, la emoción, la lluvia cayendo sí, en nuestros impermeables. Ah. Pero que todo eso también fue, creo que es uno de los shows, ya cada vez se va volviendo más virales los conciertos, ¿no? Creo que la experiencia de los conciertos ya va mucho más allá que el momento en el que está el artista en el escenario, ¿no? Ya lo decías tú, la gente que se prepara desde antes, sus outfits, los freebies que ya son, ya salieron del K-pop y ahora ya están
1: en todos,
0: en la cultura pop, ya, o sea, ya es una tradición que se hacen en todos los fandoms. Y también lo que les mencionaba, o sea, lo que pasa detrás, ¿no? Acá, por ejemplo, algo que rompió, yo creo que con muchos otros conciertos, es que el artista principal, Harry Styles, andaba felizmente en la Ciudad de México. O sea, él realmente estaba visitando México, estaba conociendo uh-huh. México, estaba comiendo tacos, estaba. En un momento, lo sacaron, no sé qué, o sea, cuando lo agarraba así como las fans, ¿no? Y uh-huh. entonces lo estaban grabando y todo. No sé qué traía, pero parecían tortillas. No sé, obviamente no creo que hayan sido. Sí,
1: ah,
0: no
1: cuando saluda a la bebita.
0: Cuando saluda a la bebita, que esa bebita,
1: lo rechazó.
0: Lo rechazó la bebita, o sea. Tú llorando por una foto con Harry Styles y la bebita dijo, me sueltas. A mí me sueltas, no te has lavado esas manos.
1: Sí.
0: Pero traía ahí el paquete de tortillas. Entonces sí. Y andaba corriendo, andaba atravesándose el Metrobús. La cuenta oficial del Metrobús de la Ciudad de México aprovechó eso para, pues obviamente, así como de respeten las luces, respeten las señales. Harry Styles, por favor. Uh-huh. Te adoramos.
1: Se volvió, yo creo que, o sea, la campaña, y bueno, me encanta mi México porque tiene tenemos una chispa para la creatividad, pero se volvió, yo creo que la mejor estrategia de turismo, que lo que no pudo hacer el gobierno de la Ciudad de México durante el Mundial, así formalmente, Harry Styles llegó y entonces todos los negocios, todas las marcas, sí. Y bueno, como dices, el Metrobús, al final también instituciones públicas, etcétera, se colgaron del mame de Harry Styles, uh-huh. de la era Harry Styles, y creo que sí fue una gran estrategia en ese sentido. Lo platicamos ya la semana pasada, ¿no? Cuando hablamos en sí del artista, que permitió que esta, yo creo que vaya a ser una de las estancias, seguramente te va a quedar en el top 3 de la gira, ¿no? O sea,
0: sí.
1: Viene a Nueva York, que va a ser una estancia más larga, ya veremos qué sucede, pero también, bueno, el mundo de Nueva York es muy distinto, es más común, yo creo, que toparte un Harry Styles en Nueva York,
0: claro,
1: que en la Ciudad de México, ¿no?
0: Y aparte, bueno, yo aquí vivo a México, él mismo lo dijo, vivo a México,
1: los amo con todo,
0: mi corazón. Nuestra cultura es muy, o sea, nuestra cultura, nuestras tradiciones, la gente, el público, es muy distinto, ¿no? A lo que sí. se va a encontrar. Yo ahora me convertí en esa mujer que el último concierto lo vi en TikTok.
1: Gracias.
0: Saludos,
1: a todos los streamers,
0: saludos
1: piratas.
0: Se llama Marisol.
1: A la piratería.
0: Se llama Marisol, estaba en gradas. O sea, lo veíamos chiquito, así a Harry,
1: pero
0: la chica sabía todas las canciones, o sea, todo el mundo le estaba comentando, así que loba, porque se sabía todas las canciones. Y ahí mismo es muy divertido interactuar. Si no lo han hecho, interactúen en los lives,
1: en los conciertos
0: en vivo de TikTok. Y justo estaban así de que amárrenlo al ángel, que no se vaya. Y yo comenté ahí, lo comento ahora acá, digo, tu sonidero no lo van a valorar en Nueva York, o sea,
1: exactamente,
0: ese
1: sí,
0: sonidero no lo van a valorar más que aquí en México.
1: Ese sonidero, te decía, yo no dudo, y bueno, ahí les dejo. Si
0: existirá,
1: se les duerme
0: en otro lado, tal
1: en
0: vez
1: mi
0: no.
1: casa, sí, yo no sé si en el grito del 15 de septiembre en alguna plaza pública suene Viva México, los amo con todo mi corazón. En mi casa ya amenazo que sí, pero, o sea, ahí regaló una rola que decían es el nuevo padre de la patria.
0: Sí, decían, ¿cuál fue tu canción favorita de Harry Styles?
1: Sí, aparte estaba bueno, digo, sí, aunque esté aprendiendo, no, lo que estaba bueno ahí, la verdad que sí, prendió el tecno ahí en el GNP.
0: Y su cielito lindo también.
1: Y bueno, México, o sea, estos 40 minutos previos a que arranque el concierto, ya lo que les hemos platicado de su versión de la Kiss Cam y todo, o sea, era maravilloso ver, o sea, decía uno, te digo, yo soy fanático del fan, o sea, te amo México, traían los changuitos miados de Chapultepec, o sea, bueno, miones, perdón, los changuitos miones de Chapultepec, todos intervenidos, ¿no? Como con outfit de Harry.
0: Con cara de Harry.
1: O sea, ya por ejemplo trascendió, ¿no? Lo de Simi, nuestro Mickey Mouse, o sea, ya trascendió. Y había estas figuras que seguramente sean de Harry, yo creo que salieron en época One Direction, no sé, o sea, como
0: así como estas Kens, Barbies así. Ah, sí,
1: pero o sea, veía uno Harry Styles como de India poblana, no sí. sé, así sus outfits. De repente cosas muy conmovedoras, ¿no? O sea, leía uno carteles ahí de no sé, una persona, una mujer que estaba en duelo, que acaba de morir su mamá, ¿no? Y
0: que pues, me la salvaste la vida.
1: La había salvado.
0: Voy a llorar.
1: Y hay un asunto que al final de eso se trata, o sea, lo dice Harry Styles, y ahorita que estamos llegando a los últimos minutos, o sea, el tour se llama Together Together, y él hacía referencia que tenía que ver con el revalorar, inclusive dentro de muchas cosas, el revalorar la experiencia del concierto, de poder estar together, es decir, juntos, los unos con los otros, decía, venimos, parece que fue ayer, ¿no? Y ya se nos está olvidando muchas cosas de lo que aprendimos o valoramos, mejor dicho, en esa etapa de la pandemia. Uh-huh. Y venimos ya desde 5 años de que vivimos eso, 4 o 5 años. Y decían, entonces, valorar que puedes estar junto a alguien, ¿no? Que puedes abrazarte, que estás viviendo un concierto en vivo, que estás con gente que quieres. Y por ejemplo, a mí me pasó mucho en la penúltima canción, ¿no? Que yo a mí me cuesta chillar, gente, pero ya estoy más grande, ya chillo más.
0: Me descubrí chillando
1: y después vi que Fátima lo estaba haciendo y que la gente lo estaba haciendo. Y después ahora que veo uno en las redes sociales, creo que todo el mundo chilla ahí.
0: Es que en este tema es mágico, Sign of the Times.
1: Que lo mágico de eso, o sea, yo como artista uno todo lo escucha y todo y lo que valora es decir... Una canción, puedes inclusive, o sea, la música, el poder de la música y de la música en vivo, puedes inclusive a veces hasta no entender una letra, pero el arte que conmueve cumplió su cometido. Entonces, claro. Que te llene.
0: Por eso es el lenguaje universal, la música.
1: Exacto, ¿no? Que te enchine la piel. Aparte, digo, hay un performance maravilloso, ¿no? Avientan fuegos artificiales ahí y todo. Y fue muy padre, ¿no? Eso yo creo que sí, por eso, y eso es para otro tema de conversación después, se ha vuelto adictivo. Y se han vuelto por eso muy avariciosos todas las promotoras de conciertos, sí, perdónenme, pero esa es la realidad. Son cada vez más, sangran más al fandom las promotoras.
0: Claro,
1: es
0: inalcanzable ya para mucha gente.
1: Y porque se está volviendo realmente sí adictivo la experiencia del concierto en el formato que lo vivimos ahora, ¿no? Conviviendo con las redes sociales, con los freebies, con todo lo que pasa en el fandom. Ojalá y dejen pues de lucrar de esa manera, y porque si no, no vamos a sobrevivir. O sea, los millennials, el tenellials y los que sigan, pues por eso dicen ya, o sea, en lugar de comprarte un terrenito, te compras
0: un boleto. Sí, por 2 horas de felicidad. Ay, cambio mi casa por 2 horas.
1: Pero bueno.
0: Pero sí, creo que al final esa es una de las canciones que, y él lo sabe perfectamente, ¿no? O sea, es una de las canciones que más conmueven, que la gente más se sabe, que la gente más ha escuchado, y que fue muy bonito, yo en un momento decir, no voy a llorar, y así sentí mi lágrima correr, y volteo, y la chica que estaba a un lado de mí así se estaba secando así las lágrimas, o sea, ella ya estaba peor que yo, y dije, ah. Estoy en un lugar seguro, puedo llorar. Y
1: eso entonces, hablaban de, ¿no? De que los conciertos sean tu lugar seguro.
0: Y me encanta que volteo y Luis Arturo me dice, lloré, y yo volteo así ya toda, con los lentes todos empañados así de yo, ¿qué? Lloramos.
1: Se volvieron en un espacio seguro y bueno, digo, yo ya para despedirnos, yo digo también que reconocer, ¿no? Que mucho claro. Tiene que ver, yo creo, la energía, lo que refleja, lo que proyecta el propio artista. Y mi experiencia también en la hora de haberme compenetrado en el fandom de Harry Styles es que es un fandom muy civil, muy respetuoso. O sea, nosotros a pesar ahí de no corran, no empujen, la verdad es que yo creo que lo que al menos desde mi experiencia fue mínimo, ¿no? O sea, sí. Es decir, había cortesía, la gente se respetaba, hubo una sana convivencia, y eso no pasa en todos los fandoms y tampoco lo proyectan todos los artistas.
0: Un respeto hasta a su artista, ¿no? Que dijo, por favor,
1: poder andar en la Ciudad de México
0: quiero
1: libremente.
0: Andar en, sí.
1: O sea, digo.
0: Y mira que, o sea, sí había obviamente fanáticos afuera del hotel. Entonces, hay un video muy chistoso que se ve que va corriendo y ¡ay! Lo ven y se mete así. No sé. Pero es
1: pero respetaron, digo, a Harry Styles. Que
0: claro, con, cuando ves. Sí.
1: Con un actor de La Rosa de Guadalupe ya lo andan asfixiando casi en el aeropuerto.
0: Y él pudo correr.
1: Y él pudo correr libremente, como un civil.
0: Esperemos que regrese pronto, ya que se queda a vivir en México. Pero bueno, fanáticos, hemos llegado al final de este programa. Gracias a Oswald Rodríguez en los controles. Gracias, Luis Arturo.
1: Gracias, Harry Styles.
0: Y gracias, Harry Styles. Gracias a las Harrys. Yo soy Fátima. Nos escuchamos el próximo jueves en un nuevo Fanáticos del Fandom.
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2: En este momento, las 5 en punto.
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0: Bienvenidos a otro jueves, jueves mágico y pesado, vinchados. Mi nombre es Axel Tejeda y acompañado por Rodrigo, Emanuel y Dani, que ahora sí vino. La línea más ancha de cuatro que se ha visto en la historia. Les damos la bienvenida, chicos, ¿cómo están?
1: Estoy muy feliz.
0: Sí, díselo a tu cara, Emanuel, por favor.
1: No, estoy feliz, nada más que un poco preocupado porque mentí, hermano.
0: Desahógate, ¿qué pasó?
1: No, esto es lo que tengo que decir, mentí.
0: Ahí lo dejas.
1: Tuve que recurrir a la mentira para estar aquí.
0: Muy bien. ¿Lo valió? ¿No lo dirás al final del programa?
1: Pues sí, en media hora más te vale que me hagas sentir como, no, toda, no una, es, como toda una reina.
0: No es mi responsabilidad el cómo te sientas.
1: Ah, me gustó. Se ve que vas a cuidar tu mente.
0: Efectivamente.
1: ¿Y cómo están nosotros, gordos?
0: ¿Tú, Dani, eso que sí viniste?
2: Pues es que me dijeron que ocupaban rating, ocupaban que sacara más alegría y pues dije, ¿por qué no voy con mis hermanos? ¿Qué digo mis hermanos? Mis brothers. Oh, entonces aquí estoy y yo te voy a tratar como Fátima Bosch, ¿va?
3: Ah, vas a hacer que salga corriendo.
1: Como Fátima Bosch en el aeropuerto.
0: Qué gran vergüenza, ¿no? Me recordó a Dante cuando salió corriendo de una cafetería.
1: Pero estuvo buenísimo. ¿Por qué corres, Fátima? Ah, es que tengo mucha energía.
2: Acá se desmaya.
1: ¿Pero si vieron el video completo?
2: Sí, todo.
0: Yo solo vi el clip de ella corriendo.
1: Sí, la estaban molestando mucho. No la dejaban pasar.
2: De que si eres una celebridad, ¿por qué no te paras? Y
1: ¿para qué quieres ser famosa si no nos vas a contestar?
2: Imagínate el día que nos pase eso, nos metemos unos cachetadones, ¿no?
0: Sí, nosotros no corremos porque
1: no. No, por eso, que no se les suba. Nada más que no se les suba, mi Rodri, ¿cómo estás?
3: Bien, con calor de este clima bipolar, pero todo bien. Clima emocionado bipolar, por el programa de hoy.
2: ¿Bipolar o ya andas andropausa?
0: Que a ver, antes. Me gustaría tocar un tema triste.
2: Tócalo bien, mijo.
1: A ver.
0: Ah, ¿qué?
1: No, esto estuvo bien baratísimo, ¿eh?
2: ¿Pero por qué?
0: No, porque bueno, triste. Ya. A ver, ya, ignoren que dijo eso.
3: Exponte.
0: A ver, Rodri, tu cubo de Cruz Azul. Lira se cayó. Lira no se va al Mónaco.
3: Se fue.
0: Habla de una realidad del futbolista, del entorno del futbolista mexicano.
3: Sí, ¿no?
0: ¿Por sí o no?
2: Bueno, gracias, mi Rodri.
3: No, porque se hizo lo posible para que sí llegara. Pues ya era un 99% confirmado que sí, ya estaba allá.
0: Pues ya vimos que no,
3: las maletas.
2: Pero no era un hecho que ya estaba.
3: Sí.
2: Porque ahí te va. Si el Mónaco lo hubiera querido, se hubiera llevado antes de que luego ya estuviera las horas para la transferencia.
3: Sí, ya lo
2: hubiera
3: cerrado.
2: Haber vendido al... ¿Qué era? ¿Bongo o algo así?
0: Balogun. Es que también Balogun. Balogun. Y entonces, este Camara o algo así, ¿no?
2: La verdad, siento que el Mónaco hizo malas cosas el Mónaco.
0: Sí.
2: Y pues Eric
0: mala
2: Lira,
0: gestión.
2: Pobrecito.
0: Sí, por no querer perder dos jugadores.
2: Ajá.
0: Mira, se terminó quedando con los
3: mismos. No vendió a nadie. O sea, porque también Balogun no llegó al Everton y Camara...
0: No llegó al Chelsea.
2: Pero...
0: ¿Qué pasa, Emanuel? ¿Qué pasa?
1: Yo tengo una duda. ¿Tú eres Cruz Azulino?
0: ¿Cuándo va a quedar ese cemento en mi casa?
1: ¿Cuándo van a tener estadio? No,
3: el ingeniero Velasco,
1: porque mucha gente sí culpa a Cruz Azul. O sea, por más que culpen a Mónaco ustedes,
0: sí
1: culpan a Cruz Azul por no acelerar las...
0: Pero es
1: prácticamente
0: que,
1: dejarlo de último momento.
0: Porque hubo tres negociaciones, por decirlo así. O sea, hubo tres intentos.
2: Pues es que yo siento que...
1: Sí, se fueron al último.
0: Sí.
1: Porque pidieron mucho dinero.
3: Pero no es tanta culpa de Cruz Azul porque también esto lo gestionan los agentes de los jugadores.
0: Que vi por ahí un comentario de agencia de TikTokers. Así
3: agencia de TikTokers.
1: Ah, sí, vi.
3: También están diciendo que mejor le hablara a Rafaela Pimienta. Porque ella lo hubiera posicionado en un mejor equipo.
0: Ajá.
3: ¿No? Pero creo que sí fue más por ahí de estos TikTokers que no lo supieron anunciar. Y pues Lira como que confió mucho en ellos y terminó sin nada, sin Arabia,
0: ya
3: con sus 12 millones.
0: No, pero Arabia no
3: sin el
0: quería
3: irse.
2: Es que es lo que decíamos la otra vez, te hubiera sido primero Arabia y luego ya te vas al mundo.
1: Sí, como en el TikTok que hiciste.
2: No, estuvo mal editado eso, ¿no?
1: Tú no sabes que estuvo mal editado.
0: Me encanta el comentario.
3: Esas declaraciones.
1: Es que para la gente que no... La gente que no sabe, hicimos un TikTok. Bueno, nosotros
0: nos hicieron,
1: nos hicieron
3: para que lo digan en Instagram.
1: En donde, al parecer, según Daniel, no sé, tú nos dirás, no estuvimos.
0: Dilo. Yo ahorita refutaré si lo
1: donde Daniel le tira a Eric Lira y le dice, pues mejor retírate, vuelvo así.
2: No,
3: y hasta ya no hizo nada en Europa, mejor
1: y
3: que
1: así cierra.
0: Pero aparte le pusieron el énfasis.
2: Ajá. aparte el título dice, Eric Lira se debe retirar ya del Cruz Azul. O sea,
1: es el amarillismo.
0: No, y alguien rápido reaccionó bien.
2: Ajá, hay que decirlo. Todo bien.
0: Sí, o sea, que si estás malito.
2: Tú, pero porque lo hicieron.
0: Y sí, estás malito.
1: Tú si ves ese video, si entiendes.
2: Sí, pero
1: que lo que dijo
0: es la culpa. Pero él no venga los medios. ¿Tú crees que alguien común va a decir, no, le cortaron un moto?
1: No, la gente no sabe muchas veces cómo.
2: Luego no se ve cuando le cortan.
0: Luego no se ve cuando uno está.
3: Pero tú no sabes si la intención de ellos fue ponerlo.
1: Eric, mira. Retírate.
3: Retírate. Eric, Cruz, no, pobre Libra.
1: Retírate. Sí, no, bueno, pero pobre Libra y pobre Dalí.
2: Sí, pobre Libra, Tauro.
0: ¿Quién sufre más, Libra o Dalí?
1: Aparte, le digo en la mañana, ¿sabes? No, ya viste el comentario. Y dice, pero no sé a quién de los dos. No lo puedo saber.
2: Es que no he visto lo del título de Eric Libra.
0: No, yo creo que la verdad me lo hicieron a mí por preguntar.
1: Sí, por preguntar. Sí.
2: Ánimo, hermano.
3: No, yo con saña.
0: Pobrecito, no viene cuando viene.
2: Cuando viene. Es que no vengo, pero bueno. Es por,
1: no, ya dijimos que el primero que funen, o sea,
0: que no aguante.
1: El primero que llore se sale del team, ¿eh?
2: Ah, sí, claro. O sea,
1: aquí es aguantar.
2: No, más que aguanten vara bien.
1: No, o sea,
0: no,
1: de la
0: ya
1: gente,
0: me tocó,
2: no,
0: eso,
2: que aguanten
1: vara bien. Sí, de la gente,
0: sí,
1: tú no,
0: no como,
1: vayas a
0: tocar. Como el tercer programa.
2: Me voy a hacer un perfil fácil.
0: Alguien se animó a ponerme toda la.
1: Sí, a él le pusieron.
0: Toda la carrera de Chicharito como si no la conociera.
1: Ahorita pues voy a
2: ver cuando nos pusieron de. Dejan de grabar videos.
0: No, no fue una. No, es que fue un muy buen comentario.
1: Sí, no tenemos una racha para abajo, pero ahí vamos, hermano.
0: Sí, pero vamos para algún lado.
2: No, y también que nos sigan en la página, ¿no?
1: Ah, síganos en nuestra nueva página llamada.
0: Facebook. Hinchados.
1: Hinchados.
2: ¿En dónde?
1: En Facebook.
0: Facebook. Nuestra Instagram nueva, y TikTok, por
1: sí,
0: favor.
1: Solo que ya hay una página que se llama Hinchados. Le da un poquito para abajo.
2: Somos las que aparecemos.
1: Y ya le aparecemos nosotros. Los
0: Oswald, ¿ya nos sigues? Nah, y luego,
1: mira, la acabamos de iniciar. ¿Y cuántos seguidores creen que tienen?
0: Ya íbamos como en 120, ¿no?
1: ¿Cuántos crees? Atínenle.
2: No, 160.
0: 100, pero mil, ¿no?
1: 140.
0: 140, yeah. Vamos.
2: Pero es que todos sus seguidores casi son míos, ¿eh? Porque yo les mandé. No, espérate. Tú no siquiera has mandado las invitaciones a tus amigos. Yo
1: no,
2: siempre decía no, cada rato mandando las invitaciones.
1: Es que no hemos subido nada.
2: ¿Y eso qué?
0: ¿Y eso qué?
1: No quiero que vean una página vacía.
0: Pues hay que subir algo.
3: Pero,
1: ah, no,
3: pero
1: de hecho,
3: ya,
1: yo hice
3: ya
1: esto.
3: Subimos hoy el video en vivo de este programa.
1: No, no, no.
0: No le mientes a la gente.
1: No, sí. No se pudo configurar. Mi Rodrigo no está. No.
2: Estás igual que Eric Lira mintiéndole a la gente nomás.
0: Típico de
2: gasolina. Oye. ¿Pero qué piensan ustedes de que le va a beneficiar al jugador quedarse estos 6 meses? Porque dijo el Mónaco que puede regresar en 6 meses,
1: sí,
2: por él.
0: Nah, pero sí, es más difícil llegar en un mercado de invierno.
1: Si te lo,
0: sí,
1: no, sí, pero si
3: lo dijo
1: si te
3: para
1: lo
3: no quedar mal.
2: Pero, por ejemplo...
0: Sí, para que los mexicanos no le tiran en redes.
2: ¿Pero crees que le va a afectar mentalmente a
0: sí,
2: vida?
0: Sí, sí, no inventes.
2: Es que de si hecho, no, como es un mexicano, le va a decir, no manches, fuiste a Mónaco, pero no llegaste.
1: De hecho, de las redes de Balogun me metí, también es hate. Cuando tú dices, pues es que en realidad él no tiene por qué fijarse en los intereses de
2: sí,
1: Eric
2: claro.
1: Lira, es en lo suyo, ¿estás
2: claro.
1: de acuerdo? Pero
3: y
1: la gente
3: ahí
1: obviamente
3: se le cayó su fichaje a Everton.
1: Sí, porque le ofrecieron muy poquito porque está
0: tullido. No, pero además no pasó los médicos.
1: Dicen que está
2: sí,
1: tullido.
2: Que no pasaron los médicos.
0: El hombrito.
3: Bueno, pero eso está peor, no pasó ni
0: sí,
3: los
0: eso
3: médicos,
0: es
3: imagínate.
1: Pero ¿estás de acuerdo que está en su derecho de decir, pues sabes que por menos dinero no quiero?
2: No, sí. Pero si está, si no pasó los exámenes, Mónaco le ha dicho, ah, entonces te voy a dar de baja.
3: Entonces no es culpa de...
1: ¿Y por qué no
3: es culpa de Balogun?
1: Es que
0: lo
1: mandas
0: a la
1: gente, pero no,
0: si es Mónaco.
2: Si es Mónaco,
0: porque cuando
3: no
0: regresa,
3: porque si Balogun pasaba
0: le permites
3: sus exámenes,
0: yo te dejé
3: no,
0: hablar.
3: No,
0: ¿y
3: no
0: por qué
3: dejaste.
0: Marchas la voz? No, porque mira, cuando lo habían regresado al Mónaco, Chelsea preguntó por cámara o camarada, no sé cómo se llama ese, el otro,
3: cámara.
0: Sí, sí, salud. Y preguntaron por él porque se iba a ir Enzo.
3: Ajá.
0: Y sí, que el Mónaco dijo, "Ah, bueno, se estaba yendo y resulta que sí iba a ir Balogun." Entonces dijo, no, pues ya no te vendo a él. Y al final no vendió a ninguno de los dos.
3: Y también estaban destapando.
0: Mala
3: de
0: gestión,
3: que...
0: mala gestión.
3: Sí.
0: Y muy también... triste para mí el mejor mexicano del mundial.
3: Sí, sí,
0: por para mí era el que...
3: Oye, y también tenían como la duda de la onda del pasaporte comunitario. Porque lo compararon mucho de que Enzo Fernández sí tenía...
2: Sí,
3: los pasaportes, pero después salió de que pues tenía solo pasaporte
2: pero
3: argentino.
2: Pues, este Enzo llegó al City.
3: No, o sea, pero en comparación a Balogun.
0: Es que va a ser el
3: efecto
0: dominó.
2: Exactamente.
3: O sea, en comparación, perdón, de Camara, que también están diciendo que está ocupando esa plaza, pero pues
0: No. Pero es que por no perder a los dos el Mónaco, no soltó a ningún
1: invitado. Se quedó con
0: sí, se quedó normal. Perro. El perro de las dos torres.
1: Sí, porque al final Balogun no te va a servir, ¿estás de acuerdo?
0: No, está tullido. Él y su hombro roto.
2: Pero es lo que te digo, o sea, ¿por qué Mónaco también no fue inteligente y dijo, entonces que te rescindo o quédate conmigo, nada más todo te voy a inscribir y que se quede Lira en tu lugar?
0: Ah, ya en 6 meses ya ves. Un contrato.
2: No, pero que se quede ahí.
3: ¿Pero haciendo qué?
2: Pues recuperación, eso si está malo del hombro, están diciendo.
3: Ah, pensé que Lira ahí 6 meses en Francia haciendo qué.
1: Paseo.
0: Mira, y por el otro lado, mira, la hormiguita ya metió un gol.
2: También contra un equipo casi que mineros.
0: Él es de hay que reconocer que no hay equipos que le puedan competir tanto al Olympiacos.
1: Y con ese tipo de
0: comentarios. Es bueno destacar que metió gol.
1: Con ese tipo de comentarios me doy cuenta que tenía razón la persona que le comentó.
2: No.
3: O sea, por eso los mexicanos no trascienden en el
2: porque también dio asistencia. Asistencia igual en el partido, pero también.
0: No le corrijas.
2: No, pero también con qué equipo.
1: Pero con el que sea.
0: Está bien. A ver, ¿qué prefieres? ¿Que le meta gol a ellos o aquí al Puebla?
2: Al Puebla.
0: Sí, okay. Pues no le metía gol a Puebla.
2: Porque así lo seguimos viendo.
1: Pues más, así no se iba a conseguir la entrevista.
0: Por mí está bien que meta goles en Europa, sí, que le caiga.
1: Tú lo bajas a gol en Olympiacos.
0: Tú eres el que lo apoyaba que se fuera a Grecia.
2: Sí, está bien.
1: Pero para tirar.
0: ¿Para qué le tirarás?
3: ¿Pero qué prefieres? ¿A qué prefieres? ¿Qué prefieres? ¿Que le meta un gol al sublíder de Grecia? ¿O que meta todos los goles que pueda contra equipos de segunda división?
2: ¿Que meta
3: un gol o todos los goles que pueda?
2: Que le meta al sublíder.
3: Solo uno, en toda la temporada.
2: No importa.
3: Nada más le metió goles.
2: Que no importa.
0: No, ni yo. Pues mira, para mí con que meta gol, mi Rodri.
3: No, a mí me parece bien. Yo no...
0: Goles que no va a meter el líder en Europa.
3: No comparto la opinión de Dani. Yo digo que entre más goles, más confianza. Sí, más se va a
0: afianzar
3: en el equipo y se va a ganar un lugar. Porque también va a jugar Europa League.
2: La acaban de registrar.
3: Entonces eso le va a ayudar.
1: Yo feliz por la hormiga.
0: También Mateo Chávez metió gol, ¿no?
2: Y asistencia.
3: Ah, Mateo Chávez también.
2: Mateo, la verdad que ya tiene que...
0: Yo creo que último año de Mateo en Holanda, siento.
1: También. Y Santi Porto.
0: Santi al Porto. Yo lo vi bien,
1: Buena oportunidad.
2: Oye, también estuvo en el radar el tal Rangel al Dinamo de Moscú, ¿no? Según.
1: Sí.
3: Pero que también
2: pero que pedían 12 millones
1: y
2: también.
1: Y Acevedo al Zaragoza, ¿no?
2: No, al Rayo Vallecano.
1: Al Rayo. Todos los nombres.
0: Sí.
2: Pero ¿tú crees que el tal Rangel valga 12 millones?
0: No. Es más, 6 y se me hace demasiado.
2: 8 todavía.
3: Yo creo que vale 5.
0: Sí, yo sí lo vendía en 4 o 5 está
3: ahí
0: bien.
3: Es donde no medimos la parte de el mercado europeo, no es igual al mexicano.
0: Exacto, el portero que compró
3: aquí, el
2: 2 millones.
3: Si al Tala lo venden,
0: Croacia.
3: Si al Tala lo venden a un equipo de Monterrey, sí pagan esos 12 millones hasta 15.
0: Pero en Europa
3: pues no puedes vender a esa cantidad de estos jugadores porque el chiste es la exportación.
0: Exacto.
1: Es que usted le dice así.
3: Exacto.
1: Pero te dejaste llevar por el calor.
2: Fue natural.
1: Oye, sí, que
0: pues es que nadie le dice cosas buenas a Rodri.
1: Que antes de pasar el momento.
3: Gracias.
1: Como dijo Iker Álvarez, 13-07-13. ¿Estás?
2: Pues dile a ese morro que...
0: No, contéstale tú. Contéstale.
2: Aquí te veo.
1: Bueno, en buenas noticias, antes de pasar con la rolita...
0: No está.
1: Tenemos un nuevo seguidor. ¿Seguidor?
2: Oye, ¿no es bien trabado, no?
1: Y es nuestro compañero Oswald. ¡Eh!
0: ¿Cuántos seguidores tenemos?
1: ¿Cuántos? Pues nomás subimos uno.
0: No, pero di el número, hay que emocionarnos.
1: Ah, pues súmele uno, señor. Ahí en
2: casita.
1: Ahí en casita nomás súmele uno, no pasa nada. Si dije 142.
0: Ah, no, es que no oí ese dato.
1: No más.
0: ¿Qué más traemos? Que el objetivo que es terminar el año con 1000, ¿no?
1: Que queremos irnos a la siguiente canción. ¿Por qué, Rodri? La elegimos, lo platicamos hace rato.
0: ¿Por qué le preguntaste a Dani?
1: Porque estos pelmazos no quisieron. No,
0: respondió y te valió.
3: Es que le quitaste su canción.
1: No, pero di por qué elegimos esta.
2: Déjame, digo algo rápido. A ver, que tenemos en el grupo de hinchados y puso Emma. ¿Qué canción ponemos hoy? Y yo le mandé una, que es de Kilómetros de Caligari. Mejor le he hinchado. Le digo, pues entonces, ¿para qué preguntas si vas a poner lo que tú quieres?
0: Bueno, pues es que me duele, pero yo sí lo percibí así.
3: Le diste inspiración para escoger
1: otra. No se la sabe.
2: ¿Cómo no? Si es la que aventé las pegadas en mi boda.
1: Pero ahí te va la explicación, hermano.
2: A ver, dígame.
0: No es tu boda.
3: Porque esta semana se retiró el mejor en el mundo.
1: No ocupamos Argentina. Más. Se retira el mejor del mundo y esto es muy de Argentina.
0: Gracias por adelantar un tema, ¿eh?
1: Vamos a escuchar.
3: Es un teaser, es un tip.

0: Bueno, y esa fue la canción que escogieron tú y Rodri, ma. Ignoraron la de Dani.
1: Merecida.
0: Merecida totalmente, porque sí, semana. Se dio el teaser. Messi anunció el retiro de la selección argentina por medio de una carta que él escribió 2 días después de la final. Conmovió a casi todo el mundo, nomás a Dani no por envidioso, pero...
2: Hasta conmovió a Cristiano Ronaldo, sí, sí, sí. Hermano.
0: Les duela no, se retiró el GOAT de la mejor selección.
3: Sí. A buen momento, creo yo. Ya
2: sí,
3: no,
2: creo
3: que ya,
2: nada
3: más quedar.
2: Y con todo respeto, Messi, si me estás viendo, que sea definitivo también, ¿no?
0: Porque ya la había hecho una vez y volvió.
2: Sí, pero no subió la carta.
0: No, ahorita no,
2: yo creo que ya Instagram
0: lo supo manejar. Sí,
2: Instagram le da más peso a su retiro. Porque es el, te recuerda que es el segundo, la sí, segunda sí, persona sí. más seguida en el planeta, sí. creo yo.
3: Sí.
2: El primero es Cristiano, el único que le gana. Solo queremos eso. No tiene nada que decir. No te duele que
0: no, sinceramente,
2: el
0: no
2: mejor jugador de la historia.
3: A opinión profesional.
0: A ver, si hay que aclarar algo. Cristiano es lo que es gracias a Messi y Messi es lo que es gracias a Cristiano.
3: Sí.
0: Por ese lado de amante del fútbol, tienes que decir algo muy envidioso.
2: No, pues, por el amor al fútbol, hermano.
1: Pero ¿qué tengo que decir?
0: Quitar los colores. Cuando sea lo de Cristiano, ni vamos a tocar el tema.
4: No lo toquen.
0: Conste.
4: No tienen lo merecido hablar de él.
0: Ya porque según fue al mundial y no lo vi.
2: Sí, como dijo Iker.
0: A ver, que Iker era un genio.
2: Todo este programa no he bajado esa opinión por culpa de todo lo que ha dicho.
0: No, no, y creo que grande no lo vas a bajar en mucho tiempo, ¿eh? Mira, no.
2: Muniz Daniel en Instagram para que les escriban.
0: Para
2: sí
0: que
2: los
0: comentes en el
2: No, no, pero adelante. No, nos pueden tirar y lo que sea.
0: Sí,
2: entonces,
0: sí.
2: De hecho, no, nos gusta. Nos gusta, nos
4: emociona. De eso comemos.
2: Ojalá.
0: Ojalá.
3: Ojalá. Ojalá. Algún día comeremos.
2: Si comieras
0: algún
2: eso,
0: día comeremos.
2: Si comieras eso, ¿sí aceptarías todos esos comentarios?
4: Sí, fácil.
2: Oh, es que.
3: Pero ahorita
2: creo
3: no.
2: Creo que llega a un límite, ¿no?
0: Es sí. que los disfrutamos, ¿no? Más bien, no sé cuál es el punto.
2: Nos da risa. Ajá. Es que queríamos descubrir cuál era nuestro. Porque ha de haber un punto.
0: Sí. Yo creo que cuando ya te dicen cosas de.
2: Sí, es que
4: familia, tu familia, a lo mejor.
2: Es que la gente
4: sí, se sabe meter.
2: Y en el fútbol das una opinión que no les gusta y.
4: Que por cierto. Comentan.
2: De repente ya sabes dónde vives.
4: Tengo una queja. Hacia licenciado Abraham Axel Tejeda.
0: No, pero las quejas son fuera del aire.
4: Porque lo invité a jugar fútbol los sábados y nunca fue.
2: Un clásico. Ah,
4: tres partidos nunca fue. Ni
0: dos.
4: Contestaba los mensajes.
2: No. O sea, sí fue uno.
4: No, ninguno. Pero el domingo resulta ser que sí va a jugar a las 8 de la mañana con otro equipo.
2: Ah, con sus amiguitos.
4: Entonces.
0: No, no, con la onda, ¿no? Con Orcos ya no voy.
2: No, mira, es de hecho es un clásico de Abraham. Sí.
3: Ah, dejar abajo.
0: No, no voy con equipos malos.
2: De hecho, ya te había sucedido y no sé por qué lo invitaste.
0: Es que, ¿sabes qué? No, veo mucha gente en el grupo y digo, no voy a ir solo a jugar 15 minutos.
2: Oh, es que es estrella también.
0: Y me da flojera.
4: Tengo más estrellas que él.
0: Entonces, ¿para qué me
2: invitas? Ahí les tengo una propuesta. Hay que hacer que tu equipo juegue contra tu equipo.
3: Y el que gane.
2: ¿Crees que se puede armar?
4: Pero sin meter cachirules.
2: ¿Cómo cachirules?
4: Llevas tarjetas, nosotros nuestras tarjetas de la cancha. Es que nosotros sí tenemos tarjetas de cancha.
2: Ah, ya entendí, los registrados.
4: Azul, ya registrados.
2: Sí, las hacemos en PowerPoint, tranquilo. Eso lo. ¿Sí?
0: Pues si quieres, sí.
2: ¿Se
0: pues
2: podría? Pues, platíquenlo con su equipo.
0: Tristemente, también el otro equipo, yo también soy estrellita. Voy cuando quiero.
3: ¿De qué
2: por juego? Eso.
0: ¿Pero de qué juegas? De. Pues aguador. Es que de todo.
2: Es muy bueno.
0: Soy defensa, pero me ponen de contención y luego.
2: Es muy bueno, pero él también es muy bueno, quiero decirte. O sea,
0: sí,
2: tú los
0: sí
2: ves así, panzonzotes, pero sí traen.
3: No, no, no.
2: Sí, la mueven.
0: Sí.
2: Chido.
3: Yo confío en
2: al parecer.
0: ¿Y quién se te hace mejor?
2: No sé.
4: Yo.
2: O sea, yo te
3: no
2: jugar,
3: he visto jugar.
2: Eres muy bueno.
3: Bueno, gracias. Nada más te vi a ti.
2: Y lo he visto jugar a él. Y es muy bueno también. Y como yo era portero y los dos eran defensas, me sentía seguro con los dos. Abrazo.
0: Sí, más bien era eso. Yo vi a mucha gente del grupo y era como de.
4: No, pero si quieres, te reto públicamente a un partido de tu equipo de la UA o no sé qué sea.
0: Va, pero cuando bajes 20 kilos.
4: No. ¿Tienes miedo entonces a enfrentarme a mí así?
0: No, pero no los voy a organizar. Les voy a comentar. Pero no los voy a organizar. Es que no es mi equipo.
4: No importa, déjalo. ¿Qué más sigue?
2: Este acá sí es su equipo.
0: Sí, no, lo sé.
4: Hasta le llevo agüitas y todo a mis bebés.
2: No, bueno, no saca otro tema porque se nos cayó este evento.
0: No, no, no. La Leagues Cup eliminaron a la América y a León. Lo que para mí
4: eliminaron a la América.
3: Se los dije.
2: ¿Qué opinas?
4: Sí,
0: hubo, para mí sí hubo polémica nada.
2: Sí, para mí no era penal.
3: No, no era.
4: Y el penal de Henry sí era penal también.
2: Oh, ese no.
3: Nada más que si no pasaron la repetición.
4: Sí, no, sí la pasaron.
2: Es que no, en el resumen no sale. No, pero en el juego sí lo pasaron
0: varias veces. Sí, en el juego sí. También no sé por qué lo juegan en Estados Unidos y ya son puros mexicanos.
4: Sí, también es
0: una tontería.
2: Eso ya no puede.
0: No, no, no, pero ya eliminen a Estados Unidos.
2: Pero sabes que
0: si hay un ruso que nos esté escuchando,
2: es que no va a pasar porque sí se llenan los estadios.
0: Por México, no por ellos.
2: No importa.
3: Bueno, pero es que es la afición latina que vive en Estados Unidos.
2: Sí. Yo creo que aquí no se llenaría.
4: Llévalos a un punto medio.
0: Pero porque, a ver, si a ti, tú irías, ¿a qué preferirías ir? ¿A un partido de Toluca Chivas?
2: Sí.
0: ¿O Chivas Nashville?
3: A la frontera.
2: ¿Aquí?
0: Sí.
2: Chivas Nashville.
0: No inventes.
4: Ah, claro que no, Manuel.
2: Claro que sí, porque
4: eres un...
2: Es algo, diría, que, es algo que cuántas veces lo has
0: ahora
2: visto.
0: Ahora sí que, aquí, como dijo Iker.
4: Sí.
0: No,
4: sí, Emma, también no te pasas adelante.
2: ¿Cuándo has visto eso aquí? Eso no es normal. Un Toluca Chivas
0: lo por eso no son aquí.
2: Toluca Chivas lo he visto muchas veces.
0: ¿En vivo?
2: ¡Uy!
3: ¿Por la tele?
2: No, si te contaba. Ahorita lo estoy viendo.
0: Yo preferiría un Toluca Chivas que a un Chivas Nashville.
4: Pero también, o sea, como dice Axel, ya son las semifinales. Traílo a un por ejemplo, a Huasca, que no fueran sus ciudades. Aguascalientes, Querétaro,
0: un terreno neutro.
2: Tampoco te rebajes tanto. Pero
4: si lo llenas.
2: Sí. No, que lo llenas, lo llenas. Pero aquí Aguascalientes traes.
0: ¿Qué?
2: Es más, el partido que estamos organizando se va a llenar aquí porque nomás le caben dos personas. Solo quería decir eso. Te quiero mucho. Ya,
4: fue un comentario muy
0: estás demeritando un estadio muy bonito.
2: No, muy bonito.
3: No, familiar.
2: Muy bonito.
4: Ojalá cuando nos inviten,
0: lo repito, es al aire.
2: Muy bonito, pero no tan bonito como las dos eliminaciones y fracasos de sus equipos.
4: Ah, órale, un pendiente menos. El tuyo fracasó antes que nosotros.
2: Sí, pero estamos hablando de los suyos.
0: Sí, porque pues porque ellos no pasaron.
4: Sí, claro.
2: América.
0: No, sí, es fracaso. Hay que decir
2: que América. Estoy de acuerdo que fue
4: acuchillado.
2: Acuchillado, sí. Sí, que aún así tuvo la posibilidad de ganarlo en
0: penales.
2: Es una suerte.
0: Que también hay que mencionarlo. Sí, está pesado que jugaste hace 2-3 días.
4: No, oye, pero también no
3: el viaje.
4: Pero también Cota no se aventó ninguno de los penales.
0: Pero es que yo creo ya dice, no llegó.
2: Escucha la teoría. Pero escucha la teoría de él. Diles, lo que dijiste
4: se le vendió al Almeida.
2: Que porque era su consentido
4: de Almeida. Era su consentido de Almeida en Chivas y se le vendió.
2: No, eso sí no.
4: Carnal, no, el juego pasado atajó un penal y se aventó.
0: Sí,
4: y
0: un buen partido.
2: Es que entonces. Yo, por ejemplo, a Cota lo recuerdo con cariño, pero sí tenía esas cositas de repente.
0: Sí. Aflojaba.
2: El gol, tú también, el gol que lo conoces bien de León también.
3: ¿Sí?
2: ¿Le pasaba? Nada,
0: sí. Dos partidos buenos y el tercero
3: pudo haber hecho
0: hacia una que otra tontería.
4: Para mí, yo siento que Cota ya fue y le deberían de oportunidad a este Tapia.
2: Sí, yo creo,
4: Tapia.
2: Yo creo que
0: Cota pues ya se está recuperando Malagón. Ya
4: pero está jugando de Tapia, es muy buen portero. Le tuvieron que dar la oportunidad porque no da ningún rebote. Este Cota es cada...
0: Repetir balón. El patrón 8
3: le meten muchos goles por los rebotes.
2: Y todavía que Andrada hizo un gran partido.
3: Andrada
4: que también, mucho, que también el Rayito se dice que es el mejor jugador de la América y todo. Falló una clarísima. Sin portero casi. Y dices, ¿por qué nunca apareces en los partidos importantes? Y si apareces contra América, Puebla, San Luis, Cholos, Chivas.
2: O sea, hay que decir que fue más dignidad el América Monterrey que León.
3: Pero con todo y la cuchillada, sí, ¿crees que el América dejó de hacer cosas para ganarlo? ¿Que pudo haber hecho más?
4: Sí, pudo haber hecho más.
3: ¿Por ejemplo?
4: Porque simplemente también, por ejemplo, ya está este Borja, el delantero colombiano. No entiendo también por qué no llevarlo a la banca y meterlo.
0: Porque que no también ya no fichaje en América, ¿no?
4: Ya tiene visa
0: un
4: y todo.
0: Chavito ahí español.
3: No, pero
4: también Carlos Álvarez, también dicen que es muy bueno, pero dicen
0: 6 millones
4: y que llega lesionado.
2: Otro tullido, ya sabes.
0: Otro Bolunga, ¿cómo se llama?
4: Wanga.
3: Otro Jeremy Menez.
2: Otro Jeremy Menez. Les va a suceder tú.
0: No, pero es chavito.
2: ¿Tú de tu partido qué?
0: No sé. Porque los vi muy flojos.
2: León tenía que ganar sí o sí. América ya está dentro.
4: Sí.
0: A León con ganar ya estaba en CONCACAF.
2: Y ahora al parecer.
0: Y ahora se la complica. No, se la complica porque tiene que ganar el tercer lugar contra el América.
2: Ahí lo das todo, ¿no?
0: Sí. Pues en teoría en este también tienen que dar todo.
3: No sé. ¿Pero qué pasó?
4: No se vio.
0: Pero yo creo, ¿no? Si afecta a él. Eso. Jugaste hace 2-3 días
2: con Atlante. Te ganó el maestro.
0: No, es que también Toluca es muy
3: bueno, pero también.
4: Te ganó el maestro.
0: Sí, o sea, realmente, sí.
3: Ahí también es gestión de equipo. Sí. O sea, si sabías que te ibas a jugar un pase.
0: Es que no lo digas a mí, dile a Gandolfi.
2: No, pero es que no.
0: ¿Por qué no? Porque que pidieron justamente el...
4: Cambiar
0: el partido y pues el equipo del pueblo, como se llama el Atlante, del gordo este.
3: No quiso.
2: Ah, de Burger Club.
0: De Miguel Herrera. Que vencieron un montón de gordos.
2: De Burger Club.
4: Pero el sábado juega Atlas Atlante.
2: Pero de los de media semana.
0: De los de media semana. Ah,
2: sí, porque sí
0: les. Para mí lo ideal sí era esos cuatro equipos denle descanso.
4: Porque sí le. No, pero sí ya dijeron que sí, ya lo
2: publicaron. No, pero antes.
0: ¿A quién le dice a Daniel cómo está?
2: Él dice antes y después.
0: Antes, sí.
2: Hace un fin de semana.
4: ¿Qué se entiende?
0: ¿Qué pasó, banda? Se transformó.
2: Como dijo Iker. Como dijo Iker. No, pero. Pues bueno, yo creo que.
0: Rápido. ¿Quién gana?
4: Oh. Toluca.
0: ¿Toluca?
3: Monterrey. Por Almeida.
2: Toluca.
0: Yo también me voy con Toluca.
2: No, Monterrey por Almeida.
3: Otra vez. Tóquela.
4: Nah, bueno, ya, ese hombrecito de Toluca.
0: Ya, Manuel, que tengo que dar la despedida.
2: Oh, no sé quién. No, ¿quién creo que va a ganar?
0: Sí.
2: Monterrey, vámonos. Eso. Monterrey, vámonos. Monterrey.
0: Se va a apostar y vamos a subir una historia de que se juega. Mi nombre es Axel Tejeda, acompañado por Rodrigo, Emanuel, Dani y Oswald haciendo su magia en los controles. Nos despedimos, pero los dejamos con más programación.

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11: Entre pensamientos y melodías, nuestro reloj marca las 5:32 minutos.
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15: ¿Qué tal? Muy buenas tardes, sean ustedes bienvenidas, bienvenidos, bienvenidas a este su programa Código Cultura, una expresión fresca del quehacer cultural. Y bueno, el día de hoy nos da mucho gusto recibir a otro par de grupos participantes de esto que se llama La Explosión. Recordemos que La Explosión es un concurso que está impulsando el Instituto Municipal Aguascalentense para la Cultura y que, bueno, tiene su antecedente en aquel concurso de los años 90, que era La Explosión Rockera. Y bueno, pues como la escena del rock en Aguascalientes pues sigue más que viva, obviamente hay una nueva versión en ese 2026 y de hecho este es el segundo año que se hace el concurso La Explosión. Y el día de hoy nos da mucho gusto recibir a dos grupos, a Pobres Pibes,
16: sí,
15: y también a Gato Rabioso.
17: Buenas tardes.
15: Que además hay que decirlo, Gato Rabioso quedó en segundo lugar el año pasado, ¿no? Creo que la diferencia fueron dos votos o una cosa muy mínima. Entonces, bueno, están participando en esta segunda ocasión. Y bueno, entiendo que en el caso de Pobres Pibes es la primera vez que está participando, ¿no?
16: Sí.
15: Bueno, voy a leer un poco aquí la semblanza que nos pasaron. Pobres Pibes es un proyecto de indie rock emergente de Aguascalientes que surge en el año 2023, es decir, es muy reciente. Su estilo está inspirado en las raíces del rock en nuestro idioma y se caracteriza por tener un aura melancólica con tintes oníricos. Han participado en foros culturales del Injuba, colaborado con Joy Records con el apoyo de José Octavio y han grabado en el estudio Music and Phone Academic

0: está en la batería Manuel Mendoza, y en el bajo está Iván Reyes, o más conocido como Is, de Paralelos. Bueno, pues ellos yo los conozco desde toda la vida, yo creo que desde como los 12 años más. Entonces, pues el grupo estamos conformado por nosotros tres, pero realmente lo que se carga como de mover o componer o hacer todo, pues es, soy yo.
1: ¿Y nos podrías decir tu nombre, por favor?
0: Ah, claro, mi nombre es Mariano Alejandro, y bueno, aquí ando.
1: ¿Estás en la voz, aparte de componer, o tocas algún instrumento?
0: Estoy en la guitarra, en la voz, y nada más.
1: Ok, muy bien. Y bueno, se encuentran también con nosotros, que también estuvieron el año pasado por acá, cuando tuvimos precisamente la entrevista con los tres finalistas. Se encuentra Gato Rabioso. Esta banda de rock nace en el año 2022, cuando sus integrantes coincidieron en la necesidad de hacer algo propio para poder expresarse. Entonces Antonio Watts, David Díaz, Oliver Bing y Erika Costa se unieron para dar vida a Gato Rabioso. Cada uno por su cuenta había realizado estudios musicales y de instrumentos, lo que facilitó la conformación del grupo. Antonio, guitarra y voz; Oliver, voz y bajo; Eric, guitarra y voz; David, batería, uniéndose a la agrupación original a finales del año 2024, Luis Arévalo como tecladista. Gato Rabioso se ha presentado en diferentes foros culturales y en diversos festivales, tales como el Cuartel del Arte o el Escenario Esparzoteo del Corredor Cultural Carranza, ambos en el marco de la Feria Nacional de San Marcos en los años 2024 y 2025, en el Teatro Morelos en el tercer aniversario de Alternativa 98.1, en el Foro Carranza en el Festival de Carlaveras y en la primera Feria Municipal del Libro Infantil y Juvenil, y así como en el Foro del Lago del Programa Cultural de la Feria Nacional de San Marcos del año 2026. Gato Rabioso cuenta con una propuesta de música y letras originales que busca encontrar su propio lugar en el mapa del rock mexicano. En el año 2024 obtuvieron el primer lugar en el concurso de bandas convocado por la Escuela de Música, Música Total, y en 2025 participaron en el certamen La Explosión, quedando en segundo lugar, y que insisto, fue una votación muy cerrada, y recientemente han lanzado su primer sencillo, Sueños Peligrosos, y el segundo, Un Piscis Libre de Desmesura, en todas las plataformas. Bueno, ellos son Gato Rabioso, bienvenidos, y si se pueden presentar, por favor.
2: Sí, ¿qué tal? Soy Oliver Bing, bajista y vocalista de Gato Rabioso.
3: Soy Luis Arévalo, tecladista.
4: Yo soy David Díaz, el baterista, y a veces hago coros.
5: Yo soy Erika Costa, el guitarrista, y también hago voz principal en algunas canciones.
1: Muy bien, pues mientras vamos a escuchar precisamente por el algo del recuerdo, algo que es del año 1985, precisamente un grupo argentino muy bueno que, mientras Soda Stereo apenas estaba siendo conocido aquí en México, también este grupo está que fue conocido muy poco en nuestro país, pero fue uno de los grupos que impulsó mucho la escena del rock en español en los años 80. Esto es con Virus, Luna de Miel.

0: Muy bien, estamos de vuelta aquí en Código Cultura. Y bueno, recordarles cuál fue la dinámica o cómo ha sido este concurso que se llama La Explosión. Se inscribieron 80 bandas, de estas 80 bandas fueron seleccionadas 24 bandas que están participando precisamente en 12 eliminatorias, aunque insistimos que el término de eliminatoria no es como tal, porque un grupo, una banda no elimina a otra, ¿no? Simplemente va a haber estas 24 audiciones en 12, más bien estas 24, sí, tocadas de las bandas o de los grupos en 12 audiciones. Y de estas 24 bandas van a ser seleccionadas 10 bandas precisamente para que pasen a la semifinal. Esta semifinal va a ser un concierto un día tras otro en el mes de septiembre, y ahorita les paso la fecha exacta, y posteriormente de ahí son seleccionadas 3 bandas que se van a la final. Y de ahí se selecciona el primer, segundo y tercer lugar. También recordarles que es muy importante que vayan a las audiciones, porque precisamente el 60% de la votación lo hace un jurado plural, y el 40% de los votos obtenidos los dan directamente quienes están presentes en las audiciones o en estas eliminatorias, ¿no?
1: Entonces, también es muy importante recalcar que lleguen temprano, porque ese día puede haber tráfico debido a partidos, creo que juega Necaxa
0: mañana. Sí,
1: no estoy seguro, pero
2: sí nos puede tocó, ser nos
3: tocó sí. Una vez.
4: Ajá, sí.
2: Entonces, creo que otras bandas sí les ha pasado.
0: Y bueno, decirles que la audición de estos dos grupos, precisamente de Pobres Pibes y de Gato Rabioso, va a ser el día de mañana a las 7 de la tarde, pero uh-huh. Si pueden llegar desde las 6:30, mucho mejor, en el Auditorio Manos, que se encuentra precisamente en la esquina de Gómez Morín con Alameda. Entonces, si usted va en auto, pues bueno, para que pueda prever esta parte del estacionamiento, o si llega a pie, pues también lo puede hacer, porque pues hay que cruzar la vía y toda esta situación, ¿no? Entonces, bueno, ¿ya están listos para el día de mañana?
1: Sí.
0: ¿Cuántas canciones piensa tocar Pobres Pibes?
2: Exactamente cuántas, no estoy seguro, pero un aproximado de unas 12 canciones más o menos.
0: 12 canciones, ok. Y en el caso de Gato Rabioso,
5: pues una de 45 minutos.
0: Cada grupo tiene 45 minutos, y bueno, decir que hay parte del jurado, pues es un jurado plural, si mal no recuerdo, ahorita verificamos aquí en las redes sociales, es un integrante del IMA que tiene voto de calidad, es un periodista, bueno, experto, experta en la escena del rock, es también un maestro de música que, digamos, tiene ese oído musical que se requiere, y también va a estar alguien del área técnica, porque pues se califica hasta desde cómo llegan a ensayar, qué tal conectan, toda esta situación, ¿no? Que es muy importante, pues precisamente para el desarrollo integral de las bandas. Entonces, bueno, esto es parte de lo que van a tocar, y bueno, creo que son de los grupos que más rolas van a tocar, porque invitados anteriores o bandas anteriores invitadas nos decían que tocaban entre 7, 8, 9 canciones, creo que versiones muy extendidas, y bueno, entiendo, ustedes van con unas versiones pues de 3, 4 minutos, ¿no?
5: Sí, bueno, aparte nosotros en nuestro repertorio pues nos gusta juntar canciones. O sea, hacer, pues sí, como
1: pegarlas,
5: como para que se vaya más tiempo, sean más canciones y como que sea más energía, vaya.
1: No, más directo.
2: Sí, y aparte como que se planea como el show, lo tienes como más o menos ya estructurado para que dure cierto tiempo.
0: Okay. ¿Y ya acordaron quién va a abrir el día de mañana?
2: Sí, nosotros, los Pobres Pibes.
0: Pobres Pibes abre y cierra Gato Rabioso.
1: Gato Rabioso.
0: Sí. Muy bien, pues precisamente vamos a escuchar a Pobres Pibes con esta canción que se llama Flores Blancas, y que también las puede encontrar, no sé si en todas las plataformas.
2: Sí, en todas las plataformas, sobre todo en Spotify y YouTube.
0: Y bueno, antes de ir a la canción, ¿de qué trata esta canción?
2: Esta canción trata sobre el cambio de la niñez a la adolescencia y a la adultez, en cómo uno va creciendo y va cambiando uno mismo, y con el tiempo ya no te reconoces, por así decirlo.
0: Okay. Bueno, pues vamos a escuchar esta canción y luego regresamos antes de irnos al corte.

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2: Muy bien, estamos aquí de vuelta en su programa Código Cultura. Y antes de irnos al corte, escuchamos precisamente a Pobres Pibes con la canción Flores Blancas. Una pregunta, Mariano, ¿por qué el nombre de Pobres Pibes?
3: Descubrí hace unos cuantos años a Charly García.
4: Uh-huh. Y estaba escuchando una canción de él que se llama Seminare. Y pues me gustó mucho lo que era el concierto y todo, porque era la primera vez que lo veía, y justo hubo un momento donde está lloviendo y hay una parte de la canción que dice: nunca comprenderás a un pobre pibe. Entonces pues me gustó y dije, bueno, pues en plural, para quienes nos escuchen también se sientan identificados.
2: Muy bien. Y bueno, nos comentabas que tú también eres quien escribe la mayor parte de las letras.
4: Todas las letras.
2: Ok, y bueno, en esta descripción de una aura melancólica con tintes oníricos dentro del rock, que por ejemplo, en el caso de ustedes o en tu caso, ¿qué surge primero, la letra o el sonido, el ritmo?
4: A la par, o sea, literal me siento, empiezo a tocar y a divagar. Entonces mientras voy divagando y voy haciendo una que otra melodía, o si tengo ideas viejas, veo si compaginan y así, y si no, las modifico. De hecho, cuando llego a hacer canciones, a veces es versión 1 y luego como al mes versión 10 y nada que ver con la primera. Entonces incluso cambio letra o los acordes totalmente. O sea, la canción pasa por muchas cosas, pero en general es todo al mismo tiempo. Okay. Entonces es muy caótico.
2: Muy bien. ¿Y la conformación es la misma desde hace un par de años que surgió?
4: No, de hecho, el primer año yo estaba en un grupo que se llamaba Erix, y con ellos pues les pedí ayuda y todo, pero realmente no pude como compaginar algunas ideas, y después me cambié y hubo muchos cambios. De hecho, apenas este año creo que es el año más estable que he tenido con los integrantes, porque realmente pues o no pueden o se van, o bueno, ya en la edad donde estoy, pues muchos apenas están teniendo hijos, entonces pues de repente ya no pueden, cosas así. Entonces ha habido muchos cambios.
2: Muy bien, muy bien. Y bueno, ahora estamos aquí con Gato Rabioso. Y Gato Rabioso, entiendo, tienen un nuevo integrante, ¿no?
5: Pues nuevo, no tanto, ya lleva un año y tanto.
6: Un año y medio.
2: Ah, entonces también estuviste en el concurso el año pasado.
5: Sí, Luis. Sí.
2: Qué bien. Yo pensé que era como un sonido nuevo. Lo que sí es que me parece que en redes hay 3 canciones subidas este año, ¿no?
6: Sí, justo.
2: ¿Ok? Sí. ¿Y estas canciones cuáles son?
6: Son, la primera fue, como dijiste tú, Sueños Peligrosos. Uh-huh. Después seguimos con Un Piscis Libre de Desmesura. Y ahorita la acabamos de sacar hace un mes, yo creo que será, que es Corazón Perdido. Y ya viene una cuarta, para que estén ahí atentos. Ya va a venir otra.
7: ¿Cuál será?
6: Otra sencilla.
2: Okay. Misterio. Y bueno, mi pregunta es, por ejemplo, del año pasado a este año, ¿cómo consideran que ha cambiado el grupo? ¿Trae un sonido diferente? ¿Trae, digamos, algunas mezclas diferentes? ¿O han enfocado algún tipo de sonido?
5: Pues yo creo que para empezar tenemos nuevas canciones. Hemos estado enfocados en la composición. Y las canciones que ya teníamos, pues hoy, digo, lo que llevamos ensayando, elegimos lo que creemos más, lo más hitero, lo más rockero para...
6: Que nos sale mejor, ¿no?
5: Sí, para tener un show muy completo.
2: Sí, bueno, en el caso de ustedes, que por lo que leíamos en la semblanza, han estado en varios eventos en vivo. ¿Diseñan cada presentación para cada tipo de público, o digamos ya traen un listado en general, o va más en base a sus seguidores, o cómo es?
5: Yo creo que las dos, ¿no? O sea,
6: pues mira, armamos como que el setlist de que, güey, pueden ser estas canciones, ¿no? Pues esta, las vamos juntando, ¿no? Y ya, yo creo que, por ejemplo, el año pasado tuvimos como un setlist fijo, como por un año más o menos lo tuvimos, y lo que hacíamos era como cambiarlo, o irle agregando cosas, o quitando cosas, o haciendo, de que no, pues en este momento estaría chido que, pues, que la gente aplaudiera, o que la gente coreara, y lo vamos como evolucionando el show y así. Y ahora, pues como va a ser la explosión, pues otra vez, por segunda vez, pues obviamente